buenas noches. Muy buenas noches a todos. ¿Cómo andan? ¿Cómo están? Aquí estamos comenzando un nuevo programa. Les habla Hansel Yurra Méndez y ya estamos saliendo en vivo en Radio Oriental 770M, acompañándolos y disfrutando también de la compañía de ustedes en esta radio histórica del Uruguay rumbo a los 100 años, llegando a cada rincón del país. Hoy tenemos un programón para compartir con ustedes. Vamos a estar hablando de la comunidad de Schoenstatt, de esta congregación de muchísimos años, así que estén atentos, a subir el volumen y a disfrutar.

increíble. Es increíble cómo no para de llover, ¿no? Tenemos, la verdad, un clima muy nublado últimamente, las calles mojadas, una mezcla de frío y humedad que no nos da absolutamente nada de tregua. 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

Ya se viene, señores, en segundos nada más, la entrevista con la hermana Clara María de la comunidad de Jonstadt para hablar de los 100 años de su fundación. Así que no se lo pueden perder, ¿eh? Ya se viene la entrevista.

0: Y ahora sí, señores, ahora sí le damos la bienvenida una vez más a Radio Oriental 770M para todo el Uruguay y el mundo, a la hermana Clara María de la comunidad de Jonestad. Bienvenida, hermana, ¿cómo le va?
1: Habíamos quedado mañana.
0: Hola, hola, buenos días, buenas noches, nos escucha, sí, hermana, ¿no? estamos saliendo en vivo ahora.
1: Ah, pero Hansel, habíamos quedado mañana, miércoles.
0: Ah, discúlpeme, hermana, pero estamos saliendo en vivo. Yo tenía anotado acá martes, estas cosas pasan en vivo. Si nos puede dar algún minutito en vivo, si no, no se preocupe que podemos recoordinar.
1: Y vamos a recombinar mejor, porque en este momento para mí es complicado. Tengo mala wifi en este lugar.
0: Perfecto, no hay problema entonces. No se preocupe,
1: disculpe,
0: hermana.
1: Disculpe,
0: no se preocupe. Llamamos luego.
1: Cuando quieras, ¿sí?
0: Bárbaro, no hay problema, bárbaro. Discúlpenos.
1: Gracias. No, por favor.
0: Y bueno, señores, estas cosas pasan en vivo, estas cosas pasan en vivo, estas confusiones pueden suceder, así que tranquilos, continuamos en vivo. Tenemos radio para compartir con ustedes. Ya vamos a estar realizando esta comunicación con la hermana Clara María de la comunidad Jonestad. En algún momento vamos a coordinar. Seguramente hubo algún entrepapeleo en los mensajes, en ida y vuelta. Estas cosas suceden muchas veces en producción. Así que vamos arriba. Subir el volumen, José, que continuamos con todo.

Y aquí estamos en vivo, señores, aquí estamos en vivo en Radio Oriental y a estar atentos en esta semana que vamos a tener entrevistas muy interesantes para compartir con todos ustedes un tema que se está hablando mucho aquí en Uruguay, ¿verdad? Que es el famoso diálogo social, que la verdad poco efecto está teniendo en todo lo que tiene que ver con lo que se pedía en el diálogo social. Uno de esos temas es el polémico caso de la SAFAP, que tanto se pide por una gran parte de la población, la mayor parte de la población, creo, en donde se trate de analizar ese temita. Bueno, el diálogo social apuntaba que el Poder Ejecutivo de alguna manera tratase de evaluarlo para que haya determinado control sobre la injerencia de la SAFAP en la seguridad social de nuestro país. Lamentablemente, para el diálogo social esto no está sucediendo, porque tanto del ministro de Economía, el señor O'Donnell, como el Poder Ejecutivo le dieron luz verde a la SAFAP, y esto, sinceramente, uno puede apreciar que se van resquebrajando la relación gobierno-diálogo social, ¿no? El equipo de diálogo social, y de ahí baja todas las organizaciones sociales. Así que vamos a estar atentos y compartan las redes de Periodismo con Hansen, porque vamos a estar hablando con componentes del diálogo social que nos van a contar de primera mano en entrevista en vivo cuáles van a ser los pasos de aquí en más para tratar de que, bueno, ¿no?, se llegue a una solución y de alguna manera se respete lo que tanto se elaboró y se pidió en el diálogo social. Así que a estar atentos en las redes sociales.

En segundos, señores, en segundos nada más, vamos a estar hablando de la Cámara de Comercio de Uruguay Árabe. Así que no se lo pierdan, que ya vamos a estar compartiendo con ustedes las últimas novedades, ¿eh?

En segundos nada más. En segundos nada más se viene una entrevista interesante con el presidente de la Cámara de Comercio Árabe Uruguaya, porque ustedes saben que la economía es un pilar importante y váyase, necesitaríamos, ¿verdad?, inversiones y fuentes de trabajo en nuestro país. Así que vamos a estar hablando de economía y de las últimas novedades de la Cámara de Comercio Árabe Uruguaya.

Señores, van sonando los tamboriles, qué lindo cuando suenan los tamboriles y más en esta noche lluviosa, de humedad, de frío, así que mientras se viene la entrevista te invito a subir el volumen.

0: Y ahora sí, señores, le damos la bienvenida a Martín Couñago, presidente de la Cámara de Comercio Árabe Uruguaya, a Radio Oriental en vivo. Buenas noches, Martín, ¿cómo estás?
1: Buenas noches, Hansel, ¿qué tal? Muchas gracias por el recibimiento. Es un placer, es un gusto estar en contacto contigo, como siempre.
0: Gracias a vos por darnos esta entrevista en vivo. Y entendemos, ¿verdad?, que siempre la economía es un tema importantísimo, pilar de la sociedad. Y creo que ahora que estamos analizando, ¿verdad?, este tema de rendición de cuentas, de la economía de Uruguay, las falencias que tiene la sociedad, la falta de puestos de trabajo y un montón de problemas que siempre en cada periodo de gobierno sale a la luz, ¿verdad? Y con esta rendición sí. de cuentas, por supuesto que se arman debates de índole social y económico. Qué importante es, ¿verdad?, la Cámara de Comercio Árabe Uruguaya y su desarrollo y su implicancia para que justamente lleguen inversiones a nuestro país y conectar esos puentes tan vitales en el comercio y en la cultura. Martín, te escuchamos.
1: Sí, mirá, Hansel, ahora que comentás esto, hace 10 días nos contactaron de Uruguay 21 para hacer un sondeo acerca de las inversiones árabes en nuestro país, porque bueno, es bien sabida la inversión que hay en carne y el desembarco de Qatar Energy referente a una parcela en el mar para hacer la exploración petrolera en las costas uruguayas, a los efectos de viabilizar toda esa área. Y y ahora se nos acercaron dos empresas, una que quiere exportar carne de cordero, que es una empresa residente de Artigas, del norte del país, y otra es referente al fútbol, que ya tuvo contacto con un cuadro de acá y también está en contacto con una academia de fútbol de Dubái, y se están viabilizando convenios. Ahora nosotros estamos firmando un convenio con ellos, con esta empresa, y seguramente ellos van a firmar un acuerdo, un MOU, como le dicen los árabes, a los efectos de dejar todo encaminado, ¿no?
0: Qué bárbaro, ¿no? Esta novedad que nos estás compartiendo, porque yo creo que desde el comercio árabe deben ver con buenos ojos todos los beneficios, las ventajas que tiene nuestro territorio, tanto América del Sur como Uruguay, ¿verdad?, que estamos dentro. Tenemos un país con salida al mar, un país con un buen clima, un país ganadero, agro, y ahora esta última novedad que se habla del petróleo. Yo creo que es una oportunidad única para que justamente, ¿verdad?, el sistema político también dé buenas señales y se genere este ámbito de comunicación y de intercambio comercial entre la Cámara de Comercio de la Uruguaya y lo que llegue.
1: Sí, y no hay que olvidar, Hansel, que asociado a todo esto que vos decís, la inmensa mayoría del petróleo que tienen los países árabes viene del mar, porque los yacimientos petrolíferos que están en la tierra, esos prácticamente ya están todos agotados. Lo que hacen los países árabes, Arabia Saudita, Kuwait, Bahrein, Qatar, la inmensa mayoría es sacar petróleo del mar. O sea, tienen un conocimiento acumulado muy grande allí, tienen una experiencia notable. Hay que recordar que el petróleo se descubrió en los países árabes en la década del 70 y fue a partir de allá que empezó a surgir todo este movimiento, y con una empresa que es Aramco, por ejemplo, que es la petrolera, la petroquímica saudí, que es la más grande del mundo, es una de las empresas que tiene más ganancias del mundo, más ventas del mundo, que reparte más dividendos del mundo, porque tiene siempre la mejor tecnología, las últimas lo mejor para extraer petróleo, y es cuando salió a mercado, se cotizó en la bolsa, fue la empresa de más valor en el mundo por 3 o 4 años, hasta que luego lo pasó a Apple, pero bueno, igual siguen ahí, están en la pelea, ¿no? Y es un momento histórico que estamos viviendo, porque se cumplieron los 200 años de la creación del Uruguay y estamos en la profundización de relaciones con los países árabes. Me parece que es el mejor momento, no solo para la parte comercial, sino para la parte no comercial, pensando sobre todo en donaciones de los países árabes hacia nosotros. Sabemos que tenemos una situación muy complicada con la educación, con la infraestructura, con lo que es seguridad. Todo el área de infraestructura es necesario hacer mejoras, porque los países que tienen mejor infraestructura son los países que tienen menos pobreza, que no tienen indigencia, que no hay marginalidad prácticamente, y a nosotros esto nos viene bárbaro ahora. Hoy salió la noticia que los Emiratos Árabes está haciendo unas máquinas para que las personas que no tengan que comer apreten o apretan, es como una máquina expendedora de refresco, pero apretás y te da pan caliente, porque entienden que las personas que no tienen para comer no tienen que comer comida de la basura ni de segunda, sino que tienen que tener, hay un tema de dignidad, y como son países donde hay abundancia, no entienden que no corresponde que haya personas que lleguen a pasar hambre.
0: Bien, qué bueno, ¿no? Pensando, ¿no? Siempre como lados alternativos, que aquí quizás en Sudamérica nos cuesta llevar adelante planes alternativos para tratar temas tan básicos, tan urgentes como la vivienda, las personas en situación de calle, el hambre de las personas. Sin lugar a dudas que hay un abismo muy enorme entre Occidente y los países árabes, ¿no? Muchas veces en encontrar la solución. Cuando hablamos, Martín, de estos países árabes o de estas empresas de origen árabe, ¿cuánto porte de dinero, cuánto volumen de dinero, mejor dicho, manejan aproximadamente? ¿De cuántos millones de dólares estamos hablando de ganancia que generan estas empresas?
1: Lo que pasa es que procesan miles de barriles por día, por hora, perdón, y millones de barriles por día. Es impresionante. Para que te des una idea, a Ecuador le donaron hace un par de años un hospital. No los insumos para el hospital, sino el hospital. Y es algo que hacen los países árabes. Recordemos cuando fue el caso de Gaza, de toda la guerra que hubo allí, las donaciones que están haciendo ahora para la reconstrucción, el pago no solo económico, sino la ayuda humanitaria, las comidas, los alimentos, poner a disposición todas las empresas para la reconstrucción. O sea, eso se está haciendo, si bien hay ayuda de cooperación internacional, pero mayoritariamente se hace con ayuda de los países del Golfo, que son los que de alguna manera están liderando esa reconstrucción y esa ayuda, y no solo en la parte económica, sino en la parte de ayuda humanitaria. Es una cosa integral. Para que vos te des una idea, hay una fundación en Arabia Saudita que vendría siendo como Qatar Foundation, pero que es de Arabia Saudita, donde una de las integrantes del consejo directivo allí de ACFUN es la reina Sofía, la reina que ya es reina de por sí de España, reina honoraria, pero igualmente está allí. O sea, manejan, es primer nivel mundial todo lo que hacen, manejan toda la influencia, todo el poder, todo lo que se te pueda ocurrir, y es bien importante que nosotros podamos interactuar más con ellos, porque cuando uno habla con el embajador, sobre todo de Arabia Saudita y de Qatar, lo que más dicen y lo que más repiten es que les llama la atención cómo no hay más interés desde acá, desde nuestro país, en hacer cosas con ellos, no solo negocios, sino la parte de cooperación internacional, que también es bien relevante, ¿no?
0: Totalmente. Y hablando de este plano internacional, te quiero preguntar, ¿verdad?, sobre toda esta tensión que está sucediendo en Medio Oriente. Estamos viendo, por ejemplo, que bueno, está esta guerra entre Irán e Israel, Estados Unidos y bueno, países limítrofes que por supuesto van tomando posición. ¿Cómo repercute esto en la economía también? Hoy leía, por ejemplo, que Emiratos Árabes Unidos había hecho efectiva su posible salida de la OPEP, citando estas tensiones del Golfo Pérsico y también del Estrecho de Hormuz, donde pasan muchos barriles de petróleo. ¿Qué lecturas haces al respecto de todo esto económicamente, Martín?
1: Sí, Emiratos, como decís vos, Hansel, Emiratos Árabes Unidos está prácticamente afuera de la OPEP, y Arabia Saudita ya hizo un oleoducto que atraviesa toda Arabia Saudita para evitar lo que es el Estrecho de Hormuz. De hecho, mientras se dio el conflicto del Estrecho de Hormuz, es una obra no faraónica, pero lo hicieron, y por eso es que no les afectó a Arabia Saudita. Entonces también lo están empezando a utilizar para hacer ellos la vía alternativa, no solo para ellos, sino para otros países, ¿no? Y referente a la guerra esta con Irán, que vos decís, con Israel, entre Israel e Irán está Irak. Irán, hay que recordar que no es un país árabe, es un país, son los continuadores de los persas. Entonces tienen su idioma, que será el persa, me parece que es, pero Irak, que está ahí metido en el medio, también ligó bombardeos en sus en sus partes limítrofes, en sus áreas limítrofes, y tampoco lo está pasando muy bien. Lo que está pasando con el sur del Líbano también es bastante chocante, y también la parte de Siria, que está continuamente en guerra. Son todos países árabes que están en un conflicto bastante fuerte, pero daría la impresión que de alguna manera se va a empezar a suavizar esto. De todas maneras, hay que recordar que cuando llega Ramadán el año que viene va a ser por el 8 de febrero, por ahí que empieza el Ramadán, es probable que empiecen los bombardeos de vuelta, ¿no? Porque es una cosa cíclica que se viene dando todos los años en el mismo momento. Hay que recordar que este año, cuando fueron las Pascuas católicas, las Pascuas cristianas, fue la primera vez en no sé cuántos años que no se festejaron en Jerusalén, porque estaba todo cerrado por la guerra que estaba habiendo allí. Entonces, siempre la economía funciona mejor cuando hay paz, ¿no? Cuando hay
0: Exacto.
1: guerra, los que se enriquecen son algunos gobiernos, pero el común de la gente la pasa muy mal. La economía siempre va a andar mejor cuando hay paz, cuando las cosas fluyen, se muestra el mercado, y se maneja de manera natural. Cuando hay así guerras y este tipo de situaciones que son más bien prefabricadas para beneficios de algunos, no, no, no, la cosa no camina muy bien, que digamos.
0: Totalmente. Si uno tiene que pensar, por ejemplo, cuál es el país poderoso económicamente y comercialmente en torno al enclave árabe, por ejemplo, aquí en Uruguay, en América del Sur, uno ve Brasil, por ejemplo, ¿no? Que es el goloso, una
1: Sí.
0: economía fuerte, productiva, que maneja
1: Sí.
0: muchas inversiones. En el enclave árabe, ¿quién sería el país pesado, poderoso económicamente?
1: Y bueno, lo que pasa es que ahí tenés, digamos, tenés, todo el mundo te dice siempre lo mismo. Si vos entrás en los países árabes, casi seguro que vas a entrar por los Emiratos Árabes. Nosotros acá no tenemos embajada de los Emiratos Árabes, pero si vos hablás con gente de los Emiratos Árabes, ellos te dicen el país. El del futuro árabe es Arabia Saudita, porque ya es un poco el del presente. Lo que pasa es que los Emiratos Árabes también da su pelea con Dubái, con Abu Dhabi, y Qatar es hasta ahora es el único país que sistemáticamente se resistió a llegar a poner algún tipo de impuesto del que sea. O sea, Qatar está totalmente exonerado de impuestos. Arabia Saudita tiene algún impuesto, tiene. Y los Emiratos Árabes hizo una actualización en materia de IVA, que algunas cosas le puso un IVA del 5%, como para suavizar un poco la cosa, porque los Emiratos hace 2 años que salió en la lista gris de la OCDE, estaba en la lista, misma lista gris que estuvo Uruguay en su momento, pero está la diferencia que Emiratos Árabes mueve tanto que de todas maneras siguió captando inversiones, pero bueno, hizo ahí como una actualización para evitar esas críticas. Acuérdate que la OCDE no le dice a los países que el porcentaje de impuestos que tiene que poner en cada cosa, lo único que les pide es que sean transparentes, que muestren transparencia y cooperación y que hagan intercambio de información de manera sistemática.
0: Exacto. Es increíble, como tú bien decís, ¿no? La influencia que tiene el capital árabe y la poca cercanía y contacto y fluidez que tienen las negociaciones en nuestro país, ¿no? Lo que te quiero preguntar es, porque quizás mucha gente no lo sabe, ¿cuáles son las embajadas de países árabes que tenemos aquí abiertas en Uruguay?
1: Acá las que tenemos son Qatar, Arabia Saudita, Líbano, Palestina y Egipto.
0: Bien.
1: Acabe de recordar que Egipto es el país que históricamente vendría siendo el referente árabe, porque aparece en la Biblia toda la historia de las plagas, bueno, está lo que ya se conoce, y es el país que tiene más orden acá. Tiene una empresa que hace certificación halal en el World Trade Center, tiene su embajada en Pocitos y tiene el Centro Islámico Egipcio, egipcio, que depende directamente de la Embajada de Egipto, donde se va a rezar. Las personas hacen sus rezos, bueno, en fin, eso es el que tiene más orden. Ahora, desde un punto de vista político, Palestina se mueve muy bien, tiene mucho, mucho contacto todos los años, por el tema, bueno, que está atravesando. El Líbano es la embajada, digamos, la que tiene más gente acá, porque acá la inmensa mayoría de los árabes que hay acá, si bien son sirios libaneses, acá la inmensa mayoría son libaneses, y después Qatar y Arabia Saudita son los que, digamos, de alguna manera están moviendo más la inversión en estos momentos en los países árabes. Entonces todas tienen su importancia, y yo creo que en algún momento, más temprano que tarde, va a venir la embajada de los Emiratos Árabes también. Después, bien, referente a, hay un consulado honorario, que no sé si sigue estando, creo que sí, que es el de Marruecos, donde el cónsul honorario es este Damiani, el asociado históricamente a Peñarol, este, bueno, que yo en su momento quise entrar en contacto con él, pero la verdad que no tuve respuesta, pero tiene como una onda muy suave él, ¿no? Referente a Marruecos, porque es una relación que se viene dando, digamos, a lo largo del tiempo con intermitencias, pero bueno, también hay que nombrarlo, ¿no?
0: Qué bárbaro, ¿eh? Interesante lo que nos estás compartiendo. Acá un oyente nos pregunta si sabes algo del ducto que está bajo tierra desde Arabia Saudita, que cruza el océano, y pregunta hacia dónde va, dice.
1: Va desde el Mar Rojo hasta de una costa, de la costa este de Arabia Saudita, sí, sí, a la costa oeste.
0: Mira, vos, qué increíble, qué capacidad de tecnología, ¿no? Increíble.
1: Sí, no, es que es brutal esa empresa. Está, bueno, acordate que ahora que terminó el Mundial 2026 de la Copa del Mundo, uno de los sponsors era Aramco, y para el año que viene, para el Mundial Femenino, también va a ser Aramco, que en su momento había sido sponsor exclusivo. No sé al final cómo quedó, pero viste que no se veían mal las publicidades de Coca-Cola, Visa, Master, como se veían antes con la FIFA. Ahora es más que nada Aramco, que es una empresa que está realmente agarrando mucho vuelo acá, ¿no? En Brasil, por ejemplo, para que te des una idea, Lula tiene un fondo soberano que es el favorito de Lula, que es uno de los Emiratos Árabes, que se llama Mubadala. Y Lula creo que ahora estaba pensando, quería actualizar toda la infraestructura de Petrobras con ese fondo soberano. Es el favorito de Lula porque es el que da más plata y a menor costo, ¿no? Entonces puede financiar lo que quiera porque sabe que habla con los árabes y se hace. Pero Petrobras es un monstruo de grandes, enormes, más grande que YPF, o sea, cotiza en la bolsa, mueve un platal y se estaría financiando con este fondo soberano, que es brutal, ¿no? La verdad que son cosas increíbles.
0: Qué bárbaro. Sabés que justo mencionabas a Marruecos, y tengo acá la información que varios legisladores del Frente Amplio viajaron a Marruecos no hace mucho en misiones oficiales, ¿verdad? Así que bueno, de alguna manera hay un contacto, ¿no? Ya de hace muchos años, capaz, con Marruecos, así que también se puede abrir una puerta por ahí.
1: Sí, Marruecos es un poco la llave que conecta. Marruecos está frente por frente a España, así que frente al Estrecho de Gibraltar, o sea que es la llave de entrada desde África a España, y es un poco el centro neurálgico ahí de esa región, y es bien sabido el comercio y el contacto que tiene Marruecos con España y con todo el mundo. España, hay que recordar que tiene mucha relación con los países árabes, derivado de una gira que hizo el rey Juan Carlos ya hace muchos años, cuando España estaba realmente muy mal, derivado de la crisis del 2008, y hizo una gira por todos los países árabes. No lo ayudó a salir de la crisis eso España, lo que lo ayudó a salir de la crisis después fue la Unión Europea, el Banco Central Europeo. Pero ahora es impresionante la plata que le genera a España hoy en día el comercio y los negocios con los países árabes. Y lo importante acá es tener respaldo político, apoyo político, que se demuestre interés, que si hay un interés realmente las cosas se hagan. A nivel parlamentario, por ejemplo, existe un grupo de amistad interparlamentaria con Kuwait. Los parlamentos de Kuwait y de Uruguay se contactan una o dos veces por año. Sería bueno que viniera la embajada de Kuwait acá, no solo que el contacto sea a nivel parlamentario, sino intentar de alguna manera generar más fluidez y para profundizar las relaciones de la mejor manera.
0: Totalmente. Y algo que hay que compartirle a todos los oyentes es que no solamente la Cámara de Comercio a la Uruguaya se encarga de estos temas económicos y comerciales, sino que también hay un importante compromiso con todo lo que tiene que ver con la cultura, porque año tras año siempre se realiza la jornada de cine árabe aquí en nuestro país con la presencia de diferentes personalidades, ¿verdad? Ya sean actores árabes, diplomáticos, embajadores, y es algo muy bueno que todos los años se lleva adelante, Martín.
1: Sí, la verdad que sí. El primer año, que fue el año pasado, hicimos el ciclo homenaje a Omar Sharif con películas que él había realizado. Este año tuvimos realizaciones locales contando historias más personales y contamos con la presencia de Ibrahim, uno de los sirios que vino a trabajar acá, está totalmente adaptado. Contamos con la presencia también de la escritora Ana Saraceno, que hizo una trilogía de libros. El año pasado se había hecho una exposición de cuadro con dos artistas locales. Así que bueno, ya estamos pensando también en el año que viene, a ver a quién invitamos y cómo lo vamos a encarar, pero son todas cosas que nos interesan mucho. Hablando el otro día con el embajador de Arabia Saudita, él decía que estaba interesado en firmar un convenio con Uruguay para que toda la parte cultural vaya con ese marco y sea más fluido todo. Así que nosotros tenemos la idea también de generar un intercambio cultural que genere una mayor fluidez para todos.
0: Qué bárbaro, qué bárbaro. Vamos a estar atentos, Martín, cuñado, una vez más, haciendo la cobertura desde allí, desde el evento cultural, así que contá con nosotros. Y lo que te quiero preguntar antes de cerrar esta entrevista es cómo la gente se puede comunicar con las actividades, estar al tanto, recibir información de todas las realizaciones que va llevando adelante la Cámara de Comercio de la Uruguaya.
1: Bueno, eso tenemos nuestra página web www.ccau.org.uy y también estamos en Facebook y en Instagram, nos pueden seguir por allí y también por los estados de WhatsApp a través de nuestro teléfono 099-858670. Muchas gracias, Hansel,
0: Perfecto.
1: por la difusión.
0: Perfecto. Gracias a vos, Martín Coñado. Y bueno, la próxima te esperamos aquí en Estudios de Radio Oriental, ¿eh?
1: Bueno, cómo no, a las órdenes, encantado de la vida. Muchas
0: Muchas
1: gracias, saludos
0: gracias.
1: para todos.
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Como siempre, señores, estando a la vanguardia de las noticias, compartimos la entrevista con el presidente de la Cámara de Comercio Agrario de Uruguay, el señor Martín Cauñago, y lo escuchaste aquí en Radio Oriental. Y ya de esta manera ya nos vamos despidiendo, estamos sobre la hora, así que bueno, siempre agradecerles a ustedes por escucharnos, por mandarnos su mensaje, por apoyar al periodismo independiente y por seguirnos en las redes sociales, también en el canal de YouTube Periodismo con Hanse. Ya nos vamos despidiendo, pero los esperamos mañana con más programa. Les habló Hanse Iurramendi, José en controles. Nos despedimos, buenas noches y hasta mañana.

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0: Estamos en Radio Oriental 770 AM y estamos en Radio SAG de Argentina. El saludo para José Cabrera. Me estoy escuchando yo mismo, José. No sé si... Ahora sí. Saludo para José Cabrera, allí en la puesta al aire. El agradecimiento por la tarea tan importante del operador. Y también el saludo para todos nuestros amigos oyentes, aquellos que nos están escuchando a través de Radio Oriental 770 AM y a través de Radio SAG de Argentina, como decíamos. Vamos a recibir la comunicación que ustedes nos quieran hacer a través de los mensajes de texto, que lo pueden hacer a través del 093-493-952. 093-493-952. Vamos hasta hoy, las 23 horas, luego vienen los compañeros de Rescatando la Historia, Santiago y Álvaro, y nosotros tenemos muchísimo también para compartir con todos ustedes. Saludamos a Óscar, que nos escribía ya al comienzo del programa, bueno, que nos está escuchando como todas las noches. Un abrazo grande, querido Óscar. Nos proponía acá un tema para poder conversarlo más adelante. Bueno, con mucho gusto. El tema de la salud espiritual que propone es algo interesante. Dice que nunca lo había escuchado hasta que se encontró con un libro que le ayudó a entender la importancia de una buena espiritualidad para no hacer más difícil la vida, sobre todo esperando y acompañándolo desde la oración. Bueno, vamos a estar, si Dios quiere, más adelante enfocándonos también en este tema en los próximos días. Es un buen tema esto de la espiritualidad. No todo sirve. No todo lo que se le llama espiritualidad realmente lo es. Y bueno, y está bueno tener herramientas para ver qué es y qué no es justamente esto. Para nosotros los cristianos la espiritualidad es una dimensión sumamente importante. Eso es vital que tengamos en cuenta qué es la espiritualidad y qué no lo es, ¿no? Y hablando de eso, yo tenía preparado en este comienzo, perdón, porque mi garganta está en estos días muy afectada por los cambios de clima. Este clima que no nos deja recuperarnos. Pasamos del frío al calor, después de nuevo al frío. Llovizna, 11 grados 8 décimas la temperatura en este momento. Está lloviznando aquí en el sur del país. El viento que está soplando del sur al sureste a 11 kilómetros por hora, 1013.6 hectopascales en la presión, la humedad 100%, y la visibilidad muy reducida a 3 kilómetros. Mañana vamos a tener una jornada que se va a presentar con una mínima de 10 grados en la madrugada, y la máxima llegará a 13 grados, nada más. Estará nublado y cubierto con probables precipitaciones. Bueno, yo les comentaba esto de la importancia de la espiritualidad, a lo que aportaba también nuestro querido oyente Óscar, que nos escribía. Y yo había preparado, porque les quiero hacer escuchar ahora en un ratito, un audio de una monja de España, la madre Prado, que habla muy bien de esta realidad de lo que es la meditación cristiana. Vieron que se habla mucho esto de la importancia de la meditación y qué es y qué no es. Bueno, esto que yo les voy a hacer ahora, a compartir ahora una especie de esquemita, es algo que no es nuevo en la vida cristiana. Tal vez se puso un poco de moda ahora, porque incluso hasta empresas lo usan y hay gurú de esto, ¿vieron? Y hay que tener cuidado también, porque, bueno, así como hay gente que sabe, hay gente que chanta y que lo que hacen son videítos o son mensajes, son cosas para las redes sociales, que es una forma también de monetizar lo suyo, ¿no? Entonces hablan de todo. Tenemos varios todólogos, y en esto también no es la excepción. Lo importante de esto es que la meditación cristiana es una práctica desde muchos siglos, profunda, y que, si se quiere, se diferencia de otras formas de meditación en su propósito central, digamos, en el objetivo. La meditación cristiana es diferente a otras meditaciones que andan por ahí, porque en algunas buscan como vaciar la mente y conectarse con el momento presente. En cambio, la meditación cristiana busca llenar la mente y el corazón con la presencia de Dios. Esa es la gran diferencia. Algunas te quieren como, es como una especie de anestesia en algunos casos, ¿no? Algunas, bueno, vaciate, que no te preocupes de nada, quédate en lo que está. Bueno, la meditación cristiana tiene esto de no vaciarte, sino al contrario, llenarte, pero de una presencia sumamente especial. La presencia de Dios. Lo mejor que puede hacer un ser humano, llenar su vida de Dios. Y hay puntos que a mí me parecen importantes que tiene la meditación cristiana, que es, por ejemplo, la conexión íntima con Dios. No se trata de un simple ejercicio mental, sino de un diálogo de amor. Al meditar en las Escrituras o en la presencia del Espíritu Santo, podés saltar de saber cosas sobre Dios a conocer verdaderamente a Dios de una manera personal y relacional, digamos. Por eso tiene esa conexión íntima con Dios, ¿eh? Por otro lado, también la meditación cristiana suele centrarse en la palabra de Dios, en los textos bíblicos. Por ejemplo, la lección divina. Es decir, esa capacidad de rumiar, como hacen los rumiantes, de masticar y de reflexionar sobre las Escrituras, donde descubrís que las verdades de Dios van echando raíces profundas en tu vida, en la medida de que vos tenés ese espacio de la lección divina, de la lectura, de la palabra de Dios, lo que transforma tu forma de pensar y te va también configurando con Cristo día a día. Y es una, digamos, como una paz interior frente a la ansiedad. Vivimos, y eso lo tenemos claro, en un mundo lleno de prisa, lleno de ruido, y esta práctica nos invita como a detenernos y a descansar, y sobre todo abandonarnos en las manos de Dios. Trae la verdadera paz, como dice la propia palabra, que sobrepasa todo entendimiento, ayudando a calmar el estrés, la ansiedad cotidiana. Y por otro lado, al contemplar en el silencio el carácter de Jesús, el Espíritu Santo va trabajando en el corazón de quien realiza esa meditación cristiana. Y esto produce de manera natural lo que en la Biblia llama el fruto del Espíritu. Amor, paciencia, bondad, templanza y alegría también en el trato con los demás. Por otro lado, la oración se convierte en una oración que es mucho más amplia de una simple lista de pedidos, una libretita de peticiones. La meditación va equilibrando al abrir un espacio de silencio donde podemos callar nuestros propios pensamientos para poder escuchar la voz de Dios y percibir su presencia en nuestra vida. Si hacemos, una síntesis de esto, lo que podemos decir es que la meditación cristiana es como un puente que lleva la fe de la cabeza al corazón, permitiendo que la gracia de Dios transforme nuestra vida desde adentro hacia afuera. Y esto es clave para poder entender la importancia de nuestros espacios de meditación cristiana, ¿eh? Y eso creo que está bueno tenerlo en cuenta. Pero, José, te voy a pedir el audio de la Madre Prado, reitero, una monja española perteneciente a la comunidad de Agustinos de la Conversión, donde habla justamente sobre la importancia de la meditación cristiana y los frutos que da, ¿eh?, en la vida de toda aquella persona que comience en un proceso que es paulatino a tener espacios de este tipo. Vamos a compartir el audio.
1: Meditar es pararse, ponderar algo, una palabra de Dios, un hecho humano, una situación, medirla bien, darle el peso que tiene. Sí, sí. La meditación hoy en día es necesaria y nos falta mucho. Recuerdo una vez que vino una persona a nuestro monasterio, yo le pregunto, ¿quiere hablar con alguna hermana? ¿Necesita en algún momento contrastar? No, vengo a hacer silencio absoluto porque vengo de una vida con muchas actividades, con muchas cosas y necesito parar. Y a las 2 horas esta persona empezó a gritar por el claustro, por favor, hay alguien aquí en esta casa, no soporto este silencio, por favor, que alguien me hable. No estamos acostumbrados a meditar. Lo queremos, ¿no es? Lo anhelamos, pero no estamos acostumbrados y sin embargo es muy necesario. ¿Por qué? Pues porque hay un modo de vivir la vida que es de como las aguas someras, ¿no? Estas aguas de invierno, de otoño, que caen, pero la tierra está todavía dura y entonces van solamente por la superficie, no consiguen empapar la tierra. Y es verdad que la vida nos lleva por estos circuitos someros, ¿no?, superficiales, y la vida se nos echa encima y no sabemos dar respuesta y nos hundimos, nos desesperamos. De la vida nadie me responde, decía Quevedo, ¿no? Eso le pasa al hombre de hoy, ¿no?, que a fuerza de vivir en la superficie llega a no tener nada, ningún peso. Mientras que meditar da esa hondura, esa gravedad. El vacío, ¿eh?, el vacío no soporta nada, no crea nada, no sostiene nada. Necesitamos la gravedad, el peso, algo que me sostenga, algo que me dé razón de ser, algo que tenga sentido, que sepa por qué, o por lo menos alguien a quien yo pueda decir por qué y cómo. Y cuando no se tiene, pues se inventa. Es el quehacer sin término, es el homo faber que tenemos ahí, es el saber de todo, es el homo sapiens que todavía tenemos ahí. Pero nos falta el homo contemplativus, el hombre que sabe parar, mirar, ver, escuchar. Es imposible meditar sin silencio. Meditar necesita un preámbulo. Nadie de repente, ¿no?, corta la actividad y cinco, meditar, ¿no? La meditación no es algo mecánico, algo que toca ahora, sino que necesita también una preparación. Esto los padres antiguos, los grandes espirituales, lo tenían muy claro, es la preparación remota. Nosotros ahora, esa preparación remota existe, no la llamamos así, pero son los umbrales de la meditación. ¿Cuáles son? Pues para mí el umbral de la meditación más importante, el primero, es el recogimiento. Recogerse, recogerse, ¿no? Recapturarse. Estamos en lugares diversos, en actividades múltiples, en situaciones venimos, ¿no?, casi de fuera siempre. Y es entrar dentro, recogerse, ¿no? Esto dice el Evangelio. Entra en el cuarto y cierra la puerta. Primero sería el recogimiento, y el segundo paso importante para la meditación, estoy hablando de la meditación cristiana primero, pues el segundo paso es entrar en el umbral del silencio, de la atención y de la escucha. Son tres escalones. Si no estás en silencio, es imposible escuchar algo. El silencio, clave, pero la atención igual. La atención significa, cuando estás en silencio, se oye un rumor ahí y atendemos a ese rumor. Es atendere, atendemos al rumor, ¿no? Estoy en silencio y escucho una voz interior, escucho una palabra, rumio una, y atento, ¿de acuerdo? Esa es la atención. La atención es dirigir todo hacia algo. Ese algo tiene para mí una palabra y debo escuchar. Silencio, atención y escucha. Esos son los umbrales. Y el tercero sería fundamental para la meditación cristiana. Es que yo no medito delante de la nada, ante Él, ante Dios, ante el Señor, presente en la Eucaristía, en el silencio de una iglesia, en el silencio interior, en mí mismo. Ese ante Él es fundamental, porque los cristianos meditamos ante Dios porque sabemos que el ser humano tiene una frontalidad, y la frontalidad es Dios. No nos confrontamos con nosotros mismos, no nos confrontamos con lo que hacemos, porque entonces no nos confrontamos con otra cosa que no sea Él. Él es nuestra confrontación, nuestro frente a frente, nuestro cara a cara. Es importantísimo, porque es propio del ser humano. El ser humano tiene rostro, y eso significa que la relación se establece cara a cara, faz a faz, rostro a rostro, ante ti, ¿no? Estoy delante de alguien, no estoy a solas. Cualquier meditación es importante, ¿no? Esta meditación casual que hace una persona porque tiene algo que de repente le importa o le frena, o pues evidentemente pararse lo va a hacer para decir, uy, ¿qué ha pasado? Uy, tengo que pensar, ¿no? Esa es una meditación casual, casi natural, ¿no? Inconsciente se hace. Hablando de la meditación que es voluntaria, voy a meditar, ¿no? Y además estoy hablando para una persona, por ejemplo, no creyente, pues meditar significa para las personas que no tienen fe, por ejemplo, o simplemente la persona que coge el camino Zen, meditar en ese momento significa, lo primero, que todo nuestro cuerpo ha conseguido parar. Eso, voy a dar una razón un poco biológica, fisiológica. El hipocampo empieza a generar, ¿no?, una sustancia que hace posible la serenidad, la tranquilidad, la capacidad de ver la realidad más objetivamente, la distancia, ¿no? Hasta el sueño lo hace mucho más claro.
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0: Bien, señores, 25 minutos van de las 22 horas. Dice por acá, buenas noches, gracias por tratar estos temas tan interesantes. Bendiciones desde Punta del Este, María Nelly, abrazo. Y termina el mensaje diciendo, viva España. Bueno, felicitaciones para los españoles, los muchísimos españoles que viven aquí en el Uruguay. España campeón del mundo en el partido del domingo. Bueno, una alegría para muchísima gente. Gran país España y gran selección también, ¿eh? También los argentinos que lo dieron todo, aunque en el último partido se quedaron sin nafta, se quedaron sin combustible, porque de punta a punta fue dominio español sin dudas. A propósito de esto de España y del Mundial y de ser campeón del mundo, de consagrarse campeón del mundo de este año 2026, vamos a escuchar a un obispo español, Monseñor Munilla. Te voy a pedir, José, el audio de Monseñor Munilla, que justamente reflexiona sobre él como español, obviamente, es obispo de allá del norte de España, y él reflexiona sobre este mundial y sobre el fútbol en general. Eso lo hizo para EWTN y lo escuchamos.
1: Además, estoy aquí en una reunión de la provincia eclesiástica con todos los obispos de la zona del Levante de España. Vimos ayer el partido todos juntos y lo celebramos también, celebramos la victoria allí con una botella de champán, pero obviamente, ¿no? Obviamente yo había comentado en redes que me alegraría, nos alegraríamos, ¿no? Si España ganaba, pero no íbamos a entristecernos ni mucho menos si hubiese ganado Argentina, ¿no? O sea que con ese espíritu de fraternidad, porque también fue un regalo compartir con otros hermanos obispos un partido de fútbol, ¿no? Es una forma de convivir y de entre nosotros también querernos más, ¿no? Y conocernos más de cerca. Con ese espíritu, pues bueno, pues hemos vivido la alegría de este mundial. Bien, yo creo que hay muchas, muchas lecciones que podrían darse, ¿no? Yo en días anteriores a este acontecimiento llamé la atención sobre el hecho de que, además de que hay grandes valores en torno al deporte, ¿no? También existen riesgos, ¿no? Riesgos de que los futbolistas hoy en día son idealizados, son encumbrados, son mitificados, ¿no? Y bueno, eso es algo difícilmente corregible, porque, digamos, la tendencia mundial es muy clara. Pero es curioso que esa mitificación, ¿no? Ese encumbramiento tan exagerado, les pone en una situación en la que les permite dar testimonio de una manera pues muy potente, ¿no? Y es obvio que es que en estos días nos ha llamado la atención cómo ha habido personas que en esta situación, por ejemplo, el técnico entrenador del equipo español o el capitán de la selección, el propio autor del gol que ha dado la victoria a España, otros muchos jugadores como Messi, como Ronaldo, otros muchos deportistas, como también aconteció con Djokovic, pues cuando ganó en las Olimpiadas, ¿no? Pues la medalla de oro de tenis, han entendido que Dios les había puesto en una situación muy singular, con cientos de millones, miles de millones de ojos, pues puestos en ellos, ¿no? Y que entendían que la providencia les ponía en la oportunidad de dar un testimonio. El testimonio de su vida delante de los demás, el testimonio de su fe, ¿no? Entonces es curioso que en medio, ¿no?, de esta reacción tan sobredimensionada, porque vamos a decir que existe una cierta idolatría en el fútbol, ¿no?, en esta sobredimensión tan grande que adquiere, hay oportunidades, ¿no?, hay oportunidades de dar testimonio, y muchos jugadores pues creo que lo están haciendo. Lo están haciendo, están aprovechando la oportunidad para hacer de ella virtud, para mostrar al mundo de que hay valores superiores. Aquí hay una oportunidad para dar testimonio cuando este mundo no ha encumbrado al fútbol de una manera desmedida, porque Dios ha puesto sus ojos, ¿no?, en estos hombres y están dando testimonio a la gran mayoría de ellos, la gran mayoría. Pero por otra parte es una llamada también a criticar, a tener una capacidad de criticar lo que este mundo encumbra de una manera desmedida, ¿no? Pues yo creo que la clave la tiene San Juan de la Cruz. San Juan de la Cruz, en la subida al Monte Carmelo, él pone como unos criterios para examinar si nuestro corazón está bien situado. Entonces él dice, ¿cuáles son mis alegrías? ¿Cuáles son mis tristezas? ¿Cuáles son mis temores? ¿Cuáles son mis esperanzas? Alegrías, tristezas, temores, esperanzas. Entonces, bueno, es muy importante que cada uno de nosotros se examine y diga que, o sea, y juzgue y discierna que no puede ser que la cumbre de mis alegrías, de mis tristezas, de mis temores y mis desesperanzas estén vanidades. La vanidad no puede ocupar el lugar central de mi corazón. Es verdad que existen también pequeñas alegrías que dan un sabor bonito a la vida, como es, por ejemplo, no, pues un mundial de fútbol. Es una pequeña alegría que da sabor a la vida y nos da motivos para encontrarnos, etcétera. Pero cuando hemos visto, por ejemplo, ciertas reacciones, ¿no? Ciertas reacciones de desesperación por una derrota, etcétera, ¿no? Uno se da cuenta de que ese examen que San Juan de la Cruz propone, la subida del Monte Carmelo, ¿cuáles son mis alegrías? ¿Cuáles son mis tristezas? ¿Cuáles son mis temores? ¿Cuáles son mis esperanzas? En el fondo es una buena radiografía para ver si nuestro corazón está puesto en los valores eternos o está fundado sobre pies de barro. Intentar llenar nuestro corazón de lo que no es Dios es, aparte de una idolatría, es una empresa inútil, porque nuestro corazón tiene una factura, está hecho por alguien que solo él es el que lo puede colmar.
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0: Bueno, señores, volvemos, Van 36 minutos de las 22 horas. Recuerden que hoy vamos hasta las 11, porque luego vienen los compañeros de Rescatando la Historia en este viernes, martes 21 de julio de este año 2026. Vamos a compartir una linda charla que hemos tenido con el profesor Peter Montejo, el profesor de filosofía, en esa columna sobre la filosofía, sobre saberes en la filosofía. Es interesante lo que él desarrolla, cómo hay términos muy filosóficos que vienen de la propia historia de la filosofía, que hoy los usamos cotidianamente, sin ser expertos en esa materia, sin ser filósofos ni mucho menos. Vamos a la charla. Señores, seguimos adelante en este tiempo en el cual estamos compartiendo estas columnas, Crítica de los Saberes, con el profesor Peter Montejo, y hoy con un tema sumamente interesante, porque Peter nos va a ayudar a descubrir cómo la filosofía también está metida en nuestra cotidianidad, incluso en nuestro propio lenguaje, y a veces no lo tenemos en cuenta, así que presten atención. Peter, bienvenido, buenas tardes.
1: Buenas tardes, Fabián.
0: Lindo tema, bueno, hasta ahora muy lindo los temas, pero este es un tema que...
1: Ojalá no sea la excepción.
0: No, creo que todos nos vamos a sentir sumamente identificados, ¿verdad? Contanos un poquito por dónde vamos hoy.
1: Bien, Fabián, la intención es cómo cotidianamente utilizamos ciertos conceptos de carácter filosófico de forma inconsciente, y la intención es rastrear la base o la fuente de dónde provienen dichos conceptos.
0: Muchos se estarán sorprendiendo, como diciendo, yo utilizando conceptos filosóficos en mi forma de expresar.
1: Uno de ellos, Fabián, quizás es cuando en la adolescencia o en la adultez tú afirmas tengo un amor platónico. Ya desde el inicio, platónico proviene de Platón. Claro. Y amor platónico se refiere vulgarmente a algo inalcanzable. ¿Por qué? Porque para Platón las ideas son de carácter eterno, perfecto, inmaterial, puro, etcétera. Por lo tanto, cuando tú dices tengo un amor platónico, se refiere a algo... más allá de lo sensorial, digamos.
0: Totalmente alejado de tu realidad.
1: Exactamente.
0: Claro.
1: Porque de hecho, ¿qué son las ideas para Platón? Realidades que el alma contempló previo a su unión al cuerpo. O sea que ahí hay toda una metafísica que luego el cristianismo, de hecho, continúa. Porque establece la división entre lo terrenal y lo espiritual, digamos.
0: Claro. Y la perfección sería el mundo de las ideas, pero exacto. No podemos acceder por nuestra corporalidad, por ejemplo, ¿no?
1: Exacto, porque el cuerpo es la cárcel del alma.
0: Claro.
1: Ahora, accedo a esa idea en el sentido de la esencia de las cosas, una vez que nuestra alma se separa del cuerpo.
0: Es interesante.
1: O sea que para los que creen que la filosofía está muerta, cuando repiten amor platónico, en escena está Platón.
0: Ahí el concepto, claro, ¿no? Algo que no puedo alcanzar, por eso para mí es un amor platónico.
1: Ajá.
0: Y es una frase muy, muy dicha, sí, y muy
1: trillada,
0: común, ¿no?
1: Exacto.
0: Muy trillada, tal cual.
1: Lo mismo, Fabián, con el concepto academia. Suponte, tú debes preparar exámenes y acudes a una academia. Proviene de Platón, porque Platón funda una escuela que es la academia, donde se impartía enseñanzas de filosofía, matemática, astronomía, etcétera. A diferencia de su maestro Sócrates, funda una escuela que tiene una existencia ininterrumpida hasta allá por el siglo V después de Cristo.
0: O sea que la academia también viene de él.
1: De ahí. Y ahí podés citar el fútbol, ¿no? La Academia Racing Club o la Academia de Avellaneda en Argentina, en realidad el origen es platónico.
0: Bien.
1: Y de hecho, se cuenta que en la academia, en el frente, existió una inscripción que afirmaba, nadie entre aquí que no sepa matemáticas, porque para Platón las matemáticas eran cruciales para entender el cosmos o la realidad.
0: Bueno, amor platónico y academia.
1: Ajá.
0: Bueno.
1: Y luego quizás si has tenido alguna experiencia, Fabián, sé que te agrada el fútbol, en la tribuna, quizás escuchaste más allá de un improperio, términos como bruto, animal, bestia, vinculado a un futbolista.
0: Sí.
1: Y en realidad lo puedes asociar con un autor que es Cassirer, un filósofo alemán, porque Cassirer entendía que aquel tipo que pasa del estímulo a la respuesta sin ningún tipo de mediación es un animal más, es una bestia, digamos. Es decir, del sistema receptor al efector, si no hay mediación del lenguaje, del pensamiento, actúas de forma inmediata o instintiva, tal como si fueses una bestia.
2: A ver, por ejemplo, si tengo hambre y me lanzo sobre la comida.
1: Exacto, el animal actúa inmediata o instintivamente, pero tú podés retardar o demorar la respuesta. Entonces, el futbolista que le hacen foul inmediatamente responde con otra falta, estaría obrando semejante a la bestia.
2: Claro.
1: O sea, no puede esperar para descargar o postergar sus impulsos. Tú sí, porque sos un animal, es verdad, pero simbólico, es decir, que puede representar las cosas.
2: O sea, que lo que faltaría en el medio sería la reflexión.
1: Exacto.
2: Ok.
1: Ahí con Casira.
2: Está. Aquí en el fútbol se da mucho. En el fútbol se da mucho.
1: De repente, Fabián, con un concepto que sí lo has escuchado, e inclusive sin estar familiarizado con filosofía, que solo sé que no sé nada. Que se presta para ciertas humoradas, ¿no? De,
2: sí.
1: Solo sé que no cenaba en el sentido de la cena.
2: Claro.
1: Pero en realidad el origen es socrático, ¿no? Cuando consulta el oráculo de Delfos, el oráculo de Delfos es como de los más célebres, ¿no? Que era una ceremonia destinada como a averiguar ese futuro, y consulta a la pitonisa, ¿quién es el más sabio? Y la pitonisa responde, Sócrates. Entonces el tipo ahí, sorprendido por tal respuesta, se comienza a dialogar con artesanos, políticos, esclavos, sin hacer distinción alguna, y ahí es consciente que los otros creen saber cuando en realidad no saben. Y él, asumir sus limitaciones o su ignorancia, es más sabio que ellos.
2: Claro.
1: Entonces, cuando dice, ay, solo sé que no sé nada, bueno, el origen es a partir de Sócrates, ¿no? Y en Sócrates hay afirmaciones interesantes, Fabián, tales como que el saber es una virtud y que nadie erra voluntariamente. O sea, quien obra mal lo hace por ignorancia. Discutible, pero es un postulado socrático.
2: ¿Y estamos en qué época de
1: la historia? Sería el siglo V antes de Cristo.
2: Claro.
1: La herramienta de Sócrates es el diálogo informal. Con todo aquel que así lo disponga, ¿no? A diferencia de los sofistas, que exigían un pago o una remuneración. Hay otro concepto, Fabián, que me ha llegado, inclusive a partir de algún meme, que es, esto es una falacia, que lo ha popularizado, creo, ciertos políticos, ¿no? Y falacia también tiene un origen filosófico, que se vincula con los sofistas.
2: De hecho, fue uno de tus columnas en los programas anteriores.
1: Exacto.
2: ¿No? Dedicado justamente a eso.
1: Ajá. O a veces se acusan de, tú sos un sofista. En la tradición filosófica, un sofista es una especie como de engañador, es como el arte de engaño que no tiene ningún tipo de moral.
2: Claro.
1: De hecho, Sócrates los calificaba como prostitutos del saber. Y cada vez que tú a los adolescentes le dicen prostitutos, abren los ojos, porque, en el sentido que comercializaban o vendían sus conocimientos.
2: Exacto.
1: Uno de los más célebres fue Protágoras, justamente. Entonces el concepto falacia viene de ahí, digamos, de los sofistas, cuyo objetivo era fortalecer razones débiles.
2: Bien, interesante, ¿eh? Lo falaz.
1: Exacto, ahí va.
2: Sí,
1: suponte,
2: sí.
1: Tu argumento es falaz, en el sentido que es equivocado. Y el objetivo es convencerme de algo que en realidad, si lo analizás cuidadoso racionalmente, no lo es. O sea, parece correcto el argumento, pero no lo es.
2: Bien.
1: Y después, tomando apuntes, Fabián, se me ocurría, disculpa, aquella afirmación que, bien posmoderna, ¿no? Que todo fluye, ¿no? Y también es otro, si lo rastreas, concepto de carácter filosófico, y ahí nos remontamos a Heráclito de Éfeso, que lo conocían como Heráclito el Oscuro, porque tuvo una vida particular, inclusive la forma que transmite o sus escrituras son un tanto oscuras, digamos. Se conservan algunos fragmentos. ¿Y qué decía Heráclito que nos remite? Es que no nos podemos bañar dos veces en el mismo río, porque nosotros no somos los mismos, ni tampoco esas aguas, ¿no?
2: Claro.
1: Entonces, cuando dice todo fluye, de alguna forma se remite a Heráclito. Es que decir que todo está en permanente cambio. Él hablaba del devenir de las circunstancias.
2: Claro,
1: nos tenemos que ubicar en aquel entonces, ¿no? Con el siglo, suponte, IV, por ahí, antes de Cristo, que para nosotros lo hemos naturalizado, normalizado, pero que ya en la historia de la filosofía no es nada nuevo.
2: Deja que las cosas fluyan.
1: Exacto.
2: Y que típicamente,
1: y que nada
2: nuestro,
1: influya,
2: ¿no?
1: Lo he escuchado por
2: tal
1: ahí.
2: Tal cual.
1: Exacto. Y de repente, Fabián, un último Concepto es cuando tú escuchas "me traicionó el inconsciente",
2: sí,
1: que más que filosófico quizás es psicológico, y ahí lo asocias a Sigmund Freud, uh-huh, quien sostenía que las manifestaciones del inconsciente son los sueños, actos fallidos y los síntomas neuróticos. Es decir, te traicionó el inconsciente es hacer visible o consciente algo que está reprimido. Suponte, tengo una novia cuyo nombre es Sofía, y de forma involuntaria la confundo con María, por decirte, ¿no? Ahí te traiciona el inconsciente. ¿Será que María dejó una huella profunda en tu persona que hace que esa confusión esté revelando algo?
2: Claro, claro. O sea que, justamente, ¿no? Me traicionó el inconsciente es una de las frases que también utilizamos y que viene de...
1: Y en el caso de Freud, en el año 1856 nace al 39.
2: El padre del psicoanálisis, ¿no?
1: Exacto. Y el psicoanálisis como una técnica de tratamiento de perturbaciones neuróticas o un método de investigación. Uh-huh. Y ahí está, Fabián, filosofía. ¿Qué interesa la filosofía desde el aspecto psicológico freudiano? El concepto de inconsciente, ¿no? Uh-huh. Que es como una especie de abstracción, o es donde se aloja todo lo reprimido, deseos, afectos, emociones. O sea, la personalidad se explica mediante una constante interacción entre el sistema inconsciente, preconsciente y consciente. Y ya que hablamos de consciente o inconsciente, también son conceptos que habitualmente, a veces sin un verdadero conocimiento de causa, empleamos naturalmente.
2: Sos un inconsciente.
1: Ahí va.
2: Cuando
1: ahí
2: uno
1: va.
2: Dice, esta persona lo que acaba de hacer seguramente no lo reflexionó, no lo pensó.
1: Así es, porque una característica del inconsciente, Fabián, es que es impulsivo, irracional, no conoce respecto al bien y al mal. Sin embargo, el consciente es como la adaptación al entorno, la atención, la memoria.
2: Claro.
1: O sea que...
2: Interesante, ¿no? Porque, o sea, que cotidianamente estamos utilizando frases de la filosofía y, como en uh-huh. este caso, también de la psicología. Pero, y además, conceptos de hace muchísimos siglos atrás, uh-huh. ¿no? Como eso tiene todavía una utilidad, a veces ni siquiera siendo nosotros conscientes
1: de lo que significa.
2: ¿No? Uh-huh.
1: Hemos hablado en otras emisiones, Fabián, respecto a Pascal. Inclusive uh-huh. esta afirmación fue motivo de canciones, quizás lo han escuchado, se ha popularizado. Pascal afirmaba, en este caso francés, uh-huh. siglo XVII, matemático, filósofo, afirma: el corazón tiene razones que la razón no conoce. Nuevamente, ¿no? El corazón como vía de acceso al otro, ¿no? ¿Cómo me acerco al otro? No solo a través de razonamiento, el cálculo, el experimento, sino a través del corazón, claro. Del afecto, de la emoción.
2: Claro, interesante, ¿no? Sobre todo de la mano de este científico, que además es católico, ¿no?
1: Exacto, porque hace un clic. Hay una especie de viraje en su existencia que deja el terreno frío, calculador de la matemática, la física, para dedicarse al estudio del hombre y la filosofía.
2: Claro, pero entonces, también a Pascal lo usamos todos los días. Cada vez que yo escucho en el informativo Héctor Pascal...
1: Excelente, ahí va, Fabián.
2: Ahí está la mano de Pascal. Ajá,
1: exacto. ¿No? O hasta alguna vez escuché, sos un junco. Pascal, un junco que piensa, porque de hecho para Blaise Pascal somos animales racionales. Uh-huh. Pero ¿qué es lo interesante? Que no reduce al hombre a la razón, porque sería reducirlo a una de sus categorías, claro. Sino también a la emoción, al afecto.
2: Uh-huh. Absolutamente.
1: El hombre de ahí animal, el corazón.
2: El hombre animal racional es un concepto aristotélico, ¿no?
1: Exacto. Y hasta, ¿ves la vigencia del viejo Aristóteles, no? Porque muchos sostienen, no, es cosa del pasado. Sin embargo, el concepto de racionalidad en Aristóteles, hasta hoy día, claro que le agregan, algunos sostienen que somos animales metafísicos, otros que somos, no sé, pero la raíz de racionalidad está, claro. Es ineludible.
2: Lo que pasa
1: es
2: que el concepto hombre, animal, racional, puro y duro, suena a que solamente somos razón y somos mucho más.
1: Exacto.
2: Que eso, ¿no?
1: O quizás un concepto más contemporáneo, biopsicosocial, claro. O un animal culto, si se quiere. Uh-huh. Que tu plus es la cultura, correcto, y dentro de la cultura que entra la razón, pero también la tradición, el mito, el lenguaje, la religión, por ahí.
2: Una vez en la facultad, un profesor de filosofía que no era muy afín a Aristóteles, uh-huh. para buscarlo yo le dije, bueno, y entonces, no sé cómo veníamos conversando, podemos afirmar que el hombre es un animal racional. y me miró, pensó y me dijo, ahora que vos lo decís, lo dudo. Estuvo muy buena. Hay que sacarse, son brillantes, ¿no? Ahora que vos lo decís, lo dudo.
1: O inclusive, ya que citamos a Casirer, Fabián, como un animal simbólico. Uh-huh. O sea que constantemente elabora e interpreta símbolos. El habla, el lenguaje, perdón, es un símbolo, la religión, como formas de darle un significado a la realidad. Estamos rodeados de símbolos. Basta con mirar esta habitación para reconocer símbolos, claro, ¿no? E interpretarlos.
2: Bueno, desde el punto de vista de la fe, nos relacionamos con Dios a través de los símbolos, ¿no? De los signos, pero no nos relacionamos directamente. Los que creemos sabemos que cuando devolvamos la vida vamos a estar cara a cara con Él. Mientras tanto estamos a través de signos.
1: De hecho, la cruz, suponte, es un algo que representa otro algo para alguien, digamos. Exacto. En este caso, una creencia o la fe.
2: Uh-huh. Bueno, Peter, como siempre, un gusto. Gracias por traernos la filosofía hoy, cotidiana. Los espacios anteriores, sin duda que...
1: Más teórico, más abstracto.
2: No, pero estuvo presente, pero hoy más que nunca muchos se deben de haber sentido identificados, porque estas frases, algunas las usamos todos, ¿no?
1: Con que se hayan sentido interpelados ya valió la pena.
2: Eso está bueno, así que cada vez que digamos tengo un amor platónico o deja que las cosas fluyan,
1: atención ahí a la raíz del concepto. O sea que no está tan muerta la filosofía como nos quieren hacer creer.
2: Queda claro que no, cada vez más convencidos de que no, que como decíamos al comienzo, caminan dos patas por la calle, ¿no?
1: Ahí va.
2: Hablando pronto y mal. Peter, un gusto como siempre y la seguimos, ¿eh?
1: Gracias, Fabián, hasta la próxima.
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1: Amigos y amigas, tengan todos ustedes muy buenas noches. Bienvenidos a otro programa de Rescatando la Historia, aquí en Radio Oriental Agropecuaria. ¿Cómo estás, Álvaro?
2: Pero de lujo, ¿cómo estás, Andy?
1: Muy bien, mucho mejor.
2: Al calor del cariño que nos tenemos y de la fraternidad, porque qué día.
1: El operador, Cabrerita.
2: ¿Pero cómo, Cabrerita? Que aparte, tipo serio. Tenemos la previa, nosotros venimos una hora antes para charlar.
1: Claro, claro, ¿cómo no?
2: No, pero hoy está gélido.
1: Sacerdote no está hoy.
2: No, algo le debe haber pasado.
1: Le pasó algo al sacerdote. Algo le habrá pasado, ¿no?
2: Yo vi que estaba hablando algo de el inconsciente con un invitado en el programa. Sí. Y de los actos fallidos.
1: Sí, sí.
2: Capaz que el acto fallido fue
1: en Argentina.
2: Sintonizar alguna radio
1: fue en Argentina, el acto
2: que
1: fallido.
2: No valía la pena.
1: Sí, la verdad que le mando un abrazo, ¿no? Pues Fabián es un amigo.
2: No, lo queremos.
1: No es uruguayo.
2: Lo
1: es un
2: queremos
1: amigo.
2: Mucho, lo queremos mucho. Y aparte está bien que esté allá en su pago, porque qué día gélido.
1: ¡Oh!
2: Y con esa llovizna parece Londres.
1: Dejate bromar.
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2: Dale, vamos a pasar después los datos para que la gente se vaya anotando.
1: El 3 de agosto comienza gestión cultural.
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1: Sí, no, las explicaciones tuyas son muy lindas.
2: Sí, sí, no.
1: Más
2: no,
1: en radio todavía.
2: Yo en eso soy un rústico, a mí díganme.
1: No, más en radio.
2: Todo lo bueno que se puede comprar ahí para comer y para el resto de las cosas.
1: Dame paciencia.
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1: Amigos, hoy tenemos un programa especial. Nos acompaña Miguel Delfino, un hombre nueva albesia, muy querido, muy fraterno, que ha estudiado toda su vida la presencia de Mengele. En Nueva Albesia. ¿Qué tal, Miguel? ¿Cómo estás?
3: Pero hola, querido Santiago, ya que usaron la palabra fraternidad.
1: Bueno, claro.
3: Un saludo.
1: Alvarito también.
3: Para tu compañero.
2: Gracias, gracias.
3: Y bueno, y aquí estamos para intercambiar con alguna cosa, algún chisme de acá de la ciudad relacionado con el tema que nos compete, digamos, ¿no? Estoy a tus órdenes.
1: Querido. Muchas gracias.
2: Antes de empezar, ¿le sobreviviste a la fiesta del chocolate?
3: En mi casa, en el living, tranquilo. Yo soy un bicho de cueva.
2: Ah.
3: Probablemente no voy a ese tipo de, a ver, no es que no las comparto.

0: sino simplemente que me gusta estar en mi casa.
1: Está correcto.
0: Esos movimientos.
1: Bueno, igual algún vecino te puede arrimar alguna taza de chocolate o algún chocolate, o sea.
0: Y vos imaginate que tengo 4 hijos, tengo 10 nietos, y estoy acá, mi negocio está prácticamente en la plaza, así que por supuesto que ese día recibí de todo.
1: Me parece muy bien. Miguel, es consabido que Mengele estuvo en Nueva Helvecia, se casó en Nueva Helvecia con su nombre oficial, así consta en el registro civil de tu ciudad. Pero lo bueno es saber en qué año llegó y cuánto tiempo estuvo en Nueva Helvecia.
0: Bueno, todo lo que yo he podido investigar, que lo hago por hobby, como ya te lo he expresado, tiene un sinnúmero de historias y de leyendas, que algunas son comprobables y otras no. Sí, la presencia de Mengele, y ahora le voy a contar un poquito eso, vos me cortás, porque como amigos que somos no me ofendo.
1: Tranquilo, Miguel, tranquilo.
0: Pero siempre hago la premisa que no todo será verdad, pero tampoco todo será mentira.
1: Exacto, muy buen concepto.
0: El tema de las conversaciones, porque hay gente que afirma cosas connotados historiadores que no son mis amigos queridos, Amuedo.
1: El famoso WhatsApp que nos conocimos todos con History Channel.
0: Ahí está. Bueno, esos locos le acomodan bastante. Estuve mirando el otro día casualmente que hablaban de Colonia Suiza y estaban mostrando las fotos de Colonia, y justamente ese día yo estaba ahí con ellos, ¿no?
1: Claro, sí, sí, sí.
0: Justamente la nota que se hizo sobre Mengele en la Plaza Mayor allí de Colonia, que me hicieron, no salió.
1: Te vetaron.
0: No sé si no. O me vetaron, o hay quien dice que fue justo cuando se cortó el programa, después que salió Santiago y Héctor.
1: Y Pablito Tomaset.
0: Que se quedaron, exacto, y que se quedaron medio sin sponsor, y bueno, no importa, digo. Mirá, las fotos que tengo y el recuerdo que tengo de aquellas camionetas con aquella
1: parafernalia
0: de antenas y la pinta de locos de los cameraman que eran como 6,
1: ¿te acordás?
0: La tecnología que tenían. Yo lo único que les pedí cuando me preguntaron cuánto iba a cobrar, y me estoy yendo un poquito del tema, pero ya vamos a él, les dije nada. Cuando te hacen, ¿te acordás, Santiago, que te hacen firmar un papel
1: sí,
0: que no tenés?
1: Sí, sí, esto es como los fronterizos, ¿te acordás que cantaban adentro? Bueno, sí. Yo casi quedo adentro como los fronterizos.
0: Bueno, y viste que también si te daba un infarto durante la filmación.
1: Sí, lo firmábamos.
0: Que reclamar. Sí, lo único que al final no pude, que me habían invitado a un catering que tenían en una carpa, que era un semejante merienda, y bueno, y ahí en ese momento de fama que tuve me agarró Daniel Rojas, del diario El País y del otro del Canal 10, a hacerme nota, y me perdí el catering. Bueno, volvamos a lo que nos compete. Efectivamente, Mengele se casó aquí en Nueva Helvecia en el año 58, y se casa aquí con la que había sido su cuñada, Martha Will, que había quedado viuda de su hermano Karl en Alemania. Evidentemente la parte anecdótica, se dice que como el papá de Mengele tenía una enorme fábrica de maquinaria agrícola, y su gerente era el hermano de Mengele, Karl se muere por enfermedad en Alemania, no sé si le dio un infarto, se enfermó, y queda viuda Martha Will. Según dicen, Martha Will empezó con el tema de los reclamos de la herencia, claro, que ellos eran infinitamente ricos en Alemania, inclusive el viejo Mengele, como dicen ellos, era asiduo, conocido del Führer, ¿no? Y bueno, y se dice que a Martha Wheel la trajeron, no digo, medio como a prepo, a casarla en un pueblo donde Mengele pasaba desapercibido entre la cantidad de inmigrantes que tiene este pueblo, de todas nacionalidades, pero fundamentalmente, bueno, suizos, alemanes, italianos, que realmente pasó desapercibido. Esto se descubrió, fuiste vos, Santiago, que publicaste, ¿te acordás que?
1: Sí, claro.
0: Lo de Ilse Bernaski, que era
1: la
0: ayudante del juzgado.
1: Y ahí quería saber quién era yo.
0: Ahí está, ahí arrancó toda la historia esta, ¿no? Y bueno, se estima que hay quien dice que estuvo una semana, hay quien dice que estuvo 15 días. Él aquí estuvo muy protegido, aquí había muchos pronazis.
1: Claro.
0: De la época, vamos a ser justos, ¿no? Como este señor que estuvo en su ex establecimiento estuvo en boca de los diarios y de la prensa el año pasado, el de las cruces fásticas.
1: Sí, sí, claro.
0: En el pozo y en el puentecito. Aquí digo, había muchísimos nazis que pro nazis, que lo que habían visto era a su país, Alemania, destruido en la Primera Guerra Mundial, apretado por un montón de tratados que no se podían, era muy difícil el crecimiento, y aparece este pedazo de loco, Hitler, que de a poco va levantando el país económicamente y moralmente. Entonces, aquí en estos pueblos donde había inmigrantes de aquellas zonas, lo que veían en principio era un líder que iba a sacar a Alemania adelante.
1: Claro.
0: No se olviden que el tema de las atrocidades, dada la poca comunicación que había, las entramos a conocer mucho tiempo después.
2: Claro, incluso estábamos hablando en un programa pasado, el tema de que también acá estaban fascinados Terra y otros políticos más, porque claro, Alemania tenía el auto para el pueblo, el Volkswagen, tenía viviendas. Exacto. Para el pueblo, entonces era lo que llamaba la atención, ¿no? El mejorar al humano.
0: Claro, vos imaginate que aquí, por ejemplo, debe ser una de las pocas plazas del Uruguay en la cual no está el monumento a nuestro prócer.
1: Que será. Qué buena observación esa que has hecho vos, Miguel.
0: Un poco necesario, perdón.
1: Qué buena observación que has hecho vos con que no hay ningún busto al prócer ni nada que lo.
0: No, aquí hay un enorme monumento a los fundadores, que tiene toda una historia que no se puede hacer pública porque en cierto modo se pueden ensuciar descendientes.
1: Claro.
0: que con el cual hoy por hoy todos convivimos, ¿no? Es decir, yo en ninguna de las historias que puedo hacer públicas puedo dar nombres por esa razón, ¿verdad? Puedo dar nombres si es algo en positivo, pero no
1: bueno, entendible.
0: Y el monumento a los fundadores, que es espectacular, estaba tapado con una lona porque estaban esperando para inaugurarlo a ver quién ganaba la guerra, si la ganaban los aliados o la ganaban los nazis. Porque claro, era justamente durante ese periodo que se había preparado ese monumento. Acá la plaza se llamaba Plaza de la Libertad en su época y después pasó a ser Plaza de los Fundadores.
1: Una hermosa plaza.
0: Una hermosa plaza que también tiene otra característica, vos que la conocés, Santiago, es una de las pocas plazas del país embajada.
1: Claro.
0: Y eso también tiene una historia oscura también aquí, y hay muchas historias. Cuando se hizo el trazado del en forma de damero del incipiente pueblo, se eligió la mejor manzana para la plaza pública, como se hace en todos lados, que es normalmente es la más plana y la más alta.
1: Sí.
0: El lugar donde se va a establecer una población. Bueno, razones que no viene al caso ahora, que evidentemente yo las conozco. En determinado momento, la iglesia quedó con esa manzana, y para la plaza del pueblo, para la futura plaza del pueblo, le dejaron esta manzana embajada, que tenía una cañada con un vertiente al medio, de los cuales tenemos fotos. Esto sí que es una historia verdadera. Pero bueno, años después, los arquitectos que vinieron a planificar la plaza se las ingeniaron para aprovechar el declive y hacer una preciosa plaza.
1: Como Miguel, ahí te hago una interrupción para una pregunta. Viste que acá, a nivel de historia como ciencia, ¿no? Existe, sí. ¿Cómo te puedo decir? Mucha leyenda popular, como decís vos, el tiempo que estuvo Mengele, bien, tenemos una opinión similar contigo. Ahora, Mengele atiende la reempresa de Baigorria.
0: Bueno, hay una leyenda que es... tiene muchos visos de verdad. Había un señor de aquí, de Nueva Helvecia, por supuesto que conozco al hijo, lo conocí a él, ahora ya está fallecido, que era un operario de la represa, Rincón del Bonete, y en determinado momento se seccionó un dedo trabajando. Tenían armado, por supuesto, un enorme hospital de campaña, los alemanes.
1: Pero hablamos de Baigorria, ¿no?
0: La represa.
1: Sí.
0: Sí, sí, sí.
1: Ah, bien,
0: sí.
1: bien.
0: Claro, tenés razón. Y bueno, pero no había quien le pegara con tanta ciencia de los médicos como para pegarle el dedo. Entonces, de urgencia, aparece un supuesto especialista, le realiza la colocación del dedo otra vez en el lugar con todas las conexiones y le salva el dedo de la mano. El médico hizo la operación, estuvo y después se fue, y compañeros de trabajo de él le preguntaron, compañeros alemanes, si tenía idea quién lo había operado. Por supuesto que este señor no tenía ni idea, agradecido al contrario de que le habían logrado injertar el dedo de nuevo. Y entonces le dijeron que era el doctor Mengele, justamente, ¿no? Esa es una historia de las de tipo leyenda. Ahora, los días que estuvo Mengele acá, él visitaba el Hotel del Prado por las noches, donde iba a tomar una bebida. Me consta que esta historia es verdadera, porque me la contó el que iba a llevar los libros en la noche de los pasajeros y la contabilidad del hotel, que increíblemente es un familiar mío, que hoy tiene 92 años, y que no quiere dar absolutamente ninguna entrevista ni ningún dato. pero él me contó que todas las noches cruzaba por el monte, porque él estaba en una casa en el fondo, la casa que vos conocés, Santiago.
1: Sí, sí, claro.
0: Y que Héctor también, él estuvo pernoctando allí unos días y cruzaba por el monte que había atrás del hotel y aparecía allí en la cantina donde estaba este señor trabajando. Y cuando yo lo fui a entrevistar, a pesar de que somos, yo soy primo hermano de la esposa de este señor que llevaba la contabilidad nocturna, me dijo, sí, dice, él venía casi todas las noches, me pedía que le sirviera una bebida fuerte, y yo le pregunté, ¿y de qué hablaban? Y él me contestó, él me hablaba de sus cosas y yo le hablaba de las mías. Pero ni aunque me mate, te voy a dar aclaración de los temas que llegamos a conversar. Y no quiero que des mi nombre a la prensa ni a ningún
1: otro. No, claro. Me imaginaba, yo sabía que estaba esa historia en el medio.
0: Me han hecho entrevistas acá en las teles locales y en los diarios y bueno, pero ese tema es real.
1: O sea que un año puede haber estado, Miguel.
0: No, ni cerca. Yo no sé. Él después anduvo por una granja también unos días, pero no, yo no, no, no. no sé si habrá estado más de 15 o 20 días. Después volvió a la Argentina y después disparó para Brasil, ¿no? Lo que no se sabía mucho era por qué se había casado con su ex cuñada, digamos, ¿no? Y hasta que alguien de los viejos, estos que saben mucha cosa, alemanes que viven acá todavía, me contaron, ¿no? Lo que pasa es que el interés puede haber sido un casamiento medio forzado, para que no hubiera reclamo sobre la herencia. Y en el acta, el día que se realiza el casamiento, cuya publicación se hizo casi 2 o 3 días antes, creo, del casamiento, no con un mes, eso que pone en el juzgado un
1: papel. Sí, el edicto.
0: Dice, eche para acá, el edicto, exactamente. Ella aparece acá con dos personas que no son del pueblo y son los que firman como testigos. Y quedan faltando dos testigos más que se firman unos días después. Les comento esto. Yo, que en determinado momento tuve el juzgado frente a la joyería, pila de veces venían paisanos de campaña y a casarse, en la época que se usaba casarse, y no traían testigos. Entonces los jueces, ya sea, me acuerdo de un amigo mío, Pedro Hackenbruch, y bueno, otros que había, llamaban por teléfono acá al comercio, como sabían que había personal, y me decían: che, Delfino, ¿no me mandás a dos que precisamos de testigos? Y yo, mirá, debo haber salido de testigo y capaz que de 20 o 25.
1: Claro, años, claro, claro.
0: Yo no sé ni quiénes eran. Bueno, el tema es que otra cosa que no es leyenda es que el juez Isacelaya de aquel entonces, ese se puede nombrar porque no tiene parentela por acá, lo casó a Mengele solamente con dos testigos, que son las personas que acompañaban a Martha Will, y después hizo firmar en una oficina pública que había a una cuadra de donde estaba el juzgado a dos personas más. Uno era un funcionario de esa oficina, una oficina pública, y bueno, y otro que consiguió por ahí. ¿Cuál es la anécdota? Que esa persona, uno de los que firmó, era íntimo amigo, compañero de mi padre. Entonces tengo...
1: ¿Y ese era el famoso Cachofo? ¿Cachofe?
0: Sí, pero no puedo nombrar ni...
1: No, claro.
0: Ahí está. Ni lo sobrenombre, porque aquí todos nos conocemos, ¿sabes? Entonces se cuenta que en determinado momento apareció una pareja con pinta de militares, una mujer con una pinta de muy bonita, con una pinta de guerrera bárbara, y un tipo muy serio. Pidieron en la oficina para hablar con esta persona con nombre y apellido, y cuando viene él, que le atendía en uno de los escritorios que habían ahí, le dicen que ellos son del Mossad y que andan buscando datos de él, a ver para dónde disparó Mengele, porque él le había salido de testigo. A lo cual el hombre no tenía ni la más pálida idea, pobre hombre, de a quién le había salido de testigo. Entonces la conversación se subió de tono, porque si eran del Mossad o no lo sé.
1: Pero era muy probable que fuera Wiesenthal, ¿no, Miguel?
0: Era muy probable, claro, que sí. Ellos querían datos y datos y datos. Entonces este señor se enojó muy en serio. Tanto es así que el gerente que tenía su escritorio aparte y cercado, como tenían antes los gerentes de banco, dentro del mismo local, los calma un poco y se lleva a los tres para adentro, al hombre y la mujer y a este otro señor que había firmado, y entonces le explica, dice que eran muy atravesados para entender el lenguaje, pero les explica que era una práctica común el de completar. Y yo doy fe de ello porque me pasaba cuando el juzgado los tenía enfrente acá de la joyería. Era muy común que los testigos se completaran después, no en el momento de llevar dos por el novio y dos por la novia, ¿no? Que es como debe ser. Entonces digo, esa es una anécdota con bastante visos de verdad, porque yo la escuché de la propia persona. Bueno, y después yo qué sé, él tomaba, a veces tomaba un café de mañana y leía todos los diarios en un bar. Fortunato en aquella época era el dueño del bar. O sea que él se movió acá y nosotros no teníamos ni idea, claro. Mejor dicho, la población, yo era muy chico en aquel entonces, y no teníamos ni idea de quién era el personaje, ¿no?
2: Claro. Ahora estaría muy alerta porque en esa época la gente del archivo de esa estaban muy activos.
1: Y sí. Estamos hablando sí, que años después cayó
0: Sí, en la Argentina.
1: Sí. El operativo Garibaldi.
0: Eso es lo que demuestra lo protegido que estaba aquí en Nueva Helvecia.
2: Malas ejecuciones que se hicieron en Inglaterra.
0: Claro, claro. Pero vos imaginate, o imagínense ustedes que él, no sé, supongo que no se andaría mostrando. Yo lo he hablado con... Mi papá ya falleció y mi abuelo, pero ellos nunca tuvieron referencia, a pesar de que hacían medallas, que yo tengo todavía, yo tengo una especie de museo histórico de la firma, para Álvaro es que está ahí, ¿no?
2: Sí.
0: Yo tengo un testimonial dentro de la joyería y de la óptica, donde tengo toda la historia de la joyería, que este año cumplimos 103 años.
2: ¿Qué te parece?
0: Entonces, dentro de las cosas que tengo medallas que mi abuelo y mi padre en plata hacían. Unas las hacían con la cruz bástica y otras las hacían generalmente con la RAF, que estaba muy de moda, que la Real Air Force, la aviación de los ingleses, ¿no? Inclusive había una especie de club secreto, que eso no lo he podido saber si se extendía también en otros lugares del Uruguay, que se llamaba El Fuelle, que era era como una asociación secreta que recolectaba dinero.
1: Sí. Para yo tengo la idea de eso.
0: Sí.
1: Sí, funcionaba la embajada británica.
0: Ahí está. Sí. Se le mandaba el dinero ahí para que se lo dieran a las viudas de los pilotos.
1: Exactamente.
0: Que morían en batalla.
1: Exactamente. Bueno, es tal cual lo que tú decís, Miguel.
0: Acá funcionaba como una especie de sucursal entonces del Fuelle, ¿no? Y bueno, y tengo esa medalla y tengo una condecoración que Mengele le dejó de recuerdo al juez, que es un águila silesiana que se la dieron. Creo que fue la única batalla que él anduvo, porque él fue a una batalla como médico, lo hirieron y no quiso saber más nada de ir al frente de batalla, ¿no?
1: Esa águila mete miedo a veces cuando la vemos, ¿no?
0: Sí, muy muy jovencito. Y después otra cosa que tengo acá es un cuadro hecho a carbonilla del Graf Spee, porque cuando lo hundieron, muchos marinos, como una docena, vinieron y se quedaron en la casa de este Urst, el de las cruces básticas que él había intervenido en la Primera Guerra Mundial, y que él ignoraba todas las atrocidades que habían hecho algunos alemanes, ¿no? El caso de este Mengele. Bueno, y acá estuvieron como una docena de esos marinos, y uno de ellos le hizo a este señor Urs un dibujo, un boceto, pero está impecable. Yo lo tengo encuadrado, y está con la firma de todos ellos. Hay un Engels, hay un, ya que sé, todos, por supuesto, todos apellidos alemanes, ¿no? ¿Por qué tengo yo ese cuadro? Porque increíblemente ese señor Urst, el de las cruces básticas en la tapa del pozo y en el puentecito, era el abuelo del que soy mi yerno.
1: Pero que no, si será chico esto, ¿no?
0: Pero claro, mi yerno es Vespa Urst, y es nieto de aquel señor, que era un personaje en el pueblo, digo, una persona normal de trabajo que tenía una granjita, ¿no? Que ya les digo por qué él era hincha de los nazis, no era hincha de las atrocidades, era hincha de porque estaban sacando a Alemania adelante.
2: Claro.
0: Eran las noticias que a él le llegaban, ¿no? recién de, cuando sí, decime.
1: Miguel, ¿cómo entra Mengele a Colonia?
0: Bueno, ahí tengo algunas discusiones
1: con los colegas.
0: A mí me llegó la noticia de que una gente muy, muy adinerada de acá logró hacerlo entrar, que vino por el Río de la Plata, acá es muy cerca para cruzar, y que entró por el Río Rosario, que desemboca en el Río de la Plata, que se bajó en determinado lugar, que hoy en día es una población cercana, y que de ahí esa misma gente, la dueña de los campos, lo trasladó hasta Nueva Helvecia, a la casa donde se iba a quedar, que le tenían todo organizado. Porque ustedes no se olviden, compañeros, que este loco estuvo en Argentina un montón de años con el nombre de Helmut Gregor.
1: Claro.
0: Y acá el loco vino con el nombre de él, porque lógicamente para que tuviera validez el casamiento tenía que usar el nombre de él. O sea que bueno, si estaría protegido y si estaría cuidado, ¿no?
1: Pero su esposa nunca apareció en Nueva Helvecia, ¿no? Solamente el día del casamiento.
0: No, nunca.
1: Claro. Qué cosa más rara
0: eso,
1: ¿no?
0: Sí. Ella vino, inclusive él vino antes, estoy casi seguro que él vino antes, días antes. Miren que aquí hay mucha historia oscura.
1: Claro.
0: Y yo haciendo memoria después de personajes, de gente que tenía, un tipo que era un especialista en micromecánica, al cual mi abuelo le llevaba a fabricar piezas de relojes, era un alemán, lo recuerdo flaco, con unos ojos celestes de hielo, así, una mirada. No le gustaban los niños, porque yo era chico e iba con mi abuelo, y no me daba, pero ninguna bolilla. Y ese hombre tenía una moto y todo un equipo de moto, como usaban los soldados alemanes, ¿no? Digo, personajes que pasaron por aquí, por la ciudad, desde aquella época, y bueno, y hoy por hoy hay un montón de apellidos todavía que de ciudadanos, ¿no? Así que
1: te entendemos, digo,
0: es un pueblo muy particular.
1: Miguel, ¿nos permitís hacer una pausa y seguimos?
0: Pero cómo no, yo me quedo acá en el teléfono.
1: Sí, claro, sí.
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1: Estamos con Miguel Delfino, un hombre estudioso de Nueva Helvecia y más que nada de la presencia nazi en ese lugar. Miguel, acá cabe una pregunta. ¿La participación de los nazis fue antes de Mengele y también después de Mengele?
0: Ah, sí, claro, porque ¿sabes que tengo una copia? Tengo una acople en la oreja.
1: Ah, bueno.
0: Que me estoy escuchando a mí mismo también. Ahora no, ahora pasó. Evidentemente que yo creo que muchos inmigrantes que vinieron y que por ahí nosotros le decíamos suizos, capaz que eran alemanes. Yo mismo en el apellido paterno tengo el apellido Nollenberger, y escrito con la N B larga, cosa que es característico del idioma alemán. Aquí escriben Nollenberger, muchos le escriben mal, la escriben con M B larga, como rige la regla ortográfica del español. Pero el verdadero apellido, mi padre era Delfino Nollenberger. Y yo no sé si sus ascendientes eran suizos o eran alemanes, yo qué sé, a mí me pinta más para el lado de que eran alemanes. O sea que había un entrevero de inmigrantes. También hay un tema bastante delicadote, ¿no? Que se dice que el tiro suizo, la institución más antigua de práctica de tiro que hay en el Uruguay, fue en realidad fundada por mercenarios de las guerras europeas que cuando no supieron qué hacer con ellos, después que terminaron las guerras, los trataron de echarlos y algunos vinieron a dar acá y que fundaron el tiro para seguir practicando hasta que pudieran encontrar otra vez trabajo de mercenarios, ¿no? A mí siempre me llamó la atención referido a eso, es que ellos tiraban con Mauser. El Mauser en su época, en aquella época, era el arma más sofisticada, sí, claro, para la guerra. Es como hablar de hoy una AK-47 las armas modernas. Y yo lo que me he puesto a pensar, porque siempre estamos con la historia de que los primeros colonos vinieron, como decimos muy mal, mala expresión, con una mano atrás y otra adelante, ¿no? Con una pobreza franciscana y a pasar unas penurias hasta que lograron irse formando. Entonces yo digo, un granjero de aquella época sería difícil que tuviera el arma más sofisticada que había para la guerra. Claro. Normalmente alguna escopeta de un tiro, pero yo soy muy entendido en armas también, soy coleccionista, entonces es una cosa que se me ocurre, ¿no? O sea que hay mucha historia aquí en Nueva Helvecia referido a todo eso, ¿no?
1: Miguel, recuerdo que el jefe de policía, no me acuerdo de qué época, Egaña, sí, hace una investigación, sí, sobre la llegada de Mengele.
0: Bueno, por ahí es que se empieza a descubrir y se empieza a investigar la cosa, ¿no? Tenés toda la razón, creo que por él fue que, no sé si a él le llegó algún dato o qué, y se puso a investigar en el juzgado, y allí estaba todavía ya jubilada Itze Bernatsky, que era funcionaria del juzgado, y que fue la que recordaba todo, y consiguió el edicto para hacer fotocopia, el acta de casamiento, que después esta gente del History eso lo fue a corroborar, sí, al archivo departamental en Colonia, que fue ese día que yo les digo que dicen que es Colonia Suiza y en realidad Colonia,
1: o sea que el acta está en Colonia, porque no está en Nueva Helvecia.
0: Claro, porque después de unos cuantos años de estar en el juzgado, las cosas se archivan en el archivo departamental. Que ahí también es donde salió nuestro amigo Héctor también.
1: Exacto.
0: Investigando eso. Es en Colonia, no en Colonia Suiza.
1: Claro. Claro, sí, sí, sí.
0: En realidad Colonia Suiza es el nombre, digamos, de porque era una colonia suiza, pero pero che, me sale en la oreja
3: Pablo, la voz. ¿Para que es el retorno nuestro, a ver?
1: ¿Ahora?
0: Ahora no, ahora está bien.
1: Bien.
0: Bueno, me sigue igual, pero no pasa nada. En realidad el verdadero nombre de nuestra ciudad es Nueva Helvecia. Nueva Helvecia, que significa Nueva Suiza.
1: Eso no me acordaba, mira vos. Miguel, yo sí, a ver si estoy perdido en el tiempo. Creo que esa investigación, sí, la mandó a hacer el presidente Sanguinetti en su primer gobierno, ¿no?
0: Eso sí que no lo sé. Porque yo arranqué con toda esta historia cuando vi el pequeño comentario tuyo en El País de los Domingos, de una entrevista que te hicieron no sé qué periodista. Y salió eso, y ahí fue que me empecé a interesar en el asunto, ¿no?
1: Yo creo que está asociado, yo calculo también, ahí estoy haciendo memoria, quien estaba interesado en esos temas era el ex senador y fallecido Nahum Bernstein. Yo creo que Nahum había hablado en ese momento con Sanguinetti, que era presidente, sobre la presencia de otro criminal de guerra que presumiblemente estaba en Paysandú, que era un médico.
0: Puede ser, sí. Aquí había pero muchísimos alemanes y bueno, desparramados por todos lados, ¿no? Nosotros en la exposición del centenario de Colonia Suiza, que fue en 1962, y yo tenía 12 años ahí, hicimos una exposición de relojes antiguos y logramos que un tal señor, yo tengo idea que se llamaba don Julio Bockelmann, esa línea desapareció hace años, nos prestaron un reloj hermosísimo y don Julio, me acuerdo, muy serio, nos hizo 1000 recomendaciones porque nos dijo que era el reloj del capitán del Graf Spee, que lo tenía él. Me acuerdo, un reloj precioso, redondo, grande, con todo un marco lustrado. Por eso digo, mucha cosa hay por acá, ¿no? Después tuvimos los dos integrantes de las SS que vivieron en Concordia, que yo te estuve comentando.
1: Sí, claro.
0: Que después fueron detenidos por ¿cómo fue que me dijiste vos?
1: Atentado. Y eso fue parte del plan Führmann, ¿no? Y fueron procesados por asociación para delinquir con el plan Führmann, ¿te acordás?
0: Seguro, 12 años se comió uno de ellos.
1: Sí, claro.
0: Que a la vez también es el abuelo de un amigo mío.
1: Sí, sí.
0: Por eso no puedo dar nombres, pero está publicado.
1: Sí, sí.
0: Yo tengo los recortes de la
1: sentencia. Sí, yo lo publiqué con el acta de juzgado, ¿no?
0: Bueno, ahí está.
1: Que también tiene otros familiares por el norte del país. Entonces por eso no es conveniente dar el nombre.
0: Exactamente. Y además no aporta
1: nada. No, por supuesto.
0: No, a nadie se le pegó las malas cosas que tuvo el nazismo, ¿no? Y hoy, vos sabés que, mirá, pensando un poco en esta entrevista, ¿no? Yo digo, uno es increíble la crueldad de los nazis, de Mengele y todo lo demás, pero después me puse a pensar, digo, es increíble la crueldad que podemos desarrollar los seres humanos. Exacto. En general, ¿no? Que no fue exclusiva del nazismo. Fíjate que, por ejemplo, el genocidio del pueblo armenio a nombre,
1: claro,
0: por los turcos, la época de la Inquisición en la Edad Media, que las atrocidades, las torturas que se cometieron fueron
1: horrorosas. Pero más acá en el tiempo tenés el genocidio de Ruanda,
0: tenés
1: el genocidio de los Balcanes.
0: Claro.
1: Y estamos hablando 25 años atrás.
0: Sí, 25 años atrás, las prácticas del primer comunismo ruso.
1: Exacto.
0: Lo que tienen ahora esto.
2: Hubieron más muertos que en el Holocausto
0: del norte. Y lo último que yo siempre digo, ¿no? Que a veces los tenemos como, yo no, pero hay gente que los tiene como paladines de la libertad a los americanos. Hay que ver que le tiraron una bomba atómica a un pueblo, a Hiroshima.
1: Dos. Y Nagasaki.
0: Le tiraron dos, claro, a Hiroshima y a Nagasaki.
2: A civiles.
0: Y fue horrible, algo espantoso. Mataron miles de personas y enfermaron dos o tres generaciones,
1: sí, claro,
0: anteriores, ¿no? Entonces digo, ¿a dónde llega? ¿Cuánto hay que trabajar? Habría que trabajar el interior del ser humano, ¿no?
1: Claro, claro.
0: Para que no se llegara a eso.
1: Miguel, ¿no? Me acuerdo otra anécdota que, bueno, aquel almuerzo que tuvimos fue de horas, ¿no? Allá en Nueva Albesia. Sí. Recuerdo que había salido, o tú me dijiste, una dotación de gente que iba a pelear a favor de los nazis.
0: Ah, sí, sí, claro. Es decir, y fueron de todos lados, fueron de Brasil también, lo juntaban en el mismo barco.
1: Ah, mira.
0: Y hubo gente de aquí, de Nueva Helvecia, que salió para enrolarse, e inclusive alguno llegó tarde y se tuvo que volver, el barco ya había salido de puerto, ¿no?
1: Pero llegaron a combatir.
0: Sí, llamaban a combatir a alemanes que andaban desparramados, ¿no? O descendientes, pero sí, es tal cual, así fue.
2: Claro. Es que en un momento tenían niños combatiendo.
1: Sí, en los últimos tiempos
0: sí. Sí, claro.
1: Sí, sí, en como Berlín.
0: Tenían los como tenían los argentinos cuando el borracho de Galtieri los mandaba. Ahí hay otra historia de atrocidad, ¿no?
1: Otra.
0: Enfrentar a aquellos pobres chiquilines contra un ejército que les da, que me consta que, porque he seguido también muchas historias, que a los propios ingleses les daban no sé qué, porque claro, los ingleses habían traído a los gurkhas, que los gurkhas venían a degollar con los cuchillitos torcidos esos que tienen, pensando que se iban a enfrentar a un ejército real, no a conscriptos. Ahí hay otro elemento también de atrocidad, ¿no?
2: Hay una película, Bautizados por el Fuego o algo así, que trabaja Gastón Paul, que sí, está hecha sobre el libro de un conscripto, las vivencias de él, y lo peor no es solamente, como decís, ese el ebrio que mandó para sostener su crueldad, mandó niños a la muerte, es el ocultamiento de eso después, ¿no? Porque todavía están pagando los excombatientes.
1: Sí, claro.
2: Hubieron más muertos por suicidio que por combate después.
0: Tal cual. Vos viste que no, que hayan quedado cuerdos, muy pocos.
1: Sí.
0: De los que uno ha visto hablar en televisión o eso, ¿no? La mayoría, quedaron totalmente desequilibrados, ¿no? Pobres gurises, y tenían... Acá yo tengo un argentino bastante amigo que se salvó por no sé qué fue, que un tema de salud de ese momento, si no le hubiera tocado, y dice que gurisitos, eran gurisitos que estaban haciendo terminando la conscripción, esa, claro, que le llaman, y los mandaban a la línea del fuego, ¿no? Así que bueno, el tema de los alemanes aquí en Nueva Helvecia, poco a poco se va haciendo la luz.
1: Miguel, hace poco tiempo aparecieron unas esvásticas en unas piedras.
2: En una propiedad.
1: Sí. Me gustaría que eso lo aclararas bien vos, porque vos tenés una visión de esta especie.
0: Increíblemente, fue en la granjita que tenía ese señor Urst, que yo les contaba, que es el abuelo de mi yerno, que él se había venido de Alemania después de la Primera Guerra Mundial, muy pobre, muy muy jodido, y había logrado establecerse aquí a la orilla de Colonia, de Nueva Helvecia, con una granjita, y la estaba sacando adelante, y fue él que empezó, que yo les contaba al principio de la conversación de hoy, que las noticias que le llegaban era que en Alemania había un líder que estaba levantando el país, que estaba mejorando la economía, que era Hitler, ¿no? Entonces él, como haría un hincha de Peñarol o de Nacional, digamos, ¿no? Y se pone el escudo de su cuadro, él dibujó en la tapa del pozo una esvástica, y en un puentecito que pasaba una cañada ahí en la granjita, hay otra. Y hace el año pasado, hace un año y medio por ahí, no sé quién, una nueva dueña que había comprado esa granja, que ya ha tenido como no sé cuánto desde aquella época, capaz que 4 o 5 dueños, descubrió eso, y creo que cometió el error de hacerlo público, y ya decían cualquier cosa. Tanto es así que creo que la señora se
1: tuvo que ir, ¿no?
0: Se fue de vuelta. Sí, porque le decían que hasta debía haber cuerpos enterrados, que tenía que revisar.
1: Pobre mujer.
0: Nada que ver, hicieron todo un bardo de algo que que esa es la historia real de las esvásticas, ¿no? Este, pero después
1: no era nada en especial, digamos.
2: Bueno, claro, es más, después, si la gente empieza a investigar, la esvástica es un símbolo que es antiquísimo, porque en realidad antes de, como decís tú, las atrocidades fueron después, pero en realidad ellos se reunieron porque tenían ideas esotéricas, ellos tenían ideas mágicas.
1: Sí, más que nada Hitler, con las SS.
0: Sí, inclusive la esvástica es un derivado, de, creo que de una simbología hindú.
2: Sí,
0: no sé,
2: sí.
0: No sé,
2: sí.
0: Bueno, en fin, trabajan, indican algo como el aire, el fuego y el agua y la tierra, sí,
1: los elementos, punta, ¿no?
0: Exactamente, tiene toda una simbología.
2: Que después se prostituye porque un loco la agarra para otra cosa.
0: Exactamente.
1: Ahora acá hay una pregunta también acá, Miguel. ¿Cuándo vas a escribir el libro?
0: Yo tengo muchísimos escritos, inclusive tengo entrevistas. El tema es que muchas, como contigo lo hemos hablado muy en confianza, Santiago, rozan familias que están todavía
1: en la localidad. Claro, lógicamente.
0: Entonces digo, primero que no sé realmente si habría mucho interés en un libro específico de acá, ¿no? Lo único que me rechina es cuando ciertos historiadores que son muy notorios, que aparecen a cada rato en televisión y cosas, hay uno que hace poco hablaba de escribió un libro y hizo un capítulo, creo que sobre Colonia Suiza, y nunca vino acá.
2: Alguien que hizo un resumen del libro de Santiago.
0: Sí,
2: pues yo le leí ese libro, es un resumen, o sea, como resumen, claro. Si no quieren leer todos los libros de Santiago, está ahí.
0: Claro.
2: Pero mirá, vos sabés que tendrías que llevarte a Santiago para que te dé una mano con la... Lo único que tenés que comprar una bolsa grande de gofio para darle eso y que no te coma comida después, ¿no?
0: Sí.
1: Mira qué concepto que tienes mío, ¿no?
0: Pero, pero digo, bueno, él busca notoriedad, esa persona, y la ha logrado, digo.
1: Sin duda que la ha logrado.
0: Un poco por despotricar o dar capaz que una versión diferente sobre nuestro prócer. Él tiene una versión muy particular sobre Artigas, que capaz que es cierto, yo no sé, yo no soy quien para, no tengo pero me rechina un poco, ¿no? Porque todos los pueblos necesitamos un líder, ¿no? Y necesitamos
2: una referencia. Un
0: líder histórico. Mirá, yo el otro día compré una moneda que está referida a una moneda grande, que está referida a la Gran Colombia, ¿no? Que era la Gran Colombia cuando Colombia estaba unida con Ecuador,
1: con Panamá,
0: Venezuela, con Panamá, y ahí empecé a investigar y encontré que la historia del libertador Simón Bolívar tenía sus manchas negras, ¿no? Es claro, decir, él era una persona tremendamente rica, vivía en la región de Venezuela, que hoy es Venezuela, y en determinado momento le rechinaba que los españoles se llevaran todo el oro, que por eso se llamaba, le decían a toda esta región la Gran Colombia, ¿no? Por Cristóbal Colón, evidentemente. Y ahí inicia la revolución. Bueno, después viene la subdivisión de países, pero digo, también es un líder al cual quien lo sentía hablar a los venezolanos que estaban hasta hace un tiempo, por favor, parecía que era era una deidad,
1: claro,
0: no un prócer histórico, ¿no? Pero digo, yo creo que no hay, en cuanto a este tema de Artigas, no hay necesidad de buscarle la historia negra, no, dejémoslo así.
1: Que ya la tuvo, ¿no?
0: Sí, claro. Un poco sí.
2: También no podemos entrar con Marcos Morales en una época posterior. Sí, o sea, cada época tiene sus códigos morales, sus códigos de sociales.
0: Exactamente. El tema de los hijos, viste, que que tuvo unos cuantos y con distintas, y bueno, pero está bien, era lo que era lo como se movía la cosa en aquella época, ¿no?
2: Digo, ¿sí?
0: Pero y después con respecto a las fechas patrias, viste, yo sé que por ahí algunas están corridas, pero bueno, también está corrida la Navidad.
2: Yo estaba pensando eso.
0: Es verdad. ¿Verdad? Y las este tema de los solsticios y de los equinoccios que bueno, que nosotros lo hemos estudiado bien, y que
2: es que el humano,
0: que la fogata de San Juan era una fiesta pagana que se usaba para, se prendían grandes fuegos para que los animales caminaran entre el fuego y eliminaran parásitos.
2: Claro.
0: Tuvieran la temperatura y eliminaran parásitos, ¿no? Y también lo hacía la gente. Y bueno, y sin embargo se lo apropiaron como la fiesta de San Juan. ¿Eh? En fin, bueno.
2: Pero desde que el mundo es mundo, el humano es el único animal que tiene el concepto de su finitud. Entonces, asirse a una red, a algo, a un prócer, a una región, a lo que sea, es bueno, te sostiene.
0: Exacto, exacto. Y toda esa imagen que yo en mis épocas yo he sido docente también de primaria, que uno le daba a los niños, no sé, a mí me parecía formativo, digo, más allá de que le agregáramos al prócer alguna cualidad que por ahí no tenía.
2: Sí, sí, sí.
0: Pero bueno, no sé, no me parece bien hablar mal de Artigas, ¿no? Yo qué sé.
2: Yo estoy totalmente de acuerdo contigo. Miguel, antes, sé que por la hora voy a tener que cerrar, pero acostate pensando que está terminando su último libro, Santiago, queda libre para que te dé una mano y arrancar a hacer algo
1: juntos. Libro que eres protagonista.
2: No, por eso ya lo sé.
1: Ojo.
2: Digo, ya lo sé. No desechen esas cosas, porque siempre le hablamos con Santiago, estamos viviendo el mundo del relato, donde el relato se da por cierto y nadie busca los datos y nadie coloca datos en el horizonte, y bueno, el relato cambia las historias y no está bueno.
1: Él es parte del galán recio que tenemos en el libro.
0: No, en eso tenés muchísima razón. Inclusive yo como docente me asombro y me exacerbo, digamos, por no decir otra palabra referida a la temperatura, a cómo se cuenta, cómo le cuentan a mis nietos, por ejemplo, la historia nacional reciente o contemporánea, digamos, ¿no?
2: Y ni que hablar del último libro que sacaron intentando colocarlo en primaria, ¿no?
0: El
2: libro de cuento del Pepe.
0: Sí, lo acabo de ver antes de hablar con ustedes, a Pettinati y a Lust, que Lust me parece un tipo que me merece mucho respeto. Al principio, cuando integraba
2: el grupo aquel de
0: sí. Me pinta de abombado que tiene, pero es inteligente, tiene una capacidad de reflexión, de explicar las cosas. Y hoy estaban con ese tema del libro, ¿no?
2: Sí. Es adoctrinamiento.
0: Terrible. Bueno, vos te acordarás que en el otro periodo habían sacado, que por suerte se echó para atrás, sobre la educación sexual,
2: sí,
0: que los niños desde la escuela tenían que tocarse para conocerse.
2: Sí, eso es horrible. O sea, se agarraron todos los libros de psicología al desarrollo y los prendieron fuego, como hacían los nazis con las bibliotecas, porque tenían que forzar algo, un invento.
0: Tal cual. Pero hay gente que se lo cree, ¿viste? ¿No? Digo, y a mí me calienta cuando mis nietos me preguntan, che, abuelo, pero esta historia, ¿cómo? Y digo, mira, yo te la voy a decir, vos me la crees o no, pero yo la viví, porque yo tengo 75 años y yo en el 73, 74 estaba haciendo mi especialización en niños con problemas de aprendizaje en Montevideo, en el Magisterial Superior, y entonces yo viví esa época.
2: Sí, entonces, en una zona muy convulsionada aparte.
0: Yo, sí, 18 y sí, ¿no?
2: Sí.
0: Entonces a mí nadie me puede contar lo bueno y lo malo de cada parte. Yo las conozco todas. No. Lo único que nunca me metía porque yo tenía necesidad de yo fui a estudiar. Yo ya sí. Estaba casado, íbamos a tener nuestro primer hijo, tenía necesidades económicas y no estaba para perder el tiempo poniéndome ni de un lado ni del otro. Pero eso no implica que no lo conocí.

0: alguna tenida conjunta de,
1: ah, eso estaría bueno,
0: todos estos temas, ¿no? Y visitar los lugares, porque y con esto lo termino, aquí un famoso profesor Moreira, con el cual yo trabajé mucho, Omar Moreira, que escribió un montón de libros, y él me decía que el tema nazi en Colonia Suiza hoy había que tomarlo ya como un tema de interés turístico,
1: sí,
0: armarlo, sí. Hay muchos lugares para visitar, hay tumbas en el cementerio, en uno de los cementerios de nazis, identificados, en fin, hay muchísima historia.
2: Miguel, muchísimas gracias por habernos acompañado.
1: Gracias, Miguel.
0: Un abrazo para los dos y, bueno, cualquier cosa a las órdenes.
2: Gracias. Cerramos.
1: 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Y nos quedan cortos una hora, Santi.
2: Sí.
1: Lo que pasa es que tenemos esta gente tan fraterna, sí, tan amigos, claro, hermanos de la vida,
2: sí,
1: siempre están a disposición. Porque es una hora, ya todos tenemos unos cuantos añitos encima. Y estar despierto hasta ahora y ceder nuestro tiempo no es poca cosa.
2: Que se te caiga un vaso de agua como a mí antes que me digan algo. Pues ya sé que me toca estar de turno ahora cuando me vaya
1: a sacar. Viste que pobre Miguel nos invita a que vayamos allá y recorremos y comemos allá con él. Él no sabe que yo te tengo agua acá.
2: Que la acabo de tirar. Ya le vi la cara al operador, tuve que secarla con el pañuelo, ¿no? Y eso es lo interesante de esto, ¿no? Lo que no se ve en radio. Pero,
3: yo levanto las manos antes que me pegue un chicotazo de la electricidad. Viste, yo vi el manotazo del balde.
2: No, qué horrible.
3: El manotazo del balde y caer todo ahí y levanté la manito. Dije, morir electrocutado en la radio.
2: Qué horrible.
3: Debe ser lo más tétrico.
2: Horrible. Amigos, nos vamos. El reencuentro nuevamente el martes que viene aquí en Radio Oriental Agropecuaria, rescatando la historia.
1: Buena semana.
4: 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Los esperamos el próximo martes para seguir juntos rescatando la historia. 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

Buenas madrugadas, ¿cómo están ustedes? Bien. Estábamos escuchando a Héctor Numa Moraes, un cantante uruguayo muy exitoso, que proviene de Tacuarembó, si no me equivoco, y que nos canta Cielito de la Redota, evocando al éxodo del pueblo oriental. Los paisanos le decían la Redota, pero marcharon con Artigas hacia la Yuy, alejándose de la tierra, porque cuando España llegó a un acuerdo con la provincia, con la ciudad de Buenos Aires, porteño, que permitieron que el lío virrey quedara en Montevideo. Bueno, entonces los patriotas se sintieron traicionados y se fueron con Artigas. Luego volverían para poder lograr llegar a Montevideo, que fue la única parte de la banda oriental que había quedado en manos de los españoles. Bueno, en este momento tenemos 10 grados centígrados, está nublado en Montevideo, 16 kilómetros por hora el viento, humedad 90%, y otra vez la sensación térmica es más fría que la temperatura. Eso se debe al viento, sobre todo. La sensación térmica es de 5 grados, la visibilidad 10 kilómetros, la presión 1014 hectopascales. Bueno, en el día de hoy tendremos una temperatura máxima de 12 grados y una mínima de 7. Hay luna llena, ya está la luna llena, y bueno, se ve toda la cara visible de la luna. La luna sale a las 18:09 y a las 8:19 se pondrá. El sol sale a las 7:41 y a las 18:01 se pone. Mañana jueves 30, la temperatura máxima será de 15 grados y la mínima de 12, y estará parcialmente nublado. El viernes 31 de julio estará 21 grados máxima, 15 grados mínima, y hacia la noche lloverá. Y el primero de agosto, sábado también, la lluvia continuará. Probablemente toda la madrugada, toda la mañana, hasta la 1 de la tarde, que más o menos amainará. Bueno, gente, hasta acá el servicio meteorológico. Vayamos ahora a la noticia. Una monja nigeriana en el sur de Texas sigue en riesgo de ser expulsada a un tercer país. El acontecimiento más reciente de un caso migratorio que ha traído la atención nacional en Estados Unidos, la hermana Leticia Uwaja, religiosa católica y enfermera nigeriana, que fue detenida brevemente por agentes del Servicio de Inmigración y Control de Aduanas en el sur de Texas en junio, fue informada hoy de que no se descartaba su expulsión a un tercer país, algo que su abogado calificó de muy preocupante. Tras una cita de control con funcionarios del Departamento de Control de Migración en Harlingen, Texas, el 28 de julio, Carlos María García, abogado de Uwaja, declaró a los periodistas reunidos fuera de la oficina local del organismo que la posibilidad de expulsarla al tercer país es muy preocupante para nosotros. Evidentemente eso no es lo que nosotros queremos. Estamos estudiando todas nuestras alternativas legales. García indicó que tanto él como su clienta aún no han decidido qué vía legal concreta van a seguir. En una conferencia de prensa realizada el 23 de julio, explicó que un juez de inmigración rechazó en 2019 la solicitud de asilo de Uwaja, pero le concedió protección contra su expulsión a Nigeria en virtud de la Convención de las Naciones Unidas contra la Tortura, al determinar que probablemente sería torturada si regresaba allí. García señaló que esta protección impide legalmente al gobierno estadounidense deportarla a Nigeria, aunque ella sigue sujeta a una orden definitiva de expulsión, podría ser enviada a un tercer país. Después de la cita de control de Uwaja, el 28 de julio, su abogado expresó su agradecimiento porque la religiosa que ha vivido en Estados Unidos prácticamente durante 20 años nunca faltó a una cita migratoria, no fue nunca detenida ni obligada a llevar un monitor en el tobillo, posibilidades sobre las que él había hablado la semana anterior.
La religiosa tiene programada otra cita de control para el 28 de enero de 2027. Nos alegra, por supuesto, que se pueda seguir viviendo como lo ha hecho hasta ahora, llevando una vida de servicio a la comunidad y a su familia eclesial, expresó García. Lo de hoy fue solo una cita de control, y los funcionarios del ICE determinaron que la hermana podía continuar viviendo bajo las condiciones que le habían impuesto anteriormente, que consiste en quedar en libertad bajo palabra y bajo su propio reconocimiento. Ubaja, integrante de las Hijas de María, Madre de la Misericordia, y enfermera titulada del South Texas Health System, fue detenida por dos agentes del ICE el domingo 28 de junio, mientras caminaba hacia la misa en una iglesia donde presta servicio como ministra de la Eucaristía. En una conferencia de prensa realizada la semana pasada, la única ocasión en la que ella ha hablado públicamente, describió en tres semanas de estrés, ansiedad y miedo que vivió de su detención. Aunque se ha sentido avergonzada, atemorizada, herida, afirmó que ha puesto su confianza en Dios. Y cito la exhortación de Jesús: no tengan miedo porque yo estoy con ustedes siempre. La religiosa no quiso hablar con los periodistas después de su cita de control del 28 de julio. La hermana Norma Pimentel, directora ejecutiva del Catholic Charities de Río Grande, Valle, e integrante de la Misionera de Jesús en la diócesis de Brownsville, Texas, declaró a su prensa que este proceso ha sido muy difícil para la hermana Uwaja. Ella tiene una personalidad muy alegre, muy vivaz, muy feliz, muy hermosa, afirmó Pimentel. Va a misa todos los días y recibe la Eucaristía. Y esto es una parte fundamental de su fortaleza y de la fuerza que lleva adentro. Pero esta alteración de su vida la ha asustado muchísimo. Aunque Ubaja fue puesta en libertad el mismo día de su detención, en parte gracias a las gestiones de su representante, Henry Cuellar, demócrata por Texas, Pimentel afirmó que fue muy duro para ella estar detenida. Pimentel relató que cuando la religiosa fue liberada simplemente rompió a llorar desconsoladamente. Desde entonces la comunidad le brindó un enorme apoyo, afirmó Pimentel. Durante la cita de control de esta mañana en la oficina local de ICE, el padre Isaac Erondi, sacerdote de la Misión Texas, dirigió en oración a un grupo de personas, entre ellas Ubaja, antes de ingresar al edificio con su abogado. Después, quienes acudieron a apoyarla rezaron juntos el rosario mientras esperaban noticias del destino de la hermana. Está tratando de ser fuerte, afirmó Pimentel. Quiere seguir siendo ella misma. Al ver el apoyo, el cariño y tantas personas que están aquí por ella, ella sabe muy bien que no está sola. Queremos que sepa que estamos aquí contigo y que todo estará bien, afirmó. En un mensaje dirigido a los católicos y otras personas preocupadas por el caso de Ubaja, así como por la naturaleza de las recientes medidas de control migratorio del ICE, Pimentel, quien lleva más de 20 años trabajando en favor de los migrantes en la frontera entre los Estados Unidos y México, afirmó: creo que debemos mantenernos firmemente unidos, apoyando la defensa de las personas buenas que están aquí en nuestra comunidad, y no solo a Ubaja, sino a todos, a tantas familias que están sufriendo. Debemos alzar la voz y debemos pedir un proceso que sea más respetuoso con la vida humana y con la bondad de las personas. Hay muchísimas personas en la comunidad que realmente contribuyen de forma positiva y buena, y esto no debería suceder. Sobre la medida de control del ICE, Pimentel dijo: todos pensábamos que esto consistía en detener a delincuentes, pero esto nada tiene que ver con delincuentes, ¿saben? Todos debemos alzarnos de verdad y defender la manera correcta de vivir nuestra identidad como estadounidenses aquí en Estados Unidos. Las políticas de Trump son un desastre, realmente. Y miren todo lo que está pasando. Gente buena termina pagando por delincuentes, ¿verdad? ¿Qué vamos a hacer? Bueno, y nos vamos hasta Bosnia y Herzegovina. Profanación en Medjugorje, sí, el santuario de Medjugorje, donde supuestamente la Virgen María se apareció a varios chicos jóvenes de allí, fue víctima de un atentado. Incendiaron un altar de la parroquia y vandalizaron la imagen de María, sí. La localidad de Medjugorje sufrió en la madrugada de este pasado martes, 28 de julio, una serie de ataques vandálicos, entre los que prendieron fuego al altar exterior de la parroquia y vandalizaron la imagen de María.
Así lo han informado personas que se encuentran peregrinando en el lugar a través de sus redes sociales y medios que reportan de forma recurrente sobre la actualidad del lugar. Sobre el que el Vaticano aprobó la experiencia espiritual, que allí se vive, pero no reconoció la sobrenaturalidad de las supuestas apariciones. El portal La Luz de María, a través de su canal de YouTube, ofreció las imágenes de las cámaras de seguridad, en las que se puede ver cómo un individuo entró en el altar exterior de la parroquia pasada las 4:45 de la mañana y roció un líquido inflamable, prendiendo fuego al lugar. El padre Manuel Navarro, sacerdote de la Arquidiócesis de Madrid, que se encontraba peregrinando en el lugar, denunció que varias imágenes de la Virgen María situadas en el entorno de Medjugorje fueron vandalizadas, con pintura negra esparcida, sobre todo en la cara de las figuras. Además, los autores de los hechos escribieron mensajes con alusiones al diablo, tanto en la imagen de la Virgen María en la colina de las apariciones como en la que se encuentra junto a la Cruz Azul. ¿Todavía hacen falta más pruebas para ver que este lugar es de Dios? El enemigo no quiere la conversión ni las gracias que aquí suceden, se pregunta. La Fundación Reina de la Paz denunció los hechos a través de sus redes sociales y señaló: como nuestra madre, la Reina de la Paz, nos ha enseñado durante más de 4 décadas, nuestra respuesta no debe ser el odio, no debe ser el resentimiento, sino la oración, el ayuno, el perdón y el amor. Solo así la paz podrá vencer la oscuridad. Y por su parte, la parroquia de Medjugorje emitió un comunicado en el que se invita a orar por la conversión del corazón de quienes cometieron este acto vandálico, para que el Señor los toque con su gracia y los conduzca por el camino del bien. Oremos también por la paz en el corazón de todas las personas. La Virgen nos llama incesantemente a ser portadores de paz. Que este acontecimiento nos impulse también a tomar aún más en serio su llamado, a no responder al mal con el mal, sino a dar testimonio con nuestra propia vida del amor, el perdón y la esperanza que el Señor nos llama a vivir, prosiguió el texto. Según detallaron, desde la parroquia de las actividades en el lugar se desarrollarán de forma normal, al tiempo que anunció un dispositivo de limpieza y reparación de los daños para que todos los espacios vuelvan a estar dignamente preparados para acompañar la oración de los fieles. Muy bien. Qué lamentable, ¿no? El suceso tuvo lugar apenas 4 días antes de que comenzara el Festival Anual de los Jóvenes, que tendrá lugar el próximo sábado 1 de agosto, al que se espera que acudan miles de peregrinos, convocados bajo el lema La Fuente, en la Escuela de la Virgen. En el 24 de junio de 1981, 6 jóvenes afirmaron haber visto por primera vez a la Virgen María en el monte Podbrdo de Medjugorje, en Bosnia-Herzegovina. Desde entonces, algunos de ellos aún dicen recibir mensajes a diario. El Dicasterio para la Doctrina de la Fe aprobó en 2024 un documento titulado La Reina de la Paz, en el que valora los frutos espirituales que suscitó esta experiencia espiritual de estos jóvenes en el lugar, y no encuentra obstáculo entre los presuntos mensajes recibidos, y no se pronuncia sobre la sobrenaturalidad de los fenómenos. O sea, admite la Iglesia que hay una experiencia espiritual positiva en ese lugar, ¿tá? Pero no se ha pronunciado sobre el origen de las visiones que los jóvenes tuvieron, y si son del cielo, si realmente es un lugar donde, bueno, hubo una presencia de Dios a través de María. Como ha pasado, por ejemplo, en Lourdes y en Fátima. Bueno, aquí todavía la Iglesia no se ha expedido sobre eso. Bueno, vamos ahora a otras noticias. Ahí va, última noticia. Otra vez para acá, porque estoy visitando la página de ASI Prensa. Ahí está. En fin. Y nos vamos hasta Haití. Católicos en Haití atienden a los vulnerables mientras el país se prepara para las próximas elecciones. En Haití, a pesar de la violencia descontrolada de las bandas criminales y la crisis política que sacude a la nación desde hace varios años, la comunidad católica se ha puesto manos a la obra y está atendiendo la necesidad de los más vulnerables.
Comenzamos a trabajar hace apenas 2 días para extender el acueducto aproximadamente 1 kilómetro hacia el fondo del valle, señaló el padre Máximo Miraglio, al explicar a la agencia Fines los pormenores de un proyecto destinado a cambiar profundamente la cotidianidad de la pequeña comunidad de Pulsín, Pixmacaya. Se trata de una iniciativa para llevar agua de manantial hasta 2 nuevos puntos de distribución. Esto permitiría abastecer a 3 aldeas situadas cerca de la meseta donde se encuentra Pulsín, explicó el misionero que pertenece a los hermanos de San Camilo. Para muchas familias esto significará un cambio concreto. Los niños y jóvenes que cada día transportan el agua necesaria para sus hogares van a recorrer distancias mucho más cortas y se cansarán menos. Para las labores de ampliación del acueducto, la comunidad contrató a varios residentes locales y se espera que los trabajos terminen en pocas semanas. Habrá una mejor calidad del agua potable, la comunidad católica ayudará a prevenir numerosas enfermedades relacionadas con el consumo de aguas contaminadas, dijo el sacerdote. La salud sigue siendo uno de los ámbitos más frágiles de nuestro país. Un importante signo de esperanza fue la inauguración el pasado 14 de julio del nuevo Hospital San Camilo de Jeremy, creado para ofrecer atención médica y servicios básicos a la población, aseguró el sacerdote. Los hermanos de San Camilo se dedican sobre todo a la tarea de atender a los enfermos más protegidos. Estas iniciativas se enmarcan en un contexto nacional aún marcado por una profunda crisis. La violencia de las pandillas, las tensiones políticas, la cuestión migratoria siguen siendo una noticia importante, mientras que persisten graves emergencias humanitarias, como el desplazamiento interno, el hambre, la creciente vulnerabilidad de las mujeres y los niños, anunció. El lunes, el Consejo Electoral de Haití fijó la fecha para las elecciones presidenciales y legislativas en una década. El calendario establece la primera vuelta para el 13 de diciembre y la segunda tendrá lugar el 21 de febrero. Los resultados finales se publicarán el 7 de marzo. Además, el organismo electoral precisó que los ciudadanos también podrán votar sobre cambios a la Constitución y así poder elegir otros representantes locales. Inicialmente, la primera vuelta de las elecciones estaba prevista para agosto, pero fue pospuesta por preocupaciones de seguridad. Los últimos comicios en el país, desde el país caribeño, se celebraron el pasado año 2016 y estuvieron marcados por la polémica. Tras ese proceso asumió la presidencia Jovenel Moïse hasta que lo asesinaron en 2021. Desde entonces Haití entró en una espiral de caos político y violencia muy grande, especialmente en Puerto Príncipe, la capital, donde las bandas armadas están operando a sus anchas, controlan gran parte del territorio. Qué cosas difíciles, ¿no? Qué horrible, ¿no? Bueno, vamos a Yanquilandia, Estados Unidos. Los obispos católicos de Florida exhortan, de Estados Unidos, no de Florida de acá, exhortan a los habitantes del estado a trabajar para lograr el fin de la pena de muerte, que describen como una cultura de muerte, que es incompatible con una comprensión plenamente católica del valor de la vida humana. Los 8 prelados, entre ellos el arzobispo de Miami, Monseñor Tomás Wensky, el obispo de Palm Beach, Monseñor Manuel de Jesús Rodríguez, y varios más de todo el estado, difundieron el mensaje en medio del elevado número de ejecuciones que se dan en Florida. El estado ejecutó a 19 condenados en el pasado año 2025, lo que contribuyó al aumento de la aplicación de la pena capital en todo Estados Unidos. Florida ejecutó a 10 reclusos en lo que va de 2026 y tiene previsto llevar a cabo una inusual doble ejecución el 28 de julio que viene. Bueno, el 28 de julio ya pasó, ¿viste? Ya. En su carta, los obispos católicos de Florida, que defienden habitualmente a los condenados a muerte en el estado, exhortaron a todos los católicos a realizar una reflexión renovada sobre la pena capital, guiada por la enseñanza de la Iglesia y su autoridad moral. Deseamos recordar a todos los católicos lo que la Iglesia nos enseña, que es contrario al uso de la pena de muerte en situaciones como la nuestra, en que los medios no cruentos son suficientes para castigar a los delincuentes y proteger la seguridad pública, sin necesidad de recurrir a la ejecución de la pena de muerte, afirmaron los obispos. Señalaron además que Jesús reveló en sus enseñanzas que Dios
desea ofrecer misericordia y perdón a los pecadores, aun a aquellos que no la merecen. Aunque los prelados reconocieron que algunas partes de las Escrituras admiten la pena de muerte, al menos en determinadas circunstancias, sostuvieron, sin embargo, que el desarrollo más pleno de la revelación de la voluntad de Dios está muy lejos de la pena capital. Además, citaron enseñanzas pontificias como Evangelium Vitae, de San Juan Pablo II, en que el Papa señalaba que los modernos sistemas penitenciales seguros han hecho que los casos en los que se justifica la pena de muerte sean muy raros, por no decir prácticamente inexistentes. Los obispos reconocieron también el carácter horrendo de los crímenes y la necesidad de mostrar profunda solidaridad y compasión hacia las familias que han perdido a sus seres queridos mediante el asesinato. Estamos de acuerdo en que los autores de tales delitos deben ser llevados ante la justicia, pero no creemos que la mejor manera de hacer justicia sea mediante el acto de matar. Los obispos señalaron que continuarán trabajando para abolir la pena capital. Asimismo, exhortaron tanto a los católicos como a sus conciudadanos de buena voluntad a trabajar para poner fin a esta práctica. Aunque las ejecuciones en Estados Unidos aumentaron en 2025, los datos indican una creciente oposición pública a la pena de muerte, tanto en las encuestas realizadas como en la disminución del número de presos condenados a muerte en el país. Los datos del Death Penalty Information Center indican que las nuevas condenas a muerte han disminuido en 2025 y pasaron de 24 a 22, y que solo 14 jurados en todo el país han emitido veredictos unánimes de pena de muerte. Por su parte, una encuesta de Gallup en 2025 reveló que el respaldo público a la pena de muerte ha alcanzado su nivel más bajo en 50 años, con 52%, mientras que el 44% de los estadounidenses se opone a ella. Es el porcentaje más alto registrado desde 1966. ¿Qué tal? ¿Cómo la ven? Qué impresionante, ¿no? Cómo todavía la pena de muerte se sigue aplicando. ¡Y nos vamos a Uruguay! ¡Sí! Sí, salió Uruguay en Así Prensa, qué interesante, ¿no? En el marco de la fiesta de Santiago Apóstol, el domingo 26 de julio pasado, se celebró en la Catedral Metropolitana de Montevideo una misa tradicional en lengua gallega. Fue organizada por el Patronato de la Cultura Galega. Esta celebración se ha vuelto una tradición para la comunidad gallega en Uruguay, que es bastante numerosa, ya que se celebra cada año desde 1968. Yo, por ejemplo, soy descendiente de gallegos, aunque de gallegos no sé, el idioma de Galicia no sé un carancho, no sé hablar en español nomás, pero bueno. En esta oportunidad la Eucaristía contó con la presencia del cónsul general de España, Juan Carlos Gafo, la delegada de la Junta de Galicia, Elvira Domínguez, la presidenta de la Federación de Asociaciones Gallegas de Uruguay, Mónica Calviño, el presidente de la Asociación de Empresarios Gallegos, Jorge Espósito, la presidenta de Alma Gallega, Esperanza Pereira, entre otras autoridades y fieles en general. El coro del patronato fue dirigido por el coruñés Francisco Antelo, tuvo a su cargo los cantos de la misa, con el toque gallego en la gaita de Juan Sánchez, músico también oriundo de La Coruña. En el momento de ofrendas, el cónsul, junto a la delegada de la Junta de Galicia, el presidente del patronato y la presidenta de la Federación de Asociaciones Gallegas del Uruguay, llevaron pan de millo gallego y vino al altar. Al finalizar la misa, el coro del Patronato de Cultura Galega, junto con la música de la gaita de Natalia Sanabria, entonaron el himno de Galicia, acompañado por todos los presentes, e interpretaron luego Arrianseira, el himno de la inmigración gallega. El atrio y la catedral, integrantes del grupo de pandereta y percusión Osonda Risutoria, dirigida por Colorena Beco, pusieron ritmo y color a la celebración con varias canciones tradicionales gallegas. En 1965, el Centro Orensano y Patronato de la Cultura Galega de Montevideo, incluso antes de que se hiciera en España, grabaron el sonido de la liturgia cantada y rezada íntegramente en gallego, idioma actualmente hablado por 2.700.000 personas en Galicia y regiones vecinas. ¿Qué tiró? Un año más tarde, el material sonoro se editó y distribuyó comercialmente
en Montevideo como un disco, convirtiéndose en un símbolo de resistencia cultural y orgullo para los gallegos del Cono Sur. El disco llegó al título Bajo la Cruz de Santiago y se realizó bajo la dirección musical del maestro Manuel de San Pedro, con la participación del coro que dirigía el Patronato de Cultura Galega. Hay que recordar que la tumba de Santiago Apóstol está en Galicia. El instrumental fue aportado por la banda de gaitas del Centro Orenzano de Montevideo y toda la interpretación se estructuró a partir de una obra musical folclórica adaptada y compuesta y arreglada especialmente para la ocasión. Con la producción de obras artísticas que en España estaban restringidas bajo la dictadura de Francisco Franco, durante las décadas de 1950 y 1960 los inmigrantes gallegos de Uruguay han convertido a Montevideo en la capital de la cultura gallega en el exilio. Hay una gran comunidad gallega acá. Tras la celebración del Concilio Vaticano II, la Iglesia Católica de Montevideo dio su bendición al oficio litúrgico en idioma gallego y en 1968 se obtuvo la autorización para celebrar la primera misa en gallego en la Iglesia de Nuestra Señora del Carmen, la mayor, conocida hoy popularmente como Iglesia del Cordón, en Montevideo. El primer celebrante fue el padre Amador Oubiña Buga. Luego el padre Aurelio Vázquez, que es de origen gallego también, oriundo de Ourense, celebró después también. Desde 2018, el encargado de esta misa es el sacerdote uruguayo, el padre Juan González, quien estudió el misal gallego para poder realizarlo, una vez que el padre Aurelio debió retirarse por motivo de salud. ¿Qué te parece, che? Juan es un gran tipo, un gran presbítero, un gran amigo también. Si estás escuchando, Juan, un saludo grande, vamos arriba con la cultura gallega, que no ni no. Muy bien, gente, vamos ahora a... Bueno, ustedes saben que ayer hablábamos de los perritos, ¿no, verdad? Muy bien, pero hoy hablaremos de los gatitos. Sí, señor, porque no sería justo, ¿no? Si no, ¿cómo? Así que vamos a escuchar ahora a la chacarera de los gatitos. Nos canta María Elena Walsh.

0: Qué linda esta tacarera de Mariana Walsh, ¿eh? Qué bárbaro. Muy bien. Claro, hay una confusión. El gato es un ritmo tradicional folclórico, tanto de Argentina como de Uruguay. De ahí la confusión de los gatitos, ¿no? Pero bueno, ¿qué le vamos a hacer? Bueno, gente, les cuento. Yo tengo ahora un material auditivo que nos explica cómo fue la domesticación de los gatos. ¿Realmente las personas domesticamos a los gatos o fue al revés? No sé. A ver, escuchemos.
1: Imagina esto. ¿Crees que tú elegiste a tu gato, que lo adoptaste y le abriste las generosas puertas de tu hogar? Pero la evidencia genética y arqueológica cuenta una historia fascinante y completamente distinta. Hace unos 10.000 años, un depredador salvaje, solitario e implacable tomó una decisión fría y calculada que cambiaría la historia humana para siempre. La verdad es que nosotros nunca los domesticamos. Nosotros creamos el escenario perfecto y ellos simplemente decidieron instalarse y tomar el control. ¿Cómo pasaron de ser formidables cazadores furtivos del desierto a los reyes indiscutibles de nuestros hogares? Para entender cómo un felino salvaje terminó durmiendo sobre tu teclado moderno, debemos viajar en el tiempo al creciente fértil en el Medio Oriente hace aproximadamente 10.000 años. Durante cientos de miles de años, la humanidad sobrevivió exclusivamente como bandas nómadas de cazadores-recolectores. Estábamos en constante movimiento a través de los escarpados paisajes de Eurasia y África, persiguiendo manadas y recolectando frutos. Aunque nuestros ancestros seguramente se cruzaron con gatos salvajes innumerables veces en la maleza, las condiciones ecológicas para una alianza simplemente no existían. Una tribu humana en constante movimiento no acumulaba grandes cantidades de comida en un solo lugar, y por lo tanto, no ofrecía absolutamente nada de valor para un felino territorial. Éramos, en términos estrictamente biológicos, especies irrelevantes la una para la otra. Sin embargo, el curso de la historia planetaria cambió para siempre con el mayor descubrimiento de nuestra evolución, la agricultura. Cuando los humanos comprendieron que, si plantaban semillas en la tierra y se quedaban cerca de ellas, podían garantizar su sustento, la dinámica de la supervivencia se transformó radicalmente. Construimos las primeras aldeas permanentes de piedra y barro, y comenzamos a almacenar inmensos excedentes de cereales para sobrevivir a las duras estaciones invernales donde nada crecía. Estas enormes reservas de granos, estáticas y repletas de calorías, fueron un triunfo monumental de la civilización emergente, pero también desencadenaron una crisis biológica casi inmediata, la invasión de los roedores. En muy poco tiempo, los primeros silos agrícolas añedos se convirtieron en un paraíso terrenal para ratas y matones, que se reproducían a una velocidad matemática alarmante, contaminando y devorando el alimento del que dependía toda la comunidad humana. Para los primeros agricultores del Neolítico, esto no era una molestia menor, representaba una verdadera amenaza existencial. Si perdías el grano, la aldea entera moría de hambre. Es exactamente en este escenario crítico, al borde del colapso de los asentamientos, donde entra en escena el Felis silvestris libica, el escurridizo gato salvaje del norte de África y el ancestro genético directo e indiscutible de todos los gatos domésticos que existen hoy en el mundo. Equipado por millones de evolución con garras retráctiles como cuchillas, reflejos musculares explosivos y una visión nocturna impecable, este cazador letal olió una oportunidad única. El gato salvaje no se acercó a nuestras ruidosas aldeas buscando afecto, cobijo ni el calor de nuestras manos. Fue atraído de manera instintiva y exclusiva por la abrumadora concentración de presas. Los asentamientos humanos se habían convertido inadvertidamente en el buffet libre más grande y denso del mundo antiguo. Mientras los eficientes gatos aniquilaban implacablemente a los matones, resolviendo el problema que amenazaba las sagradas reservas de grano, los humanos observaron desde la distancia y tomaron una decisión sumamente práctica: tolerar su presencia, bajar las armas y no ahuyentarlos. Acababa de comenzar, en el más absoluto silencio y sin que ninguna de las partes lo planeara formalmente, la relación interespecífica más peculiar de la historia animal. Si te gusta entender por qué el mundo animal funciona de formas tan sorprendentes, suscríbete al canal. Para comprender la verdadera magnitud de este encuentro, debemos observar un aspecto fundamental, profundamente arraigado en nuestra especie y a menudo ignorado por los historiadores: nuestra vibrante vida nocturna. La historia de la domesticación del gato no ocurre bajo la deslumbrante luz del sol, sino en las sombras misteriosas y danzantes de las primeras fogatas humanas. Estudios antropológicos modernos sobre comunidades de cazadores-recolectores, como los exhaustivos análisis realizados por la investigadora Polly Weissner con el pueblo Juhuansi en el sur de África, revelan un patrón de comportamiento fascinante. Durante el día, el 75% de las conversaciones humanas se centran en temas puramente prácticos, transacciones económicas o la resolución de conflictos tribales. El día está diseñado para el trabajo y la supervivencia, pero cuando el sol se oculta, la noche es para la cultura. Alrededor del fuego protector, más del 80% de las interacciones se transforman en cantos rítmicos, narraciones de historias épicas, mitos fundacionales y profundas celebraciones sociales. En los albores de la agricultura, esta dinámica nocturna alcanzó un nivel de complejidad totalmente nuevo. En sitios arqueológicos monumentales como Göbekli Tepe, en la actual Turquía, o en los oscuros rincones de la cueva de Rakefet, en Israel, donde la cultura natufiense dejó morteros de piedra de hace 13.000 años utilizados para almacenar y fermentar cereales, la evidencia nos dice que nuestros ancestros celebraban a lo grande, elaboraban las primeras bebidas fermentadas de la humanidad, se reunían alrededor del calor radiante de la hoguera, hacían un ruido ensordecedor y bajaban sus defensas colectivas. Y justo en el límite de la luz proyectada por esa fogata, ocultos en la oscuridad periférica, brillaban unos pequeños ojos amarillos y atentos. Para un gato salvaje, el asentamiento humano de noche era un ecosistema artificial milagrosamente perfecto. La intensa luz del fuego atraía densas nubes de insectos. Los insectos, combinados con el inconfundible olor de los hilos de grano, atraían hordas inagotables de ratones. Además, el ruido humano constante, la percusión rítmica y el movimiento errático de nuestros ancestros en sus celebraciones funcionaban como un escudo invisible. Este caos ahuyentaba a los grandes depredadores nocturnos del desierto, como los lobos hambrientos, las hienas carroñeras o los grandes felinos competidores, que sí representaban una amenaza mortal para el pequeño gato solitario. Desde la perspectiva táctica del felino, el borde de una ruidosa aldea humana no era un lugar aterrador o estresante. Era una zona de caza óptima, un microclima libre de competidores peligrosos y repleto de presas fáciles. Noche tras noche, generación tras generación, los gatos más audaces se acercaban unos centímetros más a la luz cálida de la hoguera. No buscaban nuestras caricias, no buscaban nuestra compañía. Buscaban aprovechar el banquete ecológico que nuestras primeras y ruidosas fiestas habían servido de manera completamente accidental. Aquí es exactamente donde la historia del gato se separa de manera drástica y espectacular de la de cualquier otro animal que conviva bajo nuestro techo. La biología evolutiva clasifica la domesticación en diferentes rutas históricas, y la del gato pertenece a una categoría inusual y fascinante llamada la vía comensal. Piénsalo de esta manera. Nosotros, los humanos, moldeamos activamente al perro. Durante miles de años ejercimos una selección artificial rigurosa sobre los lobos, cruzando a los ejemplares más dóciles, a los mejores rastreadores o a los más musculosos, creando genéticamente razas específicas para pastorear ovejas, cazar osos o proteger nuestras propiedades. Hicimos exactamente lo mismo con los caballos para la guerra, las vacas para la leche y las gallinas para los huevos. Nosotros tomamos el control absoluto de su destino genético y alteramos sus cuerpos. Pero con los gatos, nosotros no hicimos absolutamente nada. Ellos, en un golpe maestro de la evolución, se seleccionaron a sí mismos. Dentro de la inmensa población de gatos salvajes del norte de África, existía una variación natural y aleatoria en la química interna de sus cerebros. Algunos felinos tenían glándulas suprarrenales hiperactivas, que bombardeaban su torrente sanguíneo con cortisol y adrenalina, desencadenando respuestas de pánico terrorífico ante la mínima presencia humana o el olor a zumo. Estos felinos, poseedores de una larga distancia de huida, huían despavoridos de regreso al desierto implacable y seguían su dura vida salvaje. pero otros individuos, por mera lotería genética, poseían un sistema nervioso central ligeramente menos reactivo, tenían niveles naturalmente más bajos de hormonas de estrés y una distancia de huida mucho más corta. Fueron exclusivamente estos gatos, los neurológicamente más tolerantes y valientes, los que lograron quedarse cerca de los hilos de grano el tiempo suficiente para alimentarse bien y engordar. Al comer mejor y estar protegidos de otros depredadores, sobrevivían mucho más tiempo. Al sobrevivir más tiempo en los márgenes de la aldea, inevitablemente comenzaron a reproducirse dentro de esos mismos límites. Generación tras generación, las gatas salvajes daban a luz a sus pequeños gatitos escondidos entre los cálidos graneros humanos. El entorno artificial que habíamos creado funcionó como un filtro evolutivo ciego e implacable que recompensaba la audacia, la paciencia y la calma sobre el miedo, en un proceso brillante, lento y completamente silencioso que la ciencia denomina la autodomesticación. Los gatos ajustaron progresivamente su propio temperamento para explotar un nicho ecológico que nosotros, sin saberlo, acabábamos de inventar. El entorno esculpió su tolerancia, mientras nosotros simplemente observábamos.
2: Si la conveniencia mutua los acercó a nuestras fogatas, ¿cómo pasó entonces este eficiente cazador tolerante a convertirse en una mascota venerada, mimada y profundamente amada? La respuesta más probable a esta dramática transición emocional reside en una fuerza imparable de la naturaleza, la infancia humana. Las nacientes aldeas agrícolas estaban naturalmente llenas de niños, y los niños humanos, impulsados por lo que el biólogo E.O.W. Wilson llamó biofilia, nuestra afinidad innata por otros seres vivos, actúan frente a los animales con una curiosidad intrínseca y completamente carente de intenciones depredadoras. Un niño humano que se acerca tambaleándose a un gatito recién nacido entre los montones de trigo no representa la figura amenazante de un cazador. Es pequeño, tiene una voz aguda y suave, movimientos torpes y muy a menudo ofrece pequeños trozos de comida de manera desinteresada. Los zoólogos modernos saben muy bien que los felinos tienen un periodo crítico de socialización neurológica que ocurre estrictamente entre la segunda y la séptima semana de vida. Si un gatito es expuesto a interacciones suaves, sonidos agradables, olores humanos y contacto físico constante durante esa estrecha ventana de tiempo, su cerebro maleable se formatea para aceptar a esos simios bípedos gigantes no como amenazas, sino como parte natural e integral de su propia familia social. Los gatitos que eran recogidos, acariciados incansablemente y alimentados por los niños de las aldeas neolíticas, crecían viendo a los humanos ya no como simples vecinos tolerables, sino como verdaderos compañeros de vida. A pesar de esta hermosa historia de amor milenario, a pesar de dormir en camas ortopédicas con calefacción y comer finos patés gourmet servidos en platos de cerámica, el secreto biológico mejor guardado de tu gato es que, genéticamente hablando, apenas está domesticado. Sigue siendo el rey de las sombras. En el año 2007, un exhaustivo y monumental estudio genético liderado por el investigador Carlos Driscoll en la prestigiosa Universidad de Oxford analizó el ADN mitocondrial de 979 gatos distribuidos por todo el mundo. Los sorprendentes resultados demostraron de manera concluyente que las diferencias genéticas y morfológicas estructurales entre el gato doméstico moderno que ronronea en tu regazo y su fiero ancestro salvaje del desierto, el Felis silvestris libica, son prácticamente minúsculas. A diferencia de los perros, cuyos cráneos y tamaños han sido alterados hasta crear desde un gran danés hasta un chihuahua, los esqueletos de los gatos domésticos y salvajes son casi idénticos. Sus patrones neurológicos de actividad solitaria, su feroz instinto territorial, sus tácticas letales de emboscada y sus requerimientos de una dieta estrictamente carnívora siguen absolutamente intactos. Un perro moderno que es trágicamente abandonado en la naturaleza tiene escasas y sombrías posibilidades de supervivencia a largo plazo, porque su cerebro y su cuerpo fueron rediseñados drásticamente por los humanos para depender enteramente de nosotros para obtener alimento y estructura social. Por el contrario, un gato doméstico que regresa a la naturaleza simplemente se sacude el polvo, recalibra sus afilados sentidos, desenvaina sus garras retráctiles y vuelve a cazar presas vivas con la misma aterradora y letal eficiencia que exhibían sus ancestros hace 10.000 años. Ellos no nos necesitan biológicamente para sobrevivir. Lo que el gato desarrolló específicamente para vivir a nuestro lado no fue un cambio de forma, sino una forma altamente sofisticada de hackeo psicológico evolutivo. El ejemplo más brillante y manipulador es el uso del maullido y el ronroneo. En la implacable naturaleza, los gatos salvajes adultos casi nunca maullan entre sí. Sus comunicaciones se basan casi exclusivamente en complejas señales químicas, feromonas, lenguaje corporal sutil y agresivos bufidos. El maullido vocal es un sonido diseñado por la naturaleza para ser usado casi de manera exclusiva por los pequeños gatitos ciegos que llaman desesperadamente a su madre para ser amamantados. Sin embargo, los gatos domésticos conservaron este comportamiento vocal infantil hasta la adultez y lo perfeccionaron de manera maestra porque descubrieron empíricamente algo fascinante sobre nosotros. Los cerebros mamíferos humanos están profundamente programados por nuestra propia evolución para responder con urgencia y cuidado a las frecuencias acústicas agudas que se asemejan al llanto de un bebé humano. Investigadores han descubierto que los gatos utilizan un ronroneo de solicitud que esconde un sonido de alta frecuencia similar al llanto infantil, imposible de ignorar por un humano. El gato no modificó su esqueleto ni su anatomía para adaptarse a nuestro mundo. Modificó hábilmente y astutamente su repertorio acústico para manipular nuestra psicología, disparar nuestros instintos paternales y conseguir exactamente lo que quiere cuando lo quiere. La próxima vez que mires a tu gato durmiendo plácidamente, recuerda que no estás ante una mascota creada por el hombre. Estás ante un predador salvaje, un formidable sobreviviente del antiguo desierto que hace 10.000 años calculó fríamente que nuestras ruidosas aldeas eran el mejor lugar para cazar. Nos eligieron y, a cambio de unos cuantos roedores, nos regalaron su inestimable compañía. Hoy ellos gobiernan nuestras casas mientras nosotros les servimos con devoción. 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
0: Como ustedes comprenderán, en realidad, nosotros no domesticamos a los gatitos. Más bien que los gatitos nos domesticaron a nosotros. ¿Es eso malo? No, no necesariamente. Nosotros nos beneficiamos de la compañía de los meninos y ellos también de nosotros. En realidad, como decía muy bien el autor de este audio, cuando un gatito es un cachorrito, es mucho más fácil que se adapte socialmente a nuestra compañía. Y de alguna manera lo que se establece aquí es una amistad, yo diría una amistad por partes iguales. A mí siempre me gustaron los gatitos. De hecho, tengo una gata. ¿Por qué? Bueno, porque tienen su personalidad. Ojo, no es que no me gusten los perritos tampoco, no, de ninguna manera. Pero con los gatos uno se siente muy bien, porque bueno, son amigos. Vos los llamás para hacerles mimos, vienen a veces no vienen. Les tenés que convencer. Y yo personalmente me encanta eso porque veo la libertad y la afirmación de que, bueno, ellos hacen lo que ellos quieren. Pero bueno, por supuesto que nos reconocen como sus amigos y nos han elegido. Los gatos eligen a sus amigos y eso es también algo muy interesante. El padre Richard Arce, que es el párroco de la parroquia San Alejandro, donde estoy residiendo actualmente, dice que yo estoy loco porque le hablo a mi gata como si me fuera a entender. Bueno, en realidad me entiende, sabe que le estoy hablando a ella. No sabe bien, obviamente no sabe lo que le estoy diciendo, pero por el tono de mi voz, por los gestos, ella sabe lo que estoy diciéndole, que es algo mimoso, algo cariñoso. Y generalmente presta atención, pero bueno, así es la vida. Bueno, gente, resulta que yo me equivoqué con el orden de los audios, así que vamos a pasar ahora el audio número 2, que es la marcha de la bronca de Pedro y Pablo, que son dos cantantes argentinos que en la década del 70 formaron un dúo muy lindo, y esta es tal vez una de las canciones más hermosas que tienen ellos. La marcha de la bronca. Escuchemos.

bien, muy bien. Este, realmente una canción, hoy diríamos de protesta, no sé, pero que en un momento de crisis como lo que vivió la Argentina en la década del 70 fue un canto muy valiente, ¿no? ¿Verdad? En fin, la versión original decía que robaba también el gobernante, no solo el comerciante, ¿no? De la versión original decía que robaba el gobernante, pero claro, al final terminó el comerciante porque no quería meterse demasiado con el gobernante porque el gobierno militar, entonces mejor que no. Bueno, gente, vamos a hablar de un protagonista de la historia de la salvación, que bueno, que en realidad, más que de la salvación, es de la perdición. Algunos oyentes querían saber más sobre él, y bueno, hablaremos de él. ¿Cómo no? Se llama Satanás, o Lucifer, como quiera. El demonio, el diablo. Hablemos de él. Su presencia está presente en la escritura, ciertamente que lo está. Y es un protagonista de nuestra historia. Algunos afirman de él que en realidad es nada más que un personaje simbólico que representa el mal, el pecado, o como que es una encarnación del mal. Pero la Iglesia no dice lo mismo. El magisterio eclesial dice que el demonio existe y que es un ángel, que aunque usted no lo crea, como dijo Jack, es un ángel. Es un ángel que se rebeló contra Dios. Según la tradición bíblica, digamos, del Antiguo Testamento, no tanto en la Biblia, pero en el Antiguo Testamento, hay toda una cultura del pueblo de Israel en donde se habla de este personaje un poco más extensamente. Se dice que era uno de los ángeles que estaban más cerca de Dios, probablemente un serafín, y que fue probado. Al igual que todos los otros ángeles, fue probado, o sea, hubo una prueba. Satanás dice que era un ángel muy hermoso, estaba muy cerca de Dios. Esto es la tradición judía, no la Biblia. Y qué bueno que se rebeló contra él, ¿verdad? Eso lo dice el libro del Apocalipsis, en el capítulo 12 y 13 se habla del demonio, como la serpiente antigua, o sea, haciendo una referencia directa al libro de Génesis, el capítulo 3, donde aparece el demonio. No aparece con ese nombre, aparece como la serpiente, una serpiente que habla, y que tienta a los primeros seres humanos, a Adán y Eva, para apartarse del camino de Dios. El episodio está en el capítulo 3, donde se nos describe que el jardín del Edén tenía dos árboles en el medio del jardín, que era el árbol de la vida, el árbol cuyo fruto daba la vida eterna, y el árbol de la ciencia del bien y del mal.

la vida estaba libre para ser el fruto, ser comido por Adán y Eva, ¿no? Más el árbol de la ciencia del bien y del mal, no. Dios le había dicho que no lo coman, porque el día que lo hagan, morirá. Y entonces la serpiente aparece. Aparentemente, la primera intención del autor sagrado era más que nada describir en la serpiente la tentación del hombre, que es la tentación del pueblo de Israel, la adoración de falsos dioses. Porque la serpiente era el animal sagrado del dios Baal, de la mitología cananea. Que cuando se escribe el texto este, hacia el año 970 antes de Cristo, durante el reinado de Salomón, el dios Baal era la gran tentación de los israelitas. Además, había una confusión, una especie de sincretismo. El sincretismo que es como la mezcla de conceptos religiosos de dos religiones distintas. Por ejemplo, un ejemplo de sincretismo lo tenemos acá en Montevideo. El 2 de febrero hay gente que dice que vamos a rezarle a la Virgen María en la Rambla. Le confunden a la Virgen María con Yemanjá, una virgen del mar. Bueno, virgen no era, era una diosa del mar de la tribu de los Yoruba. Pero los esclavos que venían de África disfrazaron a esa diosa del mar de la Virgen María para que su culto lo pudieran seguir realizando y sin que sus patrones católicos se dieran cuenta. Y así pasó con varios de los dioses de los Yoruba, por ejemplo, Oyalá, que se identifica con Jesús resucitado, Ogún, o San Jorge, en fin. Y ahí hay una especie de confusión. Hay gente que va a la Rambla pensando que bueno, que es un día de homenaje a la Virgen María, patrona del mar, ¿viste? No, y no es así. Bueno, pasaba lo mismo con los hebreos. Además, Baal, en el idioma cananeo, significaba señor, con lo cual había una confusión entre Dios y Baal. Y además Baal tenía, un culto en el cual había un animal oracular, o sea, un animal que podía, según la interpretación del sacerdote, pronosticarte el futuro o lo que te va a pasar, en fin. Y según cómo se colocara la serpiente en el lugar donde estaba la serpiente sagrada, el sacerdote interpretaba, en fin, como que lo que te iba a pasar y todas esas cosas. Así que la serpiente es un poco, para muchas mitologías, un símbolo de la sabiduría, ¿eh? Y está allí la serpiente, y le dice a Eva, es cierto que Dios le prohibió comer de los árboles del jardín, de todos los árboles del jardín. Bueno, eso ya no es mentira, ¿no? ¿Verdad? Y Eva le dice, no de todos los árboles, solo de este que está en medio del jardín, que Yahvé nos ha dicho que no coman de él, sino morirán. No morirán, dice la serpiente, contradiciendo a Dios, ¿no? No morirán, es que Dios sabe muy bien que si ustedes comen este árbol, adquirirán sabiduría, discernirán el bien y el mal y serán como dioses. Por eso Dios está medio celoso y no quiere que ustedes coman eso. Engaño, ¿viste? Soberbia se llama eso, ¿viste? Y la serpiente logra engañar a Eva y a Adán y ellos comen del fruto. No es que coman una manzana, no hay en ningún momento ninguna alusión a una manzana. Eso es un problema lingüístico, una confusión que se da con la manzana, como que la palabra manzana era muy parecida a la palabra mal, y por ahí se hace un menjunje, pero no, en realidad no había ninguna manzana, era un fruto prohibido, un fruto. Y es decir, que en aquella época el comer de un fruto de un árbol era como decir, bueno, como del fruto de la sabiduría, ¿no? Digo, de ese árbol de la sabiduría, que un acto de soberbia, el querer superar a Dios, querer saber cosas que Dios quería que el hombre fuera descubriendo progresivamente.
de antes engaño, bueno, viene el juicio de Dios, ¿no? Dice que Adán y Eva se vieron, de alguna manera, mal, se sintieron mal. Antes estaban ambos desnudos, el hombre y su mujer, como dice el texto en el capítulo 2, y no se avergonzaban, pero ahora sí se avergonzaban. Entonces hicieron unos ceñidores con unas hojas de higuera, y se escondieron. Y Dios paseaba por el jardín del Edén, buscando la compañía del hombre. O sea, hay una descripción de la situación del hombre y Dios, como que Dios muy cercano, ¿no verdad? Que hablaba con el hombre como su amigo, ¿no verdad? Adán, ¿dónde andás vos? Uno se imagina, ya ve, con el termo y el mate, vení, charlamos, tomamos unos matecitos y charlamos, ¿no? Pero esa amistad, esa armonía, se había perdido, ¿no? A causa de la tentación que la serpiente sometió a Eva. Así que se, de alguna manera luego una relectura de este texto hace que los hebreos identifiquen a los dioses falsos como demonios, como compinches de Satanás. Y a Baal como una manifestación de Satanás. La palabra Satán o Satanás significa adversario, acusador, adversario. Y bueno, es un poco así como aparece, en la primera vez que aparece, que te dice. Y bueno, y Dios, al saber esto, le pregunta a Adán, cuando Adán le dice, no, cuando te vi caminar con esa oreja, dime, me escondí porque estoy desnudo. ¿Quién te ha hecho ver que estaba desnudo? No es que Adán fuera opa y que no se diera cuenta que estaba desnudo. No, Adán se siente con vergüenza y se esconde. Antes no se había avergonzado, pero ahora sí siente vergüenza. Siente miedo. No quiere mostrarse como es ante Dios. Y Dios se da cuenta. Entonces dice, ¿has comido del árbol que te prohibí comer? Y Adán, en lugar de reconocer su culpa, le dice, la mujer que me diste por compañera me dio a comer del árbol y comí. O sea, ahora se lava la mano, no directamente. Y la mujer dice, bueno, la serpiente me engañó y comí. Es como que el que peca no quiere reconocer su responsabilidad en el tema, ¿no? Y el demonio, no puede decir nada, porque Dios le dice, bueno, por haber hecho esto, maldita serás entre todos los animales del campo, comerás polvo del suelo y te arrastrarás sobre tu vientre. Pondré enemistad entre ti y la mujer, entre su descendencia y la tuya. Esta te aplastará la cabeza y tú le acecharás el talón. Si ustedes te recuerdan una imagen de la medalla milagrosa, ¿no? Van a ver la imagen de María, que está pisando con su pie a una serpiente que tiene en su boca un fruto, sería el fruto prohibido. Esta profecía, que aparece aquí en Génesis, los padres de la iglesia la llamaban el primer evangelio, el proto-evangelio. ¿Por qué? Porque hablaba de una victoria de la humanidad contra el demonio. Y vuelvo a decir, no es la encarnación del mal. Es un ángel que se rebeló contra Dios. Y fue condenado por y entonces, al no poder hacer lo que él quería, reemplazar a Dios en el poder, es apartado de la presencia de Dios y se sabe condenado. Él y los ángeles que arrastra en su rebelión. Entonces, ¿qué hace? Trata de dañar lo que Dios más ama, que es el hombre, hecho imagen y semejanza de Dios. Trata de que los hombres caigan en la desgracia, igual que ha caído él. Lo hace por odio, obviamente, por odio contra Dios. Sabe que lastimando lo que Dios más ama, lastima a Dios. Pero Dios le asegura que él va a triunfar, que la humanidad triunfará contra el demonio. Obviamente, con la ayuda de Dios, pondré enemistad entre ti y la mujer. ¿Cómo se llegará a eso? Bueno, por medio de Jesús, ¿no verdad? Que vencerá al demonio. La humanidad vencerá en Jesús al demonio.
la única manera de que la humanidad pudiera vencer era, porque todos los hombres somos pecadores, que el mismo Dios se hiciera hombre. Y así fue. Ese fue el comienzo de la redención. Satán aparece aquí como el tentador, como el que está tratando de alejar al hombre de la presencia de Dios. El acusador, Satanás también quiere decir el adversario, el acusador. En el libro de Job, por ejemplo, encontramos al demonio nuevamente. Al parecer formando parte de la corte de Dios, ¿no? Una cosa interesante, ¿no? Porque entonces dice que una vez estaba Dios reunido con sus hijos y aparece Satanás. Y Dios le pregunta a Satanás, ¿de dónde vienes? Y él dice, de recorrer la tierra. Y Dios le dice, ¿has visto a mi siervo Job, su fidelidad, su obediencia hacia mi ley? Y entonces Satanás le dice, bueno, sí, claro, Job no te sirve de balde, ¿no? Lo has llenado de riquezas, le has dado muchos hijos, ¿cuántas cosas tiene Job? Y así es muy fácil seguirte. Y Dios le dice, bueno, te concedo que toque sus bienes, pero no su vida. Bueno, y así. Los hijos mueren en un accidente, los bienes de Job se van al carancho, se queda sin nada. Y sin embargo, Job dice, bueno, de Dios he recibido todo. Y bueno, bendito sea el nombre de Dios. Si él me ha quitado las cosas que tenía, bendito sea su nombre. Como que bueno, como que Job no maldice a Dios, ni lo odia, al contrario. Satanás vuelve a insistir que si le quitaras, el hombre valora todo, hasta la vida. Pero la vida es lo que más valora. No le des muerte, le dice Dios, pero atácalo. Bueno, y Satanás aprovecha y le manda una enfermedad, una especie de plaga, tiene heridas y llagas, y bueno, y se queda en un lugar ahí medio desnudo, con una teja, se está rascando porque le arde, le pica, en fin, está muy mal. Y vienen tres amigos a consolar a Job, más que consolar, viste. Los amigos le empiezan a decir que, bueno, algo habrás hecho, hermano, porque si no, Dios no te hubiera castigado de esta manera, ¿no? Los tres amigos se ponen de parte de Dios y tratan de hacer que Job reconozca lo que hizo. Ellos dan por sentado que Job pecó, que hizo algo contra Dios, que se rebeló contra él, porque si no, no le pasaría lo que le estaba pasando. Grave error, ¿no? ¿Verdad? Hay gente buena que se enferma y que le pasan cosas. No es por eso, ¿no? ¿Verdad? Y Job protesta que él no se ha rebelado contra Dios, que he tratado de vivir de acuerdo a su palabra, todas esas cosas. El libro de Job es muy interesante, toda una reflexión, no puedo explayarme demasiado cuando me da el tiempo. Pero básicamente hablando, de eso se trata. Cuando Dios interviene y reprueba a los tres sabios, que en definitiva no sea más que repetir como el oristo lo que la gente pensaba en aquel momento, que la fe en Dios y cumplir su mandamiento nos hacía ricos. Bueno, en eso se basa, por ejemplo, la famosa pseudo-teología de la prosperidad. Que si vos sos fiel a Dios, vas a prosperar, los negocios te van a ir bien, no te vas a caer en la miseria. No es verdad, no es eso. Job lo sabe y lo dice claramente. Y al final Dios termina aprobando a Job y rezongando a los amigos. Recen a mi siervo Job, que ha hablado de mí, bien, y bueno, que para que yo no lo castigue, así nomás. O sea que las dudas que tenía Job son correctas, son parte del camino de fe, Dios no se enoja por eso. Los cuestionamientos que Job le hace a Dios, Dios los acepta, pero también le advierte a Job que él no sabe ni la mitad de las cosas, no conoce el plan de Dios. Pero bueno, no lo culpa. Job no obra en mal. Y bueno, Dios luego le cura y le devuelve un hogar con sus hijos y todo, en fin.
el texto de este nos está hablando acá del papel de Satanás. Satanás es el enemigo del hombre. Y lo que él intenta hacer, lo hace por permisión divina. O sea, el poder de Satanás es grande porque es un ángel. Si Dios le diera libertad absoluta para obrar, bueno, moriría toda la humanidad, nos destruiría. Pero el poder de Satanás está limitado por el mismo poder de Dios. ¿Por qué Satanás no fue destruido por Dios? Aparentemente, y eso dicen los teólogos y lo dice San Agustín también, que Dios espera que el demonio tiente al hombre para hacerlo fortalecer en su fe. Si ser cristiano fuera tan fácil, San Agustín, que todo tiene de alabar, no tendría valor. Dios valora mucho más, digo, la libertad, en el seguimiento del hombre, la libertad, el que el hombre lo ame por encima de todos los bienes que puede llegar a obtener, y que haga el bien, a pesar de las tentaciones. El demonio nos tienta. El mismo Jesús fue tentado por el demonio. Por lo tanto, nosotros no podemos esperar de ninguna manera escaparnos a eso. En el Padre Nuestro, por ejemplo, se dice, no nos dejes caer en la tentación y líbranos del mal. O sea, no dice, Señor, libéranos de la tentación. No. Que cuando venga la tentación, que va a venir, no caigamos en ella. Son dos cosas muy distintas. Porque aceptamos que el que te dice nos tiente. Es parte de nuestro caminar. Resistir las tentaciones. Tratar de hacer el bien, aunque nos cueste. Pero, sabemos que Dios nos protege y que el que te dice no nos puede tentar más allá de nuestras fuerzas. O sea, todos siempre somos libres y capaces de resistir las tentaciones, así como lo hizo Jesús. Jesús triunfa sobre las tentaciones del demonio, porque el triunfo de Jesús es nuestro triunfo. Las tentaciones del demonio pueden parecer un poco de repente extrañas, pero bueno, el texto de Mateo, el capítulo 3, nos cuenta lo de las tentaciones de Satanás, que Jesús va al desierto, luego de su bautismo, y es tentado por el demonio. La primera tentación parece bastante sencilla, ¿no? Jesús tiene hambre, y el demonio dice, ves esas piedras, si eres el Hijo de Dios, transfórmalas en pan. Usa tu poder y transfórmalas en pan. Sálvate a ti mismo. Y esta tentación es decirle, mira Jesús, el Padre no te va a ayudar. No confíes tanto en Él. Arreglate vos. Si sos el Hijo de Dios, vos tenés poder, sálvate a ti mismo. No esperes que Dios te salve. La tentación era de confianza en Dios. Fue la misma tentación que tuvo Israel cuando renegó de Dios, estaba en este desierto, y no nos da más que este asqueroso maná, Israel perdió esa tentación, tuvo la tentación y perdió. Jesús triunfó. No solo de pan vive el hombre, dijo Jesús, sino de toda palabra que nace de la boca del Señor. O sea, invitó a confiar en el Señor y a su palabra. La palabra de Dios es que Dios no nos abandona, Jesús confía y vence la tentación. La segunda tentación es llevarlo en visión al templo de Jerusalén, ahí, sobre él, y le dice, si eres el Hijo de Dios, tírate de aquí abajo. Los ángeles, como dice el Salmo, los ángeles del Señor te librarán para que tu pie no tropiece con ninguna piedra. De esa manera el demonio dice, ¿ves? Todo el mundo te va a creer cuando vos hagas ese milagro. Sabido es que Dios no te va a dejar caerte y lastimarte, ¿no? Así que acá te ve todo el mundo, estamos en el pináculo del templo, bueno, tírate abajo y entonces vas a convencer a todo el mundo, no va a tener necesidad de andar predicando, y, no,
con ese fantástico milagro que te vas a mandar, todo el mundo va a creer en vos. La tentación de la vanagloria, del orgullo, en fin, todas esas cosas, ¿no? Así la cosa, ¿no? Y bueno, Jesús le dice, porque aparte el demonio cita, es un salmo, ¿no? Y bueno, viste que no todo aquel que cita la Biblia está trabajando con Dios, ¿no? Entonces Jesús le dice al demonio, le dice, mira, también está escrito, no tentarás al Señor tu Dios. Así que el demonio la quedó ahí también. La tercera tentación es la siguiente. El demonio lo lleva a una montaña muy alta y le dice, ¿ves? Mirá, le muestra todas las riquezas del mundo. Todo esto te lo daré si postrándote me adoras. El demonio le promete el poder. ¿Pero qué le muestra? ¿Cuáles son las riquezas que el demonio le muestra a Jesús? El texto no aclara qué tipo de riquezas son. Mucha gente piensa que es el oro, la plata, ¿viste? El petróleo, no sé. Pero no, la riqueza para Jesús. ¿Qué es lo que más vale en el mundo para Jesús? La humanidad. Los hombres. Los hombres y las mujeres de este mundo. Toda la humanidad. Mira Jesús, dice el demonio, yo tengo este poder sobre esto, sobre todos estos. Todo lo que yo hago y les pido, bueno, ellos me obedecen porque yo soy el dueño de este mundo, ¿no? No en vano Jesús llama al demonio el príncipe de este mundo. Bueno, yo soy un tipo jodido, ¿viste? Soy el demonio, ¿no? Pero si yo los mando, bueno, me van a obedecer, igual, bueno, eso es lo que yo quiero, pero bueno, en fin. ¿Cómo te puedo explicar, loco? Yo soy jodido. Pero vos sos un tipo bueno, ¿eh? El hijo de Dios, ¿viste? Fíjate vos, si vos los dominás, ellos te van a obedecer. Y bueno, ya no va a haber más guerras, más odio, más muerte en el mundo. ¿Qué te parece? El mundo va a ser un paraíso. Sí, pero ¿a qué precio? ¿Al precio de la libertad de la gente? No, dice Jesús. Apártate de mí, Satanás. Solo adorarás a Dios, solo a Él adorarás y amarás. Porque en definitiva, manipular a la gente es quitarle la libertad y es adorar al demonio. Todo aquel que quite la libertad de la gente, aún por los fines más nobles, entre comillas, está obrando, adorando a Satanás. Porque lo más sagrado que tiene el hombre es su libertad. Todos los dictadores que han querido dominar el mundo, dominar a la gente, han terminado adorando al demonio. Esta tentación la tienen todos los hombres, ojo alguno. ¿Cuántos dictadores hay y ha habido y sigue habiendo en nuestro mundo? Tras ese poder, tras ese trono del dictador, está el que te dice. Es el poder de este mundo, es el que está atrás de todos los gobiernos corruptos, de todos los que quieren dominar por la fuerza a sus hermanos, quitándoles la libertad. Y por eso mismo tenemos que saber reconocer sus tentaciones y apartarnos de ellas, como nos pide Jesús. En fin, gente. Bueno, lo del aspecto del demonio, bueno, es rojo, no es rojo, bueno, es una imagen simbólica. En Levítico, se habla de un sacrificio a Azazel, o sea, es una vieja costumbre religiosa de los judíos, previo a Moisés incluso, arrojar un cabrito en el desierto para que Dios pueda imponerle las manos. Esa víctima del cabrito le impone las manos a la gente para que los pecados de esa gente vayan al cabrito. Y luego lo tiran al desierto, ¿viste? Para que muera ahí. El famoso chivo expiatorio. Por eso el demonio
es representado con cara de chivo y con cuernos, porque el cabrito es su víctima. Y es rojo por la sangre, porque es un asesino. Trata de apartarnos del amor de Dios. Y ahí viene la cosa, ¿viste? El tridente, bueno, es un elemento que no está en la Biblia. Ciertamente es una especie de centro de poder, ¿no verdad? Pero en realidad no está en la Biblia. Y así, por eso se lo representa así, ¿viste? La ala de murciélago, porque el murciélago era un animal repugnante, impuro, no se podía comer el murciélago. Y bueno, los cuernos, el cabrito, ¿viste? ¿Qué le vamos a hacer? Así es la vida. Bueno, espero haber aclarado las dudas del oyente que me pidió que hablara sobre el que te dice. Y así he hablado. Si quieres saber más del tema, bueno, en el Apocalipsis hay bastantes indicaciones sobre esto. En fin. Bueno, gente, yo ahora les voy a decir una cosa. Hay un conjunto británico, los Rolling Stones, que bueno, que aparentemente aprendieron algo de teología, porque la verdad, el tema que vamos a escuchar ahora, simpatía por el demonio o por el diablo, describe muy bien cómo actúa el diablo. Así que los tipos estudiaron teología. Los Rolling Stones nos cantan simpatía por el diablo.

0: Por favor, permíteme presentarme. Soy alguien de gran riqueza y de buen gusto. Y he estado por aquí durante largos y largos años. He robado el alma y la fe de muchos hombres. Yo estaba allí cuando Jesucristo tuvo su momento de duda y dolor. Y me aseguré que Poncio Pilato se lavara las manos y sellara su destino. Encantado de conocerte. Espero que adivines mi nombre. Pero lo que te desconcierta, ¿no verdad?, es la naturaleza de mi juego. Yo me quedé en San Petersburgo cuando vi que era tiempo para un cambio. He matado al zar y a sus ministros. Anastasia gritó en vano. Conduje luego un tanque y llevé la insignia de general, mientras la Blitzkrieg arrasaba y los cuerpos se pudrían. Encantado de conocerte. Espero que adivines mi nombre. Ah, sí. Pero lo que te desconcierta es mi juego, ¿no verdad? Observé con placer mientras tus reyes y reinas lucharon durante 10 décadas por los dioses que habían creado. Luego grité, ¿quién mató a los Kennedy? Cuando después de todo fuimos tú y yo, ¿no verdad? Déjame presentarme, por favor. Soy un hombre de riqueza y buen gusto. Yo puse trampas a los trovadores que fueron asesinados antes de que pudieran llegar a Bombay. Encantado de conocerte. Espero que adivines mi nombre. Pero lo que te desconcierta, ¿no verdad?, es mi juego, ¿no? Y así como todos los policías son también criminales. Y todos los pecadores son santos. Como cara y cruz de una moneda, solo llámame Lucifer. Sí, necesito un poco de control. Así que si me encuentras, sé cortés. Encantado de conocerte. Espero que adivines mi nombre. Y ten un poco de simpatía por mí. O tiraré tu alma a la basura. Bueno, esto es lo que dice. Yo creo que en el fondo, digo, los Rolling Stones parece que hubieran estudiado teología, ¿no verdad? El demonio es así, el poder tras el trono, ¿no? Sí. Bueno, gente, vamos ahora a escuchar el evangelio del día de hoy, que es el día de Santos Marta, María y Lázaro, los tres amigos, los tres hermanos que eran amigos de Jesús, que vivían en Betania, ¿se acuerdan? Bueno, uno de ellos, Lázaro, fue revivido por Jesús, ¿no verdad? Bueno, vamos ahora a leer el evangelio del día. Mateo 13, del 44 al 46. Jesús dijo a la muchedumbre: el reino de los cielos se parece a un tesoro escondido en el campo. Un hombre lo encuentra, lo vuelve a esconder, y lleno de alegría vende lo que posee y compra el campo. El reino de los cielos se parece también a un negociante que se dedicaba a buscar perlas finas, y al encontrar una de gran valor, fue a vender todo lo que tenía y la compró. Palabra del Señor. Escuchamos ahora la meditación que nos ha dejado el padre Jorge Godoy.
1: Queridos hermanos, hoy es la madrugada y como es habitual, los miércoles nos encontramos para compartir la palabra de Dios, enriquecernos con la presencia del mismo Jesús que se nos va manifestando en su palabra. Vamos así finalizando el mes de julio y en este día miércoles nosotros estamos celebrando a Santa Marta y a su otra hermana María y a Lázaro. Perdón, a las hermanas de Lázaro, Marta y María. Ahí creo que es más entendible. Y vuelve a retomar el evangelio de este día lo que ya venimos escuchando desde el día domingo, una palabra, una comparación, ese recurso literario tan bonito que lo utiliza Jesús para transmitirnos los misterios del reino y cómo tiene que ser la vida del discípulo, que es lo que tiene que llenar en este caso su corazón, que es lo que imagina su vida, su existencia, qué es lo que le ha dado sentido a todo su ser y a todo su obrar como discípulo, como misionero, como seguidor de Jesús. Porque Cristo es el reino mismo. En él se guardan todos los tesoros de Dios. Él es ese reino que ha venido al mundo para darse a conocer y para invitarnos a que todos nosotros creyentes en él seamos sus ciudadanos. Ese reino es de amor, ese reino es de paz, ese reino es de justicia, pero lo que se trata es de que ese reino se va a hacer realidad en nosotros cuando lo encontremos, cuando logremos vivir esa profundidad en la fe que va a acrecentar nuestra vida y nos va a enseñar a vivir la auténtica y verdadera felicidad. Porque a ese reino lo tenemos que buscar, y para obtenerlo exige desprendimiento, exige renuncia para poder poseerlo como ese hombre que pudo poseer el tesoro que ha encontrado en el campo. Ese hombre que lo encontró fue a vender, lo esconde, vende, y luego, lleno de alegría, produce en él ese desprendimiento de la venta. Y también dice que se parece ese reino a este hombre que se dedica a buscar perlas finas. Ha encontrado una de gran valor. Es decir, buscó, conocedor de lo que significaban las cosas preciosas, pero ha encontrado aún algo más precioso que lo llevó a desprenderse de tantas otras cosas. ¿De qué me tengo que desprender? ¿Con qué estoy llenando mi corazón? ¿Qué son las cosas que me hacen egoísta? ¿Qué son las cosas que me hacen mezquino? De eso me tengo que desprender para poder vivir y gozar de las cosas del reino, de vivir la inmensa alegría de saber que el reino está entre nosotros y en nosotros por pura iniciativa de la misericordia de Dios. Que María, nuestra Madre, nos ayude a pensar si de verdad ese tesoro precioso lo hemos encontrado y con alegría, si nos hemos desprendido de muchas cosas para poder poseerlo. Y que el Señor, que es el tesoro de nuestros corazones, nos bendiga y nos acompañe siempre, en el nombre del Padre, del Hijo y del Espíritu Santo. Amén. Y María, nuestra Madre, la Virgen de los 33, nos siga acompañando.
0: Bueno, hemos escuchado al Padre Jorge Godoy, párroco de Nuestra Señora de la Candelaria, la parroquia Nuestra Señora de la Candelaria en Maldonado, ¿no? Y en este momento, casi ya al término del programa, bueno, pidamos al Señor que nos bendiga, que nos ayude, que nos acompañe. Hay varias cosas por las cuales podemos pedir, pero yo creo que en este día lo más importante es pedir la fortaleza ante las dificultades de nuestro caminar, las tentaciones, los miedos, la oposición al mensaje del Señor, tantas cosas que nos tientan y nos alejan de la vivencia del Evangelio. Que el Señor nos dé la fortaleza para poder vivir en plenitud su palabra, que es lo que Él espera de nosotros. Y también pedimos en este día por todos los hermanos y hermanas que están enfermos, que necesitan de nuestra oración para que el Señor los pueda sanar y los pueda ayudar corporal y espiritualmente. Y también pedimos por aquellos hermanos nuestros que ya han compartido la muerte de Jesús, para que compartan con Él la resurrección y la vida. Pidamos también por nuestra iglesia, por nuestro pueblo, para que todos los cristianos podamos realmente ser fieles y testigos de Cristo Jesús en el mundo de hoy, que es algo muy difícil y hay que pedirlo, que Dios nos ayude. Muy bien, pidamos entonces todas estas cosas y le pedimos al Señor que nos bendiga, que nos ayude a vivir su evangelio. Padre nuestro que estás en el cielo, santificado sea tu nombre. Venga a nosotros tu reino, hágase tu voluntad en la tierra como en el cielo. Danos hoy nuestro pan de cada día, perdona nuestras ofensas, como también nosotros perdonamos a los que nos ofenden. Y no nos dejes caer en la tentación, líbranos del mal. Amén. Que te salve María, llena eres de gracia. El Señor está contigo, bendita eres entre todas las mujeres y bendito es el fruto de tu vientre, Jesús. Santa María, Madre de Dios, ruega por nosotros los pecadores, ahora y en la hora de nuestra muerte. Amén. Y que el Señor nos bendiga y nos guarde siempre a todos los que están escuchando este programa. En el nombre del Padre, del Hijo y del Espíritu Santo. Amén. Bueno, un saludo muy especial al padre Jorge Techera, con quien nos hemos encontrado en esta nochecita, esta tardecita. Tuvimos una reunión aquí en la parroquia San Alejandro. Lo quiero saludar especialmente, un sacerdote muy bueno, muy santo, que trabaja muy bien en nuestra diócesis. Y bueno, quería saludarlo especialmente en el día de hoy, también a José Cabrera, nuestro operador, y a Cecilia, que dice que me escucha siempre. Bueno, muy bien, Cecilia, vamos arriba, si estás escuchando, en fin, un saludo especial. Y nos vamos, gente, y antes de irnos, hay una canción muy hermosa que está basada en una oración que dejó en su cuaderno el santo cura de Arte. ¿Saben qué? El padre Juan Bautista María Vianney, un sacerdote francés, vivió en el siglo XIX, bueno, fue un gran amigo de Jesús, y se santificó siendo párroco en un pueblito, en el pueblo de Ars, por eso se lo conoce como el santo cura de Ars, y dejó una oración muy hermosa, escrita en su cuaderno. Se la encontró luego de que él murió en la habitación que dejó, y esta oración fue tomada por un grupo de seminaristas uruguayos, y le dieron esta forma musical. Escuchamos esta canción, esta que es una oración del santo cura de Ars. Te amo, Dios mío. Nos vemos mañana, gente.

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Pulcra ut luna. Se te dirá, admirable señora, rosa de Cambrai, mansa gacela, lucero, nardo, hermosa paloma, brisa de enero. Porque hay una necesidad de llamarte con nombres tiernos y de endulzarse la boca diciéndote a ti, tan poderosa, palabras que sean puras y lindas como las flores que crecen en el agua. No sé qué santos labios inventaron una vez esta suave alabanza, limpia como la luna. Sí, como la luna, nuestra medalla de plata, como la luna, alta, brillante, bruñida, sin polvo y sin lodo, sin alientos tórridos y sin ventiscas turbias, como la luna que vemos en las noches que parecen fanales de cristal azul, alumbrados por una esfera de azogue centelleante. Resplandeces y das sosiego. Se duerme una de tus criaturas, la más triste, pensando que estás junto a su cabecera, y en el sueño le sonríe en el rostro de su madre, y un sol de primavera le ilumina su cuento nocturno. Limpia como la luna, espejo redondo en que se miran los ángeles, así eres, Virgen Santa, nardo mío, altísimo ejemplo de mujeres.

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0: Un mundo que reza es un mundo en paz.
1: Ave María Purísima,
2: sin pecado concebida.
1: Hoy la Iglesia recuerda a Santa Marta. La festividad de Santa Marta nos permite entrar en el hogar de Betania, bendecido tantas veces por la presencia de Jesús, quien con sus ocupantes, Marta, María y Lázaro, estaba unido por verdaderos lazos de amistad. En este hogar, el Señor encontraba cariño y también descanso para sus fatigas. Tres veces aparece Marta en el relato del Evangelio. Una, cuando la resurrección de su hermano Lázaro. Admiramos en Marta su fe y deseamos imitarla en su amistad confiada en el Maestro. Un tiempo después, estando cercana a la Pascua, Jesús visitó de nuevo a sus amigos. Fue a Betania y cenó con ellos. Lo mismo que en otra ocasión, que ahora comentaremos. Y en ambas, Marta servía. Con qué amor agradecido lo haría. Allí, en su casa, estaba el Mesías, necesitado de sus atenciones. Como lo está hoy día esperándonos en el Sagrario, deseando que nos acerquemos a hacerle compañía. Nos acompaña en el rezo del Rosario la Legión de María. Pedimos por la unión de los matrimonios y de las familias.
3: Buenas madrugadas, somos de la Legión de María. Vamos a contemplar los misterios gloriosos del Santo Rosario.
4: En el nombre del Padre, del Hijo y del Espíritu Santo. Amén. Amén. El primer misterio glorioso, contemplamos la resurrección triunfal de nuestro Señor Jesucristo. Padre nuestro que estás en el cielo, santificado sea tu nombre, venga a nosotros tu reino, hágase tu voluntad en la tierra como en el cielo.
5: Danos hoy nuestro pan de cada día, perdona nuestras ofensas, como también nosotros perdonamos a los que nos ofenden. No nos dejes caer en la tentación y líbranos del mal. Amén.
4: Dios te salve María, llena eres de gracia, el Señor es contigo. Bendita tú eres entre todas las mujeres, y bendito es el fruto de tu vientre, Jesús.
5: Santa María, Madre de Dios, ruega por nosotros pecadores, ahora y en la hora de nuestra muerte. Amén.
4: Dios te salve María, llena eres de gracia, el Señor es contigo. Bendita tú eres entre todas las mujeres, y bendito es el fruto de tu vientre, Jesús.
5: Santa María, Madre de Dios, ruega por nosotros pecadores, ahora y en la hora de nuestra muerte. Amén.
4: Dios te salve María, llena eres de gracia, el Señor es contigo. Bendita tú eres entre todas las mujeres, y bendito es el fruto de tu vientre, Jesús.
5: Santa María, Madre de Dios, ruega por nosotros pecadores, ahora y en la hora de nuestra muerte. Amén.
4: Dios te salve María, llena eres de gracia, el Señor es contigo. Bendita tú eres entre todas las mujeres, y bendito es el fruto de tu vientre, Jesús.
5: Santa María, Madre de Dios, ruega por nosotros pecadores, ahora y en la hora de nuestra muerte. Amén.
4: Dios te salve María, llena eres de gracia, el Señor es contigo. Bendita tú eres entre todas las mujeres, y bendito es el fruto de tu vientre, Jesús.
5: Santa María, Madre de Dios, ruega por nosotros pecadores, ahora y en la hora de nuestra muerte. Amén.
4: Dios te salve María, llena eres de gracia, el Señor es contigo. Bendita tú eres entre todas las mujeres, y bendito es el fruto de tu vientre, Jesús.
5: Santa María, Madre de Dios, ruega por nosotros pecadores, ahora y en la hora de nuestra muerte. Amén.
4: Dios te salve María, llena eres de gracia, el Señor es contigo. Bendita tú eres entre todas las mujeres, y bendito es el fruto de tu vientre, Jesús.
5: Santa María, Madre de Dios, ruega por nosotros pecadores, ahora y en la hora de nuestra muerte. Amén.
4: Dios te salve María, llena eres de gracia, el Señor es contigo. Bendita tú eres entre todas las mujeres, y bendito es el fruto de tu vientre, Jesús.
5: Santa María, Madre de Dios, ruega por nosotros pecadores, ahora y en la hora de nuestra muerte. Amén.
4: Dios te salve María, llena eres de gracia, el Señor es contigo. Bendita tú eres entre todas las mujeres, y bendito es el fruto de tu vientre, Jesús.
5: Santa María, Madre de Dios, ruega por nosotros pecadores, ahora y en la hora de nuestra muerte. Amén.
4: Dios te salve María, llena eres de gracia, el Señor es contigo. Bendita tú eres entre todas las mujeres, y bendito es el fruto de tu vientre, Jesús.
5: Santa María, Madre de Dios, ruega por nosotros pecadores, ahora y en la hora de nuestra muerte. Amén.
4: Dios te salve María, llena eres de gracia, el Señor es contigo. Bendita tú eres entre todas las mujeres, y bendito es el fruto de tu vientre, Jesús.
5: Santa María, Madre de Dios, ruega por nosotros pecadores, ahora y en la hora de nuestra muerte. Amén.
4: Gloria al Padre, al Hijo y al Espíritu Santo.
5: Como era en el principio, ahora y siempre, por los siglos de los siglos. Amén.
0: En el segundo misterio, contemplamos la ascensión de nuestro Señor a los cielos.
5: Padre nuestro que estás en el cielo, santificado sea tu nombre. Venga a nosotros tu reino. Hágase tu voluntad en la tierra como en el cielo.
0: Danos hoy nuestro pan de cada día. Perdona nuestras ofensas, como también nosotros perdonamos a los que nos ofenden. No nos dejes caer en la tentación, ni líbranos del mal. Amén.
5: Dios te salve María, llena eres de gracia, el Señor es contigo. Bendita tú eres entre todas las mujeres, y bendito es el fruto de tu vientre, Jesús.
4: Santa María, Madre de Dios, ruega por nosotros pecadores, ahora y en la hora de nuestra muerte. Amén.
5: Dios te salve María, llena eres de gracia, el Señor es contigo. Bendita tú eres entre todas las mujeres, y bendito es el fruto de tu vientre, Jesús.
4: Santa María, Madre de Dios, ruega por nosotros pecadores, ahora y en la hora de nuestra muerte. Amén.
5: Dios te salve María, llena eres de gracia, el Señor es contigo. Bendita tú eres entre todas las mujeres, y bendito es el fruto de tu vientre, Jesús.
4: Santa María, Madre de Dios, ruega por nosotros pecadores, ahora y en la hora de nuestra muerte. Amén.
5: Dios te salve María, llena eres de gracia, el Señor es contigo. Bendita tú eres entre todas las mujeres, y bendito es el fruto de tu vientre, Jesús.
4: Santa María, Madre de Dios, ruega por nosotros pecadores, ahora y en la hora de nuestra muerte. Amén.
5: Dios te salve María, llena eres de gracia, el Señor es contigo. Bendita tú eres entre todas las mujeres, y bendito es el fruto de tu vientre, Jesús.
0: Santa María, Madre de Dios, ruega por nosotros pecadores, ahora y en la hora de nuestra muerte. Amén.
5: Dios te salve María, llena eres de gracia, el Señor es contigo. Bendita tú eres entre todas las mujeres, y bendito es el fruto de tu vientre, Jesús.
0: Santa María, Madre de Dios, ruega por nosotros pecadores, ahora y en la hora de nuestra muerte. Amén.
5: Dios te salve María, llena eres de gracia, el Señor es contigo. Bendita tú eres entre todas las mujeres, y bendito es el fruto de tu vientre, Jesús.
0: Santa María, Madre de Dios, ruega por nosotros pecadores, ahora y en la hora de nuestra muerte. Amén.
5: Dios te salve María, llena eres de gracia, el Señor es contigo. Bendita tú eres entre todas las mujeres, y bendito es el fruto de tu vientre, Jesús.
0: Santa María, Madre de Dios, ruega por nosotros pecadores, ahora y en la hora de nuestra muerte. Amén.
5: Dios te salve María, llena eres de gracia, el Señor es contigo. Bendita tú eres entre todas las mujeres, y bendito es el fruto de tu vientre, Jesús.
0: Santa María, Madre de Dios, ruega por nosotros pecadores, ahora y en la hora de nuestra muerte. Amén.

0: de tu vientre, Jesús.
1: Gloria, Santa María, Madre de Dios, ruega por nosotros pecadores, ahora y en la hora de nuestra muerte. Amén.
0: Gloria al Padre, al Hijo y al Espíritu Santo,
1: como era en el principio, ahora y siempre, por los siglos de los siglos. Amén. El tercer misterio, contemplamos la venida del Espíritu Santo sobre María Santísima y los apóstoles. Padre nuestro que estás en el cielo, santificado sea tu nombre, venga a nosotros tu reino, hágase tu voluntad en la tierra como en el cielo.
0: Danos hoy nuestro pan de cada día, perdona

0: del mal.
1: Dios te salve María, llena eres de gracia, el Señor es contigo. Bendita tú eres entre todas las mujeres, y bendito es el fruto de tu vientre, Jesús.
0: Santa María, Madre de Dios, ruega por nosotros pecadores, ahora y en la hora de nuestra muerte. Amén.
1: Dios te salve María, llena eres de gracia, el Señor es contigo. Bendita tú eres entre todas las mujeres, y bendito es el fruto de tu vientre, Jesús.
0: Santa María, Madre de Dios, ruega por nosotros pecadores, ahora y en la hora de nuestra muerte. Amén.
1: Dios te salve María, llena eres de gracia, el Señor es contigo. Bendita tú eres entre todas las mujeres, y bendito es el fruto de tu vientre, Jesús.
0: Santa María, Madre de Dios, ruega por nosotros pecadores, ahora y en la hora de nuestra muerte. Amén.
1: Dios te salve María, llena eres de gracia, el Señor es contigo. Bendita tú eres entre todas las mujeres, y bendito es el fruto de tu vientre, Jesús.
0: Santa María, Madre de Dios, ruega por nosotros pecadores, ahora y en la hora de nuestra muerte. Amén.
1: Dios te salve María, llena eres de gracia, el Señor es contigo. Bendita tú eres entre todas las mujeres, y bendito es el fruto de tu vientre, Jesús.
0: Santa María, Madre de Dios, ruega por nosotros pecadores, ahora y en la hora de nuestra muerte. Amén.
1: Dios te salve María, llena eres de gracia, el Señor es contigo. Bendita tú eres entre todas las mujeres, y bendito es el fruto de tu vientre, Jesús.
0: Santa María, Madre de Dios, ruega por nosotros pecadores, ahora y en la hora de nuestra muerte. Amén.
1: Dios te salve María, llena eres de gracia, el Señor es contigo. Bendita tú eres entre todas las mujeres, y bendito es el fruto de tu vientre, Jesús.
0: Santa María, Madre de Dios, ruega por nosotros pecadores, ahora y en la hora de nuestra muerte. Amén.
1: Dios te salve María, llena eres de gracia, el Señor es contigo. Bendita tú eres entre todas las mujeres, y bendito es el fruto de tu vientre, Jesús.
0: Santa María, Madre de Dios, ruega por nosotros pecadores, ahora y en la hora de nuestra muerte. Amén.
1: Dios te salve María, llena eres de gracia, el Señor es contigo. Bendita tú eres entre todas las mujeres, y bendito es el fruto de tu vientre, Jesús.
0: Santa María, Madre de Dios, ruega por nosotros pecadores, ahora y en la hora de nuestra muerte. Amén.
1: Dios te salve María, llena eres de gracia, el Señor es contigo. Bendita tú eres entre todas las mujeres, y bendito es el fruto de tu vientre, Jesús.
0: Santa María, Madre de Dios, ruega por nosotros pecadores, ahora y en la hora de nuestra muerte. Amén.
1: Gloria al Padre, al Hijo y al Espíritu Santo.
0: Como era en el principio, ahora y siempre, por los siglos de los siglos. Amén.
1: En el cuarto misterio, contemplamos la asunción de María a los cielos en cuerpo y alma.
0: Padre nuestro que estás en el cielo, santificado sea tu nombre. Venga a nosotros tu reino. Hágase tu voluntad en la tierra como en el cielo.
1: Danos hoy nuestro pan de cada día. Perdona nuestras ofensas, como también nosotros perdonamos a los que nos ofenden. No nos dejes caer en la tentación ni líbranos del mal. Amén.
0: Dios te salve, María, llena eres de gracia, el Señor es contigo. Bendita tú eres entre todas las mujeres, y bendito es el fruto de tu vientre, Jesús.
1: Santa María, Madre de Dios, ruega por nosotros, pecadores, ahora y en la hora de nuestra muerte. Amén.
0: Dios te salve, María, llena eres de gracia, el Señor es contigo. Bendita tú eres entre todas las mujeres, y bendito es el fruto de tu vientre, Jesús.
1: Santa María, Madre de Dios, ruega por nosotros, pecadores, ahora y en la hora de nuestra muerte. Amén.
0: Dios te salve, María, llena eres de gracia, el Señor es contigo. Bendita tú eres entre todas las mujeres, y bendito es el fruto de tu vientre, Jesús.
1: Santa María, Madre de Dios, ruega por nosotros, pecadores, ahora y en la hora de nuestra muerte. Amén.
0: Dios te salve, María, llena eres de gracia, el Señor es contigo. Bendita tú eres entre todas las mujeres, y bendito es el fruto de tu vientre, Jesús.
1: Santa María, Madre de Dios, ruega por nosotros, pecadores, ahora y en la hora de nuestra muerte. Amén.
0: Dios te salve, María, llena eres de gracia, el Señor es contigo. Bendita tú eres entre todas las mujeres, y bendito es el fruto de tu vientre, Jesús.
1: Santa María, Madre de Dios, ruega por nosotros, pecadores, ahora y en la hora de nuestra muerte. Amén.
0: Dios te salve, María, llena eres de gracia, el Señor es contigo. Bendita tú eres entre todas las mujeres, y bendito es el fruto de tu vientre, Jesús.
1: Santa María, Madre de Dios, ruega por nosotros, pecadores, ahora y en la hora de nuestra muerte. Amén.
0: Dios te salve, María, llena eres de gracia, el Señor es contigo. Bendita tú eres entre todas las mujeres, y bendito es el fruto de tu vientre, Jesús.
1: Santa María, Madre de Dios, ruega por nosotros, pecadores, ahora y en la hora de nuestra muerte. Amén.
0: Dios te salve, María, llena eres de gracia, el Señor es contigo. Bendita tú eres entre todas las mujeres, y bendito es el fruto de tu vientre, Jesús.
1: Santa María, Madre de Dios, ruega por nosotros, pecadores, ahora y en la hora de nuestra muerte. Amén.
0: Dios te salve, María, llena eres de gracia, el Señor es contigo. Bendita tú eres entre todas las mujeres, y bendito es el fruto de tu vientre, Jesús.
1: Santa María, Madre de Dios, ruega por nosotros, pecadores, ahora y en la hora de nuestra muerte. Amén.
0: Dios te salve, María, llena eres de gracia, el Señor es contigo. Bendita tú eres entre todas las mujeres, y bendito es el fruto de tu vientre, Jesús.
1: Gloria. Santa María, Madre de Dios, ruega por nosotros pecadores, ahora y en la hora de nuestra muerte. Amén.
0: Gloria al Padre, al Hijo y al Espíritu Santo.
1: Como era en el principio, ahora y siempre, por los siglos de los siglos. Amén. En el quinto misterio, contemplamos la coronación de María como Reina y Señora de todo lo creado. Padre nuestro que estás en el cielo, santificado sea tu nombre, venga a nosotros tu reino, hágase tu voluntad en la tierra como en el cielo.

0: mal.
1: Amén. Dios te salve María, llena eres de gracia, el Señor es contigo. Bendita tú eres entre todas las mujeres, y bendito es el fruto de tu vientre, Jesús.
0: Santa María, Madre de Dios, ruega por nosotros pecadores, ahora y en la hora de nuestra muerte. Amén.
1: Dios te salve María, llena eres de gracia, el Señor es contigo. Bendita tú eres entre todas las mujeres, y bendito es el fruto de tu vientre, Jesús.
0: Santa María, Madre de Dios, ruega por nosotros pecadores, ahora y en la hora de nuestra muerte. Amén.
1: Dios te salve María, llena eres de gracia, el Señor es contigo. Bendita tú eres entre todas las mujeres, y bendito es el fruto de tu vientre, Jesús.
0: Santa María, Madre de Dios, ruega por nosotros pecadores, ahora y en la hora de nuestra muerte. Amén.
1: Dios te salve María, llena eres de gracia, el Señor es contigo. Bendita tú eres entre todas las mujeres, y bendito es el fruto de tu vientre, Jesús.
0: Santa María, Madre de Dios, ruega por nosotros pecadores, ahora y en la hora de nuestra muerte. Amén.
1: Dios te salve María, llena eres de gracia, el Señor es contigo. Bendita tú eres entre todas las mujeres, y bendito es el fruto de tu vientre, Jesús.
0: Santa María, Madre de Dios, ruega por nosotros pecadores, ahora y en la hora de nuestra muerte. Amén.
1: Dios te salve María, llena eres de gracia, el Señor es contigo, bendita tú eres entre todas las mujeres, y bendito es el fruto de tu vientre, Jesús.
0: Santa María, Madre de Dios, ruega por nosotros pecadores, ahora y en la hora de nuestra muerte. Amén.
1: Dios te salve María, llena eres de gracia, el Señor es contigo, bendita tú eres entre todas las mujeres, y bendito es el fruto de tu vientre, Jesús.
0: Santa María, Madre de Dios, ruega por nosotros pecadores, ahora y en la hora de nuestra muerte. Amén.
1: Dios te salve María, llena eres de gracia, el Señor es contigo. Bendita tú eres entre todas las mujeres, y bendito es el fruto de tu vientre, Jesús.
0: Santa María, Madre de Dios, ruega por nosotros pecadores, ahora y en la hora de nuestra muerte. Amén.
1: Dios te salve María, llena eres de gracia, el Señor es contigo. Bendita tú eres entre todas las mujeres, y bendito es el fruto de tu vientre, Jesús.
0: Santa María, Madre de Dios, ruega por nosotros pecadores, ahora y en la hora de nuestra muerte. Amén.
1: Dios te salve María, llena eres de gracia, el Señor es contigo. Bendita tú eres entre todas las mujeres, y bendito es el fruto de tu vientre, Jesús.
0: Santa María, Madre de Dios, ruega por nosotros pecadores, ahora y en la hora de nuestra muerte. Amén.
1: Gloria al Padre, al Hijo y al Espíritu Santo.
0: Como era en el principio, ahora y siempre, por los siglos de los siglos. Amén.
1: Ahora rezamos un Padre Nuestro, tres Ave María y un Gloria, pidiendo por la salud de nuestro Santo Padre y sus intenciones, por la salud de todos los enfermos que han escuchado y pidiendo en este momento, por la paz en el mundo entero, por todos los que necesitan en este momento consolación y paz. Padre nuestro que estás en el cielo, santificado sea tu nombre. Venga a nosotros tu reino. Hágase tu voluntad en la tierra como en el cielo.
0: Danos hoy nuestro pan de cada día. Perdona nuestras ofensas, como también nosotros perdonamos a los que nos ofenden. No nos dejes caer en la tentación y líbranos del mal. Amén.
1: Dios te salve María, llena eres de gracia, el Señor es contigo, bendita tú eres entre todas las mujeres, y bendito es el fruto de tu vientre, Jesús.
0: Santa María, Madre de Dios, ruega por nosotros pecadores, ahora y en la hora de nuestra muerte. Amén.
1: Dios te salve María, llena eres de gracia, el Señor es contigo, bendita tú eres entre todas las mujeres, y bendito es el fruto de tu vientre, Jesús.
0: Santa María, Madre de Dios, ruega por nosotros pecadores, ahora y en la hora de nuestra muerte. Amén.
1: Dios te salve María, llena eres de gracia, el Señor es contigo. Bendita tú eres entre todas las mujeres, y bendito es el fruto de tu vientre, Jesús.
0: Santa María, Madre de Dios, ruega por nosotros pecadores, ahora y en la hora de nuestra muerte. Amén.
1: Gloria al Padre, al Hijo y al Espíritu Santo.
0: Como era en el principio, ahora y siempre, por los siglos de los siglos. Amén.
1: Rezamos una salve a nuestra Madre Santísima. Dios te salve, Reina y Madre de Misericordia, vida, dulzura y esperanza nuestra, Dios te salve. A ti llamamos los desterrados hijos de Eva, a ti suspiramos gimiendo y llorando en este valle de lágrimas. Ea pues, Señora, abogada nuestra, vuelve a nosotros esos tus ojos misericordiosos, y después de este destierro, muéstranos a Jesús, fruto bendito de tu vientre. Oh clementísima, oh piadosa, oh dulce Virgen María, ruega por nosotros, Santa Madre de Dios,
0: para que seamos dignos de alcanzar las promesas de nuestro Señor Jesucristo. Amén.
1: En el nombre del Padre, del Hijo y del Espíritu Santo. Amén.

0: pedimos que como responsables de familia pongamos en práctica las virtudes que emanan de la figura de esta santa: fe, servicio, hospitalidad, confianza. En el nombre del Padre, del Hijo y del Espíritu Santo.
1: Amén.
0: Hasta mañana, si Dios quiere.
1: Hasta mañana, queridos hermanos.

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0: Qué bueno volver a reencontrarnos, querida familia de Jesús te habla hoy, en torno a la palabra del Señor que ilumina nuestra vida. Ilumina nuestra vida y nos permite ver qué oscuridades hay en nuestro corazón y que nos impiden ser plenamente felices. Te invitamos a escuchar una reflexión sobre los santos del día de hoy, Santa Marta, María y Lázaro.
1: Un santo para cada día. Hoy, 29 de julio, recordamos a Santa Marta. En Betania, un pueblito cercano a Jerusalén, vivía una familia de la cual dice el Evangelio un elogioso hermosísimo. Jesús amaba a Marta, a María y a su hermano Lázaro. Difícil encontrar un detalle más simpático acerca de alguna familia. Eran muy amados por Jesús. Los dos primeros años de su apostolado, Jesús estuvo la mayor parte del tiempo en la provincia de Galilea, al norte de su país. Pero en el tercer año, se trasladó a Judea, en el sur, y con él sus discípulos. Pero allí, a 4 kilómetros de Jerusalén, había un pueblecito tranquilo y amable, y en él, un hogar donde Jesús se sentía bien. Era el hogar de Marta, María y Lázaro. En esta casa siempre había una habitación lista y bien arreglada para recibir al Divino Maestro, cualquier día a la hora en que llegara. Y 3 corazones verdaderamente amigos de Jesús le esperaban con afecto fraternal. Famosa se ha hecho la escena que sucedió un día en que Jesús llegó a Betania con sus 12 apóstoles y las santas mujeres. Marta corría de allá para acá preparando los alimentos, arreglando las habitaciones. Jesús se dedicó a dar sabias instrucciones a sus discípulos. Él estaba sentado en un sillón y los demás, atentísimos, sentados en el suelo escuchando. Y allí, en medio de todos ellos, sentada también en el suelo estaba María, la hermana de Marta, extasiada oyendo. De pronto Marta se detiene un poco en sus faenas y acercándose a Jesús y dijo: Señor, ¿cómo te parece que mi hermana me haya dejado a mí sola con todo el oficio de la casa? ¿Por qué no le dices que me ayude un poco en esta tarea? Y Jesús, con una suave sonrisa y tono bondadoso, le responde: Marta, Marta, te afanas y te preocupas por muchas cosas. Solo una cosa es necesaria. María ha escogido la mejor parte. Marta entendió la lección y, arremangándose el delantal, se sentó también allí para escuchar las divinas instrucciones del Salvador. Sucedió que un día Lázaro se enfermó de gravedad y Jesús estaba lejos. Las 2 hermanas le enviaron un empleado con este sencillo mensaje: Señor, aquel que tú amas está enfermo. A los apóstoles les dice: Esta enfermedad será para gloria de Dios. Y luego les añade: Lázaro, nuestro amigo, ha muerto. A los 4 días de muerto Lázaro, Jesús dispuso dirigirse hacia Betania. Tan pronto Marta supo que Jesús venía, salió a su encuentro y le dijo: Oh Señor, si hubieras estado aquí, no habría muerto mi hermano. Pero aún ahora yo sé que cuanto pidas a Dios te lo concederá. Jesús le dice: Tu hermano resucitará. Yo soy la resurrección y la vida. Todo el que cree en mí, aunque haya muerto, vivirá. ¿Dónde lo han colocado? Y viendo llorar a Marta y a sus acompañantes, Jesús también empezó a llorar. Y fue al sepulcro y dijo: Quiten la piedra. Jesús dijo en voz alta: Lázaro, ven afuera. Y el muerto salió, llevando el sudario y las vendas de sus manos. Maravillosa profesión de fe hecha por esta santa mujer, que hizo decir a Jesús verdades tan formidables. Santa Marta es considerada patrona de los hoteleros por la atención y el esmero con que atendía a Jesús y a sus apóstoles. Un santo para cada día es un aporte de la Vicaría Pastoral y Producciones Buena Nueva.
2: Lectura del Evangelio según San Mateo. Capítulo 13 y versículos 44 al 46. Jesús dijo a la multitud: El reino de los cielos se parece a un tesoro escondido en un campo. Un Un hombre lo encuentra, lo vuelve a esconder y, lleno de alegría, vende todo lo que posee y compra el campo. El reino de los cielos se parece también a un negociante que se dedicaba a buscar perlas finas. Y al encontrar una de gran valor, va a vender todo lo que tenía y la compra.
0: Al igual que el domingo anterior, se nos ofrecen dos pequeñas parábolas unidas: la del tesoro y la de la perla fina. Parecen iguales, y a simple vista el mensaje de las dos es el mismo. Pero en realidad no es así, porque cada una muestra un aspecto diferente de nuestra relación con Dios. Miremos con atención. Se está hablando del reino de Dios, que en realidad es Dios mismo reinando con su presencia en este mundo. La primera parábola dice que Dios es como algo muy valioso que nosotros podemos encontrar. Haberlo encontrado a Él por pura gracia, porque Él se dejó encontrar, es hallar un tesoro. Y si verdaderamente lo hemos encontrado, eso nos llena de gozo y nos damos cuenta que vale la pena entregarlo todo por ese tesoro. Está escondido, pero escondido en medio de las cosas de nuestra vida. Parece oculto, pero está al alcance de nuestra mano. La segunda parábola, en cambio, dice que Dios es como un comerciante. Él no es la perla fina, sino un comerciante que anda buscando perlas finas. Pero, ¿cuáles son las perlas finas? Evidentemente somos nosotros, que para sus ojos de padre tenemos un inmenso valor. Por eso el Señor nos busca. Nos queda otra pregunta: ¿qué es lo que Él puede vender para comprarnos? La respuesta está en varios textos de la Biblia que lo expresan con claridad. El Padre Dios nos ha comprado con un alto precio, la sangre preciosa de su propio Hijo, y eso debe hacernos descubrir que no podemos vendernos a cualquier cosa. Vemos entonces que las dos parábolas unidas nos invitan a dos actitudes diferentes. Por una parte, a reconocer a Dios como el mayor tesoro y amarlo con gozo y

0: con esta oración. Padre Dios, ayúdame a sacar mis ojos de las cosas que me absorben y dominan, para que pueda reconocerte a ti como el mayor tesoro. Y enséñame a reconocer el valor que tiene mi vida, que tiene mi mirada y valorada con tanto amor. Por eso, querido, escucha, que el Señor te bendiga y te guarde, haga resplandecer su rostro sobre ti y tenga de ti misericordia. Y que la bendición de Dios Todopoderoso, Padre, Hijo y Espíritu Santo, descienda sobre ti durante toda esta jornada, te acompañe en cada momento y circunstancia que vivas en este día. Amén.
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0: El ángel del Señor anunció a María.
1: Y concibió por obra del Espíritu Santo.
0: Dios te salve María,
2: llena eres de gracia, el Señor es contigo. Bendita tú eres entre todas las mujeres, y bendito es el fruto de tu vientre Jesús. Santa María, Madre de Dios, ruega por nosotros pecadores, ahora y en la hora de nuestra muerte. Amén.
0: He aquí la esclava del Señor.
1: Hágase en mí según tu palabra.
0: Dios te salve María,
2: llena eres de gracia, el Señor es contigo. Bendita tú eres entre todas las mujeres, y bendito es el fruto de tu vientre Jesús. Santa María, Madre de Dios, ruega por nosotros pecadores, ahora y en la hora de nuestra muerte. Amén.
0: La palabra se hizo carne
1: y habitó entre nosotros.
0: Dios te salve María,
2: llena eres de gracia, el Señor es contigo. Bendita tú eres entre todas las mujeres, y bendito es el fruto de tu vientre Jesús. Santa María, Madre de Dios, ruega por nosotros pecadores, ahora y en la hora de nuestra muerte. Amén.
0: Ruega por nosotros, Santa Madre de Dios,
1: para que seamos dignos de alcanzar las promesas de Cristo.
0: Oremos. Derrama, Señor, tu gracia sobre nosotros, y ya que hemos conocido por el anuncio del ángel la encarnación de tu Hijo Jesucristo, condúcenos, por su pasión y su cruz, a la gloria de la resurrección. Por Jesucristo nuestro Señor.
1: Amén.
0: Gloria al Padre, y al Hijo, y al Espíritu Santo.
1: Como era en el principio, ahora y siempre, por los siglos de los siglos. Amén.
0: María, Virgen de los 33,
1: ruega por nosotros y por nuestra patria.
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3: 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Como cada mañana, aquí comienza el microinformativo de Lechería en el Uruguay.
5: Buenos días, damos comienzo a una nueva...

0: Nueva edición del microinformativo de lechería en el Uruguay correspondiente a este miércoles 29 de julio del año en curso. La Regional Florida y el Departamento de Selección de Aspirantes organizan visita a los predios del Polo de Desarrollo Tecnológico de Florida en el marco de la Mesa de Desarrollo Rural. Esta actividad tendrá lugar mañana jueves en el establecimiento María Dolores a las 10 de la mañana, apertura y presentaciones de los legisladores, Ministerio de Ganadería, Agricultura y Pesca e Intendencia de Florida. 11 horas, proyecto del Polo de Desarrollo y recorrida. 12:30, intercambio, organizaciones y autoridades, almuerzo. Será mañana jueves 30 de julio. Invitan el Instituto Nacional de Colonización, el Ministerio de Ganadería, Agricultura y Pesca y la Intendencia de Florida. Hablamos sobre este tema y sobre el resultado de la campaña de maíz allí en María Dolores que realizaron las 5 gremiales. En este caso, consultamos al presidente de la Asociación Nacional de Productores de Leche, el señor Álvaro Quintans, quien nos comentaba los resultados de la operativa.
1: Después de terminar de cosechar las 1.200 hectáreas que se implantaron en las 5 gremiales que estuvimos, y bueno, hoy ya con casi número cerrado, que dio un saldo positivo en un año muy muy difícil y muy complicado para la agricultura, donde hubo muchas pérdidas, mayoritariamente en un año que fue seco, y bueno, y tuvo toda esa variable, bueno, en un campo que fue entregado tarde, se empezó a trabajar en principio de agosto, ya muy contrarreloj, por suerte se salió bien. Y yo creo que lo más importante a recalcar es la... Nunca había habido una experiencia de las gremiales lecheras de trabajar en forma conjunta, y se trabajó en forma conjunta, y la verdad que hoy te podría decir que fue satisfactorio para todos, ¿no? De haber salido de una experiencia de implantar un cultivo, de lo que fue todo lo que es la contratación, la compra de insumos. Fue muy importante, creo que también hubo un aporte importante en el tema de insumos, de Prolesa, y también la apoyatura de parte de Conaprole, que bueno, que creo que esto, el resultado final de lo que fue la campaña 2025-2026, deja casi 7.000 toneladas de maíz de grano húmedo y algo más también de silo que ensiló la colonia 33 orientales, que bueno, que fue volcado a la cuenca cercana ahí, y fue para la lechería 100%, ¿no? Entonces bueno, fue un aporte de estas 5 gremiales que trabajamos en forma conjunta para lograr, por suerte, un campo que no se conocía, un campo que, pero bueno, la verdad que hoy creo que con los resultados a la vista, bueno, contentos, ¿no? Esto, digo, con la invitación del juez, bueno, vamos a estar participando el juez, nos parece una instancia importante que la Mesa de Desarrollo de Florida esté participando, también la Comisión de Ganadería de Diputados va a estar presente, y también el Ministro de Ganadería, creo que es una instancia buena para intercambiar, para, y bueno, escuchar y bueno, estar visitando. Nosotros como gremial fuimos citados a la Comisión Investigadora de la Comisión de Ganadería del Parlamento, y bueno, nos parece que hoy que estén presentes los diputados en el campo, y que bueno, que se informen de primera mano de lo que fue el trabajo y de lo que hoy ya estamos trabajando para la zafra 2026-2027, y bueno, creo que esperemos que los resultados sean mejores que los de este año, aunque este año fueron positivos, pero bueno, realmente un campo que ya se empieza a conocer más, donde hay un mapeo con todo lo que fue los rendimientos a nivel de las trilladoras donde se cosechó el maíz. Bueno, indudablemente que el primer año hay que pagar el derecho de piso, como en todo orden de la vida, pero bueno, pagando ese derecho de piso y saliendo con números positivos, que en algunos momentos cuando la seca pegó fuerte, porque hay que recalcar que esas 1.200 hectáreas, si bien hubo una parte que fue bajo riego, pero hubo una parte importante que fue en secano, que bueno, por suerte la mayoría de la implantado de maíz fue un maíz de segunda, y bueno, por suerte climáticamente este año 2025-2026 fue muy superior a los rendimientos en los maíces, en casi todos los maíces en secano de segunda que de primera, ¿no? Primera de realmente, bien lo sabemos que en la mayoría lo estábamos, se tuvieron que picar antes, donde los rendimientos no fueron ni cerca de lo esperado, pero bueno, por suerte el maíz de segunda en secano rindió muy bien y los resultados fueron positivos.
0: Ahora vamos con otro tema que preocupa y es el tema de la recolección de leche por parte de la Cooperativa Nacional de Productores de Leche, CONAPROLE.
1: Básicamente, nosotros tenemos una preocupación importante con las medidas que si bien el productor nos enteramos de las medidas cuando los tanques se llenen, que el camión se atrasa, pero la termizadora sigue sin estar operativa, de los cuales nos preocupa muchísimo estas cosas. Si no fue en el día de hoy, nosotros hoy no tuvimos información de parte del directorio, pero cada inversión que hace la cooperativa, que en realidad lo hace la cooperativa, pero hacen los productores lecheros, pasa sistemáticamente que no se puede levantar la llave, que se pasa mucho tiempo negociando porque hay pedidos permanentes de diferentes cosas. Entonces, bueno, creemos que mirando hacia adelante, mirando una primavera que indudablemente va a batir récord porque ya lo vemos venir, ya tendría que venir un cataclismo o algo porque la alta producción que tuvieron durante toda la lactancia las vacas paridas mayoritariamente en otoño e invierno han dado producciones muy buenas, tanto individuales y como por hectárea también, que lleva a, pero bueno, nos preocupa porque esa, una cosa es la leche ordeñarla y guardarla en los tanques, hay que recolectarla, la pone, pero también hay que industrializarla, ¿no? Y bueno, creemos que si no nos ponemos en consonancia el sindicato con bueno, creo que puede ser un año que, si bien el año pasado hubo unas pérdidas muy importantes por desborde de tanque y también por pérdida de materia a nivel de las plantas, pero creo que este año con un aumento sabemos que en la planta de San Ramón, en la zona de San Ramón iba a haber una serie de modificaciones donde se hizo un llamado para ingresar a la planta porque se iba a trabajar los domingos y se apuntaron más de 500 personas en la zona de indudablemente que es la planta de San Ramón, pero tiene que ser zona de San Ramón influencia, y bueno, y desgraciadamente en un país que falta trabajo, donde una empresa uruguaya, de capitales uruguayos, de productores y sistema cooperativo, bueno, hace un llamado para que la gente pueda trabajar y buscar nuevas oportunidades y nuevos horizontes para muchas familias, queda inconcluso, y eso nos duele porque en realidad cada vez que se toma una decisión se tranca, y bueno, hoy está pasando en la planta número 8.
0: Correcto. ¿Van a hacer alguna gestión ustedes desde el ámbito de la asociación, Álvaro?
1: Sí, ya la estamos haciendo, Danilo. Ya la estamos haciendo porque como productor estamos preocupados, mirando que no porque se puede neutralizar, sino porque indudablemente que cualquier conflicto, cualquier paro, sabemos que puede ser una pérdida muy importante para los productores. Bueno, creemos que acá, tanto los productores como el sindicato, tiene que haber un ganar y ganar y ganar todos, ¿no? No es solo ganar una de las partes. Y nos parece importante, pero desde la NPL ya estamos conversando.
0: Y esa fue la palabra de Álvaro Quintanz, presidente de la Asociación Nacional de Productores de Leche. Y de esta manera llegamos al final de esta entrega. Nos reencontramos en la tarde de Oriental Agropecuaria, 19 horas en Lechería en el Uruguay.
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3: Buen día, señores. Bienvenidos a esta nueva edición de Punto de Equilibrio, jornada correspondiente a este miércoles 29 de julio de 2026, una mañana fría aquí en la capital del país, 6 de la mañana con 20 minutos. Estamos con toda la información del sector agropecuario a esta hora de la mañana, como decíamos, 9 grados en Montevideo, 12 grados en la zona costera de Rocha y Maldonado, 10 grados en Colonia. Hay algo de viento, en realidad eso es lo que baja un poco la temperatura o hace que la sensación térmica sea menor. 10 grados en Durazno, es el único lugar que se marca con algunas lloviznas a esta hora de la mañana. Después bien hacia el norte, 14 grados en Artigas, lo mismo en Salto y Paysandú, también en Cerro Largo y Rivera. Esas son las temperaturas que se mueven, como decíamos, a esta hora de la mañana, un porcentaje de humedad muy alto, 93%, y en la semana, ya lo vamos a hablar con José María Rodríguez, pero se anuncian abundantes lluvias entre viernes y el día sábado. Muchos temas que vamos a compartir con todos ustedes, pero ya rapidito les decimos que después de la pausa vamos a estar conversando con Gabriel Bagnato, gerente general de Prolesa. Muchos temas para conversar con él. Pausa la primera, rapidita, y nos vamos metiendo ya en los temas de hoy.
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4: El Instituto Nacional de Colonización abre llamado para el Polo de Desarrollo Lechero de Florida. Las postulaciones serán para unidades de producción familiar. Los predios contarán con 145 hectáreas promedio, vivienda y sala de ordeño. 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

0: de la mañana con 24 minutos. Vamos a recibir a partir de este momento a Gabriel Bañato, gerente general de Prolesa. Vamos a hablar con él de un montón de temas que tienen que ver justamente con Prolesa, como decíamos. Gabriel, ¿cómo andás? Buen día.
1: Bueno, como siempre, un placer estar en contacto contigo, con tu audiencia.
2: Por favor, el gusto nuestro. Bueno, ¿cómo está hoy la demanda, Gabriel, de productos por parte de los productores lecheros?
1: Bueno, a ver, nosotros estamos pasamos, como tú hacías mención en la introducción, lo que fue la feria de junio, ¿no? Que ahí está toda la parte más de las proyecciones de lo que es el cierre del ejercicio para los productores y el inicio de un nuevo ejercicio. Eso de alguna manera marca un hito importante con nosotros con la feria ahí. La verdad que vuelve a ser una feria muy muy exitosa, pero no solamente medidas desde el punto de vista de facturación y demás, que fue bueno, sino también de las opciones hacia los productores, de los descuentos que se mantienen y que hasta aumentan en algún sentido en algún área de negocio para los productores. Y en ese proceso, también lo que hemos tenido paralelamente, si se quiere, bueno, una demanda importante de algunos productos, por ejemplo, el caso claro de algo que no es tan feria, pero que ha tenido una demanda muy importante, todo lo que es los granos y concentrados, subproductos y demás, porque si bien fue un invierno benévolo desde el punto de vista del régimen hídrico para lo que es quizás el barro o ese tipo de cosas en los tambos, al mismo tiempo también causó, bueno, menor crecimiento de pasturas y un montón de cosas que hacen que también los productores hayan tenido que volcarse más a demandas de alimentos de fuera de los predios para, bueno, mantener las producciones y demás. Entonces, bueno, la verdad que se han como alineado los planetas en estos últimos meses del ejercicio de Prolesa, que cerramos ahora el 31 de julio, para tener una venta que quizás ha estado algo por arriba de lo presupuestado y, bueno, que seguramente termine siendo un año interesante para lo que es la empresa, el grupo con la Prole en general, y para los productores que siempre de alguna manera es el foco guía nuestro.
2: Hoy el tema es el grano, la mayor demanda está por ahí, granos concentrados.
1: Sí, nosotros ahí hemos tenido, de alguna manera, cuando vos lo mirás si hicieras gráficos de lo que vos proyectaste y lo que tenés de consumo real en cada una de las unidades de negocio de Prolesa, grano sin concentrado quizás es la que tendría un salto mayor, porque después en algún momento puntual puede haber sido fertilizante cuando empezó todo esto del conflicto bélico, y después cuando se desinfló y que de vuelta parecían que algunas fórmulas podían tener una suba nuevamente, por ejemplo el caso del nitrógeno. O sea, ese tipo de cosas son como quizás gráficas que aumentan en algunos días del mes y después bajan, o en un periodo y después bajan, pero grano y concentrado ha sido algo más de todo el otoño-invierno y algo bien desafiante, ¿no? Nosotros, en el caso, por ejemplo, de proteína, hemos tenido meses donde el consumo ha estado por encima del 50% de lo proyectado. O sea, que vos ya proyectás que el año siguiente vas a consumir más en determinado mes, y en algún momento hubo un incremento, ya te digo, puntual de un mes particular, pero más de un 50%, es muchísimo, más teniendo en cuenta los volúmenes que ya mueve Prolesa de grano y concentrado, que es la principal unidad de negocio dentro de la misma, de la propia empresa. Entonces, bueno, eso realmente ha generado, por supuesto, también un esfuerzo adicional de todo lo que es la estructura, también del abastecimiento, también de los convenios que nosotros tenemos con Quilafén, con Copagrán, con Molino San José ahora, y también, por supuesto, que en ese proceso hay algunos ruidos con los productores que también tratamos de subsanar y de ajustar a los efectos de poder llegar con la oferta en el momento que el productor lo necesita, con las condiciones que lo necesita, y que, bueno, que muchas veces por los volúmenes que se mueven y por la intensidad de esta demanda, no logramos quizás en el 100% llegar a ese objetivo, que es lo que buscamos todos los días.
2: Y el panorama para adelante, tanto en granos como en concentrados, ¿cómo lo ven ustedes, Gabriel, desde Prolesa, en cuanto a precios, por ejemplo?
1: Nosotros de alguna manera, como tú bien sabes, Juan, por un poco de lógica del grupo en general y el abastecimiento a los predios, siempre estamos comprados hacia adelante. O sea, tenemos de alguna manera un buffer importante, mirando, no sé, quizás un mes y medio, dos meses, a veces hasta tres meses de demanda hacia adelante. Hoy lo que estamos viendo en algunos casos, en caso de maíz, por ejemplo, que vemos que regionalmente y localmente tiene un precio que quizás en algún momento hizo como alguna inflexión hacia poder tener algún ajuste, algo a la baja, pero que lo estamos viendo hoy que no, que está fortalecido y que más o menos se mueven estos valores. Nosotros estamos importando tanto desde Argentina como desde Paraguay y también comprando en lo local, y bueno, vamos haciendo de alguna manera mix de costos para Prolesa y tratando de llevar esa cuenta lo más favorable hacia el lado de mantener un precio acorde al productor, la relación siempre grano-leche, etcétera. Y en ese sentido, vemos que para la primavera podemos esperar precios parecidos a los actuales, siempre y cuando no pase alguna cosa extraordinaria. Y a veces esas cosas extraordinarias no son ni la guerra de Irán y de Estados Unidos, ni cosas muy lejanas, sino que, por ejemplo, hoy hay una situación de régimen hídrico en Paraguay que también está atrasando lo que es la cosecha de maíz. Entonces, hay pequeñas cosas que a veces hacen al movimiento regional. Entonces, bueno, uno tiene que estar preparado. Lo bueno, y creo que lo destacable, es que en el caso de Prolesa nosotros tenemos hoy, hemos desarrollado hoy mecanismos de protección ante alguna de estas situaciones, teniendo, por ejemplo, maíz embolsado al lado de la planta a volúmenes importantes. Entonces tenemos un buffer, tenemos maíz en depósitos externos, tenemos maíz también en depósitos de la planta nuestra. Entonces, de alguna manera, cuando te aparece un riesgo de este tipo, bueno, vos también podés en el mercado ir regulando y decir, bueno, yo voy a comparar las ofertas que me aparezcan más competitivas. Y bueno,
2: en claro, ese buffer se activa en la medida de que el precio o se dispare o que haya algún tema de escasez de grano, digamos.
1: Exacto, siempre vas copiando el mercado al final del sí, claro. día, ¿no? Nadie puede salirse del mercado, nadie puede decir voy a estar un mes, dos meses con un precio que no sea de mercado. Lo que sí que nosotros, por algunas políticas que hemos tomado a la interna de la empresa y por algunas cosas que han sido también a nivel de directorio mismo de Conaprol, el mismo directorio de Prolesa y demás, algunas cosas de decir, bueno, mirá, en realidad en algunos momentos no tener que estar apurados para comprar. Es decir, bueno, yo ya vengo con mi stock, lo tengo colocado en diferentes lugares, bueno, es preferible que si en algún momento algo se aprieta, yo pueda salir y tener un buffer de sacar maíz de un depósito donde ya lo tengo y donde ya tengo un costo que sé cuánto vale, porque ya lo tengo dentro de mis costos y porque ya pagué el almacenaje y demás, y no tener que salir quizás a comprar apurado, que aparte en los volúmenes que muchas veces compra Prolesa termina inflacionando el mercado, que es la idea. Entonces, claro, han sido un poco de políticas internas que también se ven hacia el lado del productor e intentando siempre estar competitivos y dando un buen servicio.
2: Gabriel, bueno, obviamente la producción ha aumentado mucho. Eso provoca que ustedes, por diferentes motivos, pero entre otras, obviamente, un tema de alimentación en los ganados, que va directamente relacionado también, ¿prevén un poco para este nuevo ejercicio, digamos, una mayor compra de granos? Bueno, capaz que prevén un mayor consumo de maíz, por ejemplo.
1: Bueno, yo creo que eso va a depender un poco, Juan, eso ustedes lo tienen muy claro, por lo que son los ciclos del sector, y en general quien nos esté escuchando seguramente también lo tiene muy claro. Nosotros hemos vivido momentos muy complejos de la lechería, no hace mucho tiempo atrás, sequía, régimen hídrico muy muy muy elevado en algunos momentos y demás, y en ese marco los consumos o las demandas o las inversiones en los predios son de un tipo. Estos últimos ejercicios han sido ejercicios que son de una manera contrapuestos, y que se quiera eso, y han sido ejercicios de mejores valores, de mejores, diría yo, relaciones de lo que es el precio de lo que yo produzco frente al precio de lo que a mí me cuestan los insumos. Y entonces en ese marco nosotros ahí vemos que los consumos de todo, en general, porque aparte el productor aprovecha a realizar inversiones, aprovecha a potenciar sus rodeos, quizás aumenta los rodeos, bueno, un montón de cosas más, eso hace que la demanda se pueda disparar, y que aparte entre situaciones como la que yo te he comentado hoy, que quizás en otro momento de relaciones más negativas entre lo que es la leche y el grano serían muy complejas, porque yo tengo que salir a comprar un insumo que me cuesta demasiado respecto a lo que yo produzco. Bueno, este año en realidad el gatillo es decir, bueno, salgo y compro más insumos, y en realidad la relación leche con el grano es buena para mi negocio. Entonces, eso depende mucho de qué pase para adelante. Si nosotros tenemos un precio de la leche que se mantiene, es una situación; si tenemos un precio a la baja, es otra. Entonces, bueno, eso va a regular mucho el mercado. Lo que sí es claro es que Prolesa ya de alguna manera tiene hoy un volumen del orden de las 400.000 toneladas de alimento que mueve anualmente, seguramente este ejercicio superándola cuando cerremos ahora el 31 de julio. Y bueno, en ese entorno creo que nos vamos a seguir moviendo porque ya hay una dinámica en los tambos y una lógica de producción de los tamberos que nos permiten de alguna manera volver mucho hacia atrás, ¿no?
2: Gabriel, la feria de Prolesa, en cuanto a ventas, ¿qué dejó, un número que supera las anteriores o cómo estuvo?
1: Sí, nosotros realmente teníamos una expectativa. Nosotros ya el año pasado, por algunos cambios que habíamos hecho y algunas unidades de negocio que no tenían tanta presencia en la feria y que integramos, y algunas unidades de negocio que por algunas acciones que se tomaron a la interna también se logró mejorar mucho. Ya habíamos tenido un crecimiento respecto a lo que era más el histórico de feria. Y bueno, y realmente este año, en una lógica donde decíamos, bueno, quizás tenemos que desafiarnos para por lo menos empatar lo que fue un año muy bueno del 24-25, en este 25-26. Y bueno, realmente terminó superando arriba de un 20% de lo que fue la facturación del año anterior, o sea que sobre un crecimiento muy importante que ya había habido, se creció aún más. Y bueno, eso responde de vuelta, ¿no? De lo que siempre destaco, porque es la realidad, es que bueno, en nosotros somos una empresa que somos un reflejo de bueno, un poco cómo está el sector, cómo están los productores, y esa lógica de que al productor le vaya bien también termina derramando en que bueno, la empresa tenga mejores facturaciones en la feria, principalmente porque además es donde muchas veces el productor se pone a proyectar, se pone a pensar inversiones de mayor monto porque tiene algún descuento adicional, porque tiene algún plazo de repago diferente. Entonces bueno, en ese marco me parece que era un poco lógico que íbamos a andar en buenos niveles. Creo que superó un poco la expectativa y bueno, también es un reflejo de lo que te comentaba recién.
2: La última, Gabriel, seguramente a consecuencia de todo lo que hemos hablado y hemos estado conversando, va a ser un cierre de ejercicio agrícola para Prolesa positivo. ¿Se comienza a hablar de reliquiación o demás o no?
1: Mira, Juan, creo que es un tema bien interesante, una pregunta que probablemente sea más para los directores que para
2: mí. Sin duda, pero bueno, aprovechamos la oportunidad.
1: La realidad de esto es que cuando nosotros iniciamos el año en Prolesa, y capaz que me extiendo un poquito más para entenderlo bien, sí. Cuando nosotros iniciamos el año en Prolesa hacemos una proyección, y esa proyección de alguna manera da determinado número, y dentro de ese número está proyectada la reliquidación. Uh-huh. Nosotros este año teníamos proyectado dentro de nuestro presupuesto una reliquidación similar a la que se había dado el año anterior. Similar quiere decir que nosotros habíamos dado $4.300.000 en el 24-25 y bueno, habíamos de alguna manera dicho, bueno, si nosotros nos va de esta forma en el año y crecemos de tal manera y damos tal resultado, vamos a poder dar hacia los productores 4.300.000, 4.200.000, ese era el presupuesto. Nosotros este año, cuando llegó el momento de la reliquidación, volvimos a estudiar cómo veníamos, qué proyección teníamos hacia adelante y demás, y la reliquidación que se termina dando en Prolesa estuvo en el orden de los $5 millones.
2: Claro.
1: Uh-huh. Entonces, si uno hace el porcentaje de aumento entre los 5 millones y los 4.200.000, que era en su momento la proyección que nosotros teníamos en el presupuesto, ya ahí es un porcentaje bastante importante de aumento. Y entonces, es cierto que quizás el ejercicio va a ser un poco mejor que lo que nosotros habíamos proyectado, pero también es cierto que la reliquidación, ya en el momento que se dio por una proyección de que iba a ser mejor, fue mejor de lo que se había puesto en el presupuesto. Entonces, principalmente nosotros, hoy la lógica es cerrar el ejercicio va a cerrar bien, se pudo cumplir con una reliquidación mayor, se van a cubrir toda la parte de inversiones, que Prolesa además viene haciendo inversiones muy importante, modificaciones en los centros de distribución, en una obra bastante importante en la propia planta de rentabilización por toda la demanda que recién te comentaba que estamos teniendo, en algunas sucursales que hemos renovado y algunas que se han hecho nuevas. Ahora se comenzó la de Punta de Valdés, se terminó hace muy poco la de Tarariras, hay algunas sucursales en proyección hacia adelante. Entonces, en esa lógica, la empresa mejora la reliquidación que tenía presupuestada, mantiene de alguna manera los márgenes para el repago de inversiones, y es una empresa que cuando uno mira los ratios está sana desde el punto de vista financiero, económico y demás. Entonces, creo que eso de alguna manera es una herramienta que el productor creo que valora mucho cuando estas cosas se mantienen con una lógica de bueno, de cuando tengo un poco más doy un poco más, cuando tengo un poco menos capaz que tengo de ajustarme un poco más, pero tratar de mantener una realización buena al productor. Y bueno, va dependiendo mucho del año y de cómo se vayan dando las cosas. Y de vuelta, en realidad nosotros ya en marzo, cuando vimos la realización, adelantamos, si se quiere, que el ejercicio iba a ser mejor de lo que nosotros lo habíamos presupuestado en su momento.
2: Gabriel Bañato, gerente general de Prolesa, gracias, muy amable por estos minutos.
1: Te mando un abrazo grande, Juan, y un abrazo grande a tu audiencia, a las órdenes, como siempre.
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0: De la mañana, 42 minutos. Momento de recibir a Nicolás Lucich. Nicolás, buen día, ¿cómo le van?
5: ¿Cómo están? Rubén, Juan Luis.
0: Buen día, Nicolás, ¿cómo andás?
5: ¿Andás bien, Juan?
0: Bien, bien.
5: Bueno, 1.250 millones. Agarro este otro micrófono, Vital Buda. Viene acá. Parezco Shakira.
0: Yo estaba en su cuenta de Twitter, de sí. X, Lucich. Emisión de bonos. Siga. Yo
6: le doy emisión de bonos. Bueno, recordemos que esta semana el gobierno anunció que iba a emitir bonos globales. Es una reapertura, es decir, el tipo de bono ya está emitido y se reabre la colocación, un bono en pesos a 2035, es decir, a 9 años, y un bono en dólares a 2037, 11 años. Y la verdad que hablando con gente del mercado ayer, consideraban que fue una emisión exitosa por varias razones. Hay quien esperaba que colocaran un poco más de monto, pero se colocó en términos brutos casi 1.700 millones de dólares. Pero como hubo parte que fue en canje, es decir, se integraban bonos cortos para comprar el bono largo, el neto de deuda, digamos, de financiamiento incrementado, estamos hablando de unos 1.250 millones de dólares, de lo cual la enorme mayoría fueron correspondientes al bono en pesos, el equivalente a 900 millones de dólares. Pero todo en pesos. ¿Cuánto pago? ¿Cuánto pagaría usted, Juan de la Piazza?
2: No, no tengo ni idea.
6: A 9 años por un bono en pesos del Uruguay. O sea, ¿qué tasa pediría para darle financiamiento? No, esa es la pregunta. Sí.
2: ¿Cuánto? A ver.
6: No te hagas el loco que vos tenés muchas inversiones, manejás mucha guita. Vos fíjate que una letra, un año, paga un 6%. Y el mercado, si no recuerdo mal, venía pagando por bonos con ese plazo, 9 años, bueno, un poco más, un poco menos. Tasas del 7.7, 7.6 y pico. Bueno, se colocó
0: 7.75.
6: Es una tasa interesante y esto cumple además con el objetivo de ir aumentando la porción de la deuda soberana uruguaya en moneda local. Esto es muy importante,
0: ¿no? Muy importante.
6: Obviamente que en la comparación directa pagas un poquito más de tasa porque el inversor dice, bueno, yo tengo un cierto riesgo acá, riesgo moneda respecto al dólar. Y el bono en dólares, ahí se colocó un neto de 350 millones, una cifra importantísima, pero bastante menor, 5.36. Fíjate que el bono está... Estos son 75 puntos básicos arriba del bono americano, que estaba pagando 4.60, poner un poquito por ahí. De manera que desde ese punto de vista, desde esos dos puntos de vista, el costo del endeudamiento y la moneda, son buenas noticias. Por supuesto que estamos hablando de un estado como el estado uruguayo que tiene alta necesidad financiera, entonces necesita emitir estos títulos para financiar el déficit, los intereses y renovar la deuda que va venciendo. ¿Qué otras novedades le puedo decir que no le haya dicho? Arrancaron de vuelta los ataques iraníes a bases estadounidenses y el petróleo está rebotando un 3.5% hoy con el Brent en $87. El mercado de grano, bueno, Rubén, vos lo seguís cerca, ya no saben qué hacer, van para un lado, van para el otro. Jan, viste que la planilla de precios ni se pasan porque se están aguantando, están todos en la trinchera viendo a ver qué pasa.
0: De nunca acabar esto, ¿no?
6: Es así. Está muy enredada la piola y ahora rebotó el petróleo. No es mucho, pero está con $87.
7: ¿Cuánto hace que venimos con esta dinámica de que hay paz, baja el petróleo, un par de tiros? Uno trata de simplificarlo porque obviamente sí, la situación para quien está ahí es extremadamente caótica, ¿no? Totalmente. Pero venimos ahí con un dinamismo perverso, ¿no?
6: El ataque estadounidense y israelí fue a fines de febrero. Y ahí arrancó el ataque a Irán, fue un despliegue.
7: Pero fácil que venimos con hay paz, hay tregua, hay guerra hace 2 meses.
6: En realidad creo que lo tengo bastante claro en lo siguiente. Se desató la guerra fines de febrero y bueno, marzo, abril, mayo, guerra. Petróleo empezó a subir y guerra. En junio se configuró una tregua y ahí el petróleo bajó y esa tregua se interrumpió hace un poquito más de una semana, no llega a 2 semanas creo. Y ahora el fin de semana volvió a una tregua, es como que la segunda. Pero ahora se vuelve a romper, por la cifra por la información que estamos dando ahora, en este momento, en Oriental Agropecuaria. En fin, y bueno, los granos van para arriba, para abajo, la urea también. No es el único factor, obviamente los granos hay cuestiones de oferta y demanda, lo que está pasando en el Mar Negro también.
7: Y el tema climático, en Europa... Obviamente. Que le va a pegar a la producción de maíz, ya se está proyectando un incremento en las importaciones de maíz por parte de Europa, y después está el clima en Estados Unidos también, en todo ese
6: poner el mundo de Madrid, el perejil Juan de la Piazza en el
0: Millán, a ver,
6: ¿lo conoce el perejil?
0: El comestible perejil,
6: pero
0: el vegetal, hay otro tipo de perejil también,
6: hay otro, y este es el apodo de un funcionario que contrataron una sociedad de ganaderos de la zona central de España, que arrancó con una maquinaria a hacer un camino irregular, ilegal, y parece que echó una chispa y
7: el perejil desató el mayor incendio de España contratado por los ganaderos.
6: Ese es el título principal de uno de los principales periódicos de España.
0: ¡Ay, Dios!
6: Es brava esa.
0: Prepárense.
6: Es brava esa. Bueno, hay un par de noticias más, se las dejo picando porque tiene mucho para comentar, me imagino todavía. En la UAM, que en agosto o septiembre van a retrasar la hora de entrada, de las 4 de la mañana a las 6 de la mañana.
7: ¿Motivo, razón, circunstancia?
6: Calidad de vida.
0: Sí, está bien. Más humano.
6: Sí, menos trabajo, ¿no? Así que el feriante va a ir a las 6. Y a la feria, que va a llegar a las 11 de la mañana. ¿Usted va a la feria?
0: ¿Y a usted qué le preocupa si no va a la feria?
7: Yo voy siempre a la feria. Pero va mucha gente a la feria.
6: No, yo además tuve feria en la puerta de casa durante varios años.
0: Pero la hacen un poco más tarde, ¿cuál es el problema?
6: Cuando la pieza tiene una visión un poco...
0: No, pero ¿cuál es el problema? ¿La hacen un poco más tarde? ¿Cuál es el problema?
6: Usted se muere de hambre de feriante, ¿no?
0: Pero y arranca pero más tarde, y termina más tarde.
7: Pero la gente va temprano a la feria.
6: Es feria en un brunch. Hasta mañana.
7: Nicolás Lucich, la seguimos mañana. Pausa.
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0: Momento de recibir a José María Rodríguez, nuestro asesor en temas meteorológicos. ¿Cómo andás, José María? Buen día.
1: Buenos días, Juan. Buenos días a la audiencia. Un gusto enorme estar nuevamente contigo. Un saludo muy grande a Rubén. No sé si anda también por ahí.
2: Sí. Buen día, José María. Como
1: buen
2: siempre.
1: Buen día. Y también a la mesa de control está Pintaluga.
0: Está Jorge Pintaluga, exactamente.
1: Bueno, un abrazo para todos. ¿Cómo andan? ¿Bien?
0: Bien. ¿Qué niebla ayer, José María?
1: Oh, estuvo complicada la niebla, sí. Hoy, por suerte, no está tan complicado, pero los últimos días, la verdad que la niebla... Es típico de estas situaciones cuando queda un frente estacionario en el norte del país. Tormentas en el norte, humedad y niebla en el sur. Típico de este tipo de situaciones que, hablando de tormentas, realmente ayer y el lunes realmente la zona norte se ha visto muy castigada por tormenta fuerte con granizo. Reporte de granizo el lunes en Artigas, reporte de granizo ayer martes en Salto y Artigas también. Recién teníamos contacto con Radio Tabaré, nos comentaban los granizos que se dieron en la zona, realmente importantes los datos que estamos recibiendo de la zona norte, y zonas que han recibido también hasta 50 y 70 milímetros de lluvia en las últimas 48 horas, e insisto, sobre Artigas, Salto, Tacuarembó y Rivera, esos son los cuatro departamentos que han sido más afectados por estas tormentas en las últimas 48 horas. A esta hora las temperaturas, estamos viendo los valores más bajos en el centro del país, entre 9 y 10 grados en esta zona del territorio, y ya para el centro y norte los valores están entre los 12 y 15 grados, 15 grados en Artigas a esta hora. Así se está distribuyendo las temperaturas en el territorio en estos momentos. Tenemos llovizna en la ciudad de Durazno, y bueno, el cielo está con nubosidad variable. Probable que hoy tengamos todavía en la mañana algunas lluvias remanentes que van a quedar en el noreste y este con una tendencia a mejorar. El resto del país nubosidad variable. Podría ir quebrando la nubosidad hoy ya y quedar parcialmente soleado por momentos. Una máxima para el sur y este hoy de 15 grados y entre 16 y 18 para el centro y norte, con vientos del sureste suaves a moderados. Mañana jueves, el mejor día de la semana, lo venimos hablando del lunes, un jueves con sol, estabilidad, aumento gradual de la temperatura, eso sí, frío mañana en el centro. Mañana podemos tener mínima de 5 o 6 grados en el centro del país. Y la máxima para mañana, 16 y 17 en el sur y este, 18 a 21 en el centro y norte, con viento del sureste que cambia al noreste, suaves y moderados. Atento al viernes, viento norte, que se incrementa, moderado con ráfagas fuertes. Esto va a permitir un fuerte aumento de la temperatura. 22 la máxima en el sur, el viernes, 26 en el centro y hasta 28, 30 grados en el norte del país el viernes, insisto, con viento norte, baja presión atmosférica y la posibilidad ya a partir del mediodía en la tarde del viernes de tormentas y lluvias de variada intensidad. Lo medular, lo más fuerte, se va a estar dando entre la noche del viernes y la madrugada del sábado, con el avance de un potente frente frío que va a encontrar aire templado, aire húmedo y una baja presión atmosférica, lo cual podría potenciar la posibilidad de tormentas fuertes, peligrosas, con ocasional caída de granizo, ráfaga de viento. Esto va a darse a nivel territorio en todo el país, reitero, entre el viernes y sábado en la madrugada, así que estar atentos. Todavía nos queda mañana y el mismo viernes para dar más detalles. Y ya a modo de prueba de lo que venimos hablando, el Instituto Uruguayo de Meteorología, el IUMET, emitió hace instantes un aviso a la población que habla justamente de esta situación que venimos comentándola con ustedes desde el lunes, la posibilidad que entre viernes y sábado tengamos tormentas fuertes, que en esta oportunidad no solo van a afectar el norte también, sino todo el territorio uruguayo.
0: ¿Cuántas lluvias, José María? ¿Tenés el dato más o menos?
1: Sí, te escucho.
0: ¿Cuánta lluvia, te decía, más o menos?
1: Bueno, los promedios país están entre los 20 y los 30 milímetros, pero seguramente tengamos valores puntuales arriba de 50 en algunas zonas. Así que bueno, vamos a estar dando más detalles. mañana y el mismo viernes antes de que se empiecen a dar estos eventos de inestabilidad.
0: Perfecto.
1: Con tormentas en todo el país, insisto, entre viernes y sábado.
0: José María, muchas gracias, muy amable.
1: Ha sido un gusto, que tengan buena jornada hasta mañana.
0: Chau, chau.
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12: Seguimos, amigos, en Punto de Equilibrio, seguimos en Oriental Agropecuaria. Vamos a meternos en una actividad que está desarrollando por estos días Angus Uruguay. Se trata de Lidera, formación de líderes de la cadena cárnica. Ayer la actividad se dirigió hacia dos establecimientos. Un establecimiento, como es el caso de Ingleby Farms, que se visitó por la mañana, y por la tarde se visitaron las instalaciones de Villa Trigo, de Barraca Erro. Y el primer día se presentaron las distintas actividades de Angus Uruguay allí en Montevideo, y la actividad finalizó con una charla a cargo de Federico Stanham, hablando de los agronegocios y el mundo. Y justamente con Federico Stanham estuvimos hablando sobre esa presentación que dio, sobre cómo está viendo el mundo hoy y cuáles son las características que ve del mercado para el segundo semestre. Lo escuchamos.
13: Una presentación que sea un poco más atemporal, más enfocada a lo que es la visión de cadena agroindustrial, que es lo importante, comprender cómo funciona esta cadena agroindustrial en particular. y la importancia del INAC como fuente de información, la carne uruguaya, las razas, todo. Sin duda, el tema de lo que va pasando en cada momento es importantísimo. Y uno de los puntos que mencionamos en la charla es que estamos desde el año 2020 en una situación de precios altos, pero con alta volatilidad. Y bueno, eso te obliga a que, bueno, todos los años, si nosotros miramos lo que ha pasado el 2020 para acá, o la pandemia, o los problemas post-pandemia, o la peste porcina, o ahora el problema de falta de producción de Estados Unidos.

0: definen el negocio de la carne, porque son el 90% de las exportaciones, y lo importante es que esos países es muy claro cómo se maneja su situación de oferta y demanda interna de carne, y que lo que nos afecta a nosotros es la posibilidad de colocar más volumen o la situación de precios.
1: ¿Qué pasa con Estados Unidos? Tú lo mencionabas, hay una oportunidad hoy, pero ¿cuándo puede darse esa recuperación de stock que tanto le está costando al país norteamericano?
0: Yo no lo tengo claro. Para mí es una incertidumbre. A mí, o sea, muchos analistas de mercado que seguramente manejan mucho mejor información y son muy respetables, pero ya dan por un hecho que Estados Unidos no va a volver a recomponer su producción. Puede ser. Yo miro la información y no me animo todavía a decir esto es una tendencia consolidada. Me puedo equivocar, pero yo creo que en una situación de valor tan alto del ganado en Estados Unidos, pensar que no haya quien se interese en la producción parece difícil en un mercado que tiene el mercado interno americano tiene un valor. Es cierto, hoy estamos en una situación de muy baja oferta, ya sostenida durante casi 3 años, y la expectativa es que 1 o 2 años más siga así, pero decir que esto vino para quedarse, yo creo que tenemos que esperar un poquito más para ver cómo se desarrolla.
1: Para Uruguay, como país exportador de carne y productor de carne de calidad, ¿cuáles son las oportunidades hoy?
0: Bueno, las oportunidades están básicamente en seguir mejorando el acceso a mercados, que es lo que queda esencialmente es en países asiáticos, que el gobierno está trabajando muy bien en ese sentido, y después replantearnos si Uruguay puede aumentar su producción de carne. Lo puede hacer, pero hay que pensar en todos los temas de mejorar la producción de forraje. Estamos condicionados por la alimentación, o sea, aumentar la producción de forraje es una clave importante, hay que trabajar en eso, y después todo lo que significa mejorar la calidad del ganado en términos de su terminación, y mejorar la terminación del ganado significa capturar más valor en los mercados. Entonces, en la ecuación de producir más cantidad, necesariamente hay que estudiar la parte alimenticia, y en la parte de ese más alimento usarlo para mejorar la calidad de recría y terminación de los animales es la clave para futuro poder crecer desde lo que la producción puede hacer. Después, por supuesto, mejorar el acceso a mercados va a aportar valor, pero siempre te queda pendiente lo de no puedo aumentar la producción o podría aumentar la calidad.
1: El productor, para tomar esas decisiones de aumentar el stock, es una inversión a largo plazo, por supuesto, y tiene que tener una seguridad desde el punto de vista, por ejemplo, de los precios. ¿Qué escenario se espera para el segundo semestre? ¿Esta estabilidad es posible que se dé?
0: Sí, uno mirando a corto plazo, los próximos 6 meses, parece muy poco probable que los precios caigan. Podrán mantenerse o incluso subir. Lo que pasa es que, claro, hay factores de incertidumbre, como decíamos, que pueden cambiar esa situación. El mundo está muy volátil, pero pensar que puede haber una caída abrupta, disruptiva de los precios es muy poco probable.
1: La última, tú lo mencionabas, la canal, ¿no? La identificación y la diferenciación, ¿hacia dónde va a ir? ¿Va a haber otra forma de categorizarla?
0: Bueno, yo no lo sé, es un desafío que también tiene Uruguay, lo hemos dicho en todas las charlas del Grupo Lidera, desde el año 2024. Uruguay tiene un sistema de medición de la calidad de las canales que es obsoleto, el INACUR y la terminación en grasa. Los países que han trabajado mejor los temas de calidad tienen sistemas por atributos objetivos como el marbling, el área de ojo de bife, la osificación para determinar la edad, otras variables que las utilizan países como Australia y Estados Unidos. Argentina está trabajando en eso para cambiarlo, y eso, pensar por lo menos en tener un sistema que mida mejor la calidad va a permitir orientar la producción en ese sentido, y cuanto más ganado tengamos, mejor terminado en cantidad y en calidad, eso va a permitir capturar más precios en el mercado.
2: Ahí pasaba Federico Stanham, expresidente del Instituto Nacional de Carnes, actual asesor privado. Va a seguir liderando la jornada de hoy, tempranito se va a ir a Aña Las Tanzuelas, sobre las 9 de la mañana estará llegando la delegación, y en la tarde se irá a Gensur, el centro de recolección de semen que se visita también año a año en cada edición de Lidera. La pausa y seguimos con otros temas en Punto de Equilibrio.
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7: Señores, continuamos en Punto de Equilibrio, son las 7 de la mañana con 13 minutos. Vamos a estar más adelante con Germán Bremerman, gerente comercial de Barraca Erro, hablando de lo que será la jornada anual de Erro, que cumple 30 años y que se realiza justamente mañana, jueves 30 de julio, allí en Dolores, en el edificio corporativo de Erro. Vamos a hablar de la actividad, que tiene una mixtura agrícola ganadera bien importante. Obviamente que la primera parte está focalizada en agricultura, en soja, maíz, y luego también habrá una mesa de intercambio donde se hablará de diversificación productiva y, como es habitual, se cierra con el análisis del mercado de granos, que en esta oportunidad estará a cargo de Diego de la Puente, en un contexto donde los granos, lo comentábamos hace un rato con Lucich, vienen con otra tónica diferente a lo que había, por ejemplo, hace un año atrás cuando se proyectaba el ciclo 25-26. Vamos a estar también ya en instantes con Federico Noya, gerente de desarrollo de producto de PGG Raison Seeds, hablando de Bruzone, una enfermedad que está afectando fundamentalmente a el este del país, pero se empieza a estirar, a mover hacia otros puntos del territorio nacional y está afectando justamente a el Ryegrass, fundamentalmente. Y eso genera preocupación en los sistemas ganaderos y también en algún caso en los sistemas lecheros. Vamos a hablar de las alternativas que hay hoy para enfrentar esta situación analizando lo que sucede con el mejoramiento genético. Va a haber una actividad en estas próximas horas, mañana en 33 también, donde este tema estará en la agenda.
8: Se puede decir que la visita del presidente de Uruguay al presidente de Perú ya tuvo su primer resultado, ¿no? ¿O no tiene nada que ver con esto?
7: No sé de la pieza.
8: ¿No tiene nada que ver con esto?
7: Casualidades.
8: Sí, inversiones de Perú en Uruguay.
7: Exactamente. Ayer en verdenews.com.uy se informaba que el grupo Silvestre de Perú adquiere a la empresa uruguaya de fitosanitarios Tampa. Esto fue publicado ayer sobre las 12:08, para ser precisos, como nos gusta en verde, el dato concreto, confirmado y sobre todo preciso, confiable, que es lo que se precisa hoy. Y allí la versión que está marcando Verde News, la información que está marcando verdenews.com.uy, señala que ya en la semana anterior se había anunciado por parte de la empresa uruguaya a los principales operadores y clientes de la venta. Y ayer el estudio Muñiz de Perú la confirmó en sus redes sociales. Allí, según informa verdenews.com.uy, la firma legal peruana indicó que lideró el equipo transnacional que asesoró a Grupo Silvestre de Perú, un grupo empresarial que está vinculado al sector agroindustrial, en la adquisición de Tampa, Sociedad Anónima, empresa uruguaya dedicada a la formulación de productos agroquímicos con operaciones propias en Uruguay y presencia regional a través de subsidiarias en Bolivia y Paraguay. Pero ya que estoy en verdenews.com.uy, hay algunas novedades importantes, algunas noticias, por ejemplo, que afectan al negocio ganadero o pueden afectar al negocio ganadero global. Brasil evalúa recurrir a la Organización Mundial de Comercio contra la Unión Europea por las restricciones a sus exportaciones de carne. Se acuerda que a partir del 1 de septiembre Europa estaría dejando fuera de mercado a Brasil. Bueno, en este momento Brasil está evaluando recurrir por este tema a la Organización Mundial de Comercio. Y otro dato, pero ya más vinculado a la producción y a los cultivos de invierno, temas sanitarios. Ayer el Laboratorio Clínica Vegetal detectó la presencia de ramularia en un cultivo de cebada en Paysandú. La ramularia es una enfermedad muy importante que afecta al cultivo de cebada y allí obviamente es importante seguir de cerca la evolución de la misma. Y en esa noticia que está publicada en verdenews.com.uy también hay recomendaciones de cómo enfrentar esta situación. ¿Pausa?
8: Pausa, ya volvemos.
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1: Seguimos en Punto de Equilibrio, seguimos en Oriental Agropecuaria. Vamos a hablar ahora del rubro ovino y de una actividad que ya de alguna manera se está volviendo tradicional y es importante también para tener un panorama de lo que ocurre o de lo que va a ocurrir hacia adelante con las preñez y con las pariciones de los ovinos. Es el taller de diagnóstico de gestación de ovinos que se viene para los próximos días. Vamos a recibir a partir de este momento a Gabriel García Pintos para hablar un poco de este tema. Y bueno, y para hablar del ovino en general también. Gabriel, ¿cómo andás? Buen día.
2: Buen día, Jorge, buen día, audiencia. ¿Cómo están ustedes?
1: Bien, muy bien. Bueno, ¿cuándo es el taller, Gabriel?
2: El miércoles 12 de agosto, ahora próximo, acá en la Agropecuaria de La Valleja, en un local campanero. Uh-huh. A partir de las 13 horas y te vamos a finalizar entre las 16:30 y 17, porque la gente puede volver con... A las casas,
1: ¿Con qué expectativa de números y de resultados se genera este taller, Gabriel?
2: Y siempre estamos ansiosos de ver qué posibilidades de corderos podemos tener. Y después lo más importante es salvar los corderos que nazcan, ¿verdad? De nada de estos años anteriores. Hemos sacado números y siempre tenemos un porcentaje de preñez interesante, 90, 91 de promedio, y potenciales de parición del entorno de 102 a 118 hemos llegado. Mm. Pero la posibilidad es, pues, qué cantidad de corderos señalamos o qué cantidad de corderos se declaran licos, ¿no? Uh-huh. Ahí las señaladas bajan drásticamente porque tenemos un porcentaje de pérdidas importantes. Llamarle... hay un porcentaje de pérdidas muy importante entre las primeras 72 horas por hambre y frío principalmente, y después cuando destetamos a lo que llega a su destino final, entendiéndose los machos a frigorífico gordo y las hembras a su etapa reproductiva, hay una merma importante por verano, por bichera, por depredador, sí, sí. Por bobo, por perro, algo que todavía no hemos podido cerrarle el grifo de la canilla para que deje de gotear, y siempre tenemos una pérdida.
1: Gabriel, ahora, si nos manejamos, por ejemplo, por lo que fue la última reunión de consignatarios, para tener una referencia un poco más que todo el mundo tiene en cuenta, el cordero $6.21, sigue subiendo. El capón $5.25. La oveja $5.12. Se mantiene igual. Y los últimos 30 días móviles de la carne ovina exportada, $6.700, podríamos decir, $6.697. Mejores condiciones que estas de en cuanto al precio, no, difícil encontrar seguramente. O sea, hay que hacer todo lo necesario para salvar, y todo lo necesario que haya que hacer termina pagando la cuenta en definitiva.
2: Totalmente. El escenario ha cambiado totalmente. Nosotros tenemos que empezar a cambiar el chip, ¿verdad? ¿A qué le llamamos cambiar el chip? Hay muchos productores que ya han tomado la iniciativa de hacer parir las majadas en abril, monte de abrigo. Hay gente que usa parideras, hay gente que suplementa todo ese trabajo de investigación del doctor Banchero en la suplementación energética para que la oveja dé más calostro y pueda fluidificar ese calostro y correr hacia fácil de mamar. Lo está haciendo, hay gente que encierra, hay gente que pone protección para los vientos. O sea, se han tomado esas iniciativas, pero no han alcanzado todavía la generalidad del productor. Y hoy, a los precios del cordero, a los precios de la oveja y a los precios de los granos, la ecuación da totalmente. Y hoy está de moda, nos han pedido muchos de moda, por decir de alguna manera, la iniciativa de tratar de hacer corrales y terminar los corderos engordados en corrales a base de ración. Los números dan, hay que ver la sanidad, hay que ver qué tipo de granos vamos a utilizar, y bueno, parte de eso se va a estar tratando el próximo miércoles 12, todo lo que es el engorde a corral y determinación a corral, ¿no?
1: Claro. No solo hoy la carne ovina, sino que las razas que se especializan por producir lana también están con valores que hace muchos años no se veía, ¿no? $11 para merinos, es una cosa que realmente... Si el rubro no crece ahora, Gabriel, la verdad que es difícil de pensar en un crecimiento en otro momento, ¿no?
2: el escenario favorable, el viento está a favor, dejamos de estar el viento de cola para estar a favor. El tema depende de nosotros, pero también a veces nosotros podemos hacer ayuda y te enteras de depredadores que atacan todos los días en distintas zonas. Eso también les estimula. Ver cómo lo podemos solucionar, no sé. Le tenemos que meterle y tenemos que tratar de poder cumplir con todos los pedidos de cordero que tenemos. Fíjate que Brasil vino un negocio que había, no se pudo cumplir, lo suplió Australia pagando un arancel de un 40%, ¿verdad? Y nosotros lo tenemos cerrado. Entonces, como que tenemos que sentarnos y programar un poquito más todo lo que es la cadena de la carne ovina, producir. Hay un negocio de Oriente, pedido de Oriente, por corderos boludos y coludos, y tampoco lo tenemos. Entonces, nos falta una comunicación, nos falta tratar de producir lo que la industria necesita y lo que los mercados están pidiendo. Entonces, ahí cuando nosotros tengamos señales, el productor, por supuesto, a estos precios, si no produce, aparte tenemos la gran ventaja, el rubro vino nos permite señaladas de 110, 120, 130 y 140%, cuidándola nomás sin volvernos locos, ¿no?
1: ¿Qué expectativa hay de cara a la declaración jurada? Ahí obviamente el precio es bueno, la faena viene por debajo de todas maneras. ¿Hay retención? ¿Qué es lo que se está viendo?
2: Hay señales de retención. Fíjate, si tú miras ya la declaración jurada del 2025, hay 100.000 corderos de diferencia entre machos y hembras, de diente de leche guardado, ¿verdad?
1: Claro.
2: Entonces hay señales de que la gente retuvo y ha encarnerado todo. Y lo que creemos, ya está gente pidiendo, reservando para carneros, va a ser una muy buena zafra carnera la que viene, y bueno, la gente está volcándose, tú lo dijiste hoy, a la lana fina y a la carne. Igual la ecuación es un 80-20 a favor de la carne con respecto a la lana. Que la lana ayude nos da ventaja para todo. Y lo importante es que yo creo que acá, sea oveja de lana, sea oveja de pelo, y todos los sistemas de producción que vos quieras, tienen su lugar y tienen su economía y tienen su rentabilidad. Entonces yo creo que hay que apostar y tenemos que unirnos y producir cada día más, ¿verdad? ¿Cómo lo hacemos? Bueno, aparentemente Procría también estaría ayudando algo con los lanares, cosa que no hemos sentido lo mismo que dice la gente de Procría. Sabemos que siempre la oveja es el enemigo, por lo que dicen de las vacas de cría, y no es así. La oveja es descontrolada. Hay que saber complementar el pastoreo de la oveja con la vaca. Y no solo la oveja, ahora está de moda que la oveja es la rotativa, hay que pasar para todos los servicios, nos evitamos los herbicidas. La oveja hay que darla a comer, la oveja hay que, no hay que tener miedo a meterlos en la pradera, la oveja no hay que tener miedo de suplementar, no hay que tener miedo de suplementar una buena recría de cordero para poder preñar temprano. O sea, la ecuación ha cambiado y el esquema ha cambiado. Tenemos que cambiar nuestro chip y tenemos que unirnos. Pero necesitamos también extensión y ayuda.
1: Gabriel García Pintos, muchísimas gracias, muy amable por estos minutos. Reiterá entonces la fecha y el lugar del taller de gestación de ovinos.
2: Miércoles 12, a partir de las 13 horas, en el local campanero de la Sociedad Agropecuaria La Valleja, en el 11º taller de preñez de ovinos, está organizado por el INIA, por el auspicio del Secretario de Huesos de la Lana, con el auspicio de ahí vamos a estar todos trabajando con el Sur también. Así que vamos a esperamos a toda la audiencia para hablar no solo de preñeces, hablar de sanidad, hablar de suplementación, hablar de corderos, de corrales para engordar corderos. La ecuación está favorable y el viento está a favor nuestro, ¿verdad?
1: Gabriel, muchas gracias, muy amable.
2: A la orden.
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8: Continuamos en Punto de Equilibrio, estamos en Oriental Agropecuaria, también por verdenews.com.uy. Vamos a hablar de lo que está pasando con el Brusone en Rairaz. Hablábamos de este tema en Expo Melilla con Federico Noya, gerente de desarrollo de producto de PGG Raizon Seeds, a quien vamos a recibir justamente a partir de este momento. A propósito, también hay una actividad que está organizando la compañía para el próximo jueves 30 de julio, allí en 33. Vamos a profundizar en todo esto. Federico, ¿qué tal? Buen día, ¿cómo estás?
9: Buenos días, Rubén. La verdad que es un gusto escucharte y bueno, y un gusto estar con toda la audiencia.
8: Bueno, hablábamos de lo que estaba pasando en el este del país, fundamentalmente, con el Brusone en Rairaz. Hacer una nota que hacíamos en abril, allí en el marco de Expo Melilla. ¿Qué balance se puede hacer de lo que ha pasado, Federico?
9: Está bueno lo que comentás, Rubén, que nosotros ya estábamos viendo casos realmente importantes con la enfermedad en lo que era el este del país, pero bueno, esta enfermedad en Uruguay este año la vimos y recorrimos muchísimos lugares y la vimos en el norte del país, noreste del país y sur del país. O sea, fue una enfermedad en la cual realmente se generalizó por las condiciones predisponentes que tuvimos durante esta zafra.
8: Bien, y cuando se pasa a raya así, allí, ¿cuáles son las principales alternativas, las principales herramientas de manejo para enfrentar esta situación?
9: Mira, Rubén, nosotros, como comentábamos ahí en Melilla, nosotros tenemos un programa de mejoramiento que acaba de cumplir 10 años en Brasil, enfocados directamente en esta enfermedad, en lo que es Brusone, roya y por supuesto performance en cuanto a la producción. Pero bueno, de este programa de mejoramiento hoy ya tenemos tres materiales en el cual han performado muy bien en Brasil estos años. Nosotros empezamos a lanzar variedades superadoras a las que hay desde el 2021, hoy ya tenemos tres, vamos a lanzar otra más el año que viene. Y realmente lo que vemos que han performado muy bien en ambos países, incluso hoy tenemos también en Argentina y el cual está performando muy bien. O sea que lo que estamos seleccionando allá en Brasil está funcionando muy bien acá en Uruguay.
8: Bien, la alternativa o la principal alternativa para enfrentar esta situación pasa por el mejoramiento genético, porque recuerdo que en aquel momento te consultaba también por el control químico.
9: Sí, exactamente. Hoy, así como lo es en arroz, hoy principalmente es por el mejoramiento genético, en el cual tenemos variedades en el cual performan muy bien frente a la enfermedad. Esa es la principal. Sin ninguna duda que hay que acompañar otros manejos en cuanto a la rotación, en cuanto a la fecha de siembra. Por ejemplo, atrasar la fecha de siembra ayuda a tener menos condiciones predisponentes para que se desarrolle la enfermedad. Y el tema de lo que son los químicos, como tú decías, o sea, hacer aplicaciones de fungicidas, realmente han sido, y tenemos alguna experiencia también en Brasil, que han sido erráticas para esta enfermedad. Y es lo que pasa también en arroz, o sea, sí. En aquellos materiales que no son, que no tienen resistencia a esta enfermedad, tienen que aplicar 2-3 veces. Y realmente es capaz que podemos disminuir un poquito, pero no es el camino realmente.
8: Bien, desde el punto de vista del mejoramiento genético, la compañía hoy ya cuenta con materiales para enfrentar al bruzón. ¿Eso es así?
9: Eso es así. Hoy tenemos un material diploide corto llamado PGW Feroz. Tenemos un tetraploide medio llamado Estelar y tenemos un italiano, Magno 2. La verdad que han performado muy bien en Brasil y lo están haciendo acá en Uruguay, por lo cual realmente estamos muy contentos con todo el trabajo que hemos desarrollado allá en Brasil, que la empresa realmente ha invertido un montón de know-how y un montón de dinero para que estas variedades estuvieran disponibles para los productores.
8: Bien, en Brasil es una enfermedad que está todos los años y ataca de manera muy importante, ¿no?
9: Está todos los años en Brasil y realmente lo que estamos viendo acá en Uruguay es que está siendo cada vez más frecuente, y en Brasil hay productores que realmente cuando viene muy cuando la enfermedad está muy presente, se quedan sin forraje y realmente se le complica mucho dentro de los sistemas de lo que son los productores, por lo cual esta herramienta de lo que es variedades que son hoy superadoras frente a otras, realmente que han tenido han sido muy adoptadas por los productores.
8: Bien, ¿son materiales tolerantes o resistentes a Bruzone?
9: Está bueno lo que comentaba Rubén, hoy hubo el tema de tolerancia o resistente, realmente es muy importante para si es tolerante o resistente, para enfocarse en lo que es por el tema de la diseminación o por el tema del enfoque del mejoramiento, pero nosotros le quitamos un poquito de si son tolerantes o resistentes o susceptibles. Nosotros lo que estamos generando son materiales mejores de los que hay en el mercado y se nota a la legua, ¿no? Hoy tenemos, por ejemplo, chacras en donde está una variedad susceptible y otra variedad, o alguna de las variedades nuestras que realmente están performando muy bien, con novillos arriba comiendo, en 100 hectáreas 300 novillos, y en la otra área no hay animales, porque no está el regras. Eso es lo que demuestra que realmente hay una diferencia muy importante en entre materiales.
8: Bien. Brusone en Raigrás, ese es el título de la jornada que está preparando PGG Raison Seeds para el próximo jueves, jueves 30 de julio, a partir de las 7 de la tarde, en la Casa de Cabildo, allí en 33, genética superior y datos que la respaldan. Por ahí va la actividad, ¿algún dato que se pueda compartir de lo que se va a estar comentando justamente en la jornada, Federico?
9: Sí, bueno, es como tú decías, la verdad que primero vamos a ver por qué es importante hablar de esta enfermedad, a qué cultivos y forrajeras afecta, todo lo que es el brusón específicamente Raigrás, qué aprendimos de esta enfermedad en estos últimos años, hablar, por supuesto, de nuestro programa de mejoramiento, que ya cumplimos 10 años, como te comentaba, y bueno, y finalizar mostrando los materiales superadores, cómo han performado dentro de acá, por supuesto que en Brasil, pero también acá en Uruguay. Claro. Yo creo que Brusone es una enfermedad que vino para quedarse, está siendo cada vez más frecuente, y creo que tenemos que hablar de esta enfermedad, porque realmente para futuro va a ser algo que va a incidir en nuestros sistemas de producción.
8: Bien, lo positivo es que se puede encarar con mejoramiento genético, ¿no? Que no es un detalle menor ese.
9: Exactamente, Rubén, sin ninguna duda que mejoramiento genético y acompañado de diferentes manejos, pero sin ninguna duda que es una de las que es lo más importante para encarar esta enfermedad.
8: Pero muy bien, Federico Onuya, gerente de desarrollo de producto de PGG Raison Seeds, muchísimas gracias por estos minutos y la invitación quedó hecha.
9: Bueno, muchísimas gracias, Rubén, y un saludo a toda la audiencia, y los esperamos ahí en 33.
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8: Siete de la mañana con 46 minutos. Estamos en Punto de Equilibrio en Oriental Agropecuaria, también por verdenews.com.uy. Vamos a hablar de lo que será la 30ª edición de la jornada anual de Barraca Erro, que se realizará mañana en Dolores a partir de las 8:30 de la mañana. Vamos a recibir a Germán Bremerman, gerente comercial de Erro. Germán, ¿qué tal? Buen día, ¿cómo estás?
23: ¿Qué tal, Rubén? Buen día. Bueno, acá, como tú decís, ajustando los últimos detalles para la 30ª jornada de actualización técnica.
8: 30 ediciones, no es un detalle menor, ¿no? Se habrán pasado cosas en 30 años.
23: Mucha historia. Y bueno, la verdad que fueron diferentes etapas. Esto comenzó ya por la década del 90, y fue teniendo su evolución en cuanto a los diferentes cultivos que eran importantes para Uruguay. Fue evolucionando, después tuvimos la era de comienzo de la soja, y con sus diferentes etapas, y bueno, y hoy encarando ya un momento donde siempre se busca poner arriba de la mesa en este tipo de jornadas cuáles son las preocupaciones del productor, del empresario agrícola uruguayo. Como lo dice el título, no hay margen para el error, y tenemos que tratar de estar muy finos, de ver qué es lo que, dónde podemos impactar para que el negocio logre la mayor rentabilidad posible, ¿no?
8: ¿Y por dónde pueden estar las salidas también? Ahora que mencionás la época de la soja, hace un tiempo miraba lo que era la publicación cuando se invitaba a la jornada del año 2002 y el foco estaba en soja. Y recordaba que esa jornada se realizó una semana antes del feriado bancario de aquel año, ¿no? Cuando el panorama era extremadamente complicado. Pero ahí se metía arriba de la mesa el cultivo de soja, que fue para muchos una salida muy importante, ¿no? Dentro del agro uruguayo.
23: En aquel momento, cuando esa jornada, que tú estás hablando, creo que era del 2002. En realidad era una ilusión, ¿no? Porque realmente el país en general, y el agro, sin duda, pasando un momento muy, muy, muy, muy difícil, muy crítico, y la soja parecía como una oportunidad de ayudar a esa situación. Y bueno, en realidad fue mucho más que eso, y el aporte fue enorme. Fue una etapa muy linda, muy disfrutable, donde se aprendió mucho, hubo que evolucionar, no había experiencia en Uruguay, prácticamente Uruguay hacía en esa época no más de 20.000 hectáreas, creo, en el 2012 llegaron a cero, o sea, prácticamente el cultivo no existía en Uruguay. Y bueno, fue todo un desafío aprender primero el manejo del cultivo, y posteriormente, bueno, ir afinando, ir viendo de qué manera se iba adaptando la rotación. Y bueno, fue una evolución muy, muy, muy rápida, y rápidamente fue creciendo el cultivo de soja y fue creciendo la agricultura. Y bueno, y hoy tenemos una agricultura estabilizada con 5 cultivos. Ya no es solo la soja quien está liderando, la soja sigue siendo un cultivo muy importante, pero ya hoy tenemos 4 cultivos más que están aportando fuerte al sistema. Y bueno, y en estos últimos años, además, como es parte de lo que vamos a tratar en la jornada, la ganadería siendo un actor muy fuerte en la sinergia con la agricultura, potenciando a esos 5 cultivos que estamos utilizando anualmente, ¿no?
8: Claro. ¿Por dónde van los principales temas de la actividad de mañana?
23: Y bueno, un tema importante, tenemos 3 empresarios invitados, empresarios referentes de Uruguay del agro, y bueno, ver un poquito de qué manera podemos sortear este momento difícil que estamos pasando, después de una sequía muy, muy extrema, y con un desafío enorme en cuanto a la volatilidad de los precios, y con un año niño por delante, pero sobre todo el desafío donde no hay margen para el error. Bueno, la experiencia de empresarios que han sido exitosos y que tienen un esquema, un modelo de producción muy interesante, que apunta a lo que pensamos que es parte de la salida hacia el futuro, o sea, la diversificación, la sinergia entre los diferentes sectores, sobre todo haciendo foco en lo que es la agricultura y la ganadería, el riego como potencial, potenciando esa sinergia. Después tenemos, obviamente, como hemos venido trabajando durante muchos años, todo el Departamento de Investigación y Desarrollo de ERRO, mostrando toda la información que se genera durante todo el año, en soja, ahora agregando maíz también, viendo las novedades, el manejo a realizar en ese esquema donde hoy tenemos un año niño por delante, decir, bueno, qué cosas hay que ajustar para aprovechar al máximo este año, con los nuevos lanzamientos, tanto en soja como el maíz. Después también trabajando en lo que es el manejo del cultivo en general, donde tenemos gente experta de Argentina que viene, puede contar su experiencia, ver qué cosas son importantes ajustar en cuanto a época de siembra, fertilización, manejo de plagas, manejo de enfermedades y demás, qué cosas tener presente para aprovechar al máximo. Y bueno, y como cierre, ya es un clásico inóvita con digo, la puente, ver un poquito la situación de lo que las perspectivas del mercado de grano, donde realmente hemos tenido unos muy ha estado muy volátil, con movimientos muy interesantes, con alguna mejora en los precios, y bueno, eso también ayuda al ánimo de la gente a seguir invirtiendo y a seguir apostando al futuro, ¿no?
8: Bien, la primera charla, lo mencionaste, está vinculada, o titulada, mejor dicho, manejo técnico con sentido económico, claves en soja para años favorables. ¿Hay perillas, hay elementos a considerar en un año niño para tratar de tener más productividad?
23: Sin duda, sin duda, sin duda. Porque cambian, no olvidemos que Uruguay, por el tipo de suelo que tenemos, somos lluvia dependiente, y por lo tanto muchas veces trabajamos sobre un manejo defensivo, porque sabemos que vamos a tener periodos críticos muy extremos, y se trabaja sobre eso para tratar después de lograr el mejor resultado posible. En la medida que tenemos un año niño, probablemente vamos a tener gran parte del periodo con un perfil con buen nivel de humedad, y eso te cambia como te decía al principio, desde la fecha de siembra, el material, la genética, la variedad en cuanto al tipo de ciclo, tipo material, adelantar fechas de siembra, jugar con ciclos más cortos que tienen más potencial, que sabiendo que no vamos a tener que no deberíamos tener extremos de déficit hídrico. Y por supuesto después hay que estar muy muy cerca de lo que es la lo que es la fertilización y el manejo de plaga y sanidad, porque al haber mucha humedad y temperatura, probablemente sea un año muy diferente a lo que estamos acostumbrados. Entonces, bueno, hay muchas perillas a ajustar y muchas de ellas de costo cero, ¿no? Porque si yo tengo tres variedades y o cuatro o cinco y tengo que elegir una respecto a otra, muchas veces la decisión, por ejemplo, en ese caso no tiene costo y sí tiene un impacto importante en el rendimiento, y eso me ayuda a bajar el costo por tonelada producida, que es la clave para tratar de aprovechar el máximo, como te decía, en un año donde venimos bastante golpeados, ¿no?
1: Desde el lado de la oferta genética, atendiendo fundamentalmente a lo que son grupos de madurez, ¿allí hay hoy materiales disponibles para moverse en función del año niño que se está proyectando?
23: Sí, estamos, por ejemplo, en lo que te comentaba respecto a adelantar la fecha de siembra. Nosotros normalmente la recomendación es largar fuerte la siembra a partir de fines de octubre, principios de noviembre. En este caso, el hecho de quizás, por aparte, está lo otro también. Al ser un año niño, muchas veces se puede complicar el momento de siembra. Tener la ventana justa de siembra es difícil, por lo tanto, cuando esté la oportunidad hay que sembrar, y ahí nos puede llevar a adelantar la fecha de siembra si tenemos buenas condiciones. Y bueno, ahí estamos haciendo el lanzamiento de un material de un ciclo largo, un ciclo, un grupo 7, que nos va a permitir adelantar la siembra probablemente a 18 o 20 de octubre. Y eso te permite una medida de manejo, por ejemplo, interesante, no para hacerlo masivo, pero sí, claro, para ir quemando, aportando etapas dentro del esquema de siembra. Y después estamos lanzando algún material con mucha adaptabilidad, estabilidad, y que nos de un grupo 6 cortos, la 60 y 62, que viene a reemplazar a la 60 y, que fue el material más plantado en Uruguay, con mucha estabilidad, y que normalmente un grupo 6 corto está la proyección es plantarlo no antes del 8 o 10 de noviembre. Y bueno, y hoy en esta situación podríamos llegar a adelantar quizás a fin de octubre, o sea, adelantar 8 o 10 días la fecha de siembra óptima. Por supuesto, tomando en cuenta que el periodo crítico probablemente va a pasar, normalmente lo poníamos principio de febrero, ahora lo vamos a tirar al 20, 25 de enero, pero tomando en cuenta que deberíamos tener un enero aceptable en cuanto a condición hídrica del suelo. Así que sin duda que hay mucho para mejorar. También tenemos un grupo 5 corto, que normalmente lo sembramos en lugares de nicho o en riego, y en este caso en la 50-25 es un material que se adapta muy bien, tiene muy buen potencial, y probablemente lo vamos a estar recomendando para muchas situaciones, sobre todo de la zona centro-sur, para siembras del 15-20 de noviembre, y también jugando a periodos críticos que estén ubicados hacia fin de enero, ¿no?
1: Claro.
23: Así que hay mucho para mucha perilla para ajustar.
1: Claro, pero intuyo, Germán, que son movimientos leves, o sea, no bruscos, en función también de lo que es la estrategia productiva que cada empresa define, ¿no?
23: Por supuesto, no, acá no estamos hablando de cambios de total, no, estamos hablando de, como te decía, mover perillas, no es ir de un extremo al otro.
1: Claro.
23: No voy a sembrar la mitad del área de soja el 20 de octubre, ¿no? Capaz que hago un 5%, un 7%, claro, que me ayude, o un 10% como máximo, que me ayude a descomprimir. Y lo mismo en esto que te comentaba de adelantar el grupo madurez. No me voy a jugar a un grupo 6 corto a plantarlo todo a fin de octubre, ¿no? Pero capaz que hago un 20, un 25%, y el otro 70%, 75%, lo planto en la fecha normal. Pero son pequeños cambios que van ayudando y que me permite optimizar la fecha de siembra sin tomar riesgo en un riesgo importante en la pérdida de rendimiento, ¿no?
1: Bien, de todo esto se va a estar hablando mañana en la jornada anual de Barraca Erro en su edición número 30. Germán Bremerman, gerente comercial de Erro, muchísimas gracias por estos minutos. Nos vemos mañana allí en Dolores.
23: Muchas gracias, Rubén. Y bueno, esperamos a todos los clientes, los técnicos, amigos, a partir de 8:30 de la mañana en el edificio corporativo en Dolores.
1: Bien, así teníamos a Germán Bremerman hablando de la jornada anual de Barraca Erro, pero también de temas que tienen que ver con el manejo y la estrategia productiva en un año niño, pensando en la zafra de soja, particularmente 26-27. Punto final para Punto de Equilibrio. 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
3: Señores, muy buenos días. Abrimos la portera, abrimos aquí. Estamos en la posta, estamos en Posta Oriental, en Oriental Agropecuaria. Estamos con Francisco Morales, ¿cómo le va?
4: ¿Qué tal, Juan Andrés Alordo? Y saludos para usted, para el resto del equipo y a la audiencia oriental en todo el país.
3: Seguimos con la portera abriéndola. Hasta las 11 vamos a estar aquí compartiendo muchos contenidos en una jornada que está más agradable que ayer.
4: Sí, está más fría, pero con menos humedad, lo que la hace más agradable, como usted dice. Ahora, Inumet acaba de emitir un informe por tormentas fuertes y puntualmente severas que van a ocurrir desde el viernes y hasta el sábado a la noche. Así que hay que tener atención en todo el país justamente porque el fenómeno va a comenzar desde una zona moviéndose lentamente hacia otra. Comienza por el litoral norte, luego desplazándose hacia el resto del país. Así que hay que estar atentos con respecto a esto.
3: Mucha lluvia se prevé para esos días y estamos ya transcurriendo y viendo los efectos de las lluvias que hubo en Brasil, que están habiendo en Brasil, en la zona sur de ese país al norte del Uruguay. Pero estamos para escuchar música.
4: Estamos.

0: Rio Speedwagon se formó en 1967 en Estados Unidos, en el estado de Illinois. Alcanzó su mayor popularidad durante las décadas del 70 y el 80, con canciones que combinaron el rock con elementos también del pop. Y hoy nos acompaña en la música Rio Speedwagon. Yo no tenía ni idea, pero ayer preparando las reseñas musicales, la que va ahora y la que va después, aprendí por qué la banda se llama así. Es por un camión de la Segunda Guerra Mundial. No tenía ni la más remota idea que existía un modelo, una marca, de un camión en la Segunda Guerra Mundial que se llamaba Rio, es R-E-O, Speedwagon.
1: Sí.
0: ¿No? Y ahí finalmente le pusieron ese nombre a la banda.
1: Pero le pusieron ese nombre, ¿por qué? Porque el tecladista, en una clase en el liceo, en Historia del Transporte, leyó en el pizarrón un día la frase Rio Speedwagon con el anuncio de ese curso de Historia del Transporte. Mire cómo andamos.
0: No, es una cosa. Esto es el 19,
1: sí.
0: El 7 y el 11 tirándola de un lado para el otro. Y encima después nos copian el orden.
1: Maravilloso, sí, es cierto. Lo cierto es que era un modelo de camión de 1915. Desarrollado por el fabricante de auto Ransom E. Olds. Así que la banda se llama así en honor.
0: En homenaje.
1: Sí, exactamente.

0: americanos son dólares, ¿no? Pero estamos hablando de la emisión del día de ayer. Vamos a estar conversando con Ángel Urraburo como todos los miércoles, pero lo vamos a adelantar para las 8:30 para buscar una explicación de lo que significa esta concreción, esta operación de emisión de bonos globales soberanos del día de ayer. Esto es economía pura y dura. Vamos a tratar de ablandarlo para que se entienda.
1: Sobre todo, además, con la mala información que hubo días pasados con otro evento de estas características, ¿no? Así que ya Ángel se había encargado de aclararlo el miércoles pasado, ¿no?
0: Sí, exactamente. Exactamente. Sí, hubo ahí un dato, una emisión a nivel local en unidades previsionales que no tuvo demanda y eso generó por lo menos muchas voces que amplificaban un rechazo o un fracaso, mejor dicho, de esa emisión que ocurrió hace dos semanas. Vamos a ubicar precisamente la moneda, las consecuencias, los resultados en el día de ayer. Vamos a poner foco hoy en un fogón territorial. Territorial, Jorge. Vamos a estar sobre las 9 de la mañana hablando de la represa de Casupá. ¿Por qué? Porque hay ya un recurso presentado en la justicia para frenar todo avance, una demanda judicial vinculada al proyecto de la represa de Casupá que va a implicar la, si en caso de que se apruebe, ¿no?, a nivel de la justicia, se disponga la suspensión inmediata de toda actuación administrativa, y esto es mucho más que la licitación.
1: Uh-huh. Es algo más, digamos, profundizando lo que ya nos había dicho Pablo Mieres cuando lo entrevistamos aquí, cuando se había hecho el anuncio de que esto se iba a presentar. La novedad, tal vez, Juan, es que lo que teníamos previsto en la primera instancia era que la firma iba a ser del Partido Independiente, pero suma mucho más gente en el contorno, en el contexto, justamente para explicar esta presentación ante la justicia.
0: Sí, hay a nivel individual integrantes del Partido Nacional, del Partido Independiente, obviamente, del Partido Colorado, hay vecinos y productores de Casupá, hay integrantes de la Federación Rural y otras asociaciones de productores, el Partido Constitucional Ambientalista, el Ecologista Radical e Intransigente, son varios los que firman que apoyan justamente este recurso que se presentó ante la justicia.
1: Vamos hasta las 11 aquí en Oriental con estos y otros contenidos más que les vamos a presentar en estas 3 horas de radio que les proponemos con Jorge Pitaluga poniendo al aire esta edición de Posta Oriental.
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0: Arrancamos con noticias policiales. Un joven de 19 años fue asesinado anoche frente a un centro de Linisa en el barrio Atahualpa.
1: Vecinos de la zona escucharon varias detonaciones y poco después funcionarios del centro encontraron el cuerpo del joven sobre la vereda.
0: Fue atendido por una unidad de emergencia móvil, diagnosticado con herida de arma de fuego en zona cardíaca y región inguinal izquierda, lo que derivó en su fallecimiento.
1: El gremio de trabajadores de Linisa emitió anoche un comunicado donde califica el hecho como sin precedentes, trágico y luctuoso, y agrega que el joven estaba a punto de recuperar su libertad. Había salido haciendo uso del régimen especial que el Poder Judicial determina para algunos jóvenes que transitan una privación de libertad por haber cometido una infracción a la ley penal. O sea, lo acribillaron en la puerta del centro cuando estaba a poco tiempo de obtener definitivamente la libertad después de haber cumplido su pena.
0: La Cámara de Diputados aprobó de forma definitiva la prórroga de 2 años en la intervención del CASMU. La extensión había sido respaldada el lunes por el Senado y el plazo vigente tendrá una referencia. El plazo vigente vencía este miércoles y por eso se aprobó rápidamente.
1: Había que hacer todo eso a esa velocidad, ¿no?
0: Lunes el Senado, martes diputados y esto ya es ley.
1: Lo que queda pendiente ahora es la autorización para que la mutualista acceda a una garantía estatal por 120 millones de dólares. La oposición condicionó su voto a recibir información sobre el plan de reestructura, los estados contables y las deudas con acreedores privados.
0: El Frente Amplio defendió la intervención como una herramienta para evitar el concurso de acreedores y completar la recuperación del CASMU, esto indicó el diputado Federico Preve.
1: 8 y 11, lo decíamos recién, el Partido Independiente presentó una demanda judicial contra la OCE para frenar el

0: avance de la represa de Casupá hasta que el proyecto cuente con la autorización ambiental previa.
1: Pablo Mieres afirmó que el reclamo no busca que la justicia determine si la represa es conveniente, sino que impida el avance del proyecto mientras no se cumplan las normas ambientales.
0: 8 y 11. El presidente de la República, Yamandú Orsi, y la presidenta de Perú, Keiko Fujimori, acordaron impulsar una agenda común contra el crimen organizado transnacional.
1: La reunión se realizó ayer en Lima, antes de la ceremonia de asunción de Fujimori. Ambos plantearon profundizar la cooperación tecnológica y técnica, además de fortalecer el comercio y las inversiones entre los dos países.
0: Uruguay volvió al mercado internacional de deuda con la reapertura de dos bonos globales, uno en pesos nominales con vencimiento 2035 y otro en dólares con vencimiento 2037.
1: En paralelo, el Ministerio de Economía abrió una oferta para recomprar títulos con vencimiento más próximos, una operación que incluye bonos globales, notas del Tesoro y letra de regulación monetaria.
0: 8 y 12. El director de la JUTEP por el Partido Nacional, Luis Calabria, cuestionó que la mayoría oficialista del directorio mantuviera abierta dos actuaciones, pese a que la asesoría letrada del organismo había recomendado archivarlas.
1: Una refiere a la denuncia presentada por el ex senador Charles Carrera contra la fiscal de corte subrogante Mónica Ferrero por un supuesto conflicto de interés. Además, aunque los abogados recomendaron el archivo, la mayoría resolvió darle vista a Carrera.
0: El otro caso involucra al senador colorado Andrés Ojeda, denunciado por solicitar como abogado el reexamen de una causa ante la fiscalía cuando ya era legislador. La mayoría decidió continuar el análisis y pedir más información.
1: Calabria señaló que en otros 27 expedientes el directorio siguió las recomendaciones de archivo. El tema fue discutido este martes en el Parlamento, donde el Frente Amplio defendió la autonomía de la JUTEP y sostuvo que los informes jurídicos no son vinculantes.
0: 8 y 13. El Ministerio del Interior y la Intendencia de Montevideo preparan nuevos operativos contra las picadas clandestinas tras la balacera ocurrida la semana pasada en el Parque Rodó.
1: En el ataque murió un niño de 12 años y otras cinco personas resultaron heridas. El director de la Policía de Tránsito, Marcelo Campos, dijo que existe preocupación por estas contrataciones, estas concentraciones, que se busca reforzar la coordinación con la jefatura de Montevideo.
0: La verdad que acá, Juan, hay que mencionar, o por lo menos desde mi cosecha personal, que tal vez acá no se necesita un gran operativo, sino estar al detalle de lo que denuncian los propios vecinos de concentraciones que habitualmente se realizan en los mismos lugares y a las mismas horas, ¿no? Y lamentablemente uno entiende que en este caso hay una reacción de parte de la Intendencia y del Ministerio ante un hecho que ocurrió la semana pasada, no ante hechos que venían ocurriendo permanentemente y que no habían tenido el saldo luctuoso de la muerte de un joven y la herida a otros cinco. Que ocurrieron por cosas completamente distintas, ¿no?
1: Sí, sí.
0: Porque una cosa fue la picada y otra cosa fue la balacera.
1: Correcta, correcto. Es así. Pero sobre lo que pasó en el Parque Rodó, hay que decir que no hubo policías, no había intendencia, no hubo nadie en el operativo, en la previa, pero estaba escuchando más temprano en otra radio que el asunto venía más complicado porque se había dado una concentración en Ituzaingó. Lejos del centro, lejos del Parque Rodó, había operativos allí y eso generó la dispersión de los que estaban nucleados en ese lugar y que después de estar separados se comunicaron por WhatsApp y demás y se concentraron en el Parque Rodó. Fue una movilización, una concentración que se resolvió muy rápidamente.
0: 8:15 de la mañana, el director de UTE por la oposición, Darío Castiglioni, denunció que no recibe información sobre las negociaciones con KIF Global para instalar una planta de combustibles sintéticos en Paysandú.
1: Entrevistado en Informativo Carve, dijo además que más de 6 constancias en actas del directorio para conocer la participación de UTE ha presentado. El precio de la energía, las condiciones del eventual acuerdo, esto es lo que ha solicitado, pero aseguró que no tuvo respuesta.
0: Castiglioni sostuvo que GIF podría convertirse en el principal cliente de UTE y advirtió que una tarifa rebajada podría trasladar costos al Estado. Por eso, reclamó que las negociaciones sean transparentadas antes de que el acuerdo llegue a directorio.
1: ANCAP proyecta explorar la presencia de hidrógeno natural en las costas uruguayas, según anunció la presidenta de la empresa, Cecilia San Román.
0: Anunció que se elevará al Poder Ejecutivo un proyecto para su búsqueda y otro para analizar posibles almacenamientos subterráneos destinados a la captura de dióxido de carbono, hidrógeno o gas natural.
1: Hay un planteo de convertir la teja en una biorrefinería. Ese es otro asunto que también fue presentado. Anuncio que han hecho, fueron hechos durante el Congreso de Latam Renovables que organiza y organizó la Asociación Uruguaya de Energía Renovable.
0: San Román también destacó dos proyectos para producir combustible de aviación y desarrollar un plan piloto de hidrógeno destinado al transporte industrial.
1: Termina hoy este Congreso Latam Renovables en la LATU. El gobierno anunció que va a incorporar 500 megavatios de generación solar durante este periodo y proyecta alcanzar los 1.000 cargadores públicos para vehículos eléctricos a fines del 2027.
0: La ministra de Industria, Fernanda Cardona, afirmó que Uruguay debe avanzar hacia una segunda transición energética impulsada por la energía solar, la electrificación del transporte y el aumento de la demanda industrial.
1: Supongo yo que dentro de los 1.000 cargadores públicos... Ah, no, claro, públicos, no. No entran los de Tesla, que... Anunciados. Supercargadores que van a ser instalados. El sector privado reclamó acelerar las decisiones para convertir la ventaja energética del país en inversión, en empleo y en crecimiento.
0: 8 y 17, el exdirector del Hemocentro Regional de Maldonado, Jorge Curbelo, cuestionó la denuncia penal y el sumario dispuesto por ACE y aseguró que se enteró de las medidas a través de la prensa.
1: ACE resolvió denunciarlo por presuntas irregularidades, entre ellas demoras para informar a donantes sobre resultados serológicos reactivos.
0: Curbelo sostuvo que la investigación estuvo orientada a desprestigiarlo y afirmó que no tuvo acceso formal a las acusaciones ni a los antecedentes.
1: El ex jerarca consideró que las actuaciones son nulas, pero dijo que espera ejercer su defensa y aseguró que su gestión fue transparente.
0: 8 y 17. Un hombre murió ayer tras ser embestido por un tren en la localidad de 18 de Mayo, en Canelones.
1: Según informó el Ministerio de Transporte, el hecho ocurrió sobre las vías, las 3 de la tarde, cuando la víctima cruzó por delante de la unidad ferroviaria.
0: La cartera aseguró que todos los sistemas de protección y seguridad funcionaban correctamente. El caso es ahora investigado por las autoridades competentes.
1: 8:18, damos una vuelta por el mundo y nos ubicamos en Perú. Allí Keiko Fujimori asumió como presidenta y anunció que las Fuerzas Armadas van a liderar las operaciones contra el crimen organizado en las zonas declaradas de emergencia.
0: En su primer discurso prometió además una reforma del sistema carcelario y un aumento del 15% del salario mínimo, que pasará a ser de unos $382.
1: Fujimori, primera mujer elegida por voto popular para presidir Perú, afirmó que recibe un estado debilitado y aseguró que cumplirá su mandato hasta 2031 sin intentar prolongarlo.
0: Claro, ayer cuando yo veía a RPP y también al Canal América, seguía la intervención de Fujimori, se destacaba la primera mujer electa por voto popular. Claro, Dina Boluarte ya había sido presidenta del Perú, pero por el sistema de subrogación, de todas las veces que Perú ha atravesado en estos últimos años unas crisis políticas que han derivado en el recambio permanente casi de sus titulares del Ejecutivo. 8 y 19 ahora, el presidente argentino Javier Milei anunció que mañana presentará una reforma del Banco Central para reforzar su independencia del poder político y prohibir que financie al Estado.
1: La propuesta establece que la institución tendrá como misión preservar el valor de la moneda. Además, se necesitarán mayorías especiales del Congreso para remover a las autoridades.
0: Milei también anunció sanciones penales para quienes violen el equilibrio fiscal y afirmó que la reforma busca terminar con la inflación provocada por la emisión de dinero.
1: Estados Unidos frustró este martes un intento de ataque sorpresa con varios misiles balísticos lanzados desde Irán contra tropas estadounidenses desplegadas en Oriente Medio, en el primer ataque de este tipo desde que el presidente Donald Trump afirmó que Washington y Teherán estaban negociando.
0: Además, Estados Unidos y Arabia Saudita ejecutaron una ofensiva contra posiciones de las milicias proiraníes en el este de Irak en respuesta al lanzamiento de más de 30 drones dirigidos por la Guardia Revolucionaria Islámica contra fuerzas estadounidenses e infraestructuras energéticas saudíes en las últimas 72 horas, según informó el Comando Central de los Estados Unidos.
1: ¿Qué es un misil balístico? El misil balístico, se lo pregunto para...
0: De forma retórica.
1: Claro, sí, exactamente. El misil balístico es un misil que va hacia fuera de la Tierra. ¿Para qué? Para caer a la más alta velocidad y tener mucho más impacto todavía.
0: Muy bien.
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0: Según Inumeta, hasta ahora en Capital tenemos 10 grados 6 décimas de temperatura, el cielo cubierto, el viento soplando del este-sureste a 13 kilómetros por hora, la presión a nivel del mar 1017.5, la humedad 88% y la visibilidad es de 10 kilómetros. La máxima prevista para hoy es de 13 grados. En la mañana, cielo nuboso a cubierto, precipitaciones escasas y aisladas. Hacia la tarde y la noche, nuboso, periodos de cubierto y neblinas. Para mañana jueves, máxima de 16, mínima de 7. Para el viernes, máxima de 21, mínima de 10. A esta hora en Artigas hay 14 grados, 2 décimas de temperatura. En el centro del país, en Durazno, 10 grados. Y al este, en Rocha, 11 grados, 6 décimas. Pero habíamos el programa contándoles hoy un aviso especial de parte de Inumet. Señala que desde la tarde del viernes y hasta la noche del sábado se prevé un periodo de tormentas fuertes, puntualmente severas, que afectará inicialmente el litoral oeste del país y se desplazará gradualmente hacia el noroeste durante el sábado. Durante el evento se esperan acumulados de precipitaciones de entre 40 y 60 milímetros, con registros que podrían ser puntualmente superiores. En las zonas afectadas por las tormentas prevén registrarse rachas de viento muy fuertes, caída de granizo, intensa actividad eléctrica y, como decíamos, lluvias abundantes en cortos periodos. Este aviso va desde el viernes hasta la noche del sábado 1 de agosto.
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1: Vuelve a subir el petróleo, ¿eh? El crudo Brent hasta ahora está en $85.77, 4.5% con respecto al día de ayer. Este es el contexto de una guerra que mueve los precios, mueve los valores. Fíjense que en las últimas horas el trigo y la soja alcanzan los máximos de 2 años en Chicago. Los precios de referencia a nivel global están subiendo, un mercado que tiene una suba relevante con la necesidad de originar mercadería que da soporte a la disponibilidad de cereales y acelerar la fijación de precios. ¿Qué es lo que ha pasado? Ha pasado que si bien hay acuerdos o conversaciones, ahora parece que se retrajo, bajó otra vez la intensidad. Bueno, lo que decíamos con los misiles balísticos que han sido detectados para atacar de Irán a la tropa de Estados Unidos. Por otra parte, en la guerra Ucrania-Rusia se intensificó. O sea, el mercado también fue sintiendo, recordemos que allí en la zona de Ucrania y Rusia, en esa zona es mucha la producción que hay de cultivos. Bueno, eso ha elevado los precios del trigo con referencias arriba de los, como decíamos, $200 y más todavía. Bueno, como referencia entonces, estos datos, estos valores, hay que ver efectivamente si esta escalada de los conflictos en Medio Oriente y la continuidad de la guerra entre Rusia y Ucrania vuelven a cambiar el humor de los mercados. Algunos dicen, bueno, capaz que es momento de recoger estas nuevas subas de precios. Hay un ambiente distinto y eso es positivo. Algo también para señalar en materia de vínculos internacionales, Brasil está cambiando su postura para apurar un acuerdo entre el Mercosur y China. Esto es producto de una conversación telefónica que tuvo lugar ayer. Los presidentes de Brasil y de China acordaron acelerar las negociaciones para un acuerdo comercial entre ambos países. Esto implica una flexibilización. Implica que Brasil, que siempre se opuso a la eventualidad de un acuerdo del bloque, ahora lo acelere. Y tiene que ver esto también con las presiones que Estados Unidos viene haciendo sobre productos de Brasil. Parece un juego de geopolítica. El canal rural de Brasil está destacando un aspecto que es muy importante para ver cómo Estados Unidos se viene perfilando en una presión en algo que procura atacar por ejemplo, o reducir las ventas de Brasil en Estados Unidos, hablando del azúcar. Esto implica una reducción, implica un impacto, implica investigación sobre el trabajo forzoso que Estados Unidos ha definido con respecto a Brasil. Y esto hace que Brasil esté pensando, bueno, si esto se complica por este lado, vamos a buscar otra vez en otro lugar para poder exportar sus producciones. Así las cosas.
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6: El gobierno concretó una operación de emisión de bonos globales soberanos, un equivalente a 1.697 millones de dólares. Así que hay, por un lado, 1.298 que corresponden a una reapertura del bono global en pesos, tasa fija nominal, con vencimiento 2035, y después una reapertura para un bono global en dólares con vencimiento 2037. En este caso fueron 399 millones de dólares. Este es el título. Vamos a ver la bajada y vamos a escuchar a Ángel Urraburu, que está con nosotros siempre los miércoles. En este caso nos anticipamos para ver justamente el destaque informativo de esta hora. Ángel, bienvenido.
7: Muchas gracias, Juan, como siempre. Y bueno, en esta oportunidad para hablar de algo positivo, de algo muy muy bueno para el país, y yo creo que capaz que es bueno comenzar el comentario desde hace 10 días, ¿no? ¿Qué pasó hace 10 días? Y la polvareda que habían intentado levantar algunos con aquella frustrada, entre comillas, emisión de notas en UP al 2047, que había sido declarado desierta por parte del gobierno al no recibir propuestas de compra por más de 300 millones. Sí. Yo creo que en aquel momento se me preguntaba, y en varios lados, qué había pasado, si eso significaba un reflejo de una serie de variables de la economía y fundamentalmente de la confianza que se iría deteriorando. Yo creo que fui suficientemente enfático en aquel momento afirmando que eso no era así, que de ninguna manera, que esa era una operación que tenía compradores muy selectos, que no cualquiera podía comprar esos papeles tan largos y en una unidad que le sirve casi exclusivamente al Banco Seguro del Estado, ¿verdad?
6: Sí.
7: O sea, para calzar con las obligaciones que tiene con el régimen previsional privado, ¿verdad? A la semana siguiente había habido una emisión de notas del Banco Central, que había recibido una demanda muy importante y que me parecía que había que destacarla y ponerla a su lado. Ahora no solamente se trata de una emisión local, sino también internacional, una reapertura de dos bonos ya existentes. Ya estos bonos ya existen y están cotizando a nivel nacional e internacional ya hace algún tiempo, o sea que no son bonos nuevos, que se reabren a la oferta no solamente del mercado internacional, sino también local. Y en ese sentido también hubo una demanda muy importante, como tú bien informabas, Juan, se colocaron 1.697 millones con una demanda total de 3.353 millones. Esto significa prácticamente una demanda que duplicó a la oferta que al final se consolidó y se dio por parte de las autoridades del país y del Ministerio y del Banco Central, ¿verdad? De esos 1.697 millones, 1.250 fueron fondos frescos, fondos nuevos, porque se podía integrar la compra de estos bonos nuevos con efectivo, con dinero nuevo y con canje por títulos ya con una madurez mucho menor. O sea, lo que estaba tratando de hacer el Banco Central, en este caso como agente de la emisión, era extender los plazos, canjeaba y ofreció canjear bonos, letras globales, sobre todo en pesos y en UI, a corto plazo por estos papeles que son a bastante más largo plazo. Yo creo que esto marca otra vez lo que estamos hablando, por suerte, hace mucho tiempo por parte de nuestro Estado. Yo ya no hablo de gobierno, sino de nuestro Estado, que ha generado una imagen de confianza muy fuerte a nivel internacional y a nivel local también, y manifiesta una vez más que los mercados apoyan las emisiones de nuestro Estado cuando las emite, más allá de que en este caso, por ejemplo, no hubo tanta demanda de parte del mercado internacional, sino que la demanda fuerte fue del mercado local, del mercado sobre todo institucional, ¿verdad? Hablemos de la SAFAP fundamentalmente. Se debe quizás lo del mercado internacional, que también también demandó, pero no con la fuerza de otras oportunidades. La percepción que se tiene desde el exterior de que la era de dólar muy bajo está llegando a su fin, y que la Fed, que hoy da el informe de su reunión mensual, y que sería interesante después analizarlo cuando tengamos los datos, seguramente el miércoles que viene lo vamos a analizar, está en tela de juicio, y lo que se está pensando es que de aquí a fin de año puede haber inclusive una suba en la tasa de interés. Eso afianzaría un poco la posición del dólar en el mercado internacional, y entonces una colocación en pesos a este plazo para los extranjeros quizás no haya sido tan apetecible como para los locales.
6: Sí, hay un cálculo que se dice que, bueno, que la demanda total por ambos bonos fue 49% de inversores residentes y 51% de inversores extranjeros.
7: Exactamente, y eso no es lo que acontecía.
6: No es lo habitual.
7: No es lo habitual. Eso es un poco lo que estaba comentando, pero ya te digo, no es que los extranjeros hayan perdido el interés. Los extranjeros tienen un vademécum de colocaciones muy amplio, mucho más amplio, y hay países latinoamericanos y no latinoamericanos, pero emergentes, llamémosle, que con una nota de calificación algo inferior a la de Uruguay, que ofrecen títulos de deuda con una tasa de retorno claramente mayor a la de Uruguay. Eso también está en el mercado, ¿verdad? Y ahí hay que sopesar el tema rentabilidad-seguridad, que siempre juegan a nivel inverso, y que los grandes fondos internacionales tienen que diversificar, y de hecho lo están haciendo. O sea que tampoco acá es como para magnificar que del mercado internacional no hubo gran demanda, sino que sí que la hubo, y que resultó de esta forma. El hecho de que el Uruguay esté emitiendo en pesos nominales al año 2035 es un hecho que cada vez que sucede yo lo remarco, porque lamentablemente uno ya tiene sus años, y en el pasado un poco más lejano era absolutamente impensable que Uruguay emita fuera de la moneda dólar. Primero, no existían emisiones en moneda nacional, ya solamente a muy corto plazo las letras de regulación monetaria. pero no en el mercado internacional, y mucho menos que esas emisiones en pesos nominales llegaran con un vencimiento de 2035, o sea, a 9 años. 9 años en pesos nominales, realmente uno lo hablaba hace 10 años, 15 años, y era imposible de pensar. En este momento se colocó, parte de eso lo compraron los internacionales, de esos 900 millones del bono global en pesos al 2035 fueron de dinero fresco, o sea, hubo 900 millones de dólares frescos, no de canje, que compraron el global Uruguay al 2035, a una tasa que resultó de la licitación 7.75 anual, contra una tasa de 8% que había resultado este mismo título hace un año en otra licitación internacional. O sea que la tasa, no solamente hubo una demanda importante de pesos de largo plazo, sino que la tasa que tuvo que pagar el Estado disminuyó poco, pero disminuyó algo, y que esto en una coyuntura internacional de tanta volatilidad e inestabilidad, para mi gusto, significa otro plus, otra ventaja, otro mérito muy importante. Yo creo que quizás las condiciones de la emisión en dólares no eran las mejores, en realidad se colocaron mucho menos bonos globales en dólares al 2037 por 399 millones de dólares, pero eso para mi gusto es consecuencia de lo que estábamos hablando. La tasa en dólares están pensando que puede subir, y comprar un bono en este momento puede significar un retroceso en el precio, porque recordemos siempre que para ajustar la rentabilidad a las nuevas tasas internacionales, el que se tiene que mover es el precio. Por lo tanto, eso le quita un poco de atractivo al bono en dólares a ese plazo, pero bueno, definitivamente también se colocó. O sea que acá hay un cálculo de expectativas que quizás es bueno analizar. Si existen 900 millones de dólares frescos, pero 1.298 millones en total de colocación de un bono en pesos nominales al 2035, al 7.75, el mercado local e internacional está especulando que la inflación en el Uruguay no va a estar muy lejos del 4.5% en los próximos años. Yo no estoy afirmando que eso pueda suceder. Estoy hablando de las expectativas que hay detrás de esta demanda. Uh-huh. Y esto es algo que hay que destacar, porque si yo pensara que la inflación está en el 6-7%, no puedo entregar y comprar un bono al 2035, que es un plazo respetable, a una tasa de 7.75, que podría estar por debajo de todas las notas en UI que se pudieran emitir en ese periodo. Eso es absolutamente claro. Por otro lado, el hecho de participar tanto dinero de emisiones en moneda nacional también está hablando de la especulación que se está haciendo por parte de esos agentes de la evolución del tipo de cambio y del dólar en el Uruguay y en el mundo. O sea, si estuviéramos pensando que estamos cerca de una devaluación, de un ajuste de precio importante a nivel internacional fundamentalmente y a nivel local como consecuencia, no vamos a colocar pesos nominales. Nominales es porque no tiene reajuste con ninguna unidad de medida, UI o UP.
6: Claro.
7: Nominales así seco, crudo, ¿no?
6: Sí, sí.
7: Y obviamente que no puedo estar colocando al 2035 pesos al 7.75 si estoy especulando con una devaluación de la moneda. O sea que hay dos elementos que están por detrás de esta demanda, y es la expectativa respecto al tipo de cambio y la expectativa respecto a la inflación. Las dos cosas son positivas para el país. Percibir que eso puede suceder ya es un plus y una ventaja. Y bueno, realmente es todo un acontecimiento muy positivo, con un tono muy distinto al que hace 15 días teníamos que estar comentando en el espacio.
6: Ángel, ¿esta emisión en el mercado internacional tiene algún impacto a nivel local en lo que son otros títulos a nivel nacional?
7: No lo tiene mayormente. En algún sentido está marcando ciertas reglas, está poniendo un mojón en la gráfica de rendimiento de pesos a más largo plazo, que no existían muchas referencias. Yo creo que está bien, tener una tasa de referencia en 2035 ajusta un poco toda la curva de rendimiento de pesos, y eso es un dato. Pero si vos, Juan, te referís, que me imagino que es así, a la operativa, a si esto puede disminuir o cambiar algún precio o generar alguna demanda o oferta, no, porque el mercado ya tiene asimilado estos rendimientos. Estos además están muy alineados con lo que se venían dando en el mercado secundario. Acá el global 37 en dólares, estos últimos 7, 10 días, más allá de las idas y venidas, consecuencia que comentamos todos los miércoles, ¿no?, de la guerra y de las idas y venidas de la guerra, anda alrededor de ese precio de 101, 101 y algo, que fue el que resultó en la licitación. No nos olvidemos que este bono tiene una tasa nominal de 5.44 y cortó por encima de la par, o sea, 101, y por eso da 5.35 de rendimiento. Es un rendimiento muy interesante, muy bueno para un bono uruguayo, que además, recordemos, no está gravado por impuestos, y el mercado secundario los últimos 7, 10 días, este bono le marcó un precio muy cercano a ese 101. O sea que el mercado ya estaba asimilando estos precios, la licitación fue reflejo de los mismos, por lo tanto no esperamos una influencia menor siquiera en el mercado secundario.
6: Buen punto. Para explicar un poco, voy a manejar dos datos que estuvieron siendo observación y comentarios en la jornada de ayer. La necesidad total de desfinanciamiento del gobierno central aquí en el año en curso es de 6.889 millones de dólares. Este es un número que había circulado en el día de ayer. Termina dándose este equivalente de 3.353 millones con la demanda total. ¿Cómo pensás que queda la necesidad del Uruguay a la luz del resultado de ayer?
7: Bueno, para eso hay que analizar no solamente las necesidades del Uruguay para todo el año 2026, que es esa que tú manejás, Juan, sino descontarle lo que el gobierno y el Estado ha estado emitiendo en todo el primer semestre del año, que no recurrió a los mercados internacionales por una razón coyuntural, como creo que el ministro ha declarado, y si no, está clarísimo que con el mercado como estaba no era lo más conveniente emitir afuera, sobre todo los ruidos que había provocado a nivel interno el resultado del diálogo social, los efectos que eso podía tener sobre las administradoras de fondos previsionales, los efectos negativos en el mercado, ¿verdad? Y en las expectativas. Hay que descontarle lo que emitió el Uruguay localmente, que emite permanentemente. Recordemos, nosotros decíamos en el espacio que cada 6 meses sale la gacetilla del Banco Central con todas las emisiones que va a haber en el semestre que va a comenzar. O sea que nosotros ya sabemos todas las emisiones que va a haber localmente en el segundo semestre. En el primero las hubo, y si en este caso lo que recaudó efectivamente el gobierno fueron 1.697 millones, también digamos que hay una cifra parecida a esta que es el total de las emisiones en el mercado local que se realizaron en el primer semestre. O sea que el remanente, que seguramente serán, no lo tengo calculado exactamente, pero 2.000 millones o algo por el estilo, se terminará emitiendo en el segundo semestre, local o internacionalmente. Eso yo creo que está en función de la coyuntura. A mí me parece que si la Reserva Federal continúa con este proceso de posible elevación de la tasa como consecuencia de la guerra, no sería del todo conveniente emitir en el mercado internacional una cifra muy importante en dólares, porque la tasa que debería pagar Uruguay, más allá que en términos de riesgo país, es muy baja, pero la tasa está creciendo y el costo final y absoluto también crece. Por lo tanto, quizás no será el escenario más adecuado para emitir a nivel internacional. Yo haría hincapié en las emisiones del mercado local y de esa manera seguir avanzando con este otro plus que tuvo esta emisión, que es avanzar en que la deuda del Uruguay esté mayoritariamente pesada en pesos y en plazos cada vez más largos.
6: Bien, bueno, como decíamos, la tasa de rendimiento para los bonos en dólares tenía una prima de riesgo de 75 puntos básicos. ¿Esto con relación a lo que era la expectativa está alineado?
7: Sí, totalmente. Esto es lo que se estaba dando, repito, en los mercados secundarios en estos últimos 15 días. Se está dando esa prima de riesgo. Es algo que está muy estabilizado. Pero la prima de riesgo es una dimensión que hay que analizarla, y me parece correcto traerla, pero hay que tomarla con precaución. La prima de riesgo es el cociente entre el riesgo de Uruguay respecto al riesgo de Estados Unidos. El riesgo de los títulos emitidos por el Estado uruguayo y el de los títulos emitidos por Estados Unidos. Por lo tanto, en ese cociente influyen dos magnitudes, no solamente la de Uruguay, también qué está pasando en Estados Unidos con su deuda. Y yo decía, creo que el miércoles pasado o el anterior, que quizás allí es donde se estén produciendo los movimientos. Yo no digo importantes porque no son importantes, son leves movimientos, pero los movimientos que hay que ir observando de a poco. El riesgo Estados Unidos no es 0-0-0 como se consideraba antes, y el aumento de ese riesgo lo iguala o lo va acercando al riesgo Uruguay. Entonces, cuando uno habla del riesgo país en 75, no es solo Uruguay el que está presente en ese índice, sino también la deuda de los Estados Unidos.
6: Pregunta Ángel desde la audiencia, algo que comentaste al principio de este espacio, el dólar, ¿qué podemos esperar? ¿Qué se puede esperar del dólar aquí en Uruguay?
7: Bueno, esa es la pregunta recurrente. Yo cuando hablaba de las expectativas que deja los razonamientos que dejan respecto de las expectativas del mercado grande, del mayorista, del exterior, de las AFAP, de los grandes tomadores, que además son los que inciden más en el mercado de cambio, ¿no? Yo hablaba de que había detrás de los datos de esta licitación dos expectativas claramente determinadas. Una respecto a la inflación, que no se está considerando que Uruguay vaya a vivir un proceso inflacionario importante en los próximos tiempos, y la otra respecto al tipo de cambio. Yo creo que si se presentaron 900 millones de dólares de dinero fresco y en total 1.298 para comprar un bono al 2035 en pesos nominales a una tasa del 7.75, mal pueden estar pensando esos agentes que va a haber una devaluación del peso, porque si la hubiera, este 7.75 anual se barre en 15 días.
6: Claro.
7: Está claro, ¿no?
6: Sí.
7: Un movimiento brusco del tipo de cambio barre con todo esto, y la gente se está colocando, estos agentes se están colocando al 2035, a 9 años en pesos nominales. O sea que están pensando que la evolución del tipo de cambio, ellos están pensando de que no va a ser ni traumática, ni muy importante, ni muy fuerte, más allá de que el escenario internacional con la reserva analizando de aquí a fin de año alguna suba de tasas pueda tener una coyuntura de un mayor valor del dólar o un dólar un poco más firme, pero circunstancialmente.
6: Bien, perfecto, está clarito el panorama. ¿Alguna otra novedad del mercado local?
7: No, del mercado local, bueno, el mercado local ayer estuvo desierto porque se estaba colocando este bono, o sea que generalmente la operativa se detiene hasta esperar el resultado del mismo, que fue después de la hora de finalización, o sea que veremos hoy cómo responde. Repito que no va a haber, no se espera ningún sobresalto, no se espera nada extraño. Y bueno, nos mantenemos con operativa importante, fuerte, la operativa está fuerte en el mercado secundario de la bolsa, y fundamentalmente en los últimos 2 meses, Juan, se ha incrementado la operativa en el mercado secundario de notas en unidades indexadas. Hay algunos agentes que estaban vendiendo, agentes de los grandes, quizás para canjear por esto, es probable que ahora esté la explicación, pero también hay una demanda del mercado minorista importante por notas del Tesoro. Recordemos que, si puedo, Juan,
6: sí, dale.
7: Un minuto. Si recordemos que las notas del Tesoro emitidas en unidades indexadas tienen una tasa que la podemos dividir en dos, que son respecto de los plazos. las notas vencimiento 2030, que son las que más apetecibles para los particulares, que no van tan lejos con una colocación que no deja de ser en pesos, están dando una tasa por encima de la inflación aproximadamente de 2.3, 2.30 arriba de la inflación. Y hay una nota un poco más larga, al 2034, para tener todo el panorama del mercado, que está dando una tasa de 2.60, premiando el plazo, ¿verdad? Por lo tanto, esas notas en UI, que se están operando más de lo común en el mercado secundario, están despertando interés. No olvidemos que no solamente el petróleo está en un precio alto, sino que además cada dos o tres días después de la calma viene una suba, como en el día de hoy, ¿verdad, Juan? Que está ocurriendo esto.
6: Sí.
7: Sino que además, personalmente pienso que los daños provocados por el temporal en el departamento de Salto, lamentablemente, barrieron con una cantidad de invernáculos que producían fruta y verdura de contraestación y que sopesaban el aumento importante de precios que se da en esa magnitud en el invierno. Por lo tanto, los dos puntos del índice de inflación de mayor ponderación, la energía y los alimentos, están presionados al alza en este momento. Es de esperar que el índice de inflación del país en los próximos meses esté picando un poco hacia arriba y pueda ser interesante cubrirse con este tipo de papeles.
6: Muy bien, perfecto. Clarito el panorama. Estaba mirando el crudo Brent hasta ahora, $85.41. Ha subido, sí, 4% con respecto a ayer. Pero claro, la semana pasada estaba en 100. O sea, el mercado, sí, es un serrucho.
7: Sí, y en 100 y hace tres días estaba en 70 y algo.
6: Sí, por eso, por eso.
7: Eso es lo que nos mata en el mercado, porque no podemos prever eso y eso complica mucho la proyección y el consejo, ¿verdad?
6: Tal cual. Eso se da en todos los mercados y en todos los precios, ¿no?
7: Sí, seguro. Sí, pero cuando hay una guerra, ¿no? Por supuesto. Este escenario es nefasto para cualquier tipo de inversión que se esté proyectando, no solamente en el sector financiero, ¿verdad? Acá hay una gran parte de la explicación de la quietud en el tema inversiones en el país y en la región, que está justificada por estos hechos. Estos hechos no permiten hacer cálculos a largo plazo y eso está en el fondo de todas las explicaciones.
6: Ángel, ¿emisiones a nivel local ha habido algo?
7: Las emisiones a nivel local...
6: ¿De empresa me refiero?
7: No, muy poca cosa, no hay movimiento, prácticamente no lo hay. Si hay alguna que está proyectando algo, la única emisión que hubo fue de Carrasco Nobile, el hotel que está en Carrasco, ¿verdad? Era el hotel Carrasco.
6: Sí.
7: Y fue con mucho éxito, se colocó muy bien en la bolsa. Una fue en dólares y la otra en unidades indexadas. También los privados a veces emiten en unidades indexadas para no descalzar moneda. Se colocó muy bien. Pero yo creo que en la ley de presupuestos faltó algo, y cuando se trató el tema de impuestos y se bajó en última instancia la tasa de aporte del IRPF a las inversiones en el exterior del 12 al 8%, si es que está depositado en algún corredor de bolsa, bueno, habría que haber eliminado el IRPF sobre los intereses de las obligaciones negociables locales. Quedaron prácticamente tributando lo mismo, y a mí me parece que lo local no puede tributar lo mismo que lo internacional. Hay algo ahí que quedó como materia pendiente, lo estamos hablando con el Ministerio, pero bueno, por ahora las cuentas no dan como para eliminar impuestos, o sea que para facilitar un poco ese mercado que no está y que tendría que estar.
6: Es un buen punto, está la rendición de cuentas y supongo yo que, bueno, eso es parte de la conversación.
7: Sí, pero la rendición de cuentas ya está hecha, no va a haber ninguna posibilidad de acceder a esto, o sea que es una aspiración, bueno, la aspiración mía de siempre, ¿no? O sea que el mercado de valores se revitalice y para eso hay que ayudarlo. No puede revitalizarse si estamos pagando los mismos impuestos que la persona que saca el dinero afuera.
6: Ya que estamos con esto, de aquella idea que Alejandro Sánchez planteó como secretario de la presidencia de comercializar acciones de, suponemos, de empresas colaterales de las estatales, ¿alguna novedad?
7: ninguna novedad. Este es un país que le van a agregar al nombre Uruguay un paréntesis que diga abajo piscina dulce de leche. Y la piscina dulce de leche identifica mucho más al país a esta altura que su propio nombre. Lamentablemente eso quedó, no sé si quedó definitivamente, si lo va a retomar, no he tenido contacto con el secretario de la presidencia, espero que lo retome, eso sería muy bueno para el país todo, para el Estado, para la gente, pero de aquel momento yo no tuve novedad ninguna.
6: Ángel Urraburu, gracias y nos reencontramos en cualquier momento, gracias por estar.
7: Por favor, muchas gracias a ustedes y hasta la semana que viene.
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14: Finalmente se presentó ayer una demanda judicial vinculada al proyecto de Casupá, una medida cautelar que se pide deponiendo la suspensión inmediata de la cualquier actuación administrativa, contractual, financiera, presupuestal, licitatoria, expropiatoria, material, así como de cualquier otro acto que implique continuar incrementando el grado de consolidación jurídica, administrativa, patrimonial o material del proyecto Represa Casupá. Y esto es hasta tanto recaiga sentencia definitiva o la sede disponga a otra solución durante la sustanciación del proceso. Hablando de entonces represa en Casupá, un proyecto que procura tener un embalse con una capacidad de más del doble del Paso Severino, 118 millones de metros cúbicos de agua para garantizar el abastecimiento de agua potable para la región metropolitana. Y esto implica, como ya hemos comentado varias veces, implica la inundación de mucha tierra de alto valor, afectando a muchos productores en una zona de Florida.

0: de varios legisladores de la coalición republicana y también de productores y también de representantes de organizaciones de la sociedad civil. En este caso abrimos el fogón de hoy. Vamos a estar recibiendo, estamos recibiendo a Juan Pablo Delgado, diputado del Partido Nacional, arquitecto, diputado por Canelones, ha sido presidente de MEVIR en el periodo anterior. Juan Pablo Delgado, bienvenido.
1: Buenos días, gracias por el contacto.
0: Ahí, para la contextualización, como diputado del Partido Nacional, apoyando al Partido Independiente con esta propuesta, vamos a estar conversando de eso. También estamos recibiendo a Álvaro Rivadavia, que es productor, es vocero de los vecinos de Casupá, productor ganadero, integrante de una comisión vecinal que se opone a esta represa. Álvaro Rivadavia, bienvenido.
2: Buen día, muchas gracias por la invitación.
0: Vamos a ir conversando en estos dos andariveles que se cruzan en muchos casos, pero voy a arrancar con Delgado y la pregunta: el Partido Nacional, el Partido Colorado, de otros partidos también, representantes sociales, pero concretamente el Partido Nacional, ¿por qué algunos y por qué el arquitecto Delgado termina firmando esta demanda?
1: Bueno, el Partido Nacional instauró ya hace unos meses una comisión asesora al directorio del Partido Nacional, que es de agua y saneamiento, el cual la integramos, entre ellos con el diputado Federico Casareto y una cantidad de restos compañeros que han tenido cargos de gobierno el periodo pasado, justamente vinculados al agua y saneamiento. Y en ese aspecto que hemos ido trabajando las políticas que ha desarrollado este gobierno en estas áreas, o que no ha desarrollado este gobierno, como ha frenado el plan de saneamiento, que tiene que ver mucho que ver con el tema de la calidad del agua, también el saneamiento, también nos preocupa el tema de las fuentes de aguas alternativas que teníamos planteado por el gobierno anterior, que era la toma del río de la Plata. Tú arrancaste diciendo que lo que se busca con este Casupá es asegurar el agua metropolitana, y en realidad es todo lo contrario. Acá no se asegura eso, es la misma fuente del río Santa Lucía, que está agotada. Yo me crié a la orilla del río Santa Lucía, en San Ramón, Canelones. Sabemos las dificultades que tiene de calidad y de volumen de agua. Esto no soluciona el tema, sino que genera también un impacto ambiental desmedido, como está establecido por el propio Ministerio de Ambiente. En su momento se le puso categoría C al proyecto de la represa de Casupá. Por tanto, entendemos que es una forma de medida ambiental el impacto que tiene en este caso, y entendíamos que como comisión asesora del Partido Nacional, del directorio, teníamos que acompañar al Partido Independiente de esta iniciativa, que teníamos que ir en esa rama. Y en lo puntual y en lo personal, sabemos de la realidad de la importancia del agua, pero también entendemos que esto está lejos de una solución para lo que necesitamos, que es el agua metropolitana.
0: Por el Partido Nacional firman Martín Lema, Federico Casareto, Juan Pablo Delgado, Álvaro Alfonso y Enrique Valdés. ¿No es el Partido Nacional como, sino a nivel individual?
1: A nivel individual, pero también en forma representando al partido a través de su comisión de agua y saneamiento. La comisión de agua y saneamiento del partido, que asesora, bueno, es una forma también de respaldar al Partido Independiente de esta demanda, que también lo entendemos justa y necesaria, pero entendíamos que no lo hizo a través del directorio, sino a través de algunos integrantes de la Comisión de Agua y Saneamiento.
0: ¿Por qué se recurrió a la justicia y no se siguió una vía política o parlamentaria?
1: Es que las vías parlamentarias las hemos seguido avanzando, hemos citado infinidad de veces al Senado, al Ministro de Ambiente, a autoridades de OSE. Se ha hecho una interpelación por el tema justamente el año pasado a través del diputado colorado Walter Cervini, al Ministro de Ambiente y a autoridades de OSE por el tema de la fuente alternativa de agua de Río de la Plata, de Casupá. Nosotros mismos hemos citado a través con Federico Casareto al Ministro de Ambiente y al presidente de OSE, por tanto, por la calidad del agua, el abastecimiento, como el tema del saneamiento, porque el saneamiento está vinculado justamente al tema del río Santa Lucía. Hoy tenemos Canelones, por ejemplo, el departamento con menos saneamiento del país, que no llega al 30%, donde la mayoría de esas localidades que están cerca del río Santa Lucía terminan desbordando sus afluentes, las napas freáticas, y también yendo al río Santa Lucía. O sea, tenemos un tema, no es solamente el agua potable, sino cómo tratamos esa agua potable, porque el 80-90% del agua que entra en una casa termina como residual. Tenemos un déficit de tratamiento de esas aguas. Por lo tanto, el río Santa Lucía ya no da más, y acá lo que hacemos es exigirle aún más de lo que ya sabemos que está totalmente agotado.

0: Estado como una fuente de abastecimiento, de volumen y de calidad.
1: Pero estamos de acuerdo que ahí lo de Casupá va por otro lado, ¿no? Es otro arroyo, otra vía, es un represamiento, una expansión importante del espejo de agua para reserva. No tiene que ver estrictamente con eso otro estructural que usted denuncia.
0: Bueno, la cantidad de el agua, el caudal de agua, la cuenca de agua sigue siendo del río Santa Lucía. Al fin y al cabo, el agua que corre por ahí, la misma cuenca esta hídrica que hay. Por lo tanto, el volumen de agua que se va a represar, lo que se hace es represar más aguas arriba. Pero es la misma cuenca hídrica. Acá no hay una cuenca alternativa de agua potable que se está tomando. Simplemente se pone una represa más arriba. Ante problemas de sequía y ante problemas de escurrimiento de agua en esas horas, es la misma dificultad. Acá no hay una alternativa. Acá simplemente lo que hay es una represa. Que por cierto, nosotros entendíamos como Partido Nacional, había alternativas y una represa en Casupá, pero de otro volumen, de otra capacidad y complementaria a la toma del Río de la Plata. No esta represa de esta magnitud con este impacto ambiental, que entendemos que no solamente no asegura el agua potable, sino que genera un daño productivo. Yo no sé cuántos países del mundo se pueden dar el lujo de sumergir abajo el agua más de 3.000 hectáreas de primer nivel productivo, sumergir bajo el agua más de 400 hectáreas nativas. Pensemos que en el mundo y en los países desarrollados, al revés, cada vez luchan para ganar tierras productivas, le ganan tierra al mar para producir. Nosotros nos damos el lujo de enterrar, de sumergir más de 3.000 hectáreas productivas de alto nivel, ¿no? Y aparte todo lo que afecta la cuenca con este tema del agua, que no se va a poder seguir produciendo de la misma manera, ¿no?
1: En otros momentos hemos conversado con Rivadavia sobre justamente el tamaño del espejo de agua. Es un lago grande, una cuenca que no es grande, tiene 62.000, 63.000 hectáreas y un espejo de agua que andaría en 3.600 hectáreas en esos suelos. Rivadavia, primero, digamos, ustedes como firmante, un grupo de vecinos también, ¿cuál es la expectativa con este planteo, con esta solicitud, con este recurso que se presentó en el día de ayer? ¿Cuál es la expectativa que tienen?
2: Bueno, nosotros tenemos expectativas importantes en cuanto a que la justicia defina que se detengan todos estos procedimientos que están por fuera de la norma y por fuera de las leyes constitucionales hasta se llegue a una instancia de que salgan los requeridos, como ser el informe ambiental, el informe de mitigación de los daños que se van a causar, que obviamente van a ser bastantes, y a su vez que se dialogue con los, como dice también la misma ley, con los involucrados, que en este caso, entre muchos actores, también somos los vecinos afectados. Así que tenemos muchas expectativas que, dado el impulso que le ha dado Pablo Mieres y el Partido Independiente y el apoyo de la coalición republicana, se logre que se haga un alto en toda esta vorágine de apuros, que no sé a santo de qué, pasar por encima todos los pasos previos, y se ponga un poco de pienso en el tema y se reflexione sobre los puntos que nosotros estamos hace tiempo diciendo, porque tenemos claro que el gobierno escucha porque sale con respuestas cada tanto, pero no entiende y no razona lo que uno le dice, porque en realidad las respuestas que salen son siempre las mismas, más bien tipo eslóganes, y nada concreto frente a la problemática que nosotros sabemos que se va a crear sobre el punto.
1: Usted alude a por lo menos dos aspectos que están faltando. Uno es el impacto ambiental, y eso entiendo que implica también la participación de la ciudadanía, ¿no?, en la respuesta a esa evaluación de impacto ambiental.
2: Totalmente. La evaluación de impacto ambiental hasta ahora no ha salido y tampoco se han hecho las comprobaciones y los estudios en territorio, porque eso lo sabemos porque nosotros vivimos allí y allí no han dado gente foránea. Si lo hicieron a forma aérea o satelital, pero allí no han dado gente viendo, midiendo, comprobando. Por lo tanto, hablamos con conocimiento de causa de que ese estudio, si sale, va a salir un estudio teórico hecho en el escritorio, pero no en la realidad. Y ese estudio de impacto ambiental es fundamental para autorizar la viabilidad de la obra. Eso lo dice la Constitución, artículo 47 de la reforma. Por lo tanto, eso sería lo primero. Y hoy por hoy el gobierno está poniendo la carreta delante de los bueyes. Avanza por lo segundo y no por lo primero, porque salvo que de suyo, que ese informe salga favorable, o sea, que el informe en realidad sea casi que un trámite, no debería ser. Primero debería estar el informe y después, si la represa está viabilizada, avanzar con eso.
1: Ahí hay una cosa que habíamos hablado en algún momento, es que el informe de impacto ambiental no está presentado todavía, porque ni siquiera está adjudicada la licitación, o sea, no se terminó el procedimiento. Se supone que el informe de impacto ambiental es previo a la construcción. En este caso, está corriendo una licitación.
2: Perdón, Juan Andrés, yo creo que no es así. Porque si no, no tendría sentido, porque
1: Por eso va la pregunta, ¿qué sentido tiene hacer el recurso ahora cuando todavía no está adjudicada la licitación?
2: Es que yo creo, por eso mismo te interrumpí y pido disculpas por eso, pero no. Simplemente es que yo creo que el estudio de impacto ambiental, y eso es lo primero, porque para que tenga sentido hacer el estudio, tiene que determinar si la obra es viable desde el punto de vista ambiental, con todo lo que engloba eso, o sea, lo social, lo económico, lo ambiental propiamente dicho. Y después que eso esté, recién avanzar con los siguientes pasos, porque ustedes no pueden hacer una adjudicación de una obra que la empresa adjudicataria va a tener que comprar un pliego, entrar en gasto, hacer un proyecto de tal, para después decir, no, mire, este impacto, esto no se puede hacer. Por eso yo considero que se está poniendo la carreta delante de los bueyes. Yo creo que el orden de estas tipo de obras tiene que ser primero la viabilidad ambiental con todo lo que engloba, que ya lo dije antes. Luego que eso esté, se evalúa los daños y ahí se hace un plan de mitigación. Luego que todo eso esté aprobado por todos los actores, y entre ellos somos los vecinos también, que vamos a ser directamente perjudicados, ahí se avanza con los siguientes planos, con el pliego licitatorio, con el plan de expropiación, con el plan de mitigación de daños, todo antes de construir la represa, porque, a ver, vamos a poner un daño, la logística, las carreteras. Bueno, las carreteras que van a tapar, los puentes, todo eso, tienen que hacerlos el plan antes, porque nosotros vivimos el día a día. Es como que a ti te larguen 5 camiones en la puerta de tu casa, no te dejen salir, y dentro de 2 años te lo vengan a sacar. Y entre tanto, ¿qué haces? Entonces, yo creo que acá se está mal informando a la gente, porque acá no es un tema de ley solamente, es un tema de lógica. Las cosas tienen un orden, y ese orden, aparte de una cuestión poco común, pero que es sentido común. Primero, evaluamos, como en nuestra casa, la parte del proyecto, y entre esa evaluación, el estudio de viabilidad ambiental con su impacto es lo primero que tiene que estar determinado. Y luego, si eso es así, se viabiliza mediante la ponderación de los impactos y la mitigación de ellos, bueno, ahí se avanza con lo demás, con las expropiaciones, con el pliego de licitación, con todo lo demás, ¿verdad? Pero lo otro no tiene sentido. Porque salvo que digan, no, el estudio de impacto ambiental es un trámite y va a salir favorable, o no importa lo que dé, igual se va a hacer. Como lo dijo Ortuño, que estuvo muy mal, que dijo, este proyecto se va a hacer de cualquier manera, y esta palabra no me la dijo a mí, la dijo en una reunión de vecinos, de había prensa, porque es una decisión política. Entonces yo me pregunto, así que lo político está por encima de lo ambiental y por encima de lo humano, así que si el gobierno de turno, basándose en papá Estado o en el poder que le da ese periodo de gobierno, pasa por encima de las libertades individuales, no puede ser.
1: Delgado, ¿qué diferencia tiene este estadio de la discusión con el proyecto de Arasatí? ¿No pasó algo parecido?
0: Bueno, Arasatí tiene su impacto ambiental autorizado. Lo tiene autorizado y viabilizado. Yo recién escuchaba y es verdad. Me voy a poner papel de arquitecto. Yo sé que no es exactamente lo mismo, pero cuando uno presenta un permiso de construcción en un lugar de área protegida, en una faja costera, primero que nada, se presenta la viabilidad de emplazamiento, y en este caso la viabilidad ambiental. Y una vez que la viabilidad ambiental está autorizada, recién ahí uno puede seguir avanzando, presentando el permiso de construcción, la licitación, la obra. Esto es un trámite previo, pero tan previo es que OCE se adelantó porque la construcción no arranca con la obra física de la represa. La construcción arranca aún antes. ¿Y cuándo arrancó? Ya la arrancó OCE con las expropiaciones. Cuando OCE ya anuncia que está negociando las expropiaciones y ya ha hecho las primeras expropiaciones, es una forma de arrancar la obra. Es la forma de arrancar la obra. Tener el terreno y tener el suelo. Por lo tanto, arrancó con expropiaciones, con compras de terreno, con las negociaciones con los propietarios, antes de tener viabilidad de impacto ambiental. ¿Qué pasaría si el impacto ambiental, la viabilidad, dijera que no es útil, que no se puede hacer ahí? Y ya se expropió, ya se consiguió el terreno, ya se eliminó esa producción. Por eso hay un tema ahí de orden cronológico de las cosas. Reitero, mucha gente entiende que la construcción arranca cuando se pone el primer hormigón armado, el primer bloque, el primer ladrillo. No, no, no. Arranca con la adquisición de la tierra, con el movimiento del suelo. Y eso está haciendo OCE con las expropiaciones, sin tener una viabilidad nada menos que de impacto ambiental, como exige la Constitución, como está establecido, y con un proyecto que ya está categorizado por el Ministerio de Ambiente en categoría C. ¿Qué significa categoría C? Que es la que tiene mayor impacto ambiental. Ahora, Arasatí, como usted mencionaba, bueno, que después podíamos estar en la discusión si el emplazamiento era ese o más hacia Colonia, la toma del Río de la Plata. Ya tenía una viabilidad de impacto ambiental autorizada y ya estaba en curso. Este no tiene nada, nada de eso en este caso, y que entendemos que aparte, por eso es la medida cautelar de suspender el proceso de seguir avanzando en las distintas etapas de la obra, como reitero, es nada menos que la expropiación de los terrenos y la negociación con los propietarios, lo que implica también todo ese proceso también de estrés social, porque imagínense ese estrés social que están sufriendo esas familias con el tema de las expropiaciones, no solo las familias expropiadas propiamente dicho, sino todo el resto de los productores aledaños, la propia comunidad en la zona. Bueno, todos miramos con mucha atención de cómo se lleva este proceso de viabilidad de impacto ambiental, en este caso de la empresa, que lo hace el propio Estado a su propio Estado. Imagínense los inversores privados, cómo observan esto, ¿no? ¿Cómo estará observando este proceso? Me imagino la gente que se quiere instalar en Paysandú con hidrógeno verde, ¿no? ¿Cómo estará observando este mecanismo de los uruguayos? Bueno, si tendremos que ser muy coherentes, porque después vienen empresas extranjeras a instalarse en Uruguay y le exigimos la mayor severidad de impacto ambiental, y así debe de ser, ¿no? Por supuesto.
1: Sí, la medida cautelar, como decía, implica toda actuación administrativa, contractual, financiera, presupuestal, licitatoria, expropiatoria o material, así como de cualquier otro acto que implique continuar incrementando el grado de consolidación jurídica, administrativa, patrimonial o material del proyecto Represa Casupá. Consolidación jurídica, dice la medida cautelar. Me gustaría preguntarle, en este caso a Rivadavia, cómo está el estado del arte en torno a esto de las expropiaciones en la zona.
2: Bueno, hasta ahora lo que se ha hecho es la expropiación del lugar donde va a ir el obrador, que es un trámite que data de 2019, 2018 de inicio, y había quedado en estados judiciales trancado por una diferencia de criterio de posición de los propietarios de los campos. Y durante el periodo pasado la obra se había suspendido, quedó en stand-by. Y ahora se retomó y eso se pudo avanzar. Lo demás está en etapas de aviso, que no tiene mucho sentido, salvo generar incertidumbre en los propietarios y todo un estrés para las familias, realmente una falta de empatía total por parte de OCE o por parte de quienes dirigen OCE, pero no mucho más de eso, porque no se puede hacer, por lo que dijo el diputado recién y por lo que yo aporté, es así, no se puede llegar a esa instancia. Ahora están notificando, están diciendo que de todos los vecinos que habemos ahí, que propietarios que nos van a expropiar son unos 40 y pico de familias, porque hay diferentes grados de afectación. Algunos, creo que hay notificación de 7 u 8 personas que efectivamente le han notificado qué área le van a expropiar.
1: A usted, por ejemplo,
2: le llegó un aviso y los visitaron en asistentes sociales, en algún caso acompañados de un escribano, para marcarle las áreas donde en teoría va a llegar el lago. Pero ese es el otro punto, Juan Andrés. No se han hecho prospecciones en territorio. Acá se está manejando lo que hizo la consultora TIPSA del proyecto, que lo hizo mediante vuelos de drones y mediciones satelitales, por uso de aplicaciones, que son muy buenas, pero nadie compra un campo medido por una aplicación, sino para medir una tierra para sembrar. Por lo tanto, no es así. Bueno, las cotas de agua están sin rever. Hay diferencia entre cómo crece el arroyo y cómo ellos tienen que va a crecer, lo cual da un montón de preguntas que no tienen respuesta. Yo quiero hacer para que el público en general entienda la problemática. Dentro de un millón de cosas, una, por ejemplo, el arroyo Casupá, por ejemplo, están hablando que va a llegar este lago, que es un lago, según palabras de Ortuño, el más grande del país, el doble que Paso Severino.
1: Sí.
2: Bueno, Paso Severino tiene 250.000 hectáreas de cuenca, Casupá tiene 62.500.
1: Sí.
2: O sea, ya de pensar que vamos a juntar el doble de agua con un cuarto, con un tercio de la cantidad de cuenca, ya es un tópico. Pero lo segundo que tú preguntabas con referencia al agua es que el agua que coincidimos todos que de Santa Lucía ya tiene problemas de contaminación, que todos lo sabemos. El agua que se represa en el Casupá se va a enviar a la represa de agua corriente mediante el curso natural. No se va a hacer una cañería, va a ir por el arroyo Casupá, va a desembocar en el río Santa Lucía, o sea que se va a mezclar con toda esa agua que ya está contaminada. Por lo tanto, lo único que vamos a hacer es juntar agua y después ensuciarla para después limpiarla.
1: Uh-huh.
2: Entonces, todas estas cuestiones parten de un error brutal. Pero acá hay un punto que para mí es un punto que cada vez viene tomando mayor vigencia. Lo voy a resumir así. La cuenca de Santa Lucía, que Casupá la integra, tiene 1,5 millones, 2 millones de hectáreas aproximadamente, ¿tá? Si nosotros tomamos la cuenca de ese territorio con referencia al país, lo hiciéramos, el Uruguay fuera ese territorio, el Uruguay en desarrollo productivo, en cantidad de habitantes por kilómetro cuadrado, en desarrollo logístico, en desarrollo industrial, en desarrollo humano, sería un país del primer mundo. Y todos sabemos que las actividades humanas generan contaminación. Las ciudades, los pueblos, todas las actividades industriales, las actividades agropecuarias generan contaminación. Entonces, tenemos que la parte que mayor cantidad de contaminación se genera es donde está la cuenca de Santa Lucía. Y a su vez se quiere hacer como el único reservorio de agua para potabilizar la región más poblada del país. Entonces estamos planteando acá un conflicto de intereses para las próximas generaciones in eterno, porque va a ser cada verano problema de contaminación a represa, y esa contaminación va a venir a través del Ministerio de Ambiente en un lío con la producción. Esto sí no tiene sentido, porque nos estamos embretando y embretando a la sociedad y a futuras generaciones en un conflicto de intereses desgastante y agrietante de la sociedad. Cuando es obvio que nosotros tenemos que buscar una segunda fuente alternativa de agua potable que no tenga nada que ver con esa. Y por nuestra ubicación tenemos la cuarta o quinta cuenca de agua dulce más grande del mundo, que es la cuenca del Paraná y el Uruguay, que desemboca en el estuario del Río de la Plata. Y no queremos verlo. Yo soy un productor agropecuario, no soy técnico, pero es tan obvia la solución que no se precisa ser técnico para darse cuenta. Entonces, ¿De qué estamos hablando? Hace un año va a ser que empezamos con esto, los productores, que no es nuestra tarea, que perdemos de hacer cosas para salir a defender nuestra tierra, y lo tenemos que hacer. Como ahora vamos a tener que el 5 de agosto a manifestarnos a Montevideo, que no es nuestro espíritu, nosotros estamos para trabajar y aportar al país, criar nuestra familia y nuestro entorno, mejorarlo. No para esto, no tenemos más remedio. Entonces, parece poco razonable que gobiernos democráticos y republicanos, que a su vez se llenan la boca hablando del pueblo, tomen este tipo de medidas y sean tan sordos a este clamor que hoy por hoy ya es mucho más grande que la gente de Casupá, del arroyo Casupá.
1: Engancho por ahí con Delgado sobre el Río de la Plata. Arasatí fue un proyecto que fue muy criticado y fue muy politizada la discusión, y ahora da la sensación de que puede estar también permeando, aunque hay argumentaciones sólidas por otro lado, pero también hay de política. Creo que ahí, Delgado, con respecto al tema de Arasatí y al tema del Río de la Plata, decía, bueno, podría considerarse un cambio de ubicación de la toma. Eso, ¿cómo lo ves como diputado?
0: Bueno, lo que tenemos que tener claro es que la toma de agua alternativa para el área metropolitana es el Río de la Plata. No hay otra opción. Es claramente la opción. Y creo que la ciudadanía lo sabe, los técnicos lo saben. Después el emplazamiento tendríamos que evaluarse, y no creo que no hay mayor inconveniente en esa evaluación. Por cierto, ya Colonia, parte del departamento de Colonia, toma la fuente del agua Río de la Plata, y no hay ningún inconveniente. Buenos Aires, la gran metrópolis, al lado nuestra, lo mismo. Después el emplazamiento, bueno, se podrá evaluar cuál es el mejor emplazamiento. Creo que los que criticaron justamente este proyecto anterior son los que están en el gobierno hoy y tienen el poder de decisión a través de lo que es el Ministerio de Ambiente. Es increíble. Entonces parece mucho más una decisión puntual, particular, que una decisión no de gobierno, de Estado, porque esto es una política de Estado. El tema del agua es un derecho fundamental, que somos uno de los pocos países que lo tiene establecido en su constitución, el agua y el saneamiento como derecho humano fundamental. Y creo que todo esto ha sido una demora, ha lanteado los procesos, seguimos, ya estamos mitad del 2026 y seguimos sin tener claro cómo vamos a tener la fuente alternativa de agua para la ciudadanía. Ya se nos viene el cambio climático que está establecido, se nos viene el Niño, ahora vienen posiblemente algunas inundaciones. Las inundaciones, sabemos que después de las inundaciones vienen las grandes sequías. Ya vimos una sequía histórica del 2023. Acabamos de pasar un verano recientemente, una sequía también muy importante que se vio afectada el área metropolitana también de vuelta. Entendemos que es oportuno avanzar, y no de la represa Casupá. Hay antecedentes que se viene hablando de los años 70, o sea, más de 60 años que se viene hablando de la represa Casupá. Vaya que ha ido cambiando también toda la cuenca de agua agraria productiva de esa zona en esos 70 años, y seguimos con esa discusión de Casupá. Creo que la alternativa, como dijimos, es el Río de la Plata. Creo que hay que dejarse de estos enfrentamientos que son estériles, que no generan nada. También me acuerdo que el diputado Federico Casareto, en una exposición de calidad de agua en el Parlamento, propuso al gobierno, si querían, formar un GACHI especializado para que se estudiara al más alto nivel el tema del agua potable, dónde establecer la fuente y cómo asegurar el abastecimiento del agua. Y el gobierno entendió que no era oportuno tampoco eso, o sea, ni siquiera eso, porque están decididos en una decisión, parece mucho más individualista de las autoridades del Ministerio de Ambiente, que una decisión consensuada, técnica y también social, porque no tiene un impacto social que recién se hablaba, que excede, pero excede ampliamente ya a Casupá, que por supuesto son los primeros afectados, no tengo duda, pero excede a Casupá, excede a Florida. Es un tema, un tema país, es una política país que tiene que ser afrontada como tal, ¿no?
1: Rivadavia.
2: Yo coincido con lo que dice el diputado, y la verdad es que lo que nosotros tenemos claro es que este proyecto, si se lleva a cabo, y ojalá no, va a tener consecuencias muy graves desde el punto de vista ambiental, desde el punto de vista humano y desde el punto de vista económico. Con la gravedad de que van a ser todas cuestiones irreversibles. No se puede echar para atrás. No es un tema de dinero, no se puede echar para atrás. Eso coincide en todos los actores de que es así. Y además va a generar toda una nueva temática que Uruguay, gracias a Dios, no la tiene hoy, que es el riesgo de inundación por derrumbamiento de la represa, ya que la situaron sobre una falla geológica que se llama Cizalla de Sarandí, que está comprobado, y la doctora Leda Sánchez, que es la especialista máxima que tenemos en Uruguay en este tipo de en esta especialidad, determinó que ha habido cerca de 40 y pico de temblores entre 4 y 4.2 y 4.5 de la escala Richter, y que ese riesgo está latente en el muro. Y de ocurrir ese como ocurrió hace poquito en Colombia, por ejemplo, o el año pasado en Brasil, o el otro, no me acuerdo, hace más de un año, las poblaciones aguas abajo, como ser la de Bolívar, tendría media hora para evacuar. El 50 o 60% de la ciudad de Fray Marcos tendría 3 horas y la ciudad de San Ramón tendría 8 o 9 horas. Más todos los pobladores de la cuenca esa, que es muy poblada por lo que hablábamos hoy. Toda esa gente va a vivir en estado de estrés, de inseguridad, después que se haga la represa, por el resto de su vida. Y hay que hacer un plan de evacuación al estilo tsunami en Chile o Japón, tocando una bocina y entrenar a la gente para dónde tiene que salir, etcétera, etcétera, cosa que no se ha hecho. Bueno, todos esos daños nos vamos a agarrar con esta represa. Entonces, lo que nosotros queremos saber es, ¿todos esos problemas están ponderados en el favor y en contra de la represa? Pues que se va haciendo camino al andar y el plan es que no hay plan. Nosotros creemos que el plan es que no hay plan, y que directamente surgió el tema de la represa por un tema político, como lo reconoció y lo dijo el ministro Ortuño, y después van adelante encaprichados, y frente a cualquier pregunta lo que evitan es la respuesta. Por eso en ningún momento ninguna autoridad, ni de OSE ni de ministerio, ha venido a reunir con nosotros, los vecinos, que somos los que podemos hacer preguntas concretas, puntuales, porque somos los conocedores de la zona. De hecho, el otro día se reunió Ferreri con el intendente de La Valleja, Jiménez, y la mesa política de Frente Amplio con la directiva de la Sociedad Agropecuaria de La Valleja, y pidió expresamente que no hubiéramos productores afectados, que somos integrantes de la Sociedad Agropecuaria de La Valleja, como mi caso, que no estuviéramos en la reunión. ¿A usted le parece democrático y republicano esa actitud de un presidente de una empresa del Estado, que en teoría es de todo, que en definitiva sería mi empleado? A mí me parece que no. Me parece que esta gente tiene una soberbia brutal, o maneja los cargos públicos como si fueran de ellos. Y no es así. Están de paso por 4 años. El Uruguay va a seguir.
1: Por 4, por 5 años es el... Pero bueno, sí, se entiende cuál es la idea. Para terminar, pregunta para Delgado y para Rivadavia. Como firmantes y adhesiones de este recurso, ¿expectativa tiene de una justicia que tiene y puede resolver cuándo? ¿Qué expectativa tienen?
0: Bueno, para empezar, primero, de vuelta, agradecer al Partido Independiente por tomar la iniciativa, Pablo Mieres, se tomaron el asunto y dieron el paso necesario desde el punto de vista jurídico. Y con respecto a la expectativa, es claro, acá lo que se busca no es que el juez determine si le dedica su paso el lugar indicado para hacer la represa de agua, si es la fuente alternativa. No pasa por ahí, no se le exige al juez que tome esa decisión técnica. Al juez lo que se le está exigiendo es que se están los debidos procesos jurídicos, administrativos y legales de cómo se está llevando adelante este emprendimiento en la represa de Casupá. Si se están los procedimientos de impacto ambiental, los procedimientos de expropiaciones, los distintos procedimientos jurídicos. Y en base a eso entendemos nosotros, y a partir de los asesoramientos de los abogados que presentaron esto con el doctor Gato, es que no se estaría cumpliendo. Y entendemos también oportuno que cuando hay esos apuros, como hay un apresuramiento en el tema, que hace una medida cautelar que suspenda la situación hasta que esté el dictamen definitivo de la justicia y con todos los elementos que la justicia va a exigir, de como cualquier permiso de construcción de esta obra de esta magnitud, como dijimos, que categoría C, que tiene impactos ambientales muy importantes, difíciles de mitigar posteriormente con políticas de mitigación, que tiene un impacto ambiental, social, productivo, económico, y un impacto, reitero, porque a veces hablamos mucho de Casupá y la gente entiende que está este impacto está surgido solamente en Casupá. Va a ser un impacto a nivel país, ¿no? Y por lo tanto creo que es una seriedad, y bueno, más estaría que va a tener el juez y responsabilidad del juez de analizar toda esta documentación y tomar todas las medidas necesarias para poder tomar un dictamen que se ajuste a derecho y que él pueda tener todos los elementos que a veces los actores políticos no los tenemos en tiempo y forma. Bueno, la justicia va a tener la posibilidad de juntar toda esa documentación y evaluar lo antes posible este impacto. Como decía Rivadavia, que la realidad es que estos impactos, si sigue avanzando, no hay retroceso para atrás, ¿no? Acá no hay, nos equivocamos y vuelvo para atrás. Lo que suceda ya es un daño irreversible y es una huella que le queda al país.
1: Rivadavia, para terminar, ¿qué están preparando de movilización para Montevideo?
3: Bueno, para el 5 de agosto estamos planteando una movilización. Tenemos el apoyo de la Federación Rural y varias instituciones federadas y agrupaciones de productores, bastante agradecidos por eso, todos los vecinos. Vamos a reunirnos sobre las 13 horas en la Plaza Independencia para intentar concretar esa reunión que hoy se nos prometió en dos oportunidades, en Florida y en Cerro Largo. Y si no, le vamos a dejar un petitorio con una carta firmada por los vecinos, y de ahí concurriremos al Parlamento a entrevistarnos, si podemos, con algunos legisladores, y a su vez con el ministro Ortuño, que sabemos que es un día que él va a concurrir, a ver si en esa oportunidad tiene un minuto para nosotros y podemos intercambiar en un diálogo productivo. Quiero aclarar que en cualquier instancia nosotros somos gente muy pacífica y lo que queremos es dialogar. Estamos realmente muy frustrados y muy ansiosos con toda esta temática, porque hay que entender que nos están inundando no solamente nuestro negocio, sino nuestro hogar, nuestro barrio y nuestro lugar en el mundo. Y eso yo creo que cualquier persona entiende que provoca mucha estrés, ansiedad y una frustración muy importante por la inseguridad y el atropello que uno siente que implica este ninguneo por parte de las autoridades de ningún momento recorrer la zona, como no lo ha hecho ni Ferreri, por eso no puede hablar de la zona, ni Ortuño. Así que, como cierre, los esperamos a todos el 5 de agosto. Agradecemos la nota, Juan Andrés, la oportunidad, y esperemos que en algún momento, mediante este recurso, se pare un poco y prime la cordura y se pueda llevar esto para un carril que sea productivo para todos, ya que el tema del agua potable es una cuestión muy importante para la región metropolitana, y nosotros queremos dejar claro que no estamos en contra de la región metropolitana, que no estamos en contra de los montevideanos ni de su problemática, y de hecho nos gustaría que todas esas organizaciones ambientales en defensa del agua que están vigentes y que se han manifestado en muchas oportunidades por temas bastante diversos, y creo que de menor impacto que el 5 de agosto también nos acompañe. Están invitadas y tienen un lugar de privilegio, y nos gustaría que se plegaran a esto y que aportaran lo que tengan que aportar. Nosotros estamos totalmente abiertos a recibir cualquier sugerencia, opinión o idea.
1: Álvaro Rivadavia, productor, vocero de los vecinos, Juan Pablo Delgado, diputado del Partido Nacional. Gracias a ambos por estar acá.
0: Gracias por la oportunidad de contacto. Hasta
1: luego. Gracias, chau.
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0: Ahí me di cuenta, estaba listo.
1: Claro, claro, y por eso ahí levantó todavía temperatura. Qué bueno escucharlo.
0: Qué linda canción.
1: Atención que puede haber algún interés que esté escuchando y le puedan llamar de alguna discográfica, de algún grupo musical.
0: Exacto, exacto. Ahí va a ser un chiste que no está bienvenido para estas épocas, así que mejor me callo. Sí, grupos de carnavales para hacer tal vez algún enero, un febrero tardío. Sé que llenar alguna fecha para algún tablado. Acá los acompañamos. Jorge hace el sonido, yo hago las muecas de que canto y Juan Andrés hace los coros. Y ahí vamos, zapateando por los barrios.
1: Sí, sí.
0: Podemos llegar hasta Canelones, capaz, una de esas, quién sabe.
1: No, quién sabe. Bueno, Canelones tiene espectáculos en verano con los carnavales. Bueno, a ver, carnaval hoy en muchos lugares de todo el país. No solamente Montevideo.
0: Claro, pero son distintos tal vez, ¿no? Capaz que unas murgas o unos parodistas en Cerro Largo, capaz que no son tanto del,
1: bueno, sí,
0: del paladar.
1: Sí.
0: Y también es una de las zambas, o zambas no, uno de los grupos que dominan en Artigas, Rivera, Cerro Largo, tal vez acá en Montevideo.
1: No, claro. No, o sea, sé, todo lo que es frontera con, claro, Brasil, claro, tiene otro gusto. La población tiene otro gusto.
0: Y después está el carnaval argentino, que es una cosa extraña, siempre hablando desde nuestra perspectiva, ¿no? Nosotros nos identificamos tal vez al carnaval más con el movimiento murguero, eventualmente con lo que pasa con Brasil, con esa samba, otra vez samba. Pero esa cosa argentina, de ese movimiento así extraño, me resulta un poco raro.
1: ¿Te puedo contar algo?
0: Estamos para eso.
1: El carnaval de Gualeguaychú. Imperdible. Imperdible. El carnaval de Gualeguaychú se da, tiene un zambódromo que es un poco más chico. Yo no conozco el de Río, pero es más chico.
0: Un Marqués de Usapucaí.
1: Sí, pero no es mucho más chico. Porque el zambódromo, o no sé cómo se llama, el lugar en Gualeguaychú, se da sobre la antigua estación de tren. Entonces tiene en la vía del tren, a los costados, tribunas, como ese fuera el zambódromo, espectacular, espectacular.
0: Corsódromo.
1: El corsódromo, exactamente. Hace muchos años me tocó, ¿y por qué lo conocí? Lo conocí porque fui a entrevistar a Luis Landricina.
0: Ah, ¿en serio?
1: Sí.
0: ¿Cómo le envío esa nota?
1: Entrevisté a Luis Landricina en Gualeguaychú. Entrevisté a Luis Landricina en Gualeguaychú. Me habla... ¿Qué es esto? Me habla el teléfono, no, el... Bueno, voy a entrevistar a Luis Landricina en Gualeguaychú. Es verdad. Y estuve en el... Ahí en el... ¿Cómo es que...? En
0: Corsódromo.
1: El Corsódromo. Con Landricina, viendo, y quien estaba de una de las artistas de liderando la máxima figura de ese corsódromo era Natalia Oreiro.
0: Bien, bien. Presencia oriental ahí.
1: Sí.
0: Muy bien. De ahí fue que salió Evangelina, no me acuerdo cuánto.
1: Carroso.
0: Que fue la que hizo la demostración en un evento en Europa. Con el letrero de las papeleras.
1: Exactamente.
0: Era una gualeguaychuense.
1: Ahí mismo.
0: No sé
1: ahí
0: si mismo. Es el gentilicio, pero...
1: Ahí mismo.
0: Bueno, la oyente de el 380 decía... No, 363. Fuá, qué temón para un día gris como el de hoy. La verdad que sí. La verdad que sí. Lindo tema. The Rio Speedwagon. ¿Qué es lo que estamos escuchando hoy? En la reseña musical de Posta Oriental, lo comentábamos hoy más temprano. Rio se formó en 1967 en Champaign, Illinois, y tomó su nombre de un camión utilizado durante la Primera Guerra Mundial. Lo mencionábamos también hoy con Juan en el arranque. La banda comenzó a ganar reconocimiento en la década del 70, pero su mayor éxito comercial llegó en los 80, especialmente con el álbum High Fidelity, publicado en 1980. High Infidelity. Ese disco incluyó Keep On Loving You, uno de los mayores éxitos de la banda, además de otras canciones. Rio se convirtió así en uno de los grupos más populares del rock estadounidense de esa época, con una combinación de rock y canciones con orientación más melódica, como es esta que estamos escuchando. Es muy linda la letra.
1: Sí, sí, sí.
0: de algo que muchas veces le pasa a la gente, ¿no? Que empiezan a pelear y no saben por qué, ¿no? Este dice, I can't fight this feeling anymore. I forget what I started fighting for. Olvidé por qué empezamos a pelear. Porque alguna vez empezamos a pelear.
1: Puf.
0: Es tiempo de llevar...
1: ¿Cuánto pasa eso, no?
0: Exactamente. Es tiempo de llevar este barco hasta la costa. Es muy interesante eso, ¿no?
1: Qué lindo, qué lindo, qué lindo. Qué lindo.
2: La verdad que sí.
1: Tengo tres preguntas para hacerle en 5 minutos.
0: Bueno, espero disponer del tiempo suficiente para responderlos.
1: Pregunta para Francisco Morales. Tiempo ya. ¿Extraña el Mundial?
0: No.
1: Bien. ¿Ya está?
0: Sí.
1: Segunda pregunta. ¿En qué lugar terminó en la penca del Mundial del país?
0: Ah, no, la del país no tengo ni idea. Pero
1: ¿cómo no?
0: No.
1: Tiene la aplicación ahí.
0: Ah, pero que me fije. En la de la radio terminé 16.
1: No, pero...
0: Bueno, me fue bien. 151.572.
1: Bien. 151.000.
0: Sí. De 475.000.
1: Bien. Perfecto. Siguiente pregunta. ¿Piensa usted hacer un reclamo a el país, a la penca, porque quien ganó la penca del Mundial utilizó exclusivamente IA para vaticinar los resultados?
0: No hacer un reclamo formal, pero sí alzar mi voz en contra de utilizar mecanismos de inteligencia artificial para apostar el resultado de algunos partidos, sí.
1: El uruguayo que ganó la penca del Mundial por encima de 450.000 personas usó IA y casi sin ver los partidos. No tiene televisión en su casa. El uruguayo terminó primero, 354 puntos, explica su método y responde a las acusaciones de trampa. Dice el Observador en esta nota la historia de Martín Biganzoli, ingeniero en computación. Los 104 pronósticos acertó 69.
0: Maravilla.
1: 69 resultados exactos. 69 eran 8 puntos.
0: Claro.
1: 8.
0: 3 por embocar en el partido, 5 por embocar la diferencia de gol y 8 por el resultado exacto.
1: No me cierra, ¿eh? Perdón que saque la cuenta, ya lo saco así. 69 resultados exactos, 69 por 8 da mucho más del puntaje que sacó. Está mal. Chao.
0: Acabamos de tirar la crónica el miércoles y vamos por otra cosa.
1: No, de todas maneras, parece que, según cuenta, lo hizo en plena mudanza la respuesta. Mellizo de 3 años cambiando de jardín, conectado solo con el celular, no vio ningún partido. Y utilizó inteligencia artificial y con eso ganó, y ganó con diferencia, creo que el segundo le sacó, la verdad, maravilloso. Me gustaría saber cuál fue la inteligencia artificial que utilizó.
0: Claro, el asunto es como vos decís, lo decís, Juan. El segundo párrafo de la nota dice: en la historia de Martín Biganzoli, ingeniero en computación, que de los 104 pronósticos acertó 69 resultados exactos y logró 3,4 puntos por promedio. 69 por 8 da 552.
1: Sacó 552.
0: Embocándole, pero la captura de pantalla que menciona la nota y que aparentemente él mismo le habría mostrado, es que embocó 354 puntos.
1: No me dará cuenta.
0: A mí tampoco.
1: Y eso que soy inteligente natural.
0: Y
1: hasta por ahí nomás. Bueno, ¿qué tema de la inteligencia artificial, ¿Qué tema? No estoy diciendo nada, absolutamente nada. Diciendo qué tema. Pero todo lo que significa para un centro de estudio, para un, en este caso, una competencia... Bueno, la utilización de inteligencia artificial para vaticinar resultados, no hay nada que indique lo contrario, que no se pueda utilizar. Aparte, lo utiliza hoy todo el mundo.
0: Sí, claramente.
1: Pues la gran mayoría. Ahora, y esto no es una pregunta, es una afirmación. ¿Qué lío que hay en México? En México, la UNAM, la Universidad Autónoma de México...
0: Universidad Nacional Autónoma de México.
1: Está dado vuelta porque tiene un gran lío para un examen en el que participaron 158 mil personas para asignar 50 mil lugares que la UNAM hace, y 158 mil estudiantes se prepararon para ese examen para entrar en la lista de los 50 mil, era el número que se había asignado para este año, lugares para nuevos estudiantes. 158 mil, y parece que hubo uso indiscriminado de inteligencia artificial y por eso la UNAM no está resolviendo qué hacer con este concurso.
0: Ahora, ¿qué se hace en unas circunstancias como esas? O sea, porque acá lo que se intenta determinar es si la persona, el estudiante, está en condiciones académicas de ingresar a la universidad. Hay una prueba, digamos, que es un dique que contiene a una cantidad determinada de personas que no tienen esa posibilidad. Ahora, ayudarse de inteligencia artificial, ¿está mal?
1: Si es parte de una herramienta, no me parece mal.
0: Utiliza, digo, si la herramienta cosas por uno, tal vez sí esté mal.
1: Es como la calculadora.
0: Claro,
1: la calculadora científica, yo qué sé, ya hoy no tiene discusión, pero hay un gran revuelo, 158 mil aspirantes están esperando resultados y la definición de una UNAM que no ha resuelto qué hacer, no ha dicho y está sosteniendo la decisión, ha decidido instalar un comité técnico con 16 académicos para evaluar las irregularidades alrededor de la prueba y entregar esta misma semana, según se ha anunciado, recomendaciones sobre cómo resolver la polémica.
0: Sigo haciéndome las mismas preguntas, ¿no? Si está mal, y si la inteligencia artificial no es una herramienta que pueda ayudar a mejorar los conocimientos de aquellos que se presentan, por ejemplo, a un examen de admisión. La cuestión es si la herramienta logró lo que esos estudiantes o esos interesados no podían lograr por sí mismos, o colaboró con ellos, que son dos cosas distintas, ¿no? Pero bueno, me queda esa duda. Y con respecto a lo anterior que decía Juan del tema de las pencas y la inteligencia artificial, la propia aplicación del país tenía una inteligencia artificial que te daba un esbozo de resultado de los partidos. La pregunta que me hago ahora es, en la existencia de inteligencia artificial que puede elaborar una cantidad de datos con respecto a los partidos de fútbol, si eso no se puede usar para obtener una ganancia comercial por eso. O sea, yo me presento ante una apuesta deportiva y doy una predicción, digamos. Esa predicción no es de que a mí me gusta Fénix, o a usted le gusta Central Español, o a Jorge le gusta Rentistas. Es que he analizado una cantidad de información, sé qué jugadores están, qué jugadores no están, cuántos goles hace el equipo, cuántos goles recibe, y en eso ensaya una respuesta y me da un dato. Y yo con eso me presento a jugar una quiniela deportiva. Eso, ¿cómo se ve? Y lo segundo, más que cómo se ve, ¿cómo se resuelve? Porque yo soy libre de utilizar esa herramienta para poder presentarme ante esa quiniela deportiva.
1: Mire qué interesante el ganador de la penca del país lo que hizo. Primero fue estudiar contra quién competía. Se detuvo en el pronóstico OBI, que es el que tenía el bot de inteligencia artificial que había sido creado por los desarrolladores de la penca de Ovación. Un pronóstico que alcanzó el puesto 8.800. O sea, el pronosticador salió 8.800 entre 400. A mí me ganó con mucho, y a usted también, pero bueno, no fue el primero fue él. Así que primero lo estudió contra quién competía, estudió el pronóstico de OBI, después eligió la fuente de datos por tamaño de muestra y eligió casa de apuesta en estos casos.
0: Claro, ahí va.
1: La probabilidad reflejada de que se diera un resultado u otro respondía al resultado

0: pensar en un muestreo mucho mejor,
1: o
0: mucho
1: sea, mayor. Él supone que la muestra de Ovación era más grande que la de Supermatch.
0: Sí, claro. Sí, sí. Sí, sí. 400 y pico de mil, 450 mil. Y Supermatch no llega a eso. Tercer paso, fijar en criterio de ingresar manualmente el resultado que pagaba menos por cada partido, que básicamente es el más probable, ¿no? Eso está bien. El cuarto paso fue automatizar lo que no tenía tiempo para hacer a mano. O sea, acá aparece la inteligencia artificial y en concreto programó una tarea que se ejecuta solo en horarios definidos para que los días compartidos entrara a los sitios de mercado de apuestas y le devolviera resumen sin que él tuviera que abrir nada. Claro, o sea, el ingeniero claro, en computación.
1: Claro, o sea, utilizó un marco que era FanDuel y Polymarket y después asistió con Claude para hacer los análisis justamente de la información que le brindaba. Está bien, o sea, en suma la inteligencia artificial que usó fue Claude. Está muy bien. Yo uso Claude sí. prácticamente todos los días. De hecho, la estoy pagando ahora.
0: Yo también.
1: Creo que hoy es una herramienta más para hacer el trabajo, digamos. La duda que me queda es esta, digamos, ¿hasta qué punto se puede llegar con una inteligencia artificial para justamente advertir fenómenos deportivos, digamos, ¿no? ¿Dónde mercados como, por ejemplo, el fútbol americano en Estados Unidos o las ligas europeas son muy demandadas en ese sentido, ¿no? Y ya hay investigaciones con respecto a qué es lo que pasa con los jugadores, los equipos y el tema de las apuestas deportivas. Porque la apuesta deportiva ya no pasa solamente por el hecho de quién gana o cuántos goles mete, sino hasta quién tiene el primer córner, quién se hace sacar la primera amarilla. Entonces la apuesta deportiva es mucho más amplia hoy que solo el resultado.
0: El Papa, no me acuerdo qué Papa fue, decía, estamos a tres personas de contactar a la máxima figura del Papa. ¿Alguien decía eso? ¿Lo tiene?
1: Sí, estamos en la teoría de los seis grados. Estamos a seis grados o a tres personas eso.
0: Ahí va, perfecto. Vamos a buscar a Martín Biganzoli.
1: Vamos a entrevistarlo. Me hace pensar todos los días.
0: Sí, sí. Vamos a entrevistar a Martín Biganzoli, ingeniero en computación, el ganador de la penca, y podemos conversar de esto en una entrevista aquí en Posta.
1: Me parece perfecto.
0: Y ya le pedimos alguna recomendación para jugar. El sapo se está atento a eso porque anduvo bastante bien, ¿eh?
1: Sí, anduvo, terminó cuarto.
0: ¿Cuarto? ¿Terminó?
1: Sí, terminó.
0: ¿Usted utilizó inteligencia artificial? No, utilizó inteligencia natural.
1: Claro. Sí, terminó. Martín. No, para esta es la de. Acá.
0: Tiene todo
1: Nacho,
0: lo, todo
1: Nacho
0: lo,
1: B.
0: Lo quiero con penca.
1: Nacho B, Cristian Alamón, Agustín y el Sapo en cuarto lugar. Efectivamente. Muy bien. Luis F terminó quinto. Carlos terminó sexto. Ulises, séptimo, le fue bien a la administración, ¿eh? Y después, bueno, en la noche callada ya aparece un Francisco Morales, un Juan Andrés Elordoy. Bueno, no fue como pudimos. Sí. Con la poquita inteligencia que tenemos, hicimos lo que pudimos.
0: No utilizamos inteligencia artificial.
1: No, yo algunas veces, en algún partido, Australia, no sé, con X. No tenía idea, la verdad. Entonces iba a lo que pronosticaba hoy. Seguramente ahí fue donde perdí puntos, ¿no? 11 grados 6 décimas la actual temperatura en Capital, máxima prevista para hoy 13. Hacemos la pausa, en un rato nos ocupamos del tema de la vacunación contra el meningococo, una información que está hace días en los medios, una información que se está desarrollando básicamente por la preocupación que ha generado el aumento poco habitual de casos de meningitis en el país y la decisión que ha tomado justamente la cartera de salud pública.

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3: Como parte de las medidas preventivas frente al aumento inusual de casos de enfermedad meningocócica registrado en lo que va del año, el Ministerio de Salud Pública anunció la ampliación temporal de la vacunación gratuita contra el meningococo para diferentes edades, escalonados teniendo en cuenta el tipo de vacunación y también las edades en las que se debe realizar justamente esta vacunación. Se abrió una etapa el lunes y fue agotada rápidamente. Hubo algunos departamentos, algunas zonas del país donde hubo algunas críticas con respecto a los cupos. Por ejemplo, en Maldonado solo había 15 cupos en dos lugares, en San Carlos y en la ciudad de Maldonado. Pero más allá de eso, la entrevista que queremos plantearles ahora a ustedes es sobre el tema de fondo. ¿Qué es lo que está pasando con el aumento de enfermedades meningocócicas? Estamos en comunicación ahora con el doctor Álvaro Galeana, pediatra, es director pediátrico del Hospital Pereira Rosell. Doctor Galeana, ¿cómo le va? Buenos días.
4: ¿Cómo están ustedes? Un gusto para mí, un placer.
3: El gusto es nuestro, doctor. En primer lugar, porque tal vez siempre hablamos de esto y partimos de la base de que todos lo sabemos, ¿qué es una enfermedad meningocócica? ¿Cómo se transmite y qué desarrollo tiene?
4: El término enfermedad meningocócica es un término amplio para hablar de todo lo que sea una infección meningocócica. La infección meningocócica puede tener diferentes expresiones. Una puede ser solamente una fiebre, otra fiebre y petequias, otras veces meningitis, o sea, compromiso del sistema nervioso central, y en otros casos incluido el shock, púrpura, el pasaje de bacterias a la sangre que genera un cuadro extremadamente grave y que hace que una persona, un niño esté sano hoy y en 3 horas esté internado en el CTI. Entonces, es un término muy amplio y es un término que se refiere a la enfermedad, todo lo que esté vinculado a la infección por el meningococo, el diplococo gram negativo, Neisseria meningitis, que es el que genera esta enfermedad. La presentación clínica es variable, como yo te decía. Vos podés ser portador asintomático del meningococo y no tener síntomas, o vos podés tener una enfermedad más importante, más grave, más severa, una meningitis, y en ese caso tener fiebre, vómitos, cefalea, rigidez de nuca cuando lo examinan, una alteración de la conciencia que puede ser leve, moderada, y es muy variable. Y podés tener una enfermedad febril y aparición de petequias, púrpura, o sea, lesiones cutáneas, y en poco rato, en pocas horas, está con un shock séptico, que es una enfermedad extremadamente grave.
3: Claro. Doctor, días pasados, justamente el miércoles de la semana pasada, la ministra Lustenberg confirmó un nuevo caso de meningitis en un hombre de 33 años que estaba internado en el departamento de Tacuarembó. En lo que va del año son 22 casos de la enfermedad con 7 fallecidos.
4: Sí, un poco más, 23 o 24 casos ya.
3: Bien, perfecto. Corresponde a realizarlo entonces.
4: Hasta el día de hoy, y 7 fallecidos. Y lo que ha llamado la atención en particular con esta enfermedad, con este aumento de casos, es que han aumentado los casos, en general predominan niños o niños y adolescentes, y ha habido una mortalidad que es llamativa, porque en 23 o 24 casos que hay, que haya una mortalidad de 7, que ronda un 30%, es un hecho preocupante, es llamativo, por lo cual se le pide a las autoridades del ministerio que, lógicamente, logremos extender la inmunización para evitar los casos que nuevos que están ocurriendo.
3: Doctor, en su experiencia, ¿a qué se debe este aumento inusual de casos y a esta mortalidad inusual?
4: Esto está vinculado sobre todo a que está emergiendo. Siempre hay más de un serogrupo de meningococos, pero ahora emerge uno nuevo, que es un serogrupo C que no había en años anteriores en este número de casos, y entonces empiezan a aumentar y tiene un comportamiento epidemiológico que empiezan de a poquito, empiezan a aumentar y va subiendo. Eso no es inusual, no es absolutamente excepcional. Esto lo hemos vivido en los años 90, en los años 70, 80, en los 90, en el 2000. Por eso, cada tantos años ocurre esta situación, que surge uno de los grupos de meningococo que empieza a aumentar progresivamente y lleva a situaciones que, hasta que no se aplica la inmunización a la población susceptible, siguen aumentando.
3: Claro. Doctor, la ministra Lustenberg recordó que Uruguay cuenta con uno de los sistemas de vigilancia epidemiológica más sólidos de la región para esta enfermedad. ¿Cuán relevante es esto, teniendo en cuenta lo importante que es la toma del caso de forma temprana y además también la posibilidad de atacar al grupo de personas que cohabitaba o compartía el tiempo con esta persona?
4: Es bien cierto lo que dice la doctora Lustenberg. O sea, nuestro país prácticamente podemos decir que no se pierden, entre comillas, casos de enfermedad meningocócica sin que se hayan diagnosticado. Porque es un país chico, con una población chica y con centros de salud todos muy vinculados, y todos los médicos en todas las emergencias saben que, ante la duda, solamente la duda, de una enfermedad meningocócica, deben hacer la denuncia. Es muy importante que se denuncie como duda o como posible enfermedad meningocócica rápidamente, y se apliquen las medidas de contención, es decir, aplicar medicación específica a todos los contactos del caso sospechoso, incluso antes de un diagnóstico. O sea, puede ocurrir que se trate en un grupo de personas de más, aunque después no se confirme la enfermedad meningocócica, y eso es una cosa que ocurre y que puede ocurrir, y es mejor que ocurra, y está bien que ocurra, porque ante la duda se aplica el régimen de contratar a todos los contactos, lo que se denominan contactos del caso índice.
3: Claro.
4: Eso está bien, y en nuestro país, realmente, en todo el país, es muy poco probable que se pierdan casos de enfermedad meningocócica, o sea, que no se hayan registrado. Eso es muy distinto a lo que puede pasar en Argentina, Brasil, en otros países donde más grandes, con unas poblaciones más enormes, que es más difícil poder decir, mira, tenemos el 100% de los casos que ocurrieron, fueron registrados.
3: Doctor, más allá de este aumento inusual de casos, de estos 24 casos y estas 7 muertes, no estamos hablando de un brote.
4: Bueno, eso es un término de definición epidemiológica. Podemos decir que no se trata de un brote, pero es casi un término técnico que en realidad no nos importa mucho. Eso es una definición de aspecto de epidemiológico que motiva ciertas consecuencias, digamos, en políticas de salud. Pero cuando uno habla de enfermedad meningocócica, no esperamos a que haya un brote para decir tenemos que tomar medidas, tenemos que adelantarnos al brote, porque estamos hablando de una enfermedad que genera una repercusión social muy importante, que afecta a los niños predominantemente y que genera una gravedad de enfermedad que, cuando no se asocia con mortalidad, se asocia con secuelas particularmente severas, neurológicas o físicas mismo, con amputaciones y cosas por el estilo. Entonces, en enfermedad meningocócica preferimos no decir vamos a esperar a que haya un brote para tomar las medidas que correspondan. O sea, cuando hay un aumento y si nos empezamos a acercar a la eventualidad de un posible brote, ya tenemos que estar tomando todas las medidas necesarias.
3: Doctor, en este caso entonces, ¿esta ampliación de la vacunación que toma el Ministerio va en la dirección correcta?
4: Es correcto. Yo pienso que en el correr de agosto debería irse extendiendo y para lograr que todos los niños entre el año y los 18, 19 años estén vacunados. Por ahora se está vacunando a los niños. Es bueno que los niños sepan que al año ya pueden recibir la dosis de MenFive, que es la dosis que cubre para meningococo. Digo porque es un clásico que a los niños se los lleva a los centros de vacunación cuando cumplen un año, o entre el año y los 15 meses. Es importante que reciban la vacuna de meningitis en esa edad, que la soliciten, que la piden, que se lo planteen al vacunador, por si ellos no se lo plantean, porque si bien está incluida, no es una de las clásicas vacunas que la gente va y solicita. También ya se está extendiendo la vacunación para niños de 11, 12, hasta los 14, 15 años incluidos, y tenemos la esperanza que en poco tiempo, y ahora en el correr de agosto, se pueda seguir extendiendo hasta los 9 años, y después más hacia abajo, porque si bien al año tenemos vacunados, vacunas para disponible para los niños, la idea para lograr completar la población más susceptible de la enfermedad es que se extienda desde los 2 años, en el año cumplido que ya están incluidos, o 2 años que no están incluidos todavía, hasta los 18 años.
3: Doctor, este escalonamiento que se está haciendo con respecto a la vacunación está bien, y se lo pregunto desde el desconocimiento, pero agregando un dato que decía ayer el doctor Giachetto, que es que la solución que se inocula viene en un tarrito, perdón la falta de términos técnicos, pero es lo mejor que me sale, que admite 5 dosis, pero que tiene que administrarse en un tiempo determinado, porque si no esa solución pierde efecto. ¿Ese escalonamiento, a su juicio, está bien diseñado?
4: Bueno, ese es un problema que se genera a veces porque el Ministerio compró las vacunas en forma de frascos de 5 dosis y no de 1 dosis. Entonces, cuando se abre un frasco, hay que darle sí o sí a 5 personas. Por eso es importante que se agenden para que no se pierda ninguna dosis. Efectivamente, una vez que abrís un frasquito, tenés para 5 dosis, y si en 3-4 horas no usaste las 5 dosis, tenés que tirar en la pileta 4 dosis de repente y diste 1. Eso es inadmisible en este momento.
3: Entonces, claro,
4: lo que sí creemos que es muy importante que el Ministerio y los vacunatorios dispongan de la logística como para que cuando se administran las dosis, se administre el 100% de las dosis. Que no,
3: claro,
4: quede. Esto mismo ya tuvimos experiencia hace pocos años con el COVID, cuando surgió la vacuna COVID, y justamente también venían en frascos multidosis, y lo que hacíamos era, se administra por agenda, se da, pero si quedan 4 dosis para administrar y no tenemos ninguna de las personas agendadas, pues se agenda y se administra a las personas que echen en la vuelta y que se les den. O sea, lo importante es que se pueda hacer eso, que
3: claro,
4: no se pierda ninguna dosis, porque el beneficio de comprar en frasco multidosis es que es más barata la vacuna. Pero si después un frasco multidosis para 5 personas se aplica 1 dosis, esa dosis en definitiva sale 5 veces más, porque se gastó un frasco de 5 dosis. O sea, sería una locura que eso ocurriera.
3: Claro, doctor, entonces la vida útil del frasco aplicada a la primera dosis es relativamente breve.
4: 4 horas, claro, son 3-4 horas, porque vos, una vez que sacaste el precinto y sacaste la primera dosis de vacuna, por 3-4 horas tenés la certeza de que esa vacuna está en condiciones. Pero no podés guardar en la heladera y mañana sigo dándole.
3: Claro, claro. Doctor, con respecto al tema del serogrupo, que es la el predominio actual, digamos, ¿qué nos puede decir con respecto a esto y a su agresividad o al desarrollo mismo de la enfermedad?
4: El serogrupo que predomina es el meningococo C, eso es lo que estamos viviendo ahora, ostensiblemente meningococo C. Hay algún caso de meningococo B, pero entonces, cuando pensamos en continuar el tratamiento y continuar con la prevención, tenemos que estar pensando en cómo dar o cómo pensar en administrar la vacuna que es Menfai, que es la que cubre el meningococo C, o Menactra, que es la que es con costo, pero que cubre también meningococo C. También, lógicamente, no hay que descuidar el meningococo B, porque siempre hay algún caso. Pero en este momento, el problema que tenemos de mayor número de casos es a expensas de meningococo C, y también ha habido una severidad importante de este serogrupo en estos meses que vamos viendo, ya que no es habitual o común que se genere una mortalidad de un 30%, que es una cifra extremadamente alta.
3: Claro. Doctor, una pregunta casi personal, digamos. Estamos hablando ahora de poblaciones jóvenes, de aquellos que se van a agendar, se están agendando. ¿Qué pasa con los adultos? ¿Qué pasa con aquellos que, en mi caso, tengo 44, que antes no vacunábamos y nos daban aquel el librito de vacunas, que además nos mudamos y que probablemente lo perdimos, y que no tenemos la certeza de qué y cuáles vacunas recibimos, en qué momento además? ¿Qué deberíamos hacer?
4: Si tú vas a un vacunatorio con tu cédula, a cualquier vacunatorio, tanto de un centro privado como de un centro público de ACE, con tu cédula van a salir todas las vacunas que has recibido en los últimos al menos 30, 35 años. Y digamos, ahí vos vas a sacar 100% de conclusiones, sobre todo para una persona como vos de 44 años. Si yo voy, que tengo un poquito más que vos, seguramente van a salir las últimas 30, 40 años, pero no van a salir las vacunas de hace 50, más de 50 años. Pero en ese sentido, quédate tranquilo, eso está registrado y el Ministerio de Salud Pública registra las vacunas y tiene el registro de las vacunas de todas las personas.
3: Doctor, en el cierre, ¿qué recomendaciones, además de, por supuesto, la vacunación, hay que tomar ante infecciones respiratorias, que es del mismo modo en el que se transmiten este tipo de enfermedades?
4: Como siempre, evitar la diseminación de las infecciones respiratorias de los virus, y con eso también se evitan la diseminación de las infecciones bacterianas, como puede ser la Neisseria meningitis, el meningococo. Pero estar vacunado para gripe. Gripe es un antecedente muchas veces importante. Las personas que después tienen una enfermedad grave meningocócica muchas veces tuvieron previamente una gripe, una influenza. Entonces, cuando vacunamos para influenza, también estamos generando de alguna manera una inmunidad, evitando que pueda haber una sobreinfección o una postinfección de gripe con meningococo. Eso es un dato importante. Y evitar la diseminación de las infecciones respiratorias con los métodos clásicos: el lavado de mano, el cuidado en la tos y en el estornudo, y evitar estar en lugares, muchas personas, en lugares muy cerrados, que no haya circulación de aire, porque eso siempre favorece las infecciones respiratorias virales, sobre todo, y evitar concurrir a centros de donde hay muchas personas. Cuando uno está enfermo, cuando un niño está enfermo, evitar que esté yendo a clase para que no disemine la
3: infección. Claro, viral claro. Doctor, el oyente del 772 nos envió una pregunta, que es: ¿a partir de qué momento una persona que fue inoculada, un joven, empieza a tener protección a partir de la vacuna?
4: Unos 10 a 15 días.
3: Uh-huh. O sea que hay una ventana de tiempo entre la vacunación y la protección.
4: Por supuesto. Siempre que se inyecta un antígeno, una sustancia que va a generar anticuerpos, se precisa una respuesta del aparato inmunitario que lleva 10 a 15 días para producir anticuerpos en niveles ostensibles y que genere que esa persona esté protegida.
3: Doctor Álvaro Galeana, exdirector pediátrico del Hospital Pereira Rosell, gracias por acompañarnos.
4: Un gusto para mí, un saludo para todos.
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0: 31 minutos arriba de las 10 de la mañana, seguimos escuchando a Río Speedwagon aquí en Oriental. Tengo un mensaje que nos llegó por WhatsApp, lo vamos a compartir sobre el final del programa, de un oyente que no está en Montevideo.
1: No.
0: Que no está en el interior.
1: No.
0: Que no está en un país vecino.
1: No.
0: Está en un país vecino, pero un poco más lejano.
1: Sí.
0: Tras cordillera, lo compartimos en un rato.
1: Sí, me hizo acordar una canción que... Bueno, pero si quiere generar expectativa, lo digo después.
0: ¿La canción?
1: Sí. No, Puerto Montt,
0: Es Sanducero.
1: Es medio obvio. Claro, podría ser de claro, Puerto Montt.
0: Hermoso
1: Puerto Montt.
0: Antes de pasar a lo que usted me va a contar ahora.
1: Sí.
0: Hoy de mañana me preguntó qué era un misil balístico. Me preguntó y lo respondió. Hablando del tema de lo que implica el armamento y el uso de los armamentos, porque viste, usted vio que yo todo lo vinculo con el cine, más tarde o más temprano.
1: Muy bueno, me anoté su recomendación.
0: Bueno, vean la película A House Full of Dynamite, una casa llena de dinamita, que está en Netflix, que explica cómo funciona el artefacto de defensa de Estados Unidos, la maquinaria de defensa de Estados Unidos, cuando advierten que ingresa un proyectil balístico a su territorio. Y cómo es el intento por frenarlo. No puedo decir más porque es una película muy particular. Prepárense para ver una película que yo antes no había visto, un formato de esta película que es la misma historia contada tres veces.
1: Otra recomendación.
0: Es una sola película que cuenta la misma historia tres veces. Pero no puedo decir más. Véanla, pues muy buena.
1: Gracias, Martín. Un gusto. Martín Nimmer se adelantó, cambiando la voz.
0: Es una película dirigida por Kathleen Bigelow, la ex esposa de James Cameron. Así que se las recomiendo fervorosamente.
1: ¿Qué recomendaciones hace para consumir medios de comunicación, productos periodísticos?
0: ¿Locales o internacionales?
1: Locales. Oriental Agropecuaria,
0: ni que hablar.
1: Un programa posta que está increíble.
0: Que el botija este, sí. El Ordoy, que lo acompaña.
1: Y Morales.
0: Morales.
1: Sí.
0: Son una dupla excepcional. Bueno, acá a nivel local hay muchas cosas.
1: No, yo no hablar del...
0: Me da un poco de calor hablar de lo local.
1: No, pero internacional.
0: Internacional de España, siempre Onda Cero, siempre El País y siempre El Mundo.
1: ¿Onda Cero qué es?
0: Una cadena de radio española.
1: Esa es una pregunta que le hago para que quede claro.
0: Esa para el oyente. Y después en Estados Unidos miro siempre el noticiero de la NBC. Y de Brasil miro siempre el Jornal Nacional.
1: Mm-hmm. ¿Ha escuchado a iHeart Media en Estados Unidos?
0: Sí.
1: Se lo recomiendo.
0: Sí. Es más, un amigo trabajó ahí. Mi querido amigo Manuel, al que le mando un gran saludo.
1: Soy accionista de iHeart Media.
0: Sí, me lo ha contado. Me ha contado también y veo cómo se le transforma la cara cuando me dice.
1: Sí.
0: Veo a un hombre un poco más triste cuando me convenció.
1: Soy accionista, compré dos acciones hace algunos años, una inversión de $50 que hoy valen 4.
0: Un éxito.
1: Sí.
0: Un éxito. Una depreciación de $46 en pocos años. La verdad que es un éxito.
1: Pero soy accionista.
0: Es un broadcaster.
1: Exacto.
0: Es un broadcaster.
1: Exacto. Bueno, nos estamos yendo por la banquina.
0: Y por las ramas también.
1: Sí, también.
0: Pero volvemos al centro de lo que usted quería plantear para este bloque.
1: Sí, el tema medios de comunicación. Uh-huh. Voy a compartir algo que me gustó mucho y me gusta mucho, que es un estilo de informar y de contar. Alguien que de repente va por lo clásico de pretender un título para saber qué fue lo que pasó, cuál fue el acontecimiento para entenderlo. Bueno, las historias contadas me gustan mucho. Un tipo de periodismo que se da, por ejemplo, en el mundo de España. Lo menciono así para decir. Con este título, usted sabe que España y Francia están sufriendo por los incendios.
0: Uh-huh. Brutal, realmente brutal los incendios. De los más importantes de la historia de ambos países.
1: Exactamente. Bueno, ahí tengo The Economist, que también se ocupa de este asunto, de lo que está pasando en Europa ahora, pero la nota principal del Mundo de hoy es: el perejil desató el mayor incendio de la historia en España, contratado por los ganaderos.
0: Sí, nota publicada hoy en el diario, una crónica de Esteban Urrieta, que está publicada justamente en El Mundo.
1: Sí, es un operario que tiene de apodo el perejil, ese es el título. Claro, ya llama el perejil, claro. ¿Quién es, no? Un operario contratado por los ganaderos de Burgaondo inició el fuego picando piedra sin permiso con una máquina de 8 toneladas. Hay en la crónica mucha información, mucho detalle. Una máquina giratoria blanca de la marca Takeuchi de 8 toneladas con un martillo hidráulico pica roca, comúnmente conocida como pica pica, propiedad de la empresa. Hay muchísimo detalle y cuenta que el fuego se inició a las 13 horas del miércoles, cuando ese vehículo desarrollaba trabajos ilegales para abrir un nuevo camino junto a la cresta de la Sierra de Gredos en el municipio de Valle de Arbereche. Y cuenta la historia con mucho detalle, muy documentado. Y dije, qué interesante la profundidad y la anécdota, como para ilustrar de lo que está hablando hoy el mundo, o por lo menos Europa, con los incendios que comenzaron con algo bien simple, una chispa que desencadenó este incendio a partir de un contrato de un grupo de productores que quería abrir un camino en un lugar de España y contrata al perejil que habría provocado la chispa con la cadena que desplaza el vehículo. Eso fue lo que había dicho. Bueno, ahora se sabe. Lo que quiero decir es que esta nota, que es la portada de El Mundo de hoy, es una historia mínima, pero gigante, para las consecuencias que se ha generado a partir de esto. Si no fue esto, podría haber sido otra cosa, pero fue esto.
0: O sea, el asunto es que la máquina esta, la pica pica, le estaba dando una piedra, salta una chispa, a partir de esa chispa comienza a generarse este incendio tan voraz que ha afectado a España, ¿no?
1: Sí. Me gusta este estilo de comunicación, este estilo de periodismo, de contar historias, que parece algo mínimo, parece algo despreciable, pero que en realidad es muy profundo, porque uno tiene que tener tiempo. Yo creo que acá es un tipo de periodismo, sí, claro, que demanda algo de más de atención que en relación a lo que son otras historias con otro título, y si el título no me interesa, lo sigo, y escroleo y sigo, y lo escroleo y sigo, claro, y lo escroleo y sigo. Pero esto tiene una profundidad para conocer la historia que hoy implica una conversación amplia en Europa.
0: Es que cuando los medios hablamos de recursos para los medios y de la subsistencia de los medios, hablamos de estas cosas. Hablamos de que la gente, esa entelequia llamada la gente, gracias a una investigación periodística, pueda saber que el desencadenante de estos incendios, que se han comido miles de millones de dólares y de euros en España para intentar abatirlos, nació, uno, de una ilegalidad, dos, de un accidente. Y que haya detrás un periodista que lo cuente, que lo narre y que lo ponga en conocimiento de todo el mundo.
1: En este caso hay que decir que el periodismo, y en este caso el periodista, tiene tiempo y tiene paga para poder, claro, cubrir, claro, esta nota, ¿no? Que seguramente no lo hizo con inteligencia artificial, no lo hizo rápido, no lo hizo con una llamada telefónica y otra para chequear que lo que el primero había dicho era correcto. No repite la historia, como a veces tendemos a hacer porque tenemos recursos muy limitados, y entonces Francisco Morales dice lo siguiente y explica y el otro contesta y nos quedamos por ahí. Esto va en lo profundo. Entonces, como va en lo profundo, me gusta destacar esto con una mirada diferente, en otro estilo. The Economist se encarga de lo mismo, pero le da por lo general. La nota de hoy: los incendios en Europa no son solo el comienzo. El The Economist juega con eso, ¿no? No son la nueva normalidad, pero cabe esperar cosas peores. The Economist tiene una mirada muy fatalista del futuro en muchos aspectos, en lo económico, en lo ambiental, y bueno, esta nota va en esa misma línea.
0: Estaba buscando un dato más para sumar en esto y ya ir cerrando este espacio, que tiene que ver con el dinero que se ha gastado. Hoy justamente Miguel Ondarreta en Onda Cero lo contaba de mañana. Lo pasa claro, como venía en el auto para acá, retener números a veces en radio es difícil, pero estamos hablando de que España ya gastó en combatir este incendio todo lo que tenía previsto de ese fondo para emergencias. Eso ya se extinguió, valga el término, para este caso. Por lo cual estamos hablando de la gravedad de lo que está pasando, de la cantidad de personas que están siendo afectadas, de la cantidad de viviendas. Incluso ayer, y lo contaba hoy de mañana en Onda Cero, el fuego arrasó con un garage y había cientos de autos guardados ahí adentro también. Esto, una muestra, estamos hablando, lo más importante siempre es la pérdida humana, que eso es lo que no tiene reparación, digamos, ¿no? Y lo otro que estaba pensando es que los fondos europeos que todavía no se utilizaron para atacar el incendio, se utilizan sí para intentar reparar todo lo que ha dejado el fuego a su paso, ¿no? Mm.

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0: Sobre el tema que mencionaba Juan Andrés antes de ir a la pausa, la nota, si ustedes la quieren buscar en el diario El País, en El Mundo, el título es El perejil, entre comillas, desató el mayor incendio en la historia de España contratado por los ganaderos. Porque además, y este es otro apunte que me quedó en el tramo anterior, Juan, cómo estos diarios, estas cabeceras, logran convivir el formato análogo del papel con el formato digital, porque en la nota que está contenida en el portal de El Mundo está el video de la máquina operando allí, y se advierte justamente cuál era la tarea que estaba desarrollando y cómo sobrevinieron los hechos que vinieron después, ¿no?
1: Eso tiene una gran virtud de tener el video, de poderlo exponer. Es una historia que está bien contada. No me gusta el título, la referencia de que son contratados por los ganaderos. Esta es una discusión. A veces cuando hay accidentes de tránsito decimos la marca, cuando el accidente de tránsito es independiente de la marca. Y en este caso, fueran ganaderos o fueran apicultores. Sí, claro. Pero bueno, es como pienso yo, esto es una mirada muy personal de, son los ganaderos, porque capaz que en un mundo woke hay que ver a los ganaderos como algo malo en relación al bienestar de la sociedad, no sé.
0: Si es interesante por ahí. Mi interpretación es distinta.
1: ¿Viste?
0: Mi interpretación es que el titular endilga la responsabilidad por una tarea ilegal. Esa es la interpretación que yo hago del titular. Pero bueno, para gustos colores, como dice la hija de como dice Serena, la hija de Gabriela. El oyente del 909 dice: un día les contaré que siendo un estudiante de escuela 116, punta de carreta, por querer limpiar la cancha de fútbol, hicimos un incendio en todo el campo de la escuela. Por suerte terminó bastante bien. Un día les contaré, dice Juan.
1: Bien, bien, interesante.
0: El oyente del 588 dice: buenos días. Consulta, la columna de Ángel de hoy miércoles está saliendo más temprano en la mañana, se pregunta. Hoy excepcionalmente, porque había información que era relevante contarla temprano, hoy la columna de Ángel salió 8:30. Pero ya está subida a Spotify, por lo cual, si ustedes gustan, y el oyente del 588 en particular quiere ir hasta la columna, hasta el canal de Spotify de Oriental Agropecuaria, allí puede encontrar el audio.
1: También puede entrar a la página de Carve, encuentran una lengüeta de Radio Oriental y le van a encontrar también la columna. Nos vamos, mañana a las 8 será otro día, abrimos la portera en Posta Oriental. Gracias.

0: Amigas, amigos, ¿qué tal? ¿Cómo están? Muy, pero muy buenos días. Bienvenidos a compartir esta nueva entrega de Valor Agregado. Miércoles 29 de julio, el placer de acompañarlos aquí desde Casa Zorrilla, Oriental Agropecuaria, 770 AM, Carve, 850 AM y Tabaré de Salto, 740 AM en todo el norte de Uruguay. Mucha información, también los pueden escuchar vía internet a través de agrodelsur.com. Ya arrancamos el programa y nos vamos a los títulos de temas que vamos a presentar hoy en Valor Agregado.
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0: Agricultura, ganadería, la sinergia de los dos rubros. Vamos a hablar en el marco de la edición número 30 de la jornada de Barraca Erro, que se va a realizar mañana con el gerente de Barraca Erro, ingeniero agrónomo Germán Bremerman. Vamos a estar hablando con él sobre la agricultura y la ganadería, la sinergia de los dos rubros, cómo se ve desde la empresa este momento de la actividad. Tendremos información también sobre el precio del novillo en la región. Rafa Tardáguila va a repasar los valores del Mercosur y otras ganaderías de referencia. Exportación de ganado en pie. ¿Cuáles son las perspectivas para el segundo semestre del año? Se negocia un nuevo protocolo por parte de Uruguay con Israel para poder colocar otras categorías en Israel, que Israel quede similar a lo que es hoy Turquía, para aumentar la corriente comercial de ganado en pie hacia ese destino. Vamos a conversar sobre este tema con Juan Pablo Elguera de la firma del Norte Agronegocios, entre otros temas que vamos a repasar hoy en Valor Agregado.
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0: Bueno, mañana jueves 30 de julio, la edición número 30 de la jornada de actualización técnica de Erro se va a llevar a cabo en el edificio corporativo allí en Dolores desde las 8:30 de la mañana. Ya vamos a compartir información sobre esto, vamos a hablar de la sinergia agricultura-ganadería. Ya nos vamos a ir al contacto con el ingeniero agrónomo Germán Bremerman, que es el gerente de Barraca Erro. Vamos a conversar con él sobre estos temas.
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0: Bueno, se viene la edición número 30, de la jornada de Erro que se va a estar llevando a cabo este próximo jueves 30 de julio, edición 30 de la jornada anual de actualización técnica que va a estar desarrollando Erro. Vamos a hablar de esta actividad, vamos a repasar las características que va a tener, el foco que va a tener esta jornada en esta oportunidad donde se van a estar presentando diferentes temas. Vamos a recibir al ingeniero agrónomo Germán Bremerman, que es el gerente de comercial de Erro, para hablar de esto. Germán, una jornada que históricamente siempre tiene un foco muy agrícola, pero, y ahora vamos a hablar un poco antes de meternos en lo que es específicamente la jornada, hay un foco ahora también puesto en lo que es la actividad ganadera, sinergia, agricultura, ganadería. Recuerdo siempre a Ramón Erro mencionar que este es un país agrícola ganadero, y bueno, se han dado cosas importantes en este último tiempo de lo que es esa fortaleza de agricultura ganadería, sobre todo a partir de lo que es la sinergia con el corral. ¿Cuál es el digamos la intención en lo previo que tienen de plantear esta jornada con esta visión, digamos? Buenos días y gracias por acompañarnos.
2: ¿Qué tal, Martín? Buenos días a la audiencia. Bueno, gracias por la invitación. En realidad, si bien sigue teniendo un foco agrícola fuerte y si bien vamos a hablar de cultivo de maíz y de algún otro cultivo, también el foco dentro de esa parte agrícola es la soja, pero hoy por hoy nos encontramos que tenemos una sinergia muy fuerte entre lo que es la ganadería y la agricultura, que le está dando a ambos, lo está potenciando, y realmente eso está teniendo un impacto importante en el modelo de negocio que se está dando acá en el litoral y en las diferentes zonas donde se hace agricultura intensiva. Y eso realmente llegó para quedarse, y al contrario, yo diría que no solo quedarse, sino potenciarse hacia el futuro. Así que dentro de ese marco es que vamos a estar enfocando, sin perder el foco en la agricultura, pero con mucha fuerza en lo que ayuda hoy por hoy la ganadería, ¿no?
0: Bien, Germán, ¿y qué ven ustedes que le está aportando hoy la ganadería, sobre todo el corral, al sistema y a la empresa agrícola?
2: Y por un lado tenés lo que está potenciando el cultivo de maíz, un área de maíz que si bien en Uruguay se hace maíz desde hace muchos años, pero hemos tenido un crecimiento fuerte en los últimos 2-3 años y estamos previendo un crecimiento importante para este, porque realmente la demanda interna que hay entre la lechería y la ganadería, y sobre todo ahora el incremento fuerte de la terminación a corral, está provocando una demanda interna muy fuerte, en el cual toda esa producción de maíz que se logra, independientemente de que sean años mejores o peores, se logra transformar dentro del establecimiento, o sea, se transforma en carne dentro del establecimiento, lo que significa una eficiencia muy alta en todo lo que es los costos que posteriores a la cosecha, y a su vez también se da entre establecimientos, es decir, gente que de repente no tiene la capacidad de producir ese volumen de forraje que necesita, y ese intercambio que se da entre productores o con las empresas, pero entre establecimientos. Bueno, y eso potencia muchísimo, primero, el negocio del cultivo de maíz, y a su vez el maíz es muy importante en la rotación también, el aporte que hace en la rotación agrícola para potenciar la producción de lo que puede ser el resto de los cultivos, ya sea lo que le aporta el cultivo de soja, lo que le aporta el cultivo de invierno, lo que le aporta el sistema. Así que por ese lado lo vemos como muy, muy, muy, muy fuerte, consolida el maíz y le da perspectiva hacia el futuro. Y por otro lado también tenés granos forrajeros como la cebada y trigo, que si bien hoy el principal destino, tanto el trigo como la cebada, es para la industria, o sea, el trigo para lo que puede ser la elaboración de harina, para trigo panificable, o la cebada, lo que

0: también potencia muchísimo las opciones que tiene el agricultor ante diferentes situaciones que uno nunca tiene claro qué es lo que puede pasar.
1: Claro, Germán, el año pasado la faena fue de 2.400.000 vacunos, seguramente este año va a bajar un poquito, pero recuerdo algún dato de INAH que tenía algún tiempo, uno de cada cuatro novillos estaba, se terminó en corral, o sea, se faenó y su origen fue justamente un corral. ¿Hay espacio, ven espacio para que el corral incluso siga creciendo aún más? ¿Estamos lejos de un techo en lo que es el corral en base a esta situación y a esta oportunidad que se da de sinergia con la agricultura?
0: A ver, desde el punto de vista de la sinergia para la agricultura, tiene todo para crecer, para seguir creciendo. Después habrá que ver un poquito el negocio de la carne, a ver cómo cuál es la perspectiva hacia adelante, ¿no? Porque estamos pasando un muy buen momento donde los precios son muy buenos y permite el crecimiento de la terminación de corral. Habrá que ver un poco qué pasa hacia el futuro. Sabemos que estos precios pueden bajar en algún momento, pero hay que ver si bajan, dónde se estabilizan y cómo se reacomoda esa cadena, y ahí tendremos que reanalizar, pero yo creo que hay para crecer, se puede seguir creciendo, dependerá un poco de cómo se estabilice este modelo que hoy tenemos de producción en Uruguay, ¿no?
1: Claro. Una empresa agrícola que tenga funcionando un corral en zona núcleo, que aparte en esta zafra de verano fue donde más pegó la sequía, la pasó mejor, digamos, económicamente que una que estaba expuesta solamente a la agricultura y donde, bueno, se encontró con menor rendimiento de la soja, un precio que estuvo ahí en el entorno de los $400. O sea, ¿la contribución económica de la ganadería fue muy importante?
0: La empresa que venía estabilizada con un porcentaje importante del negocio en producción de carne y en encierro, en sinergia con la agricultura, marcó la diferencia. Yo creo que es la gran diferencia que tenemos hoy entre la sequía que tuvimos en el 2018, donde realmente la ganadería prácticamente no aparecía prácticamente en sinergia con la agricultura. Y en el 2023, si bien ya había comenzado, estaba todavía no había avanzado tanto. Así que bueno, hoy sin duda, aquel productor, aquella empresa que está jugando fuerte en este modelo, en esta diversificación, la está sobrellevando mucho mejor que una empresa que está enfocada 100% a la agricultura, ¿no? En eso, sin duda que es, marca la gran, está marcando la gran diferencia, ¿no?
1: Bien, estamos conversando.
0: Y si a su vez le agregás que muchas de estas empresas han hecho una inversión importante en riego, creo que les permitió, sobre todo el maíz, a tener un volumen importante en un año como este, que es una sequía fuerte, eso también marca una diferencia importante.
1: Bien, estamos conversando con el ingeniero agrónomo Germán Bremerman, ya vamos a hablar de la jornada de este jueves 30 de julio que organiza Erro. Germán, y en este escenario, el año pasado creció el área de maíz, ¿qué prevén? ¿Un mayor aumento de maíz en esta zafra de verano? ¿Qué puede pasar con la soja? Son temas que también ahora se van a hablar el jueves, pero ¿qué perciben desde Erro con respecto a las decisiones de siembra mirando verano y en este escenario?
0: Y hoy la foto es que crece el maíz, veremos un poquito después cuánto crece, porque hay que ver en un año niño, si bien las perspectivas interesantes, porque no debería faltar agua en el perfil, después hay que ver que podamos lograr sembrar en una buena fecha, y que nos permita, sobre todo en el maíz de segunda, el maíz tardío, que nos permita sembrar, lograr una buena siembra, que en años niños a veces no es fácil, pero si eso se da, aumenta el área de maíz. El área de soja puede bajar algo, pero no queremos que baje demasiado, y más con el escenario que hay hoy de precios, no es mucho lo que va a bajar, y por lo tanto vamos a tener un área de verano muy muy interesante, y donde va a haber una apuesta muy fuerte de todas las empresas, ¿no?
1: Bien. Ven a una demanda muy tan importante para maíz en el mercado interno que, digamos, no haya necesidad de un saldo exportable de maíz y que esto pueda afectar el precio, por ejemplo. ¿Ese riesgo lo ven o no? Cuando hablas de un crecimiento tan importante de área de maíz.
0: Bueno, ahí va a depender, Martín, de qué pase en el tramo final, es decir, qué rendimientos logremos. Si el área, cuánto va a crecer el área. Si nos vamos a 350.000 hectáreas, vamos a poner un número, 350.000 hectáreas, que sería un área récord nunca lograda en Uruguay de maíz, y a eso le ponemos un rendimiento muy bueno, y bueno, habrá que ver si ese volumen puede ser absorbido o

0: puede determinar que haya algún saldo exportable, pero yo creo que es cuánto crece y cuánto sigue creciendo la ganadería. Entonces, habrá que ver ese balance cómo termina, pero lo que sí es claro que de esa producción probablemente más del 80%, 80-90% se consuma acá internamente, ¿no? Porque a su vez la lechería también está fuerte, está firme y está consumiendo mucho, mucho grano forrajero, ¿no?
1: Claro, son interrogantes lindas que seguramente se van a estar planteando ya mañana en la jornada de ustedes. Germán, y antes de meternos en la jornada, ¿y de soja qué prevén? ¿Baja el área de soja?
0: Puede bajar algo, porque ese crecimiento de maíz probablemente le saque algo de área, pero no muy significativo. O sea, si el año pasado estuvimos en 1.250.000, 1.280.000, capaz que puede bajar 40, 50.000 hectáreas. O sea, estar cerca del 1.200.000 hectáreas, que es un área de soja importante, muy, muy interesante para Uruguay. Así que no vemos grandes cambios en la medida que sigamos con un escenario de precios como tenemos hoy y un clima que después nos deje sembrar en fecha, ¿no? Lo mismo que te decía el maíz en soja. O sea, nosotros tenemos muy claro, es parte de lo que vamos a hablar mañana, después del 20, 25 de noviembre, a medida que vas atrasando la fecha de siembra, cada día que vas atrasando vas perdiendo kilos potenciales. Por lo tanto, no es lo mismo sembrar una soja de segunda el 28 de noviembre que el 28 de diciembre. Entonces, bueno, ahí habrá que ver si podemos, hay algo interesante, que este año tenemos 400.000 hectáreas, o entre 350 y 400.000 hectáreas de colza, que gran parte de eso se va a cosechar temprano, y ahí básicamente va la soja de segunda. Entonces, bueno, si voy a estar cosechando fin de octubre, primeros días de noviembre, voy a tener la posibilidad de temprano, de forma muy temprana, tener la opción de poder sembrar la segunda, y bueno, eso nos da más chance a poder lograr una buena fecha de siembra, ¿no?
1: Bien, Germán, la charla de mañana está, promete muchísimo. Simplemente ahora vamos a profundizar en quiénes van a estar participando. Por ejemplo, una mesa de intercambio en el final con Diego Tegui, que es un productor, bueno, así de la Magdalena, de Salto, agricultura, ganadería. Néstor Britos, director de Britos Hermanos. Eduardo Urgar, la visión de la industria frigorífica. O sea, eso es para el cierre. Contanos un poquito qué más hay en esta actividad de mañana, en el marco de la edición número 30 de la jornada anual de actualización técnica de ARRO.
0: Vamos a tener, además de esta mesa, de este intercambio, que va a estar muy interesante como visión del negocio hacia adelante y desde el punto de vista de la diversificación y demás, que fue lo que estuvimos hablando recién. Vamos a tener una charla con la gente de Argentina, un técnico especializado en todo lo que es manejo de cultivo de soja, en el cual lo más importante ahí es decir, bueno, en un año donde el perfil de los suelos deberían estar bien de humedad, que es parte del drama que tenemos en Uruguay, donde generalmente somos lluvia dependiente y muchas veces tenemos que jugar defensivamente, es decir, no podemos apostar a sacar la máxima productividad porque sabemos que en determinado momento nos va a faltar el agua. Entonces, bueno, en año que se en principio se perfila diferente, con un niño que ya está, después tendremos que ver con qué intensidad llega, en qué momento, en qué lugar, pero el niño ya está instalado. Entonces, bueno, ahí tenemos un técnico especialista, Hernán Rotili, de Argentina, que formado en la UBA, y bueno, y ahí vamos a armar un intercambio donde va a participar también Cosman por Uruguay y yo como moderador, para tratar de ver de qué manera, en cuanto a fecha de siembra, grupo, madurez, fertilización, manejo de plagas, manejo de enfermedades, es decir, que en cada etapa del manejo de cultivo, qué ajustes tenemos que hacer pensando en un año niño para tratar de lograr la máxima productividad y lograr el objetivo que, como lo dice el título de la jornada, no hay margen para el error. Venimos de un año muy difícil, muy complejo, y tenemos que aprovechar al máximo esta chance que nos va a dar el próximo verano para tratar de mejorar los números, ¿no? Entonces, bueno, por ese lado iría esa charla. Después tenemos, como todos los años, toda la información que genera el Departamento de Desarrollo de Barraca Erro. Va a presentar toda la información de las diferentes localidades, el posicionamiento de todo lo que es la genética en soja. ¿Cuál es la recomendación también basada en esto que estábamos hablando recién, de lograr aprovechar un año niño, buscar de qué manera por ejemplo, materiales que son recomendados plantar a partir del 10 de noviembre, en una situación de esta capaz que un porcentaje de eso lo vamos a recomendar plantar principio de noviembre, o aquellos que estaban fin de noviembre, mediados de octubre, o sea, reacomodar. Y a su vez tenemos lanzamiento, como todos los años, de nuevas variedades de soja, que también vienen a seguir aportando al progreso genético y al aumento de la productividad. Y este año, como novedad, vamos a estar agregando maíz, genética en maíz. Estamos haciendo el relanzamiento de la marca Illinois con GDM, y ahí vamos a estar presentando los diferentes productos que tenemos en el maíz, dado que lo que hablamos al principio, o sea, vemos la potencialidad de crecimiento que tiene el maíz en esta sinergia que tenemos entre la agricultura y la ganadería. Bien. Y finalmente, Martín, el cierre lo vamos a tener con
1: la gente Innovita,
0: con Diego de la Puente, que también está muy interesante. Hemos tenido en estos últimos días un movimiento fuerte de los precios de los granos, y bueno, y ver un poquito ante este contexto que hay mucha incertidumbre, hay muchos factores que pueden influir. ¿Qué perspectivas tenemos para los próximos meses? ¿No?
1: Bien, por mañana en Dolores, 8:30 de la mañana, en el edificio corporativo allí de Barraca Erro, hay una forma bien sencilla y bien práctica de registrarse, que es a través de la web, o sea, para que la gente se inscriba y pueda estar participando, que es jornada.erro.com.uy. Ahora sí lo encontré, se me había perdido un poquito, acá está la forma más fácil de registrarse.
0: Exacto, bueno, ahí se registra, queda un preregistro, de esa manera nos permite organizarnos mejor a nosotros para todo el servicio que precisa el evento. Es un evento que arranca a 8:30 de la mañana y que a las 3:30, 4 de la tarde está terminando, con la idea de que la gente pueda volver temprano, con un almuerzo en ahí 2:30, 1. Así que bueno, creo que estamos ansiosos por terminar los últimos ajustes y bueno, y que arranque la actividad mañana a partir de 8:30.
1: Ingeniero agrónomo Germán Bremerman, gerente de Barraca Erro, muchas gracias y estaremos en contacto, y seguramente, bueno, para el viernes vamos a tener algunas repercusiones también de esta actividad. Gracias por acompañarnos.
0: Bueno, gracias a ustedes y bueno, y esperamos a todos los clientes a partir de mañana a 8:30. Gracias.
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1: El minuto, José María Rodríguez, con el informe del tiempo. Vamos a estar hablando de exportación de ganado en pie en instantes. Uruguay busca mejorar el protocolo sanitario con Israel, llevarlo a un protocolo similar al de Turquía, que le permita tener una mayor corriente comercial de venta de ganado en pie a este destino. Un mercado Israel que ya viene siendo interesante, con una participación de un 35% en el total del ganado en pie que ha exportado Uruguay en este primer semestre del año. Vamos a hablar de este tema enseguida de 11:30 de la mañana, luego del contacto con José María Rodríguez, que se viene también en algunos minutos. Ahora, Rafa Tardáguila, y nos vamos a ir a la actualización del mercado del precio del novillo en la región y otras ganaderías de referencia.
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1: Bueno, Rafa, miércoles, día de Fax Carne, y vamos a mirar el precio del novillo en la región y otras ganaderías de referencia. Rafa, ¿qué tal? Buenos días.
11: ¿Qué tal, Martín? Muy buenos días. Un gustazo, como siempre, estar aquí en Oriental Agropecuaria y en Carve. Bueno, un valor medio del ganado en la región, del ganado a faena o del macho a faena en la región, que tuvo una recuperación por tercera semana consecutiva. Para poner esto en contexto, consideremos que el valor medio del ganado en la región había alcanzado un pico a mediados de abril, de 5.07. Desde entonces, la tendencia había sido predominantemente a la baja y había llegado a caer hasta $4.67 tres semanas atrás, o sea, 40 centavos en dos meses y medio. Bueno, esa tendencia a la baja se revirtió. Esta semana subió 2 centavos, $4.77 el kilo carcasa, y acumula una recuperación de 10 centavos desde ese piso que te dije que fue a principios de julio.
1: Bien, Rafa, Brasil. ¿Cómo está Brasil en este momento? Recuerdo que la semana pasada se había registrado cierto aumento en las referencias de Brasil. ¿Hoy cómo viene Brasil?
11: Y bueno, Brasil es el que principalmente explica esta tendencia de recuperación, porque no es coincidencia, es el que más pondera dentro del valor medio del ganado en la región. Brasil también subió por tercera semana consecutiva. Hay una marcada valorización, se podría decir, en estas tres semanas después de una corrección a la baja durante el mes de junio, y en esta última semana subió 4 centavos en dólares estadounidenses, $4.21 el kilo carcasa, referencia que no incluye el impuesto que se denomina FUN rural y que es un promedio ponderado de los principales estados exportadores de Brasil.
1: Bien, Argentina, ¿cómo está?
11: Argentina se mantuvo estable en pesos argentinos esta última semana, el novillo de exportación en el entorno de los 8.100 pesos, pero la fortaleza del dólar, tengamos en cuenta que hay un aumento del ritmo inflacionario en Estados Unidos, está la percepción de que la Reserva Federal seguro que dejó de bajar la tasa de interés y es posible que la eleve. Esto está fortaleciendo al dólar en el contexto internacional y contra el peso argentino también. Entonces, esa estabilidad en pesos argentinos, cuando la pasás a dólares estadounidenses, significó un descenso de 7 centavos de dólar, $5.68, incluyendo el impuesto de 5% a la exportación de carne de novillo, que el presidente Milei, en su discurso en la rural de Palermo el fin de semana, dijo que por el momento se va a mantener.
1: Bien, Paraguay, antes de hablar de Uruguay, ¿cómo viene?
11: Paraguay muy firme y en alza, precios más altos de la historia en dólares corrientes para el ganado a faena en Paraguay. Subió fuerte esta semana, 15 centavos. Hay una notoria escasez de oferta de ganado en Paraguay. La referencia quedó en $5.15 para el macho a faena, diferenciándose ya bastante de lo que es la referencia de Brasil. Paraguay suele seguir de cerca las referencias brasileñas. Bueno, ahora está más de 90 centavos de dólar por encima.
1: Bien, con respecto a lo que es Uruguay, ¿hoy con qué referencia lo podríamos ubicar Uruguay?
11: Bueno, mirá, nosotros Uruguay lo dejamos con la misma referencia de la semana pasada. El mercado sigue firme, sigue sostenido, pero hay cierta disposición o cierta pretensión, mejor dicho, de la demanda de no superar estos $5.80 que se están pagando actualmente por los novillos especiales de exportación. Recordemos que Tacuarembó está sin actividad, Copayán va a tener también una semana sin actividad. Hay algunas plantas entonces que están reduciendo la demanda en estos días. Está la ventana de cuota también, y eso ha permitido que se mantengan los precios en los niveles más altos de la historia, pero que esta semana las referencias, por lo menos hasta este momento, son las mismas que había la semana pasada.
1: Bien, Rafa, fuera de la región, Estados Unidos, ¿cómo está con el tema también ahora de la habilitación para la importación de terneros en pie de México, que va a regir ahora desde agosto, gradual, pero es un dato importante? ¿Cómo viene Estados Unidos?
11: La corrección en las últimas tres semanas en Estados Unidos ha sido muy fuerte, a la baja, de los prácticamente $9 por kilo, ahora estamos prácticamente en los $8 por kilo, 8.06. Se dio una relación que era impensada tan solo tres semanas atrás, que es que actualmente el precio del ganado que venden los corrales del Gorde de Estados Unidos está por debajo de lo que era la referencia a esta altura del año pasado.
1: Bien, ¿cómo está Europa y Australia?
11: Europa está firme, $7.64, el valor medio de los machos o de los novillos a faena en el mercado europeo. Australia, con un mercado debilitado, bajó 21 centavos en la semana, $5.69, o sea que nosotros estamos más caros que Australia en este momento.
1: Bien, Rafa, si te parece, retomamos el contacto enseguida a las 12 y seguimos hablando de otros temas.
11: Sí, vamos a hablar, porque es muy interesante lo que está pasando en Estados Unidos con su rodeo de vacuno y hay proyecciones en cuanto a las tendencias de los precios en el mediano plazo.
1: Perfecto, hablamos de esto.
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1: Ya se viene José María Rodríguez con el informe del tiempo. En instantes vamos a hablar de exportación de ganado en pie. Junio fue un mes con una exportación muy alta de ganado en pie. Casi 70.000 vacunos que se exportaron. Vamos a hablar de la situación de los principales destinos. Turquía, Israel, Marruecos. ¿Qué pasa con Israel y la posibilidad de renegociar el contrato? O el, mejor dicho, el acuerdo, el certificado sanitario con Israel. ¿Qué expectativas hay con respecto a China, por ejemplo, nuevamente para ganado de razas carniceras, vaquillonas Hereford y Angus? Vamos a estar con una entrevista a Juan Pablo Elguera de la firma del Norte Agronegocios sobre exportación de ganado en pie. Ahora José María Rodríguez con la información del tiempo.
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1: Bueno, Josema, ya está en línea Josema, que se prepara allí para salir. Ya lo escuchamos. Josema, ¿cómo estás? Buenos días, el gusto de saludarte. ¿Qué va a pasar con el tiempo en estas próximas horas?
2: Sí, ¿qué tal, Martín? Buen mediodía, perdón, sí, me estaba mejorando la garganta un poquito. ¿Qué tal, Martín? Buen mediodía, un saludo muy grande para ti, para la audiencia del programa. Aquí estamos en este miércoles 29 de julio 2026. Recordamos que el viernes que viene, el viernes 31, vamos a dar a conocer ya las tendencias climáticas para agosto, septiembre y octubre, ya con novedades, lo que queda el invierno, el último día del invierno, los primeros dos meses de la primavera. Vamos a estar hablando un poquito del fenómeno del niño, en qué está, en qué situación se encuentra, las consecuencias, ya para la primavera, que bueno, sabemos todo que lo venimos hablando ya hace muchos meses con ustedes, esta situación que se avecina con esta situación del fenómeno del niño, que es, trae, va a traer bastante consecuencias. Ya lo está haciendo, te cuento que desde el lunes hasta hoy temprano en la madrugada se han registrado lluvias y tormentas, que se han concentrado todas en el norte, noreste y este, con registro de granizo, lamentablemente muchas zonas de Artigas, y ayer en Salto, el departamento de Salto, tuvieron un evento de granizo, grande, destructivo, sí, en algunos casos, así que lamentablemente la situación pegó duro, como lo habíamos anticipado el lunes, ayer y antes de ayer lunes. Te cuento que hoy está mejorando, nubosidad variable, a parcialmente nuboso, la máxima hoy en el sur y este 15 grados, 17 a 20 en el centro y norte, con viento del sureste moderados. Mañana jueves, una linda jornada, a pleno sol, estabilidad, irá nublándose pero recién hacia el atardecer o noche, la máxima para mañana 16 en el sur y este, 18 a 20 en el centro y norte, con viento del este cambiando al noreste moderados. Atento el viernes, vamos a tener una fuerte inyección de aire caliente y húmedo por el norte del país, la máxima en el sur y este el viernes 22 grados, 26 en el centro y hasta 28 y 30 en el norte del país, las máximas el viernes con viento moderado y fuerte del norte, y atentos que hacia la tarde ya, pero principalmente en la noche del viernes y la madrugada del sábado, un potente frente frío va a encontrar este aire templado húmedo con baja presión atmosférica y va a generar tormentas que pueden ser peligrosas nuevamente por su severidad. Podemos tener granizo, ráfaga de viento. Esto, insisto, va a estar ocurriendo en la tarde del viernes, pero principalmente en la noche y madrugada del sábado. El sábado va a ir mejorando con un gradual descenso de temperatura, especialmente en la tarde y noche el mejoramiento. El domingo sin lluvia hasta la noche, donde volverían las precipitaciones el domingo en hora de la noche. Así que aprovechar hoy, que va mejorando, aprovechar mañana, que vamos a tener una muy buena presencia del sol, porque el viernes el aire templado, húmedo, va a generar ya las condiciones favorables para que tengamos tormentas de variada intensidad, algunas fuertes, como decíamos recién. Así que el mismo viernes, cuando actualicemos, cuando estemos dando ya las tendencias climáticas, ya vamos a estar evaluando en tiempo real prácticamente a esta hora del viernes cómo se van desarrollando ya las primeras tormentas, y vamos a seguir actualizando y vigilando esta posible situación de severidad que podemos tener con estas precipitaciones del viernes para el sábado.
1: Bien, Josema, y el viernes, que te vamos a tener nuevamente aquí en el programa, 11:30 a.m, ya vamos a estar con las tendencias entonces para el trimestre. Agosto, septiembre y octubre, o sea, ya arranque de la primavera.
2: Correcto, el último mes del invierno, los dos primeros ya, septiembre y octubre, de la primavera, y bueno, y vamos a estar hablando también del fenómeno del Niño, a ver qué está, cómo está desarrollándose, qué intensidad tiene por estas horas, y cuáles son las proyecciones para los próximos meses.
1: Bien, la gente que anote entonces, que lo tenga presente a esto, para poder estar ya pendiente el viernes 11:30 a.m. del informe. José María Rodríguez, gracias por el contacto, un abrazo.
2: Ha sido un gusto, Martín, hasta el viernes, que pasen bien.
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1: Bueno, les adelanto el minuto, es información sobre el mercado de haciendas. Mañana y pasado tiene remate Pantalla Uruguay, vamos a estar hablando también del ganado gordo, nos vamos a ir al departamento de La Valleja, vamos a conversar con Carlos Jasso del escritorio Jasso y Jasso, participante de Pantalla Uruguay. Ahora vamos a hablar de exportación de ganado en pie, ya vamos a estar con la entrevista a Juan Pablo Elguera de la firma del Norte Agronegocios. Algunos números de la exportación en pie que incluso hemos estado repasando aquí en el programa con Rafa Tardáguila. En lo que va de 2026, 171.180 vacunos exportó Uruguay, 6.2% más frente igual periodo del año pasado. Ya vamos a hablar de estos números y de cómo viene la exportación en pie.
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1: Bueno, con Juan Pablo Elguera de la firma del Norte Agronegocios hablábamos de exportación de ganado en pie. ¿Qué dejó el primer semestre y las perspectivas para el segundo? Recién lo mencionábamos, 171.180 vacunos se exportaron en este año, 6.2% más frente a igual periodo, junio, con un destaque muy importante, 75.000 vacunos se exportaron en junio, es un dato histórico para un mes. Bueno, conversábamos sobre estos temas con Juan Pablo Elguera de la firma del Norte Agronegocios.
13: Y bien, Martín, te diría que esos números se dan por varios factores. El principal, se juntó un poco las cargas en Uruguay por la falta, la disponibilidad de barco, por el tema de la guerra y por otros factores ajenos a la guerra también. Había menos disponibilidad de barco en Uruguay. Toda la flota, los pocos barcos que hay en el mundo, hablamos que no son más de 35 que existen, estaban abocados mayoritariamente a cargar de Brasil. Eso hizo que se generara un poco tapón en las cargas de aquí. También hay que sumarle la vacuna gastosa y por eso creo que ha incrementado puntualmente el volumen en esta fecha del año.
1: Eso explica ese pico de junio de 75.000 cabezas.
13: Exactamente, obviamente la demanda está muy, muy fuerte, pero creo que es también un tema logístico y sumado a las tosas, que sucede todos los años, se da que se arme ese tapón en esta fecha.
1: Juan Pablo, con respecto al tema mercados, bueno, Turquía sigue siendo el principal mercado, pero aparece también con una presencia interesante Israel, algo Marruecos. ¿Cómo está la demanda desde el exterior? ¿Cómo ha estado? Los precios en Uruguay también subieron, el ternero a más de $4. Una diferencia también importante con respecto a Brasil. ¿Cómo se posicionó Uruguay en este contexto desde el punto de vista de la demanda y también de acuerdo a lo que viene siendo la oferta aquí de Uruguay?
13: Bien, sigue posicionado muy bien. Turquía sigue liderando, no sé exacto los números hoy, pero con un 80% quizás del mercado, donde sigue comprando terneros, como lo hizo todo este tiempo, y también ya se ha estabilizado el negocio de hembras para cría y recría a Turquía. Eso seguirá todo el año fluido por la información que manejamos. Después aparece con un mayor porcentaje y, a mi modo de entender, un mercado que va a ir creciendo lentamente, pero va a ir creciendo firme, que es Israel. Si bien no mal recuerdo, ya está con un 30% de lo que es la exportación. Sí. Israel logra renegociar, que por lo que sabemos se está renegociando los protocolos con Uruguay. Ahí quedarían iguales condiciones que otros destinos y ahí sí creo que podría ya crecer rápidamente, quedando con la mitad del mercado.
1: Claro, miraba los números y acá tengo las gráficas acá, justo de las 171.000 cabezas, Turquía fue destino de casi 100.000, un 60%, y como tú decías, crece Israel ha importado casi 60.000 cabezas, representa casi un 35% del total. Cuando hablas de esta renegociación del protocolo de Uruguay con Israel y llevarlo a un protocolo similar al de Turquía, ¿qué cambios mayoritariamente se plantean allí?
13: Y el cambio más importante que se está intentando hacer es la edad de los terneros y el peso. Hoy Israel no lleva con más de 6 meses. También lleva otra categoría que es novillo, pero sobre todo en el ternero se está intentando que sea más flexible en cuanto al tema de la edad, y eso va a ser evidentemente que si eso salga a competir directamente con Turquía y con otros mercados que llevan terneros demasiado.
1: O sea que Israel puede crecer quizás y empezar a ponerse a la par con Turquía.
13: Sin duda, si eso se destraba y eso se da, es un mercado que demanda mucho, tiene muy buenos valores similares a los de Turquía y en algún caso puntual superiores, pero bueno, se tiene que dar el tema del protocolo, que es lo que hoy limita que Uruguay pueda aportar más cabezas.
1: Claro, algo se ha hecho para Marruecos, es menos de un 10%, casi unas 14.000 cabezas. ¿Este mercado cómo está? Recuerdo que ustedes también desde la empresa hicieron algo en su momento para Marruecos. Si no me equivoco, fueron de los primeros en hacer algo para Marruecos. ¿Cómo está el tema Marruecos?
13: Exacto, nosotros en conjunto con la empresa Alcani fuimos el que abrimos el mercado de Marruecos. Marruecos es muy spot, se fija más en precio que tanto en calidad, y también lleva otro ternero más pesado, te diría que un ternero de 300 y algo de kilos, que en Uruguay no hay tanta oferta de eso, pero hoy está abocado mayoritariamente en cargas de Brasil, que obtiene mejores valores.
1: Juan Pablo, y para el segundo semestre, ¿qué se espera? ¿Puede ser este 2026 un año donde, bueno, estemos nuevamente cercanos a un récord de exportación de ganado en pie? ¿Qué expectativas hay? ¿Cómo ven el segundo semestre del año?
13: Yo pienso que sí, puede ser igual o superior que el año pasado, no creo que mucho, va a depender mucho de la oferta que tengamos aquí y también de la cantidad de hembras que podemos exportar. Entre los dos vamos a ver si podemos superar, pero está todo dado para que sí, es un tema de oferta y te diría que ni tanto demanda, hoy solo de oferta.
1: Ajá. ¿Cómo estamos con respecto a Brasil, que es un competidor importante en la región? Con estos niveles de precios hoy Uruguay, ¿cómo está con respecto a Brasil?
13: Y bueno, Brasil hay que monitorearlo minuto a minuto porque tienen un tema de tipo de cambio y los valores son cambiantes también, pero obviamente estamos siempre por encima. No somos muy comparables porque la calidad nuestra y lo que nos sanitariamente también somos superiores, y eso a la hora de los mercados más exigentes como Turquía, en el caso de la hembra, lo valorizan.
1: Juan Pablo, y Nueva Zelanda tiene prohibida la exportación en pie, pero Australia sigue participando en el mercado. ¿Cómo estamos con respecto a Australia, mirando el mercado, por ejemplo, de Israel, donde Australia también exporta, o incluso Turquía? ¿Cómo estamos frente a este otro competidor? Y te voy a preguntar ahora en un ratito también sobre China, pero hablemos de desde la oferta, ¿Australia cómo está hoy?
13: Y Australia también, récord, salieron la información la semana pasada, récord de exportaciones, exportaron 1.200.000 cabezas el año pasado. Australia, como siempre digo, tiene una gran ventaja que es mucho más competitivo con nosotros por un tema logístico y de ubicación. También obviamente tienen más volumen, pero bueno, ellos están más abocados y les queda más cerca de los países que Uruguay exporta, entonces por un tema de costo de flete siempre van a ser más competitivos.
1: Bien, estamos conversando con Juan Pablo Elguera de la firma del Norte Agronegocios. Juan Pablo, China, estuviste hace pocas semanas en China en el marco de la Feria de Sial. ¿Hay posibilidades de que se reactive la venta a China? Bueno, ustedes hicieron a China un embarque importante hace un tiempo atrás de vaquillonas Angus, por ejemplo. ¿Cómo está el tema China?
13: Sí, China te diría que en estos últimos dos meses despertó. Hay consultas de clientes que estaban negados a hacer algo por tema de valores. El mercado interno en China, el ganado está subiendo, no muy rápidamente, pero como que hay otro ánimo. Nosotros desde la empresa tenemos pensado viajar en noviembre a visitar a algún cliente. Creemos que quizás a fines de este año o principios del otro se pueda cerrar algún negocio, sea nosotros, sea otra exportadora, pero ya el ánimo cambió. Y eso es bueno para el país también, porque ahí entra otro competidor que tiene una demanda fuerte.
1: Juan Pablo, ¿y sería también la misma categoría, vaquillonas de razas carniceras, China?
13: Sí, preferentemente ellos llevan razas carniceras, de la raza Angus y Hereford, y puntualmente alguna raza lechera.
1: Bien, o sea que esta novedad, vamos a estar atentos. ¿Cómo está el tema China y la genética? Recuerdo que ustedes también hicieron la logística para el traslado de los toros que regaló el presidente de la calle Pou al presidente de China, Xi Jinping. ¿Se avanzó algo en la parte genética?
13: Y bueno, no, fueron, después de eso fuimos dos veces, intentamos hacer negociaciones, pero justo fue cuando bajó el valor del ganado, el semen también bajó bruscamente. Y también se da, y hoy en día, igual que el ganado, está de a poco subiendo. Ayer conversamos con esa empresa mismo y están un poco más animados. Si se retoman las exportaciones y el ganado sigue subiendo allá, creo que puede ser viable de vuelta retomar ese tema para hacer alguna exportación de genética.
1: Claro, la suba del ganado está, bueno, el gobierno chino la salvaguarda, la cuotificación de la importación de carne va en ese sentido, de proteger la ganadería nacional china y mejorar los precios. O sea, eso está dando efecto seguramente en China.
13: Y bueno, hay señales que sí, o sea, ha subido, si mirás los valores con respecto de seis meses, ha subido el ganado, pero bueno, ellos tienen un costo, tienen un tema de clima, tienen un costo importante de lo que es mantener los animales, la comida también les cara, o sea, tienen varios temas que quizá aquí no es un tema muy importante, pero sí, bueno, si el valor se recupera, ahí sí creo que puede ser viable que se retomen las compras.
1: Bien, Juan Pablo, ¿qué están comprando hoy en este momento? ¿Se está comprando algo para la exportación?
13: Y nosotros, como hacemos todo el año, estamos comprando terneros enteros de todos los quilajes, vaquillonas y terneras de razas definidas.
1: Bien, ¿y qué precios están manejando?
13: Y bueno, por las vaquillonas y terneras hay que manejar en el entorno de los 3.50, los 4, 4.20, y el ternero, dependiendo obviamente del peso, en el entorno también de $4, $4.30.
1: Bien, o sea que terneras y vaquillonas de las dos razas, Hereford y Angus.
13: De las dos razas, Hereford y Angus, vacías y preñadas.
1: Escuchábamos a Juan Pablo Elguera de la firma del Norte Agronegocios a propósito de la exportación de ganado en pie. Hacemos una pausa, amigos, y en instantes nos metemos en el mercado de haciendas.
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3: Ya vamos a hablar del mercado de haciendas, de cómo está la operativa de venta de ganado con destino a la industria frigorífica y también de la reposición. Mañana y pasado remata Pantalla Uruguay. Les adelanto que Rafa Tardáguila va a presentar en la próxima intervención información sobre el stock vacuno de Estados Unidos. Estados Unidos que además flexibilizó y habilitó nuevamente de forma gradual la importación de terneros desde México, y es un dato también importante para el mercado. Vamos a hablar ahora a propósito del mercado, de cómo está la operativa de venta de ganado con destino a la industria frigorífica y también de la reposición. Nos vamos a ir al departamento de La Valleja.
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3: Bueno, vamos a hablar de la reposición y vamos a hablar también de la...

0: actividad de venta de ganado con destino a la industria frigorífica, cerrando el mes de julio. Mañana y pasado tiene remate Pantalla Uruguay, por eso nos vamos a enfocar en la reposición, el remate 318 también. Vamos a recibir a Carlos Jasso del escritorio Jasso y Jasso allí de La Valleja, socio participante de Pantalla Uruguay. Carlos, antes de hablar de ganado con destino al campo, de la reposición, ¿cómo viene la operativa de venta de ganado con destino a la industria frigorífica? ¿Qué panorama tienen ustedes desde La Valleja luego de estas últimas lluvias que también fueron bastante generalizados o generalizadas en todo el país? Buenos días y gracias por acompañarnos.
1: Buenos días, Martín. Un gusto estar en tu audición. Yo creo que lo que está pasando en La Valleja es lo que está pasando en general en todo el país, Martín, donde cada vez la oferta de ganado gordo es menor, ¿verdad? Pero yo creo que ya no pasa por un tema solamente de pastura, sino por un tema de un cambio de negocio en general del productor, ¿verdad? Acá se está desviando muchísimo la producción hacia la cría y hacia la recría, y no tanto a la invernada. Uh-huh. Eso ha sido un cambio sustancial en los últimos 2 años que se ha gestado, y bueno, es una realidad.
0: Claro, ese cambio que se da a partir sobre todo de lo que es, bueno, lo comentábamos hoy incluso en el programa con la gente de Barraca Erro, la sinergia agricultura, ganadería, la utilización, por ejemplo, del maíz para la terminación, pasa, digamos, ya se ve cada vez más en el mercado eso.
1: Sí, correcto. Los protagonistas hoy por hoy son los corrales, sin duda ninguna, y es así. Bueno, la prueba está que distintas asociaciones o grupos de productores que tenían sus convenios o tienen sus convenios con distintos frigoríficos, por ahí los mismos frigoríficos están haciendo convenios con ellos ahora, pero para ganados de corral, no tanto no gordo, sino de corral. O sea que la tendencia es cada vez mayor a que sea la industria se autoabastezca de corrales, y la producción de esos terneros y novillos para los corrales queda en manos de los productores.
0: Claro, y haciendo esa salvedad hoy en el mercado spot, por decirlo así, por un novillo, por una vaca, cuando aparece en el negocio, ¿qué referencia manejamos?
1: Hoy por hoy hay muy poca oferta, la colocación en general es muy rápida, de una semana para otra. Hoy un novillo anda en el entorno de 5.75, con algún novillo especial en 5.80, es un poco el spot, y en la vaca un 5.35 con alguna vaca buena en 5.40, ¿verdad? Son más o menos los precios que se están manejando en general todos.
0: Bien, Carlos, ¿y cómo está el tema oferta hoy de ganado de reposición? Uno ve los números de la faena. En este primer semestre bajó casi un 16% la faena. La oferta de ganado de reposición en el año, por lo menos los números que tienen ustedes en Pantalla Uruguay, ¿es un año parecido al año pasado en cantidad de ganado? ¿Bajó también la oferta de ganado de reposición? ¿Hay cierta retención? ¿Cómo está el número de ganado de reposición que vienen vendiendo, por ejemplo, ustedes en pantalla antes de meternos en el remate de mañana y pasado, por ejemplo?
1: No, te diría que nosotros en lo que es el volumen de ganado de reposición ha aumentado significativamente, Martín, y a nivel general en la pantalla nuestra también. También ha ido aumentando, o sea, probablemente sea un cambio en el sistema de comercialización y capaz que no en el total de ganados. Eso claro, es un número difícil de saber la total, el total de ganados comercializados de una manera o de otra. Claro, las pantallas vienen en aumento.
0: Sí, bueno, ha sido una zafra también de más de 3 millones, se vendieron la oferta de más de 3 millones, o sea, no todos los terneros, por supuesto, pero fue un año de buena producción de terneros. Hay cambios también en las categorías, recién hablábamos del corral, de la intensificación, o sea, mayoritariamente el crecimiento va por el lado de la categoría de ganado más joven, sobre todo el ternero.
1: Sí, correcto. Ya hay distintos sistemas de producción que están entregando el novillito, por decir algo de alguna manera, el novillito diente leche que no ha cumplido el año, con 380, 400 kilos los corrales, ¿verdad? Y lo mismo con la hembra, con un 30, 40 kilos menos, ¿no? Ya hay sistemas muy bastante afinados y avanzados en ese aspecto, que ya un poco sería el límite, de verdad, de máxima producción, porque hay gente que está con corrales en en la recría, vamos a decir. Claro. Eso se está dando también, se está dando el verde, el corral en la recría. Gracias a Dios los números están dando para todo eso hoy por hoy.
0: Bien.
1: Habrá que ver qué sucede para adelante.
0: Claro. Estamos conversando con Carlos Jasso, director del escritorio Jasso y Jasso, participante de Pantalla Uruguay. Carlos, remate de Pantalla Uruguay, correspondiente a este mes de julio, 2 días de venta. ¿Qué características va a tener la actividad?
1: Y bueno, tenemos una oferta muy interesante para el mes. Estamos con 8.800 vacunos en pantalla entre jueves y viernes. Es una oferta que, aunque parezca mentira, estamos en julio y prácticamente el 50% de la pantalla son terneros y terneras, ¿verdad? Son las dos categorías más fuertes, y junto con la vaca de invernada. Que hoy por hoy también en el mercado son las categorías más solicitadas. O sea que la oferta coincide con la demanda del momento. La otra categoría que también en este momento está solicitada, muy solicitada, son los ganos preñados, que por supuesto por la época en la que estamos ya no son abundantes la oferta. Nosotros acá en el escritorio estamos con una oferta de 2.200 y pico de vacunos en esta zona, así que una oferta también muy muy importante para la zona.
0: Bien, mañana y pasado, ¿mañana a qué hora arrancan, Carlos?
1: Mañana arrancamos a la hora 9 con terneros, después se venden, se ha cambiado un poco lones, el mismo día de todos los machos se venden también las hembras y los mixtos, pasando la vaca de invernada para el día viernes. O sea, el día viernes comenzamos con la invernada y después las categorías de vaquillonas y cría.
0: Bien, puntualmente la vaca de invernada que recién la mencionabas, con estos porcentajes de preñez, bueno, hace poco el taller de gestación dio algo más del 80% nuevamente, ¿hay menos vaca de invernada?
1: Te diría que sí, que hay menos oferta de vaca de invernada, porque está sucediendo algo. Los valores de vaca preñada en general son también están muy interesantes. Entonces hay mucha gente que prácticamente los ganados viejos, cuando van a hacer el servicio de toros, no los retiran. O sea, se preña todo y después salen a vender los ganados preñados. Y la verdad que los valores a veces le dan la razón, porque hoy por hoy una vaca, por más que sea vieja, preñada, vale, sí, mucho más que una vaca.
0: $1.300 está haciendo una vaca preñada hoy.
1: Exacto. Entonces es mucho mejor ese negocio que intentar, capaz que si no tenés las condiciones, que intentar engordarla o intentar venderla. Lo que está saliendo a la venta como vaca y mamá es todo lo que falla de las ecografías, ¿verdad?
0: Bien.
1: Y hoy por hoy, hasta hace unos días, estaba lo que es en esta zona, la vaca de invernada venía un poco menos pedida. Con estos días espectaculares que estamos teniendo y después de la lluvia, es notorio que los verdeos en general están explotando y bueno, la demanda de vaca de invernada aumentó significativamente.
0: Carlos Jasso, director del escritorio Jasso y Jasso de La Valleja, participante de Pantalla Uruguay, muchas gracias.
1: A las órdenes, Martín, ha sido un gusto.
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14: Bueno, ya se viene el segundo contacto con nuestro compañero Rafael Tardáguila. Ya vamos a hablar de Estados Unidos, algunos números de las exportaciones de Uruguay. Les recuerdo, hoy a las 17 horas hablemos de agro en Oriental Agropecuaria con toda la información vinculada a la actividad de los agronegocios. Hablemos de agro con toda la información de 17 a 19 horas en Oriental Agropecuaria. Exportaciones de Uruguay de carne vacuna, datos que va a actualizar el Instituto Nacional de Carnes mañana jueves. Valor promedio de la tonelada de carne vacuna en este momento para los últimos 30 días, $6,091. Para la última semana, dato del 12 al 18 de julio, $5,843. Ya se viene Rafa Tardáguila aquí en Valor Agregado.
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14: Segundo contacto con nuestro compañero Rafael Tardáguila. Bueno, vamos a hablar de Estados Unidos. Rafa, vamos a hablar de la situación que presenta hoy Estados Unidos en cuanto al stock vacuno y, bueno, datos que tienen que ver con lo que es la oferta de ganado en un momento muy complejo para Estados Unidos con el stock más bajo de los últimos 60, 70 años. Vamos a meternos en este tema.
16: Sí, porque es realmente importante. Dimos el titular hace un par de días, el lunes, si no recuerdo mal, pero vale profundizar en este tema porque lo venimos reiterando también hace un tiempo que el motor del mercado internacional de la carne vacuna en el último año, año y medio, dejó de ser China y pasó a ser Estados Unidos, y el principal argumento alcista es obviamente el déficit en la producción. Como decías tú, el stock vacuno en Estados Unidos está en mínimos en más de 70 años y el Departamento de Agricultura de Estados Unidos dio a conocer el dato del stock al primero de julio y dejó de caer. Esa es la noticia, pero no se puede hablar de una recuperación. Se mantuvo en 94.200.000 cabezas, al igual que el mismo día del año pasado, una recuperación de nada, de 0,2%, y si lo mirás en perspectiva, 30 años atrás estaba Estados Unidos con prácticamente 112 millones de vacunos. O sea, en 30 años perdió 18 millones de cabezas, un rodeo y largo más que la totalidad del ganado con que cuenta Uruguay, ¿no? Es realmente impresionante el descenso, y descenso que se mantuvo en el caso de las vacas de cría. O sea, las vacas de cría fueron un 1% menos que un año atrás, lo que compromete la posibilidad de una recuperación más significativa en el corto plazo. Cuando hablamos de tendencias en la composición de stock ganaderos, corto plazo estamos hablando de 1 o 2 años, ¿no?
14: Claro, Rafa, ¿y esto qué hace pensar? Bueno, ahora en Estados Unidos algo bajó el precio del novillo, entra ganado de México, pero ¿podríamos seguir con Estados Unidos con una situación de firmeza, de buenos precios? ¿Estados Unidos necesitado de importar carne?
16: Sí. Yo miraba unas crónicas, nosotros publicábamos hoy en Fax Carne, de un analista de mercado de la Universidad de Oklahoma que se llama Daryl Peel, que considera o pronostica que los precios máximos en Estados Unidos todavía no llegaron, que para eso se va a tener que avanzar hacia una situación de recomposición del rodeo de cría mucho más intensa que la que hay actualmente. Como te decía, a pesar de que la faena de vacas está en mínimos históricos, todavía no permiten que el rodeo de cría esté creciendo. Como te decía recién, sigue en baja. La cantidad de vaquillonas que empiezan a quedar para formar parte del rodeo de cría mostró una leve corrección al alza en este último año, pero esta tendencia todavía es muy incipiente. Y ya te digo, reconocido analista del mercado estadounidense considera que los máximos de precios todavía están por llegar a Estados Unidos, y recordemos que este año hemos tenido máximos históricos en los precios de Estados Unidos, tanto para el ganado a faena, para la carne en el mercado mayorista, en el minorista, para los precios de importación, ¿no? Los precios están en niveles récord, pero estos récords van a ser superados seguramente el año que viene, y no se espera una recuperación todavía en 2028. Yo creo que tenemos un año y medio a 2 años más con Estados Unidos como estandarte, como motor de la demanda del mercado internacional de la carne vacuna. Habrá que esperar a 2029 o 2030 para que Estados Unidos empiece a revertir esta situación.
14: Bien, Rafa, bueno, vamos a seguir todas las novedades, naturalmente, que vayan surgiendo de Estados Unidos, para seguirlo minuto a minuto, podríamos decir, a la evolución del mercado ganadero, porque hoy Estados Unidos además es el principal mercado en volumen que tiene Uruguay, un poquito por arriba de China. Rafa, gracias, y retomaremos el contacto mañana.
16: Volvemos mañana con otros temas. Un abrazo y saludo para todos.
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8: Ya vamos a hablar algo más de agricultura, de maíz. Ya vamos a estar en contacto con el equipo técnico de la empresa ADP para hablar de la propuesta comercial de ADP con respecto a la venta de maíz. 20 de agosto, jueves 20 de agosto, jornada anual de la UPIC, Unidad de Producción Intensiva de Carne de la Facultad de Agronomía, Salón Egeo, desde las 8:30 de la mañana en el marco de los 30 años de la UPIC. También allí se va a realizar un balance de lo que ha sido todo el trabajo de aporte tecnológico y de investigación de la Unidad de Producción Intensiva de la Facultad de Agronomía en el marco de los 30 años de la UPIC en Paysandú. Ya nos vamos a hablar de maíz, un maíz que viene con una sinergia muy importante con la ganadería. Ya vamos a hablar con la gente de ADP a propósito de lo que es la zafra de maíz.
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8: Bueno, vamos a hablar de agricultura, vamos a hablar de maíz. Bueno, ya hemos estado comentando el ambiente de la siembra de maíz, mirando lo que es la próxima zafra de verano. Ayer conversábamos algo incluso sobre este tema con Esteban Hoffman de Unicampo. Vamos a recibir al ingeniero agrónomo Luciano Felló, que es integrante del equipo de I+D de ADP. Vamos a hablar justamente de cómo vienen observando ellos el tema maíz, cómo está la demanda, el movimiento. Luciano, ¿qué perciben desde ADP hoy, justamente desde el equipo, el ambiente de cara a lo que es verano para maíz? Buenos días y gracias por acompañarnos.
10: Muy buenos días, Martín. Un saludo para vos y para toda la audiencia. La verdad que estamos bastante entusiasmados con cómo se viene dando las ventas de maíz. Hay mucho movimiento, muchas consultas. Estamos teniendo muchas reuniones con productores y la verdad que lo vemos muy bien, los pronósticos ayudan, los precios ayudan, los corrales siguen traccionando con la demanda de grano y eso alienta al productor a sembrar, así que estamos muy expectantes de ver si se pueden llegar a esos récords de lo que se están hablando.
8: Bien, Luciano, ¿qué materiales están manejando hoy ustedes en ADP, en el mercado? ¿Qué están ofreciendo?
10: Bueno, nosotros hoy en día estamos trabajando con Stein desde hace ya unos varios años, que es una empresa americana que hace ya unos 10 años abrió otro polo, digamos, acá en lo que es Argentina y luego en Brasil. Ellos catalogan los híbridos en tres grupos de acuerdo a su madurez relativa, que son las bestias. A nosotros nos van a escuchar hablar mucho de las bestias, los petizos y los cortos. Las bestias son los ciclos completos, los petizos los ciclos intermedios y los cortos obviamente los ciclos más cortos. Hoy en día, con un fuerte énfasis en lo que es desarrollo, hemos logrado un mejor posicionamiento de todos los híbridos, teniendo un portafolio bien completo de materiales. Hoy tenemos 6 materiales más el correspondiente refugio. En lo que es segmento de las bestias o híbridos de ciclo completo, tenemos la bestia, el 9939 Viptera 3, que ya es un viejo conocido de todos, un material de madurez relativa de 123 días, muy prolífico, con una población que va de 40 a 70 mil plantas dependiendo del ambiente, con muy buena sanidad y una prolificidad alta. Es un híbrido muy estable, que nos ha dado la verdad que muy buenos resultados. Y después en este segmento tenemos el 9937 Viptera 3, que viene a acompañar al Stein 9939 en este segmento. Tiene una madurez relativa de 121 días, y también su población recomendada va a unas 40 a 70 mil plantas con una prolificidad media. Estos dos híbridos nosotros los posicionamos para lo que son siembras de primera, todo lo que septiembre, el mes de septiembre, y también son híbridos que van muy bien en fechas de siembra de segunda, los primeros días de diciembre y los últimos de noviembre. El 9939 es un híbrido que ha tenido muy buen desempeño frente a la enfermedad de la chicharrita del maíz en evaluaciones realizadas en situaciones de media y alta presión de esta plaga. Después, en lo que es el segmento de los petizos o ciclos intermedios, tenemos el 9820, el Stein 9820 Viptera 3, el cual es CL, que hoy en día en la paleta nosotros tenemos 4 híbridos que son CL, que para nosotros es una característica muy buena, porque nos da una herramienta más para combatir las malezas, que hoy en día son el problema de los sistemas agrícolas. Entonces, nos da una herramienta más, y además en situaciones de segunda, después de este año que estamos en un área récord de colza, de la cual mucha área va a ser CL, nos da una tranquilidad extra a la hora de sembrar un maíz de segunda que sea CL. Este, el 9820 CL, es un híbrido de 118 días de madurez relativa, con muy buen comportamiento también a lo que es chicharrita y a tizón, posicionado más que nada para lo que es siembras de segunda. Y después en este segmento tenemos otra novedad, que es el 9833 CL Viptera 3, también SL, tiene el apodo de barba roja porque tiene el grano bien colorado y los estigmas colorados también, que para aquel que pueda capitalizar la venta de grano a, por ejemplo, polleros, quizás puede lograr un precio diferencial. Es un híbrido que también tiene muy buen comportamiento a la enfermedad de la chicharrita del maíz, y este es un híbrido que puede ser sembrado tanto en primera como en segunda hasta fines de diciembre. Bien. Es un híbrido bien que ha tenido muy buenos rendimientos. Y después, en lo que es el segmento de los cortos, tenemos el 9741, que también es CL, Viptera 3, es el híbrido que nosotros recomendamos para esas situaciones donde se buscan explorar techos de rendimiento, tanto en riego como en secano, en ambientes de alta aptitud agrícola. Es un híbrido más corto, de 114 días, de muy buena sanidad, que en ensayos propios, en chacras que se ha hecho sembrado bajo riego y en ensayos de regadores unidos, que fue un híbrido que hemos enviado 2 años consecutivos, ha rendido consistentemente por arriba de la media del ensayo, lo cual a nosotros nos da una solidez técnica para recomendarlo en estos ambientes.
8: Bien. Luciano, estos son los materiales entonces que están manejando hoy en ADP. Estamos conversando con Luciano Felló, que es integrante del equipo de ADP. Luciano, costos. ¿Cómo estamos en lo que tiene que ver a costos para maíz de cara a lo que es esta zafra de verano frente a lo que fue la pasada, por ejemplo?
10: En lo que es costos, estimamos que van a andar más o menos similar a lo que fue el año pasado. En lo que son sistemas de riego, esperamos tener que regar menos, por lo cual el costo de agua debería disminuir. Pero en costos estimamos que van a andar bastante similar a lo que fue el año pasado. No debería haber grandes diferencias.
8: ¿La semilla no tiene cambios de precios con respecto al año pasado?
10: La semilla hoy está en unos $175 por bolsa. Uh-huh. En estos días, obviamente que estamos en pre-zafra, digamos, ya ahora lo que se entre en agosto quizás tenga un aumento de precio, por lo cual los aliento a que consulten con el departamento comercial para conocer las condiciones, pero hoy el precio es ese, así que los aliento, como les digo, en los próximos 1 o 2 días va a estar teniendo una corrección.
8: Bien. Ingeniero agrónomo Luciano Felló, del equipo de ADP, de I+D de ADP, muchas gracias. Y bueno, estaremos conversando nuevamente sobre la evolución de la actividad agrícola y también, bueno, la evolución de lo que es la siembra, en este caso, de maíz dentro de la zafra de verano. Un abrazo y muchas gracias.
10: Muchas gracias a vos y buen día para toda la audiencia.

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0: Final, amigos, de esta entrega de Valor Agregado. Nos vamos, cerramos el programa. El saludo a toda la gente que nos escucha a través de Carve 850 AM, Oriental Agropecuaria 770 AM y Tabaré de Salto 740 AM. Mañana desde las 11 nuevamente Valor Agregado. Y hoy por Oriental Agropecuaria y Tabaré de Salto desde las 17 horas hablemos de agro. Sigan en la programación de la radio. Gracias a todos por acompañarnos.
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15: Títulos a las 13 horas.
16: La policía investiga las causas del asesinato de un joven de 19 años frente a un centro de Linisa. La víctima cursaba un régimen de semi-libertad.
15: La fiscal de homicidio incautó celulares de las personas que se encontraban en el centro.
16: La magnitud de la balacera dejó múltiples impactos de bala en el portón de ingreso y generó profunda preocupación en el sindicato único de INAU y su INAU, que ya reclama medidas urgentes al Ministerio del Interior.
15: Un adolescente de 14 años fue detenido con un rifle de asalto tras una persecución policial en la zona de Lezica.
16: Se activó la alerta Amber por primera vez en Uruguay y el adolescente de 13 años buscado fue hallado sano y salvo al poco rato de activada la misma.
15: Varios departamentos del litoral y norte del país se encuentran en máxima alerta y fase de preparación preventiva. ante complejas proyecciones meteorológicas que anticipan lluvias intensas, crecida de ríos y posibles inundaciones.
16: Desde la tarde del viernes y hasta la noche del sábado se prevé un periodo de tormentas fuertes, puntualmente severas, para esa zona del país.
15: Durante el evento se esperan acumulados de precipitación de entre 40 y 60 milímetros, con registros que podrán ser puntualmente superiores.
16: Los exmandatarios Luis Lacalle Pou y Julio María Sanguinetti participan este mediodía de los 50 años de la empresa de Ómnibus Turismar. Estaba invitado el presidente Yamandú Orsi, quien no concurrió.
15: En el marco de la rendición de cuentas, la Comisión de Presupuesto integrada con Hacienda de la Cámara de Diputados recibe hoy a delegaciones de INISA y la UTEC.
16: Por su parte, la Comisión de Legislación del Trabajo recibe a representantes de la Asociación de Obreros y Empleados de Canal 12, luego del despido de 25 funcionarios y en el marco de un segundo día de paro sin guardia gremial.
15: El diputado colorado Mauricio Viera presentó un proyecto de ley para regular los vehículos autónomos, es decir, los que no tienen chofer. Se prevé crear un marco jurídico para la circulación de los mismos.
16: El conflicto de la empresa Ambev tiene hoy una nueva instancia de negociación en el Ministerio de Trabajo tras la extensión del seguro de paro.
15: Estudiantes del IPA ocupan el centro por segundo día consecutivo contra el plan de titulación por adquisición de saberes.
16: Además, siguen ocupados el Centro Regional de Profesores de Florida y Maldonado y los institutos de formación docente de Canelones y Florida.
15: Tres personas resultaron lesionadas hoy tras el choque entre un móvil policial y un auto en la intersección de la calle Magallanes y Galicia en el barrio Cordón.
16: La UDELAR y el Ministerio de Ambiente firmarán esta tarde un acuerdo de cooperación.
15: El Ministerio de Salud Pública está realizando una jornada denominada a 10 años del caso Philip Morris versus Uruguay, proteger las políticas de control del tabaco.
16: En el marco de las jornadas anuales de economía, el presidente del Banco Central del Uruguay, Guillermo Tolosa, expone sobre las decisiones financieras, de la memoria a la evidencia.
15: En el ámbito deportivo, el mediapunta argentino de 36 años, Rubén Botta, acordó su vinculación con Nacional. Firmará contrato por un año y medio.
16: Leodán González será el árbitro en el partido de Peñarol ante Cerro Largo en el Campeón del Siglo. Y Javier Férez estará en Nacional frente a Progreso en el Gran Parque Central por la última fecha del intermedio.
15: La Copa AUF Uruguay comenzará en la semana del 4, 5 y 6 de agosto con renovado y novedoso formato.
16: Los 24 clubes profesionales se dividirán en 6 series de 4 equipos cada una. Los 2 mejores de cada grupo y los 4 mejores terceros clasificarán a la siguiente fase, en la que se sumarán los 16 amateur.
15: En las próximas horas se va a llevar a cabo el sorteo del fixture de la liguilla del básquetbol de ascenso, que podría arrancar mañana mismo.
16: En tanto, el reclasificatorio arrancaría la próxima semana.
15: Hoy la Reborges se enfrenta a Colón por la última fecha de la fase regular, lo de que un desperfecto en el piso flotante del escenario anoche impidiera que se jugara. El partido sirve para los puntos que arrastren ambos equipos al reclasificatorio.
16: En el panorama internacional, la nueva presidenta de Perú, Keiko Fujimori, ha elegido a Elmer Rafael Cuba Bustinza como ministro de Economía, lo que envía un mensaje a los mercados e inversores de que su gobierno asumirá políticas ortodoxas en la materia.
15: Al menos 20 personas han muerto, 32 han resultado heridas esta madrugada en el marco de los ataques perpetrados por las fuerzas de Estados Unidos y los saudíes contra varias instalaciones de la milicia pro-iraní de la Fuerza del Movimiento Popular en Irak.
16: Rusia anunció hoy la toma de otras 2 localidades en la provincia ucraniana de Sumy, en el noreste del país, y en Donetsk, en el este, a medida que Moscú registra avances territoriales en el país europeo.
15: Bueno, Montevideo tiene esta hora del mediodía cielo nuboso, soleado por momentos, 13 grados con 6 la temperatura.
16: Los vientos del sureste a 11 kilómetros en la hora.
15: La presión a nivel del mar 1019.7.
16: 77% el índice de humedad.
15: La visibilidad 12 kilómetros.
16: El pronóstico señala para esta jornada nuboso, neblinas, vientos del sureste al este entre 10 y 30 kilómetros. En la hora, la máxima prevista para la jornada de hoy, 14 grados aquí en el sur, en el norte 21, y hay una información especial a la población por parte del INUMET a propósito de tormentas fuertes y puntualmente severas. Desde la tarde del viernes 31, señala, de julio hasta la noche del sábado 1 de agosto, se prevé un periodo de tormentas fuertes, puntualmente severas, que afectará inicialmente al litoral oeste y se desplazará gradualmente hacia el noreste del territorio durante la jornada del sábado. Durante el evento se esperan acumulados de precipitación de entre 40 y 60 milímetros con registros que podrán ser puntualmente superiores. En las zonas afectadas, dice el INUET, por las tormentas podrán registrarse rachas de viento muy fuertes, caída de granizo, intensa actividad eléctrica y lluvias abundantes en cortos periodos.

0: para inocular al resto de los grupos etarios.
1: La agenda se agotó rápidamente a partir del lunes a la hora 9 que se abrió. Se agendaron cerca de 4.000 adolescentes para vacunarse en esta semana, que ya tienen su día y su turno para ir a vacunarse en todo el país. Eso lo valoramos como una muy buena respuesta de la población y siempre hemos insistido y hemos sido transparentes con que el país está esperando que llegue otro lote muy importante de dosis de vacunas. Esa cantidad de dosis de vacunas que llegaba al país prácticamente a fines de agosto, gracias a gestiones que se hicieron desde el Ministerio y a la Organización Panamericana de la Salud, van a llegar la semana que viene. Entonces, lo que podemos asegurar hoy es que el lunes 3, o sea, el lunes próximo, se va a abrir nuevamente la agenda y las familias van a encontrar turnos durante esa semana y en las semanas siguientes, tanto para los adolescentes de 11 a 15, que son los que estaban habilitados a agendarse esta semana y algunos de ellos quedaron sin turno, como los niños de 10 y de 9 que ya habíamos anunciado que estaban habilitados a partir del lunes 3. Es importante que las familias a partir del lunes, cuando registren su turno, lo van a registrar con el número de cédula del niño, niña o adolescente y tienen que llevar ese documento de identidad al vacunatorio para que allí la vacunadora chequee que el chico que está agendado sea el que concurre a recibir la dosis correspondiente.
0: La Laura Yambí, directora general de la Salud.
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2: Señor asociado. Lo citamos para la Asamblea General Extraordinaria que se llevará a cabo el viernes 31 de julio en la sede de Cori, Avenida 18 de Julio 948, Apartamento 603. Primer llamado, hora 9. Segundo llamado, hora 10. Se sesionará con el número de asistentes presentes, según el artículo 38, inciso B. El orden del día será el siguiente. 1. Designación de presidente y secretario de la Asamblea. 2. Lectura del acta anterior. 3. Aprobar la venta de la propiedad inmueble de la cooperativa cita en la calle 18 de julio 948, apartamento 603, de la ciudad de Montevideo, estableciendo las condiciones de la oferta de venta. 4. 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
0: Bueno, 13 minutos, varios departamentos del litoral y norte del país se encuentran en máxima alerta y fase de preparación preventiva ante complejas proyecciones meteorológicas que anticipan lluvias intensas, crecidas de ríos y posibles inundaciones.
6: En el departamento de Soriano, el Centro Coordinador de Emergencias Departamentales ECOEDE reforzó sus capacidades operativas ante informes que prevén precipitaciones muy por encima de lo normal, las cuales podrían extenderse de forma continua hasta finalizar el año e incluso durante el primer tercio de 2027.
0: El director de ECOEDE, Zoilo Cheveste, advirtió sobre la vulnerabilidad del Río Negro, el Bajo Río Negro y el Río Uruguay.
6: Si bien las represas, como la de Salto Grande, actúan como reguladoras, los tributarios manejan volúmenes importantes de agua.
7: Y se supone que a partir del mes de agosto, hasta fin de año, y puede incluir hasta el primer tercio del año 2027, se van a producir lluvias por

0: por encima de lo normal, lo cual podría redundar en inundaciones, con lo que eso significa para la gente que vive en, primero, lo que puede significar a nivel de los hogares que no están preparados con sus desagües y demás, y para la gente que vive en la ribera de los ríos, de los cursos de agua. Acá estamos hablando concretamente de la cuenca del río Negro, del bajo río Negro, y del río Uruguay, porque tenemos a Villa Soriano en la desembocadura de todo curso de agua.
1: El departamento está en el lugar difícil, por cuanto, por ejemplo, en el río Uruguay, en la cuenca, si se depende, por ejemplo, de la apertura de las compuertas de la represa de Salto Grande, toda esa agua estaría llegando a esa zona del país.
0: Te explico que no solamente a veces analizamos solamente las aguas caídas o esto de la represa. Las represas están resultando en un regulador muy importante para nuestras poblaciones, aparte de que se construyeron. Te cuento una foto de hoy. Hoy tenemos una que va creciendo lentamente, pero en una forma importante, la represa de Salto Grande. ¿Sí? Pero el río Uruguay y los demás cursos que son tributarios del río Uruguay tienen mucha agua en este momento. El río Negro está un poquito crecido, pero una pequeña creciente, digamos, momentánea. ¿Sí? Y se nos complicó un poquito porque hay viento del sudeste hoy, y eso todo junto afecta a la localidad de Villa Soriano. No afecta a nivel de que tengamos que sacar gente, pero sí hay un repunte importante en ese curso de agua.
2: Como lo que decía Radio Monte Carlo y Cori, el director de SECOED de Soriano, soy Loche Beste.
3: Paralelamente, en el norte del país, el SECOED de Artigas mantiene un estrecho monitoreo ante las previsiones de tormentas y fuertes precipitaciones anunciadas para este fin de semana.
2: El director de SECOED, Adolfo Cuello, confirmó que hasta el momento no hay personas desplazadas ni evacuadas sobre la ribera del río Uruguay.
3: Aunque el cruce está por encima, el cauce debe decir, está por encima de lo normal y presenta un leve crecimiento debido al agua acumulada en la cuenca alta en Brasil, todavía se mantiene por debajo de la cota de seguridad de 6,50 metros en Bella Unión.
4: Tuvimos una reunión con el Comité de Emergencia Local en Bella Unión, que es la parte principal donde puede llegar a afectar el departamento, donde puede llegar a afectar el río Uruguay, analizando un poco lo que es la capacidad operativa que tenemos disponible. Y en base a las previsiones que nos ha pasado el Sistema Nacional de Emergencia, haciéndonos saber cuáles son las proyecciones del río principalmente, y a las advertencias meteorológicas, como bien decías, del fin de semana. Hoy estamos con el cauce por arriba de lo normal, pero todavía no estamos en la cota de seguridad. La cota de seguridad de Unión son 6,50 metros, todavía no estamos. Hay un leve crecimiento, ayer lo manejábamos, un leve crecimiento. Está toda esta situación en la parte alta de la cuenca, que evidentemente el agua va a bajar. Digo, nosotros siempre tenemos la confianza y la tranquilidad del manejo que hace la FEPIDEME con el embalse. Entonces, en base a eso y en base a los antecedentes que tiene de Cañón, hemos tomado las precauciones, más que nada para los refugios, para alojar a la gente evacuada y tener disponibles los insumos necesarios, digo, que nos proporciona el SINAE para atender este tipo de situaciones cuando se nos presenta.
2: Así que digamos que el lugar más complejo siempre es Bella Unión, así.
4: En esta situación, ¿verdad? Porque después tenemos situaciones complejas cuando tenemos los desbordes del Cuarén, que afectan más que nada a la parte este del departamento, es decir, Artigas Capital y alguna otra zona que está sobre la ribera del Cuarén.
3: La palabra del director del SECOED de Artigas, Adolfo Cuello.
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2: Bueno, 13 y 20, está soleado a esta hora aquí en Montevideo. Vamos hasta el interior del país porque allí está Viviana Bermúdez. Actividad de expresidentes. ¿Cómo va, Viviana?
10: Exactamente, aquí nos encontramos justamente en un evento de Turismar que está celebrando los 50 años de historia. Bueno, así se habla de la innovación, del compromiso con el transporte urbano, de la importancia de los usuarios en sí del transporte, pero en esta actividad está participando los expresidentes de la República, Luis Lacalle Pou, por un lado, y también Julio María Sanguinetti. Ambos están participando de este encuentro, recibieron un reconocimiento y por parte de la empresa, se le hizo entrega allí de un cuadro de forma formal y bueno, ahora está con esta parte de los reconocimientos. Es decir, que es la primera actividad pública en la que aparece el expresidente Luis Lacalle Pou después de mucho tiempo, justamente, bueno, está participando aquí, se gustó el mediodía a esta actividad para ya dar inicio a esta celebración aquí en la Chacra de la Rinconada, donde se está desarrollando esta actividad. Estaba justamente invitado también el presidente de la República, Yamandú Orsi, no concurrió. Del Ministerio de Transporte y Obras Públicas también estaba invitada la ministra Lucía Echeverri, tampoco asistió aquí, pero está la subsecretaria de la cartera, Claudio Pérez, acompañando aquí en esta instancia, y también el director nacional de transporte, Felipe Martín, está participando acá en esta actividad por parte del gobierno, entre otras autoridades también del Poder Ejecutivo y del Poder Legislativo que están presentes aquí en esta oportunidad.
2: Quedamos en la expectativa, Viviana, de lo que suceda allí. Gracias.
10: Muchas gracias. Hasta luego.
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3: Martín Olaverri, adelante.
12: Buenas tardes, el gusto de saludarlos a esta hora para actualizar la información vinculada a la actividad de los agronegocios. Exportación de ganado en pie, perspectivas para el segundo semestre del año. Uruguay ha exportado en lo que va del año 171.180 vacunos en pie, 6.2% más frente a igual periodo del año pasado. Principal mercado, Turquía. Turquía con 98.504 vacunos. Israel en segundo lugar. Turquía representa el 58% del total de la exportación en pie. Israel en segundo lugar con 59.152 vacunos, 34.56%. Y Marruecos en tercer lugar con un 8% en lo que tiene que ver a la exportación de ganado en pie. Mayoritariamente terneros entero, lo que se ha estado exportando en este primer semestre del año. ¿Cuáles son las perspectivas para el segundo? ¿Qué se prevé por parte de la demanda del mercado internacional? Conversábamos sobre estos temas con Juan Pablo Elguera de la firma del Norte Agronegocios.
13: Bien, sigue posicionado muy bien. Turquía sigue liderando, no sé exacto los números hoy, pero con un 80% quizás del mercado, donde sigue comprando terneros, como lo hizo todo este tiempo, y también ya se ha estabilizado el negocio de hembras para cría y recría a Turquía. Eso seguirá todo el año fluido por la información que manejamos. Después aparece con un mayor porcentaje y, a mi modo de entender, un mercado que va a ir creciendo lentamente, pero va a ir creciendo firme, que es Israel. Si bien no mal recuerdo, ya está con un 30% de lo que es la exportación. Sí. Israel logra renegociar, que por lo que sabemos se está renegociando los protocolos con Uruguay, ahí quedarían iguales condiciones que otros destinos, y ahí sí creo que que podría ya crecer rápidamente, quedando con la mitad del mercado.
12: Claro, miraba los números, y acá tengo las gráficas acá, justo de las 171.000 cabezas, Turquía fue destino de casi 100.000, un 60%, y como tú decías, crece Israel, Israel ha importado casi 60.000 cabezas, representa casi un 35% del total. Cuando hablas de esta renegociación del protocolo de Uruguay con Israel y llevarlo a un protocolo similar al de Turquía, ¿qué cambio mayoritariamente se plantea allí?
13: Y el cambio más importante que se está intentando hacer es la edad de los terneros y el peso. Hoy Israel no lleva con más de 6 meses. También lleva otra categoría que es novillo, pero sobre todo en el ternero se está intentando que sea más flexible en cuanto al tema de la edad, y eso va a ser evidentemente que si eso sale, salga a competir directamente con Turquía y con otros mercados que llevan terneros demasiado.
12: O sea que Israel puede crecer quizás y empezar a ponerse a la par con Turquía.
13: Sin duda, si eso se destraba y eso se da, es un mercado que demanda mucho, tiene muy buenos valores similares a los de Turquía y en algún caso puntual superiores, pero bueno, se tiene que dar el tema del protocolo, que es lo que hoy limita que Uruguay pueda aportar mayor.
12: Escuchábamos a Juan Pablo Elguera de la firma del Norte Agronegocios a propósito de la exportación de ganado en pie. Para Informativo Cori y Radio Monte Carlo informó Martín Olaverri.
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2: Rápidamente a Buenos Aires, Claudio Cardoso, adelante, buenas tardes.
14: Muchas gracias, buenas tardes, 13 grados 5, la temperatura en la ciudad de Buenos Aires. La expresidenta de la Nación, Cristina Fernández de Kirchner, va a intentar revertir su historia judicial con una presentación ante la ONU, exactamente el Comité de Derechos Humanos. Recordemos que por la causa vialidad fue condenada a 6 años de prisión y una inhabilitación perpetua para ocupar cargos públicos. En esta nueva estrategia de defensa ha convocado a 2 abogados extranjeros, el español Javier Borrego y el brasileño Rafael Balín, quien actuó en su momento en la defensa de Lula da Silva. Ahora la expresidenta de la Nación, Cristina Fernández, ha convocado a estos especialistas para poder revertir una situación con un tinte complejo, porque no solo está la causa vialidad, que ya tiene una condena, sino también en marcha otro de los juicios fundamentales, como es la causa Cuaderno, en donde está implicada en corrupción del Estado. Por eso entonces, si bien conoce obviamente los límites que tiene desde el punto de vista jurídico la expresidenta, y que va a ser muy difícil revertir esta situación, recordemos que en las últimas semanas se amagó por parte del sector kirchnerista que se presentaría igual en las próximas elecciones presidenciales, y obviamente después la justicia tendrá injerencia para saber si puede hacerlo o no. De acuerdo al fallo, estaría vedada esa posibilidad para la expresidenta de la Nación, que hoy, a través de una carta abierta, tuvo publicaciones en un diario importante de España y en otro de Francia contando su situación judicial. Desde Buenos Aires, informó Claudio Cardoso, corresponsal de Radio Monte Carlo en la Argentina.
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3: Operador, Hernán Devoto.
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18: Muy, pero muy buenas tardes para todos. 13:30 en punto en toda la República Oriental del Uruguay. La bienvenida a una nueva emisión de Fogón Oriental, la tarde con lo nuestro aquí en Oriental Agropecuaria. Aquí en la 770 de AM, junto a ustedes a partir de este momento y hasta las 5 de la tarde, aquí, como siempre, junto a Valentina Torrado, a quien ya le doy las buenas tardes, Valentina.
19: Muy, pero muy buenas tardes, Juan Antonio Castro, muy buenas tardes, fogoneros, qué lindo que estén ahí, qué lindo miércoles 29, día de ñoquis. Ojalá que los fogoneros por nuestra querida República del Uruguay hayan comido ñoquis como yo, que es clásico de mi familia. Como siempre, a mi madre le quedan espectaculares los ñoquis en familia. Y qué mejor pasar esta tarde en compañía con ustedes.
18: ¿Con fogoneros. Qué salsita?
19: Mi madre hace como si fuera una salsa fileto, una cosa así, que no sé bien el nombre. Sí, sí, sí. Tendría que preguntarle a mi madre, que sus orígenes son italianos, claro. De Brescia, bresciano, tiene ahí. Tiene esa beta culinaria espectacular mi madre, como siempre, la moneda debajo del plato.
18: Eso no puede faltar.
19: Encintar esa moneda para marcarla, para gastarla el mes que viene. Es clásico en casa Torrado Gianieri, como siempre, los ñoquis arriba de la mesa, se agradece, como siempre. Y qué lindo cuando se disfruta en familia.
18: Por supuesto, un quesito rasado, grueso o fino.
19: No, hay de los dos en casa.
18: Sí, claro. Hay alguno le gusta el grueso, otro más.
19: Exacto.
18: Siempre pasa, ¿no?
19: Y
18: no,
19: Chiche Torrado, viste, tiene su detallecito. Sí, su detallecito. Que el pancito, que la mandarina luego, todo eso.
18: Claro, y donde falta algo de eso se puede complicar.
19: No, simpleza, no la simpleza.
18: Ah, bueno.
19: La simpleza está por demás.
18: Muy detalle en eso.
19: No, sí, tiene que estar, por supuesto, el individual, todo. Exacto. Como corresponde,
18: ¿no?
19: Sí.
18: Una copita de vino, quizás.
19: No, eso fines de semana y de noche. Claro. Así, un buen vino, un buen envase de vidrio. Uh-huh. Como siempre, se celebra lindo. Lo importante es la compañía, ¿no? Lo que está por encima de la mesa, como siempre. Y fogoneros, cuéntenos si comieron esos ñoquis. Qué rico. Claro que sí, como siempre. Hasta las 17 horas estamos aquí en Fogón Oriental. Y gracias, quiero decir, por la cantidad de mensajes de Feliz Día del Artesano y la cantidad de repercusiones que tuvimos en mis redes sociales, por las entrevistas y en particular por Pitufo Lombardo y también, por supuesto, por Antonio Ripoll. Qué lindo. Los mensajes que recibí me llenaron el alma aún más haber conocido a Antonio Ripoll, que lo admiro muchísimo hace mucho tiempo.
18: Sí. Tenemos por allí, quedó algún mensaje para leer de ayer referido a Antonio, que también lo guardamos por allí para para tenerlo presente a los oyentes que también se comunicaron, que ya hoy se están comunicando con nosotros.
19: Claro que sí, 092-770-770 nos cuentan, aparte del clima, si comieron ñoquis, eso me encanta saber, y cómo están pasando en cada uno de sus pagos. Ustedes saben que esta Radio Oriental Agropecuaria, la nueva voz del campo, llegamos a muchísimos rincones que antes no llegamos, ahora sí, en esta nueva potencia que hay en esta nueva Radio Oriental Agropecuaria, la clásica Radio Oriental, esa que cuando uno estaba en la rural siempre estaba ese jingle espectacular, sí. Claro que sí.
18: Y hablando de alcance, hoy nuestros compañeros Juan Andrés Elordó y En Fin de Mañana recibieron un mensaje, que lo voy a releer aquí en Fogón Oriental, que dice: hola amigos de Radio Oriental, soy Gustavo y vivo en Talca, Chile. Hoy miércoles como las 6:30 de la mañana, hora chilena, conecté mi pequeña radio, una marca, dice allí, le puse el NAM y me puse a buscar lentamente y capté la transmisión de ustedes con una nitidez bastante buena. Tenían el programa Oriental Agrario o Agropecuario, no recuerdo bien, claro, la radio se llama así. Dice, lo encontré muy interesante para el mundo del agro, dice, estuve 20 minutos con ustedes, es fascinante escuchar radios lejanas. Decía por allí un amigo, Gustavo, desde Talca, Chile, escuchando por aire, ¿no? Obviamente, uh-huh, un momento de propagación, ¿no? Pero eso también da lo que es la potencia de la radio, ¿no?
19: Claro,
18: la
19: tal llegada. Cual, y la definición de esta marca, obvio, internacional.
18: Claro.
19: Que tiene cuatro letras. Claro. Es este.
18: Claro, vamos a poner Sony, ¿no? Sony,
19: claro,
18: Sony,
19: que sí, Sony. Soy marca, son marcas que tienen un prestigio y es por eso, claro, que también tienen esa tecnología que llega a su vez de la radio y la potencia que tiene.
18: Claro.
19: Sin leer este mensaje, es lo que comenté sin saber.
18: Sí. La verdad que es muy lindo recibir esos mensajes que le recibieron aquí, claro, Juan Andrés, y por supuesto le respondieron Juan Andrés y Pancho. Le mandamos un saludo grande a nuestros compañeros aquí de Posta Oriental.
19: Claro.
18: Porque está bueno marcar que la radio tiene ese alcance. Siempre decimos a todo el país, pero...
19: Claro.
18: Lo que siente de mi país,
19: exacto,
18: cruzando fronteras, ¿no?
19: Cuando yo comentaba que qué lindo que es que llegamos a todo el país, porque como siempre dice mi papá, hombre de medios, igual que Cacho de la Cruz, decía, el rating lo tenés en la gente y en el día a día y en el mensaje y en el que te cruzan. Y es así, porque en el día de ayer, con las repercusiones que tuvo el programa y con lo del Día del Artesano, ahí uno mide esa ida y vuelta, ese feedback, claro, de los oyentes. Y es lindo porque nosotros hacemos esto de comunicar con el corazón para ustedes, fogoneros, y es lindo que estén ahí del otro lado. Y ustedes saben que a nosotros nos encanta recibir esos mensajes a través del 092-770-770. Les contamos que hoy Pita no está con nosotros, estuvo de mañana como corresponde, y ahora de tarde está Condesa, como siempre, sus manos, sus huellas dactilares en la consola.
18: Sus pequeñas huellas están marcando, sí, la tarde aquí ya de Oriental Agropecuaria, como desde hace más de 30 años, ¿no? Más o menos, ¿no? Ya perdí la cuenta.
19: Sí, creo que un poquito más.
18: Un poquito más.
19: Se pone como coqueto, no quiere decir la edad, no sé qué le pasa.
18: Bueno, en un ratito vamos a hacer una recorrida por el mundo, como siempre, saludando a los uruguayos en el exterior, porque tenemos muchos lugares, Valentina, sí, ya, ¿no?, te voy anunciando. Pero si te parece, ya nos vamos al primer tema.
19: Claro, como siempre, iniciamos este bloque siendo las 13:37 con buena música. Como siempre, queridos fogoneros, escuchemos Braulio López, ¿A dónde irán los besos?
18: Sean todos bienvenidos.

0: Así, así teníamos a el querido Braulio López. Allí lo teníamos con ¿A dónde irán los besos? Un poco romántico, arrancamos la tarde en este programa 128 de Fogón Oriental. Aquí la tarde con lo nuestro, Valentina.
1: Claro que sí, qué lindo cuando se disfruta la linda música, la música de nuestro Fogón Oriental aquí. Y vamos a recorrer, porque la verdad que ya hay una información a la población de inumet.gov.uy, tormentas fuertes y puntualmente severas, ya lo están diciendo, siendo hoy miércoles lo que se viene el viernes y sábado.
0: Sí, ya lo veníamos diciendo, que algunos meteorólogos, José María Rodríguez por aquí también lo mencionaba, en Hablemos de Agro, y otros meteorólogos también.
1: No, y los países vecinos
0: y los
1: también.
0: Los países vecinos, Metzul. Pero si te parece, Valentina, arrancamos despacito a recorrer nuestro país, a ver cómo se encuentran en cuanto a temperaturas a esta hora de la tarde, que ayer teníamos una gran amplitud entre nosotros, aquí el sur y el litoral. Vamos a ver cómo está hoy.
1: Exacto, comenzamos con la capital, como siempre, nuestro querido Montevideo. Juan Antonio, ¿qué te sucede? ¿Qué te parece? Porque lo que le sucede es a mi compu, está como lenta.
0: Está un poquito
1: sí,
0: lenta.
1: Porque ya estamos terminando julio.
0: Extraña Tierra Ju, que no ha venido por acá.
1: Ayer y hoy falta, le digo a los fogoneros. No lo he visto en este estudio, por supuesto, está en casa Zorrilla, pero
0: tiene
1: no.
0: Que venir por aquí.
1: Ahora lo vamos a esperar y recibir al gran Tearajú Rodríguez, el ingeniero de casa Zorrilla, ni más ni menos. Pero aquí por la capital... Les cuento que ya mi compu tuvo
0: reaccionó.
1: Esa reacción. Nuboso, algo de sol queda aquí en la capital, 14 grados con 4.
0: Así es, vientos del este sureste a 9 kilómetros en la hora, la presión 1019.2. Está la humedad en el 72% a esta hora de la tarde aquí por el sur del país. La presión atmosférica subió un poquito, eso quiere decir que por lo menos mañana vamos a tener un día mejorcito en cuanto al clima. 12 kilómetros la visibilidad es, hoy sí no tenemos problemas de visibilidad, por lo menos aquí en el sur del país, que ayer, recordás, Valentina, eran 400 metros, ¿no? La neblina que nos acompañó, por lo menos hasta la entrada de la tarde. Después de noche levantó la niebla, por suerte.
1: Sí, exacto. Pero ayer de mañana estuvo complicado el clima, la niebla aquí por la capital. Hoy, por suerte, está muchísimo mejor, ¿no? Para Canelones.
0: Así es.
1: También está algo nuboso y, por suerte, hay 13 grados con una décima.
0: Un poquitito más de temperatura que ayer, que teníamos 12 grados teníamos ayer. En Atlántida, allí en la zona sureste del departamento de Canelones, están en 13 grados 5 décimas en San Jacinto, a esta hora 14 grados con 9 décimas por allí. Diciendo presente también la zona de San Jacinto en Canelones. Si te parece, Valentina, nos vamos hacia el este.
1: Al este, claro que sí, Maldonado. Está algo nuboso también, hay sol, qué lindo, 13 grados con 8.
0: Exacto, y tienen en la zona de Laguna del Sauce 14 grados con 6 décimas.
1: Exacto, exacto.
0: Rocha, ciudad de Rocha a esta hora con cielo nuboso por allí, algunos rayitos de sol se ven. 15 grados con 4 décimas.
1: Y la estación automática de Santa Teresa nos marca 13 grados con 1.
0: En el Chuy, allí el sistema brasileño, del otro lado de la calle, marca 14 grados. 33, la capital del Olimar, a esta hora está con un cielo nuboso y cubierto. Además, algunas lloviznas a esta hora de la tarde, allí en 33, y lo que nos llama la atención, Valentina, es que está algo ventosa la tarde allí en 33, porque 18 kilómetros con viento del sureste. Exacto. Y ráfagas de casi 30.
1: Sí, pero debe ser una nube pasajera, esa es la que pasean por el cielo, porque para la tarde-noche no dice que va a llover en 33, o sea que debe ser seguramente algo pasajero. En Melo está cubierto, Juan Antonio, con 14 grados con 6.
0: Así es.
1: Ha estado así desde el lunes.
0: Sí, pobre, desde el lunes. Melo. Pobre en Cerro Largo, allá los pagos de Pablo Mestre, no han visto el sol, realmente, no han visto el sol. 15 grados tienen a esta hora en Bichadero, allí. Exacto. Según la estación automática, 15 grados 4, y Minas de Corrales a esta hora 16 grados con 3 décimas.
1: Rivera tiene algo nuboso, por suerte, tiene el solcito, que han pasado estas alertas y estas advertencias complicadas, 18 grados con 2.
0: En Tacuarembó, la capital departamental, así en la ciudad de Tacuarembó, 16 grados con 3 décimas y Paso de los Toros a esta hora tiene 14 grados con 6.
1: Exacto. Artigas, nuboso, tienen solcito, por suerte ahí quiere salir, está tímido, 20 grados con 8. Artigas, estamos en julio y tienen esta temperatura, Dios mío. Bella Unión, 19 con 8.
0: En Salto, a esta hora de la tarde, por allí la temperatura es algo más baja, 15 grados con 7 y el cielo está cubierto en el litoral, ¿no?
1: Exacto, también está cubierto en Paysandú, tienen 15 grados redondito, ni una décima, no hay nada, 15 grados redondito.
0: Vamos a preguntar a Ricardo Catani, que hoy lo tenemos.
1: Sí, lo tenemos
0: en Uruguay Documental, ¿cómo está Paysandú? 5 grados menos que ayer, seguro, eso
1: sí,
0: seguro.
1: Sí, sí, se debe sentir el fresquito, pero qué mejor que tenemos un integrante de este Fogón Oriental y nos va a decir exactamente cómo está esa sensación térmica y cómo está el querido Paysandú, ¿no? Para Jun, la estación automática nos marca 12 grados con 6.
0: En Los Pagos de Mercedes, allí en la capital de Soriano, cielo con algunas nubes y algo de sol, y la temperatura es de 15 grados con 2 décimas.
1: Exacto, y si nos vamos para Mercedes, 15 grados... Disculpen la risa, que acá nos divertimos trabajando. Aparte de trabajar, nos divertimos porque amamos esta profesión. Le explicamos a los oyentes que Condesa quiere abrir un envase, pero no lo está pudiendo. Ya lo vamos a ayudar. Sí, ya lo vamos a ayudar.
0: Le vamos a mandar a Condesa para que pueda abrir.
1: ¿Vieron los abre fácil? Que nunca son fáciles. Bueno, es lo que está sucediendo aquí.
0: Por eso. Nos distrajimos un poquito, pero seguimos con la temperatura a esta hora. 11 grados 5 décimas tienen en Cardona, allí en
1: el polo nos puede decir,
0: polo, claro, polo allí, que sí, con 11 grados,
1: exacto. No, para Colonia, qué lindo Colonia, siempre es lindo cualquier época del año. Sí, tengo ahí ese corazoncito. Nuboso, muestra un poquito de sol, 12 grados con 6.
0: En Carmelo, a esta hora, 15 grados de temperatura.
1: Exacto. Y si nos vamos para Trinidad, Juan Antonio, nuboso, tiene solcito, también 15 grados con 2, está copy-pegue.
0: Exacto.
1: En San José, algo nuboso, 13 grados con 6.
0: Florida, a esta hora, 14 grados 2 décimas, 14 grados 4 décimas, con el cielo nuboso.
1: Durazno, ahí Los Pagos de Martino Laverri, está cubierto, 14 grados. La verdad que viene también Durazno con poco sol.
0: Poquito sol por allí, por el centro del país. En las Sierras de Minas nos queda la temperatura allí de 13 grados con 9 décimas.
1: Y así recorrimos nuestro país.
0: Y nos falta uno más, que es la automática de Illescas, allá en Ruta 7, con 11 grados con 9 décimas. Ah, es decir, la temperatura más baja a esta hora la tiene el polo allá en Cardona con 11 grados con 5 décimas aquí en Uruguay y la máxima ya casi en Artigas pisando los 21. 10 grados de diferencia entre Cardona y Artigas hoy.
1: Exacto. Está ahí por ahí y bueno, como siempre leemos la Antártida, que ustedes saben que me encanta, menos 4,9, 4 grados con 9 bajo cero. Está bien esta distancia, aunque nosotros seguimos teniendo temperaturas elevadas para lo que se espera este julio, extremadamente extraño, este invierno que nos sucede aquí, esperando el niño, que no venga muy crecido, que es lo que queremos, porque si no, saben que estas tormentas fuertes y puntualmente severas en nuestro país, que ya están diciendo que agosto va a ser un mes complicado, qué mejor que estar siempre informados para evitar posibles mayores problemas mayores, Juan Antonio.
0: Así es. Y tenemos esa alerta que está vigente desde hoy por tormentas fuertes y puntualmente severas. Y dice así, desde la tarde del viernes 31 y hasta la noche del sábado 1 de agosto se prevé un periodo de tormentas fuertes puntualmente severas que afectará inicialmente al litoral oeste y se desplazará gradualmente hacia el noreste durante el sábado. O sea, arranca desde el litoral y se va a ir desplazando hacia el noreste. O sea, está hablando de todo lo que es la franja norte de nuestro país. Por lo que entendemos aquí, no afectaría aquí el sur, en este caso.
1: Pero ya, como comentábamos ayer, que ya había subido el río y bueno,
0: las evacuaciones
1: en Paysandú. Ojalá que esto no sea ocurra tan así.
0: Durante, si ocurre, que ocurra poquito. Que sea poquito, ¿no? dice allí, durante el evento se esperan acumulados de precipitación de entre 40 y 60 milímetros, con registros que podrán ser puntualmente superiores. En las zonas afectadas, como siempre, podrán registrarse rachas de viento muy fuerte, caída de granizo, intensa actividad eléctrica y lluvias abundantes en cortos periodos de tiempo, es lo que indica por allí el Inumet.
1: Exacto, pero claro que ustedes están del otro lado, fogoneros, nos cuentan al 092-770-770 y como decíamos hoy, que hay muchísimos uruguayos por el mundo, más 598-092-770-770, qué lindo que es recibir mensajes de ustedes y la verdad que seguimos escuchando buena música porque cómo nos gusta arrancar tranquilos este fogoncito, recién aprontado el mate amargo, el fogón está encendido para que ustedes sigan escuchando buena música, Juan Antonio.
0: Así es, y seguimos ahora con Eduardo Larbanoa, con Mario Carrero. Nos vamos a escuchar Milagro.

0: Allí teníamos a Eduardo Llamario, Larvano y Carrero con La Yegua Gateada, así es como la gente lo conoce al tema, pero se llama Milagro.
1: Sí.
0: Sonando en esta tarde de día martes, de día miércoles, perdón, aquí en el aire de la 770, en el aire de Oriental Agropecuaria.
1: Exacto, y cómo nos gusta recibir mensajes al 092-770-770. Tenemos aquí un audio para que escuchemos.
0: A ver, buenas tardes.
2: Buenas tardes, Juan y Valentina. Bueno, un gusto compartir el programa con ustedes. Lindo comienzo con el Braulio. Y ayer no pude saludar porque estuve bastante atareado. Y bueno, agradecer porque recibí algunos saludos a nivel personal por el Hieros Artesano, los que abrazamos esta profesión, que trabajamos con las manos y le ponemos cabeza. Es lindo. Yo tengo, en noviembre este año voy a cumplir 42 años en la tapicería. Y empecé de mandadero en una tapicería. La verdad que me encantó esta profesión y me quedé, y bueno, y crié a mis hijos de este trabajo, les di una educación, y bueno, y hoy estamos acá, haciendo siempre haciendo algo. Bueno, y saludar por el intermedio de ustedes también a la gente que trabaja en cuero, a los huasqueros, a las señoras que tejen o que bordan, muy lindas cosas hacen.
0: Uh-huh. Por supuesto.
2: Porque mi abuela materna hacía bordados. Y bueno, y algo aprendí con ellos. Así que un saludo para todos. Desde acá de Belvedere, Jorge el Tapicero. Para ustedes también y buen programa. Vamos arriba.
0: Saludos, Jorge.
1: Recuerdo que ayer saludamos a nuestros fogoneros tapiceros.
0: Y lo nombraste, Jorge.
1: Y lo nombré, claro que sí, claro que sí. Qué lindo, qué lindo. Que el orgullo sea llevar el pan por encima de la mesa, trabajado con las manos. Que sea ese el ingreso, es totalmente gratificante. Qué lindo oficio, qué lindo que es aprender de un oficio y trabajar de eso. Qué lindo. Gracias por este mensaje.
0: Saludo por allí también a quien nos dejaba un mensaje, el amigo Adrián de Colón. No sé qué me quiso poner allí, me parece que le cambió la palabra. Algo nos quiso poner, pero se le cambió la palabra.
1: Adrián de Colón.
0: Adrián
1: de Colón.
0: A ver, se nos termina todo. Julio, creo que nos quiso poner por allí, creo que por el tema bamboleo de Julio Iglesias, lo estoy tratando de interpretar. Dice, se denomina bamboleo, dice Julio. Me parece que viene por ese lado.
1: Todo nos ha pasado, el tema del tipeo, qué sí, horrible. Sí. Pero bueno, es el que te corrige, sí, sí. Julio, la verdad que bastante rápido, sí, a mí al menos sí, se me sí. está pasando que siempre se me va lento porque tiene muchos días y aparte de eso, el frío, ¿no? Pero bueno, como está raro el clima, a los que no somos team invierno, no nos hizo un poquito más ameno.
0: Sí, no, obvio, por supuesto, ¿no? Fue bastante, por ahora, corto el invierno.
1: Exacto,
0: ¿no?
1: Exacto. Hola, soy de Bella Unión, pero hace unos par de años que me vine para Canelones. Muy buena la música. Saludos. Bueno, muchas gracias. Gracias por ser parte de esta familia fogonera. Es la primera vez que nos escribís. Qué lindo. ¿Cómo es tu nombre?
0: Contanos.
1: Por la descripción parece que fuera Tiago o no sé. Uh-huh. Pero bueno, contanos. Canelones, de qué suena. Tenemos muchos canarios que nos
0: sí,
1: escuchan.
0: Sí, sí, sí. Todo el departamento allí prendidos a Oriental 770, a Oriental Agropecuaria. Tenemos un audio por allí, celular terminado en 145. A ver qué nos dice. Buenas tardes.
3: Bueno, Juan Antonio, Valentina.
0: Mira, hablando de Canelones.
3: Aquí, voy por casa.
0: En Colorado.
3: Salí de mañana, me corrió el agua y bueno, ahora estoy en casa. Bueno, estaba lavando la moto y te mandé un video y toda la moto ahí en el rancho. Un abrazo grande para ustedes y bueno, vamos a ver qué es lo que pasa. Acá hay sol, por ahora hay sol. Por lo menos estoy secando la ropa que hace desde el lunes hasta la...
1: Es buena
0: esa. Sí, obvio. Ha estado complicado.
3: Un abrazo grande para toda la audiencia, en especial para mi reina, Gloria Teresa.
0: Saludos.
3: Amor.
0: Saludo para el amigo allí por
3: Rubén de Melilla.
0: Por
1: gracias,
0: Melilla.
1: Rubén, Melilla, qué lindo, Melilla.
0: Un abrazo allí, comunicándose con nosotros a través del 092-770-770. Si te parece, Valentina.
1: Vamos a hacerlo, el recorrido de los fogoneros del mundo, porque... los fogoneros que están distribuidos por distintas partes de nuestro querido planeta Tierra y quizás estén ahí los de...
0: Silenciosos.
1: Los silenciosos, claro que sí, a través del más 598-092-770-770.
0: Mira, por ejemplo, tenemos dos uruguayos en Montreal, en Canadá hoy.
1: Lindo.
0: Tenemos Nueva York también escuchándonos, allí en pleno Nueva York, escuchando...
1: New York City.
0: En New York City. También tenemos en Washington, allí en la capital.
1: D.C.
0: Chicago, también por allí presente. Saludamos a los que nos escuchan en Memphis.
1: Tengo mi camiseta de Chicago.
0: Sí.
1: Mi camiseta de básquetbol. Soy extremadamente fanática de Jordan y la verdad que qué lindo, qué lindo. Qué lindo ese buen básquetbol.
0: Sí, claro, por supuesto. Ciudad de México, tenemos dos uruguayos por allí escuchándonos en Ciudad de México también. Le mandamos un saludo grande a quien nos escucha en Caracas, Venezuela. Allí por Iquitos, en Perú. También escuchándonos, Asunción del Paraguay, en Santiago de Chile, para quien nos escucha también en Río Grande do Sul, allí en Santana do Livramento, en Buenos Aires, y si cruzamos el Atlántico, nos están escuchando allí en Santa Cruz de Tenerife, a ver quién está por allí conectado, y también tenemos en Barcelona, cerquita de Barcelona, Macanet de la Selva se llama la localidad, allí escuchando... Fogón Oriental y también en cerca de Bilbao, por allí también el País Vasco, nos están escuchando. A ver, queremos que se comuniquen con nosotros, ¿eh?
1: Claro que sí. Aparte, justo que ayer hablamos de muchos fogoneros del exterior, los que están por motivos laborales o por deseos o para mejorar sus condiciones de vida, que emigran, y como hablábamos con Pitufo Lombardo, la murga acerca. Claro que sí, es nuestra identidad cultural. Aquí que estamos con justo programa La Tarde con lo Nuestro, y hoy que vamos a recibir en la peña del Fogón al gran Rodrigo Itamuzu, que sí que es embajador también de la cultura de nuestro país, Juan Antonio.
0: Tal cual, muy vinculado a todo lo que es la cultura de nuestro Uruguay, va a estar presente aquí en la peña del Fogón. ¿Te parece si seguimos?
1: Claro que sí.
0: Con Alfredo Zitarrosa. Crece desde el pie.

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1: Allí lo teníamos, Alfredo Zitarrosa, allí lo teníamos, crece desde el pie Valentina, y lo que crecen son los mensajes, por suerte, a través del 092-770-770, recordarle a la audiencia que también nos pueden mandar mensaje de texto, ¿no? Por allí, ¿no?
2: También SMS, claro que sí, nosotros nos conectamos por todos lados, porque también está la aplicación, la app Casa de Radios, y ustedes nos pueden escuchar por ahí. Este fogón está encendido hasta las 17 horas aquí en Radio Oriental Agropecuaria.
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0: Allí escuchábamos Copla Alta, El Peón. Qué espectacular, qué linda canción, donde uno pone en valor realmente lo que el peón de campo, el verdadero peón de campo, Juan Antonio.
1: Exacto, y allí con la voz de Juan Moreno, el papá
0: también,
1: de Néstor.
0: También, también.
1: Allí haciendo ese recitado al comienzo de lo que será esta... lo que es esta canción por allí, claro. Ese peón, ¿no?
0: Exacto, es un lindo homenaje a quienes con esfuerzo, compromiso, trabajan la tierra de nuestro querido paisito. Qué lindo Copla Alta, qué lindo cuando vinieron a La Peña, qué bien que la pasamos.
1: Totalmente, Valentina, ¿eh? Así que el saludo para Néstor y Alejandro, que recuerden, pasado mañana el viernes están en Paysandú.
0: Exacto, allí, sí.
1: En el Florencio, ¿no?
0: En el Florencio, y bueno, siguen a full con esa gira Pulso, que realmente sí que nos encanta ver el recorrido que van haciendo.
1: Totalmente. Tenemos mensajes a través del 092-770-770. Le recordamos a la audiencia que el 092-770-770 no recibe llamados, porque alguien nos está llamando solamente mensaje de texto, mensaje de WhatsApp, pero no recibe llamados, digo por las dudas.
0: Claro, no podemos atender.
1: Claro.
0: Ahí está el inconveniente, porque bueno, es todo a través de las computadoras, esto es todo web, entonces no tenemos un teléfono fijo,
1: claro.
0: Físico, entonces por eso que no podemos atender, que recibimos WhatsApp, SMS, por supuesto, foto, audio, video, de todo, pero a través de la computadora, y escuchamos este audio, Juan Antonio.
1: A ver qué nos dicen por allí, a ver, vamos a escuchar el audio aquí de WhatsApp. A través del 092-770-770.
0: De fogoneros de todo el país, a ver qué nos cuenta este fogonero. A ver, escuchemos.
2: Hola, ¿qué tal? Desde Ciudad del Plata, Edgardo Tornini. Un abrazo para ustedes, fogonero más. Siempre los escucho en mis tareas de trabajos domiciliarios, de herrería, de quinta, de trabajar la madera. Y bueno, son una linda compañía. Y bueno, como estaba de licencia para jubilarme, pero todavía Odone no me firmó la baja para jubilarme, tengo que reintegrarme a trabajar el primero.
1: Bueno.
2: Un abrazo grande.
1: Un abrazo, la chance allí de la
0: vida. Que queda poquito.
1: Sí, queda poquito.
0: No calculemos lo nuestro.
1: Sí, claro, no, lo nuestro.
0: Ahí sí no.
1: No, ahí no.
0: Falta, claro.
1: Falta
0: que
1: mucho.
0: Sí, claro.
1: Aparte, que
0: sí.
1: Que si uno entra a su historial del EPS, le dice cuántos días hace que usted trabaja.
0: No, nunca entré, Juan tremendo, Antonio. Tremendo. Vos únicamente.
1: Y le dice cuánto le falta. No.
0: Eso únicamente vos.
1: No, en la historia laboral del EPS le dice a uno.
0: No, ¿con qué necesidad?
1: Tremendo.
0: No. Por ahora no quiero saber ese contador, ni el abaco, nada, transcurrir, vivir y apasionado de lo que uno hace, eso mejor.
1: Sí, no, nos falta mucho a nosotros, ojalá.
0: Ningún contador quiero ver
1: sí,
0: eso.
1: No. Más mensajes a través del 092-770-770, Valentina, y decimos siempre los que están desde el exterior, ¿no? Por allí.
0: Sí, claro.
1: Diciendo presente, ¿no? Decíamos recién que nombrábamos una localidad cerca de Barcelona,
0: sí.
1: Massanet de la Selva, y precisamente tenemos el oyente silencioso que
0: tú lo pedís
1: allí.
0: Tú lo tenés, Juan Antonio,
1: claro,
0: Castro.
1: Claro, porque le decimos, nos estás escuchando, lo vemos allí conectado a Cristian, que nos manda
0: qué
1: saludos,
0: lindo.
1: Y dice, buenas tardes, desde Massanet de la Selva en Girona, en España, en idioma catalán, Gerona, dice, recién me engancho al programa, buenísimo, mandale un saludo al Fabra de Valencia, que va a ser abuelo de una niña, dice, mira, un abrazo, y ya uso un poquito y les pido el candombe roto, gracias, nos dice por allí Cristian, un abrazo para Cristian, allí escuchándonos desde Gerona, en tierras catalanas.
0: Nos tiene que contar a ver si está tomando un amargo, un matecito.
1: Claro.
0: Seguramente no al lado del fogón porque hace mucho
1: calor.
0: No,
1: hace mucho calor. No sé dónde queda más. Por el mapa no queda muy cerca de la costa. Él capaz que nos cuenta después.
0: Claro.
1: Si queda cerca de la costa, porque tiene allí la costa Brava.
0: Sí,
1: la costa del Sol.
0: Que
1: la veíamos en los viajes del 12, ¿no? En aquellas épocas de la costa del Sol allí en Gerona.
0: Sí.
1: Así que seguramente capaz que está disfrutando de ese lugar, ¿no?
0: Sí, hablando justo del 12, mis saludos a los 25 despidos del canal. Hay muchos amigos, muchos...
1: Tantos años
0: y realmente me moviliza muchísimo a nivel personal y a nivel de comunicadora también. El apoyo a ellos.
1: El saludo, por supuesto, tenemos muchos amigos allí, por suerte, ¿no? De tantos años en los medios, tú trabajando allí en Canal 12 también. Exacto. De chiquita, así que saludo, por supuesto, para todos esos compañeros de Canal 12 que están por allí pasando esta vicisitud, lamentablemente, ¿no? Y que ojalá que pueda haber una restitución a esos puestos, ¿no? Ojalá. Sí.
0: Y que haya, por supuesto, diálogo para solucionar y para acercar las partes. No recuerdo cuándo fue que mi memoria... cuando comenzó por esos pasillos, pero sí recuerdo cuando estuve enfrente a la cámara, que del otro lado de atrás estaba Rodrigo de la Cruz, cuando comencé de la mano de Cacho de la Cruz, sí, claro, tenía esos 5 años, hasta los 17, por ahí estuve en la pantalla de la tele aprendiendo y compartiendo con muy buenos compañeros, una familia. Realmente es una familia el 12 y así se vive, así se vivió. Por eso duele, muchísimas cosas duelen, pero bueno, hay que ir aggiornándose a estos tiempos.
1: Así es, Valentina. Bueno, por acá nos decían buenas tardes, dice, hoy se suma un nuevo oyente desde Rivera, un saludo enorme. Por allí mis oídos agradecen por la buena música y de paso aprovecho para solicitar un tema de los Sucará. Muchas gracias, dice Víctor.
0: Gracias,
1: saludo Víctor. Para Víctor allí desde Rivera. Bueno, bienvenido. Sos de la ciudad de Rivera, sos divino. De alguna localidad del interior del departamento. Allí con toda la potencia oriental agropecuaria llegando a Rivera también.
0: Divino, y me encanta tu foto de perfil, la verdad que...
1: Sí,
0: que...
1: allí de WhatsApp.
0: qué divina esa luna en ese mar. Bueno, pasa que a mí la naturaleza me tira, claro que sí. Y la verdad que mensajes recibimos a través del 092-770-770.
1: Otro mensaje allí, celular terminado en 353.
0: Sí, buenas tardes. Qué lindo programa. Adrián, de Nuevo París. Bueno, aquí estamos acá, por Montevideo.
1: Saludos, viste, todo el país. Cada barrio de Montevideo y por supuesto también aquí en la capital y en todo el país. Le quiero mandar un saludo que nos había quedado pendiente de ayer, el mensaje de, por allí, Sandra que nos decía, hola amigos, qué lindo fue el encuentro con Antonio. Por ayer, con Antonio Ripoll, dice, no hay duda que ama ser bichero, dice por allí, desde que lo vi y escuché por primera vez, dice, hay un notorio cambio en su conversación, ya no es tan tímido, dice por allí, sino que demuestra que cada vez demuestra más lo que ama, conoce y comparte, nos decía Sandra. Gracias, Sandra. No nos puso de dónde estaba escuchando, pero nos había quedado pendiente ese mensaje de ayer para Antonio Ripoll, que llegó después de terminado el programa.
0: Exacto. Y no deja de doler que tenga experiencias, ya sea en la escuela, de lo que le pasó. Y eso que estoy en contextos ya hace muchos años de personas que están más vulnerables a nivel de la sociedad y que existan personas que hagan bullying a este tipo de personas que necesitan ser incluidas. No entiendo cómo existe el bullying y no entiendo cómo puede existir tanta maldad hacia alguien, sobre todo alguien que todavía está en otras condiciones. Ojalá que la sociedad cambie, que la educación cambie y que las familias también se ocupen y se preocupen, porque como siempre la educación sale de las casas y qué mejor que poner este pienso y como comunicadora tengo esa responsabilidad de poner sobre al lado de este fogón el cuidar y el por qué pasa esto de bullying a una persona que, si yo le puedo contar, queridos fogoneros, la energía y el corazón de Antonio Ripoll. No sé, no le puedo encontrar palabras, Juan Antonio. Ayer cuando terminamos la entrevista le digo, Juan Antonio, no puede ser más bueno.
1: Sí, sí, no. Y la verdad, y aparte lo que sabe, lo que sabe y lo que quiere transmitir, y lo transmite realmente.
0: Y lo transmite, con el corazón abierto y ese abrazo que me dio cuando lo despedí aquí en Casa Zorrilla, no me lo olvido más, Juan Antonio. Lo tengo grabado aquí en mi corazón.
1: Tal cual, la verdad que muy lindo encuentro y que, bueno, los oyentes por allí disfrutaron, junto a Antonio Ripoll, que también está ya en el canal de Spotify.
0: Ya está en Spotify, claro que sí. Ya está, ustedes entran a Spotify Radio Oriental y ahí están todas las entrevistas de toda la programación de nuestra querida Radio Oriental Agropecuaria para que ustedes lo puedan volver a escuchar.
1: 092-770-770. A ver, esos oyentes silenciosos que tenemos en muchos puntos del país, los queremos saber, queremos saber de ustedes. Seguimos con la música, seguimos con el canto. Nos vamos a Oscar Masita. Nos deja una serranera, Oscar Masita. Nos deja De Tal Palo.

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0: Allí teníamos, allí lo teníamos al querido Pablo Estramín con el violín de Becho, que por supuesto Alfredo Zitarrosa popularizara esta canción dedicada a Becho Ismendi. ¿Te acordás, Valentina, que allá en febrero hablamos de este gran violinista en efemérides aquí de Fogón Oriental de Lascano, oriundo de Lascano y que fue un gran triunfador en cuanto a la música? Y ya estamos hablando de hace muchísimos años atrás, el siglo pasado, allí en Lascano, la cultura del violín, ¿no?
1: Claro, pero igual tan vigente, vigente.
0: Y bueno, nos va poniendo en clima.
1: Claro que sí.
0: Porque nos vamos a ir a los pagos del querido Luis Correa, acá de Luis,
1: exacto,
0: nuestro querido compañero aquí de Fogón, Luis Cabrera Rosano.
1: Exacto.
0: Porque nos vamos para Lascano.
1: Directo con Mujeres Rurales.
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1: En el espacio de Mujeres que hacen patria desde el interior, en Fogón Oriental, nos vamos directamente a Lascano, en el departamento de Rocha, para conversar con Nadia Veledo, maestra, referente comunitaria y actual presidenta del Centro Cultural Nacional de Lascano. Su historia une educación, cultura, servicio social, desde el compromiso con su comunidad. Bienvenida, Nadia, a Fogón Oriental.
3: Muchísimas gracias, buenas tardes.
0: ¿Cómo estás, Nadia? Bueno, primero que nada, agradecerte por estos minutos. Y bueno, en este espacio que aquí llamamos Mujeres que hacen patria desde el interior, ¿qué significa para vos hacer patria desde una ciudad como Lascano, en el interior del departamento de Rocha?
3: Como bien dices, nosotros estamos en una localidad bastante pequeña desde el interior del departamento de Rocha, al norte. Y bueno, como me presentaron, soy docente, o sea, soy maestra, y creo que mi manera de hacer patria es siempre mantenerme activa en todo lo que es actividades sociales o de beneficio a la comunidad. Ya sea desde instituciones sociales, porque soy parte de un club rotario también, y ahora en este momento directora del Centro Cultural Local, desde donde también tratamos de llegar a la comunidad y poder brindar diferentes oportunidades y propuestas para todos los de nuestra localidad, ¿verdad?
1: Sí, tal cual. La educación local crea un fuerte arraigo. ¿Y qué es lo que más te enseñó la escuela sobre la vida en comunidad?
3: Y bueno, creo que principalmente eso de poder estar vincularnos siempre a la sociedad y poder extender la mano, en el caso nuestro de las maestras, a los niños, pero sin dejar de lado la participación de las familias también y poder llegar a todos, o sea, poder hacer un trabajo conjunto desde la educación y la familia para poder ayudar a los chiquilines y poder llevar adelante la educación.
0: Uh-huh. Y cuando una mujer del interior se involucra en la educación, en la cultura, en el servicio social, muchas veces termina siendo un puente entre distintas generaciones. ¿Sentís que eso ha sido parte de tu camino, Nadia?
3: Sí, sí, creo que sí, porque puedo decirte que hoy en día veo, por ejemplo, he logrado construir diferentes vínculos de chiquilines que hace unos años pueden haber sido alumnos y hoy en día ya los veo como en otras propuestas o en otras actividades, o a veces compañeros de actividades sociales cuando hacemos actividades con Rotary, ellos integran otros clubes y también trabajamos juntos. Lo mismo con las familias, entonces como que vamos construyendo el vínculo desde niños y se va fortaleciendo y lo vamos manteniendo.
0: Claro.
1: Tal cual. Y como decías hace un ratito, que hoy presidís el Centro Cultural Nacional de Lascano, que es este compromiso nuevo, pero con un fuerte arraigo de lo que venís haciendo ya. ¿Qué representa para vos estar al frente de este centro, con todo lo que conlleva un Centro Cultural Nacional?
3: Y bueno, para mí es súper importante, fue un gran desafío desde que se me propuso, pero el cual creo que estaba bueno enfrentar y que es una manera de, como les decía, de poder también llegar y brindar oportunidad a las personas de nuestra comunidad y poder brindar oportunidades también, porque desde nuestro lugar tenemos que pensar y buscar diferentes actividades o diferentes propuestas que siempre sean en beneficio a nuestra comunidad. Claro. Entonces creo que es una manera de poder devolverle a mi comunidad algo de lo que me ha dado. Entonces creo que este sentido de pertenencia y el arraigo que tengo en mi localidad, porque soy nacida y criada acá, creo que me hace aceptar este desafío y querer que siempre salga lo mejor posible.
0: Y el centro cultural lleva el nombre de Erlinda Lobiceto, sí, de Ismendi, la madre de Becho Ismendi,
3: la,
0: ¿no?,
3: mamá de Becho.
0: Y fue, si vos me corregís si tenemos este dato bien aquí en producción, fue la primera mujer directora del Liceo de Lascano, ¿puede,
3: sí,
0: ser?
3: Del Liceo de Lascano, sí.
0: ¿Qué simboliza esa presencia femenina en esta historia de la ciudad?
3: Y bueno, también una presencia bastante importante, porque ahí lo ven desde que fue la primera directora mujer de un liceo, uh-huh, y que llevó adelante muchas propuestas educativas y donde se ha formado mucha gente que hoy en día son profesionales en nuestra localidad, que pasaron obviamente por la educación de ella.
0: Claro, que te contaban, no sé, tu mamá, tu abuela, capaz que te contaba de ella, ¿no?
3: Mi padre uh-huh, estudió acá en el Liceo de Lascano, entonces tiene algunas historias de esa época.
0: ¿Y qué propuestas por así tenía en esa época? ¿Que recordás alguna anécdota?
3: Y en aquel momento, desde mi padre, por ejemplo, viajaba, fue un estudiante rural, hizo toda su escuela rural y después se tuvo que venir a Lascano. Entonces, para él, por ejemplo, él siempre nos dice que él lo veía como algo imposible, y sin embargo el apoyo de los docentes y las ganas de él de superarse y de poder cumplirlo hizo de que lo pudiera completar.
1: Qué lindo.
3: Y ahí recuerda, los profesores, y me los nombra, donde dentro de ellos estaba la dirección de Erlinda Lobiceto Ismendi, esta señora.
1: Qué lindo, qué lindo. Y aparte que tú ahora estés en ese rol, qué emoción. A nivel familiar es como que lo que se veía muy por afuera de la familia, ahora tú estás involucrada en eso.
3: Sí.
1: Y qué lindo orgullo que debe tener tu familia, porque las personas que tienen como ella esa acción en volcar lo que recibió al pueblo, a la ciudad, habla de un don de persona, de empatía. Y qué mejor que la cultura, que la evolución de los pueblos. ¿Sentís que estas propuestas culturales están muy ligadas a la tradición de mujeres, de campo, a la cultura?
3: Sí, realmente sí. Incluso siempre estamos tratando de conseguir propuestas que nos lleven a nuestros orígenes, a todo lo que es nuestra historia también. Entonces tratamos de mantener algunas tradiciones o ciertas técnicas o ciertas costumbres, presentando talleres con propuestas que tengan que ver, como por ejemplo lo que es talleres manuales, como el tejido, el hilado, el telar, esas cosas que tratamos de que no se pierdan,
1: sí,
3: que tienen un vínculo desde la ruralidad con lo que después lleva a la producción y al consumo, vamos a decir.
1: Claro, sí, crear ese oficio tan, sí, tan nuestro, sí, tan arraigado, sí, con tanta identidad. Sí. Porque aparte también tienen talleres de ballet, música, acrobacia en tela, ritmo, sonido,
3: sí,
1: tienen muchísima propuesta cultural.
3: Es muy variada la
1: propuesta. ¿Cómo implementan, cómo lo gestionan, cómo se piensa esa agenda cultural?
3: Y bueno, año a año lo que hacemos es tratar de ver la demanda que tenemos o las solicitudes de la población o del interés, y bueno, y después nos abocamos a buscar personas que estén aptas para poder llevar a cabo estos talleres, y se reparten las horas docentes desde la cantidad que nos aporta la intendencia, y el resto se hace en una modalidad B, que vendría a ser una modalidad particular, donde el centro brinda el espacio para que los talleristas puedan brindar el taller y la gente pueda favorecerse, ¿verdad?
0: Qué bueno. Y por allí pasa una comunidad que abarca todas las edades, ¿no? Desde niños muy chiquitos hasta adultos mayores, ¿no? Porque encuentran ese espacio donde aprender y compartir, ¿no?
3: Sí, acá tenemos todos los rangos de edad, como bien dicen ustedes, tenemos niños hasta personas adultas, y a veces, aunque parezca increíble, la adultez a veces se ve bastante difícil de encontrar actividades, y creo que acá nosotros siempre tratamos de pensar en propuestas de que les lleguen. Por ejemplo, hoy en día tenemos un taller funcionando que un día a la semana le destinamos una hora que vaya a trabajar con la gente, los residentes de un hogar de ancianos, por ejemplo. Entonces es como también llevar nuestras propuestas a lugares de donde la gente no puede trasladarse, o personas que tienen ciertas dificultades y no les podría llegar, y no solo darles la oportunidad de que tengan una actividad, sino también para ellos una alegría y un entretenimiento. Entonces
1: Claro, sí, está espectacular. Aparte, la arteterapia, la inclusión del arte en contextos de geriatría, de tercera edad, que tienen tanto tiempo libre, qué mejor que acercarle el arte, y para que sea a nivel social, también para el nivel cognitivo, y qué lindo que se le acerque. De eso se trata. Cuando se gestiona la cultura, tiene que ser totalmente accesible y democrático, y ustedes lo están haciendo, y qué lindo.
3: Sí, es lo que intentamos, y por eso les decía, de buscar propuestas que podamos llegarle a toda la población de diferentes franjas etarias, hasta que se pueda beneficiar toda la población.
0: Claro. El centro también por allí promueve espectáculos y eventos abiertos. Por allí mencionabas al ballet, que está la escuela de ballet departamental, la popular banda municipal de Lascano, ¿no? A ensayan allí, ¿no?
3: Sí, ensayan acá en nuestro centro también.
0: Que hemos hablado con el director de cultura del gobierno de Rocha, y bueno, y es muy famosa aquí en nuestro país esa banda municipal. Creo que es la primera banda municipal, si mal no recuerdo. ¿Qué importancia tiene darle escenario a esos talentos dentro del propio Lascano, ¿no?
3: Y también es una manera de apoyar y de poder incentivar a que la cultura no la perdamos. O sea, esto para nosotros es una identificación para nuestra localidad, y vaya que identificación, porque nos dejan siempre en lo alto. Y es una manera también de dar nuestro aporte a esto, a la cultura, y a que se continúe.
1: Claro, sí. Y también sos madre, una alumna vinculada a la escuela número 85 del barrio Porvenir. ¿Qué se siente en ver reflejada también a ella? Porque uno, cuando mira a sus hijos, se ve reflejado en uno.
3: Sí, sí. Tengo dos hijos, un adolescente de 14 años y una nena de...
1: Tengo uno de 14 también. Somos contemporáneas adolescentes.
3: Sí, bueno, y esta nena que sí, asiste a la escuela 85, y en este momento está muy vinculada con un proyecto que están participando de clubes de ciencia, donde a su vez están trabajando mucho con nuestro departamento desde lo turístico, y vienen haciendo un trabajo muy lindo. Y para mí, obviamente, como madre, orgullosa y a su vez encantada de poder apoyar y generarles de repente ciertos contactos y facilitarles el trabajo y darles una mano, así que también encantada.
0: Claro, ya vamos a hablar con ellos, seguramente con los protagonistas de esa claro historia, sí, ¿no? Pero como mamá, me imagino el orgullo, ¿no? De que se reunieran con el propio intendente, con Alejo Umpierres. ¿Cómo los recibió el intendente? Vos viéndolo del lado de mamá.
3: Ah, sí, ella estaba fascinada. Aparte, para ellos es como muy importante poder, primero que nada, llegar al edificio de la intendencia, que no siempre acceden, ¿verdad? Y no es un lugar muy habitual, porque nosotros estamos a 100 kilómetros de la capital departamental. Ya solo el hecho de ir y visitar
0: la ciudad,
3: el edificio, ya era el edificio, más que nada, claro, que es un edificio muy emblemático. Entonces eso ya era muy lindo para ellos, y bueno, y ella sí, ser la vocera del grupo y poder llevar y presentarle el proyecto, ella estaba fascinada, y yo como mamá, por supuesto que orgullosísima, ¿no?
0: La baba para el babero para sí, nada. Para
1: y justo hablábamos de la educación, sí, en casa. Yo creo que eso fue un ejemplo y ahí están los frutos, porque uno es así, uno puede hablar mucho, pero con el ejemplo es todo. Y justo hablábamos en off, uh-huh, como decimos aquí en la reunión de preproducción. Uh-huh. Ayer tuvimos el gusto de recibir aquí en los estudios a Antonio Ripoll, que siempre comentó sobre su dificultad para poder ser entendido a nivel educativo dentro del espectro autista y las adecuaciones que tienen que tener las maestras, no solamente a nivel académico, sino también la empatía, porque muchas veces es ponerse en el lugar del otro. Y también hablábamos sobre el bullying, qué difícil. ¿Cómo ves la situación de la educación en el interior con respecto a esto que te estoy comentando?
3: Y bueno, yo creo que nosotros desde el interior, si bien lo vivimos también y nos enfrentamos a diferentes situaciones bastante complejas, pero creo que a nosotros lo que nos fortalece es que al ser grupos de personas más pequeños, donde nos conocemos mucho más, logramos empatizar mucho más y también a veces conocemos las situaciones, lo que nos lleva a poder actuar de forma diferente, ¿verdad? O sea, no desconocemos tanto las situaciones, entonces eso nos lleva a poder acercarnos de otra manera. Y creo que yo lo considero como algo bueno, esto de ser comunidades pequeñas, y que nos ayuda mucho a poder conocer a nuestros alumnos y a las familias de repente, lo que nos permite, ya te digo,
1: sí, poder mayor cercanía, claro. Sí, también los contextos de cada niño y saber también cómo abordarlos, y cuando los grupos son más pequeños, esa cercanía se puede aggiornar aún más.
3: Claro.
1: Sí, claro, ahí hay un punto, pero yo considero
3: yo creo que es una fortaleza para nosotros, esto de que somos comunidades más pequeñas y nos conocemos un poco más, a veces termina siendo una fortaleza también.
0: Claro. También tu experiencia, además de docente, además de vinculada a la cultura allí con el Centro Cultural, estuvo vinculada al Rotary M de Lascano. Y sí, sí, por allí, cuando asumiste el año pasado la presidencia, ¿qué te dejó ese periodo de servicio comunitario, pero en otro rol?
3: Y bueno, creo que lo primero es que para poder estar en grupos así y poder asumir estos compromisos, tenemos que tener sin duda la vocación de servicio. Y en mi caso creo que una de las cosas que más me gusta, tanto de la educación como desde mi trabajo, es la parte social. Entonces eso me lleva a poder aceptar este desafío también, y bueno, fue hermoso, porque creo que solo de poder ver que así sea un mínimo, una mínima ayuda o un gesto o un detalle o lo que sea, estamos pudiendo colaborar ciertas veces con personas que para ellos es súper difícil, y nosotros con a veces acciones pequeñas logramos cambiarles la situación o podemos ayudar a mejorar esa situación. Y creo que eso es lo más gratificante. Yo siempre digo que para mí no hay nada más lindo que poder ayudar a otra persona y sentir que realmente estamos pudiendo cambiar o mejorar la situación. Y eso me encanta y siempre me hace como sentir mejor persona.
0: Qué bueno, ¿no? Y la verdad que mirando hacia adelante, actualmente como allí directora del Centro Cultural de Lascano, ¿qué sueño tenés para las futuras generaciones que ya están creciendo y con más oportunidades culturales? ¿Qué es lo que mirás hacia adelante para el centro?
3: Y bueno, yo creo que mi mayor deseo es que el centro pueda seguir creciendo, o sea, que podamos seguir brindándole oportunidades a la gente de nuestra ciudad, a todos los, ya sea los jóvenes, tanto jóvenes y adultos. Y a su vez creo que un debe que tenemos es poder llegar a tener mayores oportunidades en cuanto a todo lo que es avance, ¿verdad? Nosotros hoy en día estamos muy avanzados tecnológicamente y acá en nuestra localidad a veces cuesta que lleguen esos avances. Entonces creo que un gran objetivo sería poder brindarles mayores oportunidades en cuanto a lo que es tecnología en nuestra localidad.
0: Es porque el centro depende del Ministerio de Educación y Cultura, de la Intendencia, del municipio, ¿de quién depende?
3: Nosotros dependemos de la intendencia, directamente de la Dirección de Cultura.
0: Uh-huh. Así que seguramente por allí esos apoyos que se hagan presente de parte de la gente de cultura, que estuvimos hablando aquí con Fernando, ¿no? Es el director, Fernando Abreu.
3: Director de Cultura.
0: Seguramente van a llegar para que siga ese apoyo que realmente se merecen allí en los pagos de las Cano, allí en
3: Sí. Igual es un proyecto que lo vamos llevando a cabo y trabajamos muy conjuntamente con la dirección y que, digo, siempre tenemos el apoyo. Pero creo que hoy en día es como el debe que nos queda en nuestra localidad, porque es una localidad que está más alejada de la capital nacional, digamos, y que a nivel departamental también estamos, creo que tenemos que seguir sumando estas cosas.
1: Muchísimas gracias, Nadia, por acompañarnos en este espacio de Mujeres Rurales, que para nosotros es tan importante sentir esa voz tuya, llamada en acción por y para los pueblos, por y para las nuevas generaciones, llegándole culturas, llevándole la educación y el servicio comunitario. La verdad que muchísimas gracias por tu tiempo y gracias por todo lo que hacen.
3: Bueno, muchísimas gracias a ustedes por la oportunidad y por poder contar algo de que quizás muchos no conocen porque somos una comunidad pequeña y alejada, pero que podamos hacernos escuchar también.
0: Gracias, hasta la próxima.
3: Bueno.

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0: Allí lo teníamos a Manuel Capela, allí lo teníamos con Del Bagallero, sonando en esta tarde de miércoles. 11 minutos van de las 3 de la tarde en toda la República Oriental del Uruguay y la audiencia comunicándose con nosotros a través del 092-770-770.
1: Miércoles 29 de julio, fogoneros, ustedes nos cuentan si ya comieron los ñoquis, si los cenan y cómo están los pagos de ustedes por esos lados. Nos cuentan a través del 092-770-770. Aquí tenemos un audio, escuchemos.
0: Buenas tardes.
2: Buenas tardes, gente. Acá estamos, escuchando y trabajando acá, plantando un poco de lechuga. Acá estamos con la barra acá.
0: Un abrazo para la barra, plantando lechuga.
2: Un saludo grande ahí. Yo le había escrito recién que era de Bella Unión, hablando en la zona por acá hace un par de años, ando por la zona acá.
0: Ya, se vino. Se vino
2: el trabajo y me terminé casando y quedando.
0: Claro. Y bueno. Está bien, está bien.
2: Ya formé la segunda familia por acá. Un abrazo, saludos.
1: Saludos, gracias.
2: No lo había escuchado nunca antes. Hoy es el primer día.
1: Bueno, bienvenido.
2: Gracias.
0: Bienvenido. Gabriel era el
1: Gabriel,
0: amigo.
1: Gabriel.
0: Claro, un abrazo para Gabriel. Es que por allí nos dejaba este mensaje de voz a través del 092-770-770. Gabriel, te invitamos de lunes a viernes de 13:30 a 17:00. Estamos aquí en Oriental Agropecuaria, aquí en la 770 de AM.
1: Exacto. Y tenemos más mensajes terminado ahí en 412, Juan Antonio.
0: Sí, por allí nos dicen, amargueando y escuchándolos en el laburo, pero con autorización, así que todo bien. Dice, soy de la ciudad mismo de Rivera. Mirá,
1: tiene
0: así,
1: un mate que un tremendo escudo de Peñarol.
0: Sí,
1: qué lindo.
0: Sí. Condesa,
1: lindo,
0: mirá, Condesa levanta el...
1: Levanta el puño como festejando un gol de Peñarol. Ojalá que vengan esos goles, ¿no?
0: Sí.
1: Van a venir, claro que sí.
0: Abrazo al amigo allí desde Rivera, entonces escuchándonos a través de internet, un abrazo.
1: Exacto. Buenas tardes, queridos fogoneros, aquí volviendo al paraíso después de toda una mañana de trámites en el infierno de la capital, todo entre comillas. Sí. Saludos para la audiencia y el equipo. Y el paraíso, coincido.
0: Sí.
1: Porque Minas es un paraíso, la verdad que sí. Qué lindo. Y qué feo hacer trámites. Pero bueno, sí, no queda otra.
0: No queda otra. Hay que venir a la capital. Y allí nos mandaba fotos de las letras corpóreas allí en el cerro, en Minas. No sé cuál es el nombre de ese cerro que tiene las letras de Minas. Capaz que el amigo nos cuenta cuál es el nombre de ese cerro, porque cada cerro tiene su nombre allí en La Valleja, ¿no? Y hablando del interior y de esta recorrida que hacemos siempre por nuestro país, bueno, ayer decíamos, Valentina, Día del Artesano, Día Nacional del Artesano, y en Florida se vivió una fiesta realmente, ¿no?
1: Sí, una fiesta, y la verdad que el título de esta nota que está en la página de www.gov.uy, en Casa de Artesanías del Sueño a la Realidad, con la presencia de autoridades departamentales, artesanos y vecinos, quedó inaugurada en el día de ayer la Casa de Artesanías Florida, un nuevo espacio destinado a promover, valorar y difundir el talento, la cultura y el trabajo de los artesanos del departamento. La verdad que me emociona tanto, porque es tan difícil tener un lugar para poder mostrar, comercializar, ser vidriera, como hablábamos ayer con el gobierno de Canelones, porque hay pocos espacios y a veces esos pocos espacios, la comisión es tan alta que es imposible poder tener ese canal de venta. Y que haya este tipo de políticas institucionales, que el Estado, que el departamento, que la intendencia te dé esa facilidad, es realmente emocionante.
0: Y allí la inauguración, que contó con la presencia del intendente de Florida, Carlos Enciso, el secretario general de la intendencia, José Luis Curbelo, el presidente de

0: ADEF, Marcelo Guillén, la gerente de ADEF, Gabriela Luengo, el director de Desarrollo Sostenible, Arturo Torres, y el diputado Álvaro Rodríguez Hunter, también por supuesto el presidente de la Junta Departamental, Cayetano Stopinki, y además autoridades departamentales y locales, además de vecinos y artesanos, ni que hablar, ¿no?
1: Ni que hablar. Y la creación de este espacio representa un nuevo impulso para el desarrollo del sector artesanal, ofreciendo un lugar de encuentro, exhibición y promoción de las creaciones locales, fortaleciendo la identidad cultural del departamento y generando nuevas oportunidades para sus protagonistas. Esta casa de artesanías, ya el nombre me encanta, ubicada en Independencia 670,
0: En pleno centro, iba a decirte, Independencia es la calle principal de Florida, una de las calles principales.
1: Sí, claro que sí, conozco por esos lados, es hermosa esa calle. Funcionará como una vidriera para los artesanos floridenses, permitiendo acercar al público sus productos, creaciones y saberes. Y por supuesto, poniendo en valor el patrimonio artesanal del departamento, ni más ni menos que en la calle Independencia, ni más ni menos.
0: Así es. Y si te parece, escuchamos un fragmento de la alocución del intendente allí de Florida, el doctor Carlos Enciso.
2: Un gusto estar aquí en esta tarde, en el Día de los Artesanos, en esta linda conmemoración alusiva a la fecha, pero con cosas concretas. Así que, ¿la cafetería cuándo empieza?
3: Nosotros el 20 de agosto ya estamos abiertos al público.
2: El 20 de agosto vendemos a tomar un cafecito.
3: Igual que hoy vamos a convidar con algo, ya tenemos cosas para convidar.
2: Yo siempre en el despacho, cuando viene alguna autoridad, siempre regalamos algunas cosas alusivas a Florida. Y siempre ando corriendo atrás de relaciones públicas y otras áreas. Che, compren esto o aquello que está muy bueno. Así que ahora me va a quedar más cerca para venir a manotear alguna cosa. Y preparen algunas artesanías para un visitante ilustre que vamos a tener en noviembre. No les voy a decir quién, pero se darán cuenta que capaz que de acá puede salir algún lindo canastita de productos floridenses. Y sobre todo para que pueda el hombre comérselo en el regreso del avión, ¿eh? Algunas mermeladas y algunos otros elementos muy ricos, orgánicos. Pero bueno, un gusto estar acá. Hace 3 meses juntamos a varios directores y bueno, y compañeros del equipo, porque el tema artesano tiene muchas facetas y está acá la directora de Cultura y otra compañeros del equipo también del área, y tiene la escuela de arte, tiene toda la formación en algunas de estas disciplinas, que es importante interactuar y generar espacios también de coordinación. Tiene la dirección de turismo, con todo lo que implica también la entrada de Florida con productos artesanales. Están las ferias, que han sido un éxito. Yo estuve en Plaza Artigas, en Mendoza y en alguna otra. Y también siempre hay ideas, y en ese sentido la Junta también, que está el presidente, y todos los ediles de diferentes bancadas que veo, también son espacios a difundir fuera del departamento, en eventos y en actividades que se pueda difundir y establecer de que acá ya hay un lugar físico con una identidad, un lugar de coordinación, de ideas, de trabajo, de charlas, de pasar el rato, de venir a ver un poco también los productos, y como una exposición permanente, que hoy es esta casa y tal vez en un futuro capaz que tiene que ser algo aún mucho más vinculado bueno, al ingreso de Florida o a alguna cuestión por el estilo. Pero bueno, tiempo al tiempo, ya es un gran paso este con la dirección de el apoyo de desarrollo, el presidente de ADEF, por supuesto Gabriela, todo el esfuerzo del equipo técnico, que ha sido siempre muy bueno. Y evidentemente tenemos el desafío de convocar, como bien se decía, también al interior profundo. Yo recuerdo hace años, cuando iba a Capilla, me asombraba las tejedoras que había y ese material que hacía muy, muy buen, de primer nivel, que mucho de eso iba para manos del Uruguay. Y por supuesto de ahí, como muestra en todo el departamento, Cerro Colorado, Nico Pérez, también ni que hablar en Sarandí Grande y en toda la zona de Ruta 5. Y capaz que esto sirve también para incentivar a los municipios, como otro punto de una red, que los tres municipios nuestros de Fray Marcos, Casupá y Sarandí tengan también un espacio físico permanente, y que sea desde aquí que se los pueda incentivar a que también generen las muestras y las actividades con lugares que, bueno, que habrá que ver cómo se pueden ir consiguiendo también. Así que de nuestra parte, del Ejecutivo, acá está el Secretario General, bueno, el diputado Chacho andaba por ahí, y todo el equipo, Andrea, que también cuando estuvo en la como intendenta también estuvo cerca de todos estos temas, y bueno, y por supuesto, todo el apoyo, y el apoyo para que den un salto a aquellos que ya tienen muy buenos productos y que les falta la inserción laboral, tal vez en alguna línea de comercialización fuera del departamento, que es lo importante, como ya hay algunos que lo hacen, ayudar a abrir mercados, abrir nichos en supermercados, en lugares que evidentemente también la gente hoy está muy ávida de los productos orgánicos, naturales, y que a veces falta ese empuje, esa formalidad empresarial o esa, digamos, hay un despertador por ahí, o esa posibilidad de generar un circuito virtuoso de economía circular, ¿no? Donde la familia empieza a trabajar, sigue un grupo un poco más amplio y después termina en circuitos de comercialización importantes. Y acá está el director de abastecimiento también de la intendencia. Lo bueno podría ser tener también en el registro nuestro los productos que muchas veces se pueden estar comprando por la propia intendencia y por otros organismos, y difundirlos, y los comedores y otros elementos interesantes que puedan tener parte de una dieta con alguno de los productos, como también las cuestiones vinculadas a las prendas, a las artesanías de manufactura y demás, que son también interesantes poder difundir, tal vez con una página web, tal vez con todo un sistema de lanzamiento a nivel de las redes que pueda tener llegada global a los temas de lo que se exponga acá a nivel artesanal.
0: Y allí teníamos parte de la locución
1: de la inauguración, del corte de cinta. La verdad que cuando uno ve las fotos de este momento tan importante aquí, ve los rostros de los artesanos con una alegría que emociona, la verdad que emociona.
0: Y por allí hablaba Cecilia Fortunato, una de las emprendedoras allí integrantes de este colectivo.
4: Agradecerle al intendente, a ADEF, al presidente de la Junta que nos acompañen, y a todos. Ustedes no se imaginan y no se hacen una idea lo importante que es para todo este grupo de emprendedores esto. ¿Está? Porque acá hay gente y emprendedores de Chamizo, de Cerro Colorado, que no pueden hacer feria. ¿Está? Porque los productos, hay mujeres que tejen, se les echan a perder las cosas. Y ahora van a poder tener acá sus cosas, le pueden decir a sus clientes, venite por acá, y ellos van a tener su lugar. Todos vamos a tener nuestro lugar. Es hermoso. Yo estoy con ADEF y con la Intendencia desde el 2013. Mi primer capacitación fue con Cambadu. En el centro comercial hicimos la manipulación de alimentos, porque lo mío es la cocina. Me gusta la cocina. Y ellos me han enseñado a fortalecerme, a ser exigente conmigo misma. Porque a veces no es fácil cuando uno es emprendedor, cuando uno es el dueño de su propio negocio. No es fácil, porque vos decís, me quedo, me voy a enviar la novela, voy a salir a pasear. No siempre podés, porque en su gran mayoría todos los emprendedores tienen un trabajo. Y después que salen del trabajo, ahí se ponen a elaborar lo que ellos hagan. Entonces, esto es la gloria. Después de muchos años de soñar, nos da la llave de un comercio. Ahora depende de todos nosotros que lo echemos a rodar. Muchas gracias.
0: Qué palabras, ¿no? La de allí, de Cecilia, ¿no?
1: Me pega directo en el corazón, porque cuando una emprendedora habla con el corazón, como en este caso, y que sea tan real y que sea una voz de una mujer en el interior del país que sea agradecida desde el 2013, que se está capacitando y empoderando, porque ella decía sobre las fortalezas que también tiene que tener uno para eso.
0: Uh-huh. Y además, desde el interior del interior, porque ella dijo que era de Chamizo, si mal no escuché allí, es el interior del departamento de Florida, y bueno, hacerse presente y poder estar en este momento. También tenemos otras emprendedoras por
1: claro,
0: allí.
1: Claro, ahora escuchemos a Dayana Fernández.
5: No quiero ser muy reiterativa, pero bueno, debo agradecer a Gabriela y Victoria, porque sabemos lo que ellas soñaron y trabajaron por este proyecto. Desde que nosotros nos enteramos, bueno, comenzamos con ellas a soñarlos y trabajarlos juntas. Así que bueno, el agradecimiento para ellas por todo el apoyo que nos han dado, las capacitaciones para nuestro crecimiento. También a la Intendencia de Florida y todas sus direcciones por el apoyo y hacer posible de que hoy podemos estar festejando esta inauguración. A todos los compañeros, felicitarlos y por el Día de los Artesanos y también por el apoyo en conjunto. También quiero recordarles que nosotros, gracias al apoyo de ellas, pudimos autogestionar una feria que se realiza una vez al mes en diferentes lugares de Florida. Y bueno, me parece que esto es un... No es un comienzo, sino es una continuidad de todo el trabajo que venimos haciendo en equipo. Así que bueno, esperamos que la casa esté así de llena cuando abramos al público y que la comunidad nos acompañe.
1: Ahí escuchamos a Dayana Fernández y eso de que hablaba de en equipo, porque el emprendedor siempre decide mucho solo. Y qué mejor que sentir esa compañía, ese codo a codo, ese networking, como le dicen las capacitaciones. A mí me gusta hablar en español, uh-huh, en mi lengua materna, y es esa red, como se dice. Y qué mejor que exista esto en un punto del interior de nuestro país. Y por último, escuchamos a Diego Bruno. Uh-huh. ¿Qué les parece?
0: Emprendedor, también varones presentes dentro de lo que son los artesanos y los emprendedores en este lanzamiento que estamos escuchando, ocurrió en el día de ayer en Florida.
6: Buenas noches a todos. Bueno, en primer lugar, yo represento el espacio Cocina Comunitaria, así que quiero agradecer a las autoridades de ADEF, la autoridad de la Intendencia, porque el espacio de Cocina Comunitaria es muy importante, me ha ayudado mucho, así que bueno, agradecer y también invitarlos después a, por supuesto, a disfrutar de los productos y en nombre de todos los compañeros y compañeras. Así que bueno, estamos allí en la Cocina Comunitaria, también invitarlos a que se acerquen allí también. Y bueno, también agradecer por este espacio también, está muy lindo. Y que bueno, le daremos uso y lo trabajaremos y lo cuidaremos. Así que bueno, y lo invitamos también a que lo visiten. Así que bueno, sí. Así que vamos a formar parte de la cafetería también. Así que bueno, luego más tiempo. Muchas gracias a todos por venir. Y bueno, nos vamos a ir conociendo y van a ir disfrutando de los productos. Así que muchas gracias.
1: Bien, sobre, ¿no?, las cocinas, sí, comunitarias, sí será importante eso, Juan Antonio, porque, uh-huh, son espacios habilitados, que no es poca cosa, porque a nivel emprendedurismo gastronómicos, uh-huh, es muy difícil desde las habilitaciones y todo, desde las mesadas, que tienen que ser todas absolutamente de aluminio, la soya, bueno, es muy difícil poder emprender desde la parte gastronómica, y que existan estas cocinas comunitarias ayuda muchísimo para poder formalizar ese emprendimiento y que se pueda comercializar.
0: Exacto, así que los que nos están escuchando en Florida o aquellos que pasen por claro Florida, que sí, tienen que pasar allí, Independencia 670, esta nueva casa de la artesanía.
1: Qué
0: allí
1: lindo.
0: En Florida, con la inauguración del gobierno local, del gobierno de Florida.
1: Felicitaciones a todos y un gracias por generar estos espacios para los emprendedores, para esas mujeres rurales, para tener ese punto de venta, para tener ese punto de retiro, como decía una, creo que era Cecilia que lo decía. Uh-huh. Gracias. Y bueno, continuamos, Juan Antonio, con este fogón oriental. Por supuesto, la invitación ya está hecha. Hasta las 17 horas está prendidito este fogón.
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0: Allí escuchamos, Valentina, a los amigos de Musiqueros del Fogón Nido de Amor, que habla y nos va poniendo en clima para ir al litoral, a los pagos de Quebracho.
1: Claro que sí, qué lindo, porque ya estamos con el sanducero.
0: Sí, por supuesto, con el querido Ricardo Catani Barcia y su espacio Uruguay Documental.
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0: Y hoy, más temprano, sí. Valentina, preguntábamos, decía,
1: ¿cómo estará
0: Paysandú?
1: Paysandú querido, y dijimos, claro, hoy tenemos nuestro... nuestro parte de nuestro equipo, a Ricardo García, Catani García, nos va a decir, Ricardo Catani Barcia nos va a decir, ¿cómo está nuestro querido Paysandú?
4: Valentina, Condesa, Juan Antonio, el placer de siempre de estar en comunicación con ustedes. Bueno, les cuento que aquí hay una temperatura relativamente agradable, hay un vientito que por allí ha bajado un poco la, o va a bajar más que nada sobre la tardecita anoche la temperatura. Lo cierto es que aquí hay cierta preocupación en el litoral oeste uruguayo, producto de la creciente y las intensas lluvias en el norte del río Uruguay. Eso ha provocado que, por ejemplo, el río en Puerto Paysandú se encuentre en los 5 metros.
1: Ayer hablamos de 4.80 y pico.
0: 4.86 era ayer, así que ya está en los 5, ya llegó a los 5 el río.
4: Ya llegó a los 5 el río, bueno, y eso, bueno, advierte la eventual activación de... del comité de emergencia,
1: claro,
4: ¿no? De
1: todos
4: los organismos que lo conforman, por todo lo que significa, bueno, eso que ya se venía anunciando por parte de las autoridades, llámese Prefectura, Puerto Paysandú, CTM, por citar aguas arriba, el complejo binacional de la represa Salto Grande, y bueno, y todo lo que ha ocurrido más al norte aún, casi en territorio brasilero, que cayeron en los últimos 3 días, algo así como 300, 350 milímetros. Así que todo esto, bueno, advierte una cierta, un cierto estado de, no sé si es la palabra correcta, porque hay, yo tengo sumo cuidado con esto,
1: claro,
4: porque
1: como se ha
4: montado con el tema del tema meteorológico, se ha montado un gran show mediático, y esto los atraviesa a todos los que andan en estos asuntos. Hay que tener mucho cuidado con esto. Por lo pronto, dar los datos específicos como el que acabo de mencionar del puerto, ¿verdad?
0: Claro.
1: Sí.
0: Esa es la zona del puerto. Por ahora no ha llegado, no tenemos evacuados en Paysandú, pero está muy cerca, ¿no?
1: Claro.
0: Así el agua.
4: No está en la... aún no ha llegado a la cuota de seguridad.
0: Claro.
4: Pero por lo pronto... hay que estar un poco atentos con eso, ¿no?
1: Tal cual.
0: Perfecto.
1: Sí, sí, es así. Pero bueno, lamentablemente hay pronóstico que va a llover, espero que por esos lados no, y acá estamos siempre tratando de comunicar para que todos los sanduceros y todos los que estén por el norte del país se cuiden, y nunca un cuidado está por demás. Uh-huh. Al contrario, hay que estar informados para lo que sucede. Pero Ricardo, vamos a comenzar con nuestro Uruguay Documental, y qué lindo, porque hoy nos vamos directo a Quebracho. Quebracho, ¿qué fue lo primero que te llamó la atención de la localidad y de su gente?
4: Bueno, es un lugar que tiene, Valentín, un pasado efervescente, un pasado de mucha actividad, por contar con la particularidad de tener colonias satélites que en determinado momento resultaron vitales para lo que fue la cuenca lechera y su cooperativa Coleque, que, bueno, trabajó fuertemente hasta finales de los 80 y después, bueno, no continuó ese emprendimiento que, como te decía en el inicio, fue un motor generador de mucha actividad, de mucha mano de obra, pero antes, como siempre, introducirnos y hacer una suerte de contextualización de lo que estamos hablando cuando en este caso hacemos referencia a Quebracho, que ya tiene la condición de ciudad, pero que cuenta con una población de 2.817 habitantes. Esto lo arrojó el censo oficial llevado a cabo en 2023 en nuestro país por el Instituto Nacional de Estadística y Censo. Si contabilizamos el municipio, vale decir, toda la jurisdicción del municipio de Quebracho, que abarca estos lugares que te comentaba anteriormente, esas colonias satélites, alcanza los 3.820 habitantes, se ubica a unos 50 kilómetros al noroeste de Paysandú, ciudad capital. Fue fundado un 10 de noviembre de 1912 y toma el nombre del quebracho. El quebracho es un árbol de fuerte presencia, particularmente en Sudamérica, cuya madera es muy rica en tanino, y bueno, toma ese nombre, ese lugar que... Para tomar la pregunta inicial que me planteabas, ¿qué me pasó cuando llegué a ese lugar? Bueno, fue en verano, fue en enero que llegamos con Hornos a visitar ese lugar, y me encontré, como en cada uno de esos casos que uno visita o ha visitado del interior rural, un lugar de vecino de mano extendida, amigable. Estuvimos hablando con quien en ese momento era el alcalde, con los vecinos. Es decir, una impresión muy grata de permanentemente estar atentos, porque todo lo que ocurra en imágenes, en sonido, va a ser muy bien recibido, particularmente para aquellos que vamos desde lo más profundo de las ciudades a lo más profundo del territorio rural. Así que imagínate, fue algo muy atractivo. Uno tiene amigos allí de la comunicación, por citar, o por historiadores, por citar, caso de Hugo Weber, que está en su FM comunitaria, Oldemar Chacón, un joven historiador que tanto ha trabajado y trabaja para mantener esa identidad local de la que siempre hacemos énfasis en cada uno de estos contactos semanales.
0: Exacto, y bueno, y esa recorrida por esa historia que tiene Quebracho, como bien mencionabas por allí, vos comenzaste la historia en Uruguay Documental sobre la revolución del Quebracho. Nos fuimos allá al siglo XIX, a finales del siglo XIX, ¿no? Tenía una importancia realmente ese hecho dentro de la identidad del local, ¿no?
4: 1886. Sí, porque fíjate, Juan Antonio, que ese capítulo que conserva la historia nacional es precisamente uno de los capítulos más destacados dentro del proceso de construcción nacional, que precisamente toma como referencia la revolución del Quebracho, en la que, fíjate vos, participaron algunos presidentes y algunos que fueron presidentes de la República. Esto ocurrió entre el 26 al 31 de marzo de 1886, enfrentándose las fuerzas revolucionarias que nucleaban en ese entonces a los partidos blancos y colorados, a las divisas blancas y coloradas, al mando de Miguel Arredondo y de Enrique Castro, con las fuerzas de Máximo Santos. Máximo Santos fue aquel militar uruguayo presidente que, curiosamente, junto a la Argentina, pero Argentina lo hizo mucho tiempo después. Esto hago un punto, una parte y un relato colateral como para hacer una referencia de este personaje, porque digo mucho tiempo después, hizo la Argentina lo mismo que hizo Máximo Santos, que fue devolver los trofeos de guerra de la guerra de la Triple Alianza en el Paraguay. Y fue el primero en hacer eso. De hecho, en Paraguay, en Asunción, tengo entendido que hay una avenida que lleva su nombre. Fíjate vos que recién Argentina devolvió los trofeos de guerra al Paraguay durante el gobierno de Cristina Fernández. Bastante
0: más acá en el tiempo, claro.
4: Bastante más acá. Brasil no lo ha hecho aún. Bueno, esas cosas que tienen los imperios, ¿no? Pero eso como un dato casi que anecdotario del personaje que acabo de mencionar. Y en cuanto al territorio, a la conformación de este lugar, fue el agrimensor Víctor Bernarconi quien fraccionó los terrenos de Jorge Amarillo, creándose algo así como unas 53 manzanas, unos 442 solares y unas 16 calles que le dieron ese circuito urbano. Los primeros pobladores fueron unas 23 familias, hablamos de unos 100 habitantes. La localidad fue elevada oficialmente a la categoría de pueblo por la ley 10.923 del 20 de agosto de 1947 y a la categoría de villa por la ley 13.167 del 15 de octubre de 1963. El 19 de mayo de ese año se fundó la parroquia Santa Teresita del Niño Jesús de la Iglesia Católica. ¿Por qué cito esto? Porque en ese caso fue fundamental para la conformación sociocultural y hasta, si se quiere, política de ese lugar, siendo el presbítero Juan Enrique Sordán un protagonista fundamental, el primer cura párroco de Villa Quebracho. El 17 y 18 de diciembre de 1973, siendo uno de los creadores, precisamente el padre Sordán, se realizó el primer festival local que se llamó Cantando al Calor del Fogón, el cual es conocido a nivel del país como el festival más antiguo del Uruguay, aunque tengo entendido que se ha discontinuado. Pero claro, tiene una larga data, un festival que reunía el canto nativo, el folclore del litoral oeste uruguayo y argentino, es decir, una fuerte presencia a escala regional.
0: Sí, sí, y además ese momento de encuentro, si mal no recuerdo, creo que era por... era en época de verano, creo que era en enero por allí que se hacía este festival y tenía una fuerte presencia, sí, de cantores y
1: histórico
0: de
1: artistas, ¿no?
0: Allí en Quebracho, ¿no? Era un punto alto y que sí, lamentablemente creo que no se descontinuó. Sí.
4: Veo fin de semana, te decía anteriormente que se llevaba a cabo por lo general en diciembre.
1: Hacía calor, eso sí, sí.
0: Por eso sí, lo ubicábamos.
4: Y bueno, obviamente mantenía activo a una comunidad que bueno, se siente identificada con este tipo de expresiones socioculturales y particularmente musicales. Bueno, aquí la producción es ganadera, forestal y tiene una presencia de citrus, pero voy a contar más adelante sobre el emprendimiento de Coleque, que fue la cooperativa, sí, de leche del lugar, que bueno, fue algo realmente extraordinario a escala regional. La localidad se ubica al noroeste del departamento, sobre la cuchilla de Quehuay, al norte del arroyo del mismo nombre. Estamos hablando del kilómetro 526 de la línea férrea de Paso de los Toros Salto, o sea, ese conector de la línea ferroviaria, y a 5 kilómetros al oeste del kilómetro 430 de la ruta nacional número 3 General Artigas. Y aquí me quiero detener en esto que te hablaba de la producción, del foco importante que Quebracho tuvo a través de ese emprendimiento que daba una mano de obra muy importante, no solamente para Quebracho, sino para todas esas colonias que quiero comentarte, por ejemplo, la colonia San José, la colonia Las Delicias, Mata Ojo, Guavillú, que bueno, hoy lo tenemos identificado con lo que es la escuela agraria, Ros de Oller, Saladero Guavillú, un lugar histórico, creo que hablamos de Saladero Guavillú, si mal no recuerdo.
0: Sí, sí, sí.
4: Con todo ese emprendimiento de exportación de jabones y de sal, sí, a Cuba.
0: Hablamos de Parada Rivas también por allí, de la zona, ¿no?
4: Bien, exactamente, ahora sí, me trajiste a la memoria lo que habíamos hablado en su momento. Por citar otras colonias, bueno, Santa Quilda, con lo que otrora fue la producción de maní, Quehuay, Lorenzo Geires, Quehuay, Lorenzo Geires, que queda a unos 40 kilómetros de Paysandú, a unos 10 de Quebracho, y es otra de los lugares, de los pueblos que vecinos, forman parte de ese conector que acabo de comentarte, Palmar de Quebracho y Arroyo Malo. Como pueden ver, una presencia muy potente en el territorio para que esa producción que hacía mención anteriormente de la cuenca lechera pudiese desarrollarse y proyectarse en su momento, ¿verdad?
0: Las localidades con Q, que le digo yo allí del litoral, Quehuay, Quehuayar y Quebracho, no sé si los dije bien en el orden, ¿no? Pero son todas con la letra Q.
4: Y Quehuayar, sí, correcto, y Quehuayar, que todo aquel que pase por la Ruta 3 se va a encontrar con el viejo, ahora creo, tengo entendido que es un almacén, con la vieja cooperativa de granos, que nucleaba a pobladores de Quehuay y de Araujo. Por eso es Quehuayar, hasta que después se inauguró un complejo de viviendas Mevil, que es muy visible de la ruta porque está sobre la ruta. Pero muy muy muy atinada tu,
0: claro,
4: tu apreciación y tu comentario, ¿no?
0: Claro.
4: Y te digo que esta cuenca lechera fue muy importante, fue muy destacada con lo que era la cooperativa que procesaba y elaboraba productos derivados de la leche, en algunos casos hasta exportando, por lo que tengo entendido, estos productos que derivaban de la vaca. Bueno, después ese emprendimiento se discontinuó, pero ya te digo, fue muy potente. Uno decía Quebracho y automáticamente se descargaba lo que era la imagen de esa potente cuenca lechera del lugar, ¿verdad?
0: Y esos lugares allí, digamos, esa economía de la zona, ¿cómo siguió ocupando después de que dejara de existir?
1: De esa cuenca lechera.
0: De esa cuenca lechera.
4: Bueno, creo que la presencia de la forestación, no digo que cumplió, porque estaría dando datos incorrectos, pero creo que pudo aliviar en parte lo que era satisfacer una mano de obra que quedaba al costado del camino, como se dice comúnmente, producto de haber cerrado ese emprendimiento lechero. O sea, la forestación y parte de la ganadería, conjuntamente con la producción citrícola, me parece por eso digo esta palabra, me parece que aliviaron en parte esa demanda de mano de obra, ¿verdad? En cuanto a los servicios, bueno, comentar que cuenta con un polideportivo, que es un gimnasio muy coqueto, muy moderno, con tribunas, cancha, una cancha multiuso. Después tiene un complejo deportivo que incluye una piscina en la plaza frente a lo que era la junta local, hoy oficinas del municipio. Uh-huh. Tiene un auditorio muy moderno, muy coqueto, tuve la oportunidad de presentar uno de mis libros allí. Y después en lo deportivo, citar a los clubes, por ejemplo, Lampervier, con todo su recorrido, su trayectoria, muy amplia, por cierto, particularmente con el Baby Fútbol, el Boston River, que ha competido en los torneos locales del fútbol santucero, llámese de la B como de primera división. Uh-huh. Cuenta con una radio FM, como les decía en un pasaje, citando a uno de estos amigos que comentaba que tiene su programa allí y que intenta siempre reforzar la identidad local, como es Hugo Weber, un canal de cable que termina reforzando parte de la identidad local con la que cuenta, y la que cuenta, digo, con inquietos comunicadores e historiadores, como son el caso de este joven Hugo Weber y Oldemar Chacón, que son dos entusiastas que conozco desde hace muchísimo tiempo y que han asumido ese compromiso de poner en valor, en honrar, en divulgar, en difundir, en promocionar todo lo que tiene que ver a la actividad de un lugar que tiene una extraordinaria historia desde todo punto de vista. Hablamos de la Revolución del Quebracho, podemos hablar de cultura, ustedes pasaban parte del cancionero de los musiqueros del Fogón. Vaya qué potente desde el punto de vista poético, musical, cultural, deportivo, productivo. Estamos hablando de una zona de vientres generosos, como claro. Digo siempre.
0: Y además en esa zona donde los inmigrantes, me imagino por allí cuando llegaron, encontraron un lugar realmente apetecible para ese trabajo en campo. Claro. ¿No? ¿Italianos por allí quizás mayormente o españoles también?
4: ¿Cómo? Bueno, el origen de la presencia italiana en el departamento de Paysandú tuvo un anclaje en esa zona de Quebracho. Claro. Es muy atinado lo que acabas de decir y es muy muy acertado, Juan Antonio. Uh-huh. Porque estamos hablando de que las primeras corrientes, tímidas corrientes migratorias, italianos, españoles, bueno, hace pocos días atrás, creo que ustedes
0: hacen rusos
4: también al aniversario, sí, de los rusos en San Javier. Es decir, el litoral oeste tiene un reservorio muy especial de todo, sí, aquel que llegó reprogramando sus vidas. Inclusive, yo me arriesgo siempre a decir esto, y algunos se me pueden molestar, particularmente algún criollo, pero los italianos en esos territorios creo que terminaron enseñando, como al igual que los rusos, le terminaron enseñando a trabajar la tierra al propio criollo, o sea, sí, es un legado, sí, claro, potente, ¿no?
1: Y se potenciaron también, porque uno estaba ya instaladísimo, porque es parte de que nacieron en esa tierra, y después ellos vinieron con esas ideas totalmente innovadoras del viejo continente, y para mí fue una unión perfecta.
4: Sí, una combinación perfecta, sí, estoy de acuerdo, muy bien definido. Creo que esa combinación lleva a entender esa identidad extraordinaria desde todo punto de vista, esos hombres y esas mujeres que entendieron el mensaje, ese legado ancestral, como me gusta decir a mí, si tomo como referencia alguna de mis publicaciones que hacen referencia a la genealogía de familia. ¿Cuánto tenemos que hablar de esto? ¿Cuánto tenemos que poner en valor a ese legado extraordinario de hombres y mujeres anónimos que, bueno, se metieron a trabajar la tierra, que proyectaron? No quiero pasar por alto lo que en un recorrido muy antiguo fueron las carboneras de Quehuay, las carbonerías de Quehuay, estoy hablando del carbón vegetal, ¿verdad? Que producían el carbón vegetal, que lo vendían a las carbonerías de Paysandú y terminaban comercializándolas acá en la ciudad, por citar algunos apellidos, los Videberregain, los Vasco Videberregain, los Giuponi, aquellos italianos que parece que tengo esa imagen de familias que tenían ese contacto con el interior rural, que se valían de la producción, en este caso del carbón vegetal, de esa zona del Quehuay, y lo comercializaban en la ciudad, cuando muchas cosas funcionaba a carbón vegetal. Y por citar, por si algún joven está escuchando, las planchas, vale decir el artefacto con que se plancha la ropa, funcionaban con carbón, o sea, se abría, recuerdo que abuela tenía una de esas planchas de hierro pesada, firme, entonces le ponían piedritas de carbón y calentaban el hierro, imagínate, salía un planchado extraordinario, y eso también forma parte de ese de ese mensaje ancestral, de ese legado, de ese compromiso con la tierra, cómo convivían con todo lo que fue después el emprendimiento o los emprendimientos en la ciudad. Bueno, citar la producción vitivinícola es caer obviamente en esos lugares inevitables de la producción familiar. Acá en Ruta 90, si venimos un poquito más para acá, hay un corredor que siempre le digo a mis amigos, es increíble, nosotros siempre fuimos identificados con el Festival de la Cerveza, pero bien podría haber sido el Festival del Vino. ¿Cuántas familias italianas plantando la vid en el corredor de la Ruta 90? Que, bueno, hoy uno pasa y algunos establecimientos sí existen, pero otros forman parte de ese pasado muy intenso que tuvo seguramente esta zona del medio litoral oeste uruguayo.
0: Tal cual, Horacio. Ricardo, porque quedé pensando en esa historia donde uno tiene allí a los ancestros, ¿no? Y el libro, precisamente, que tú publicaste, llamado Ancestral, que le estoy mostrando a Condesa acá la imagen, sos tú el de la portada, ¿no?
4: Pues, vos sabés que esa foto tiene una particularidad. ¿Recuerdan ustedes cuando eran niños? Capaz ustedes son más jóvenes y no les pasó. Pero
0: ibas a la casa de fotos.
4: Íbamos a la casa de los fotógrafos y el fotógrafo...
1: Aquí era Toja, no sé, por ahí.
0: Sí.
4: ¿Cómo, Valentina?
1: Aquí, en Montevideo, mis padres tienen de Casa Toja.
4: Bueno, acá estaba Mautone, un fotógrafo muy muy reconocido a nivel social y dentro del rubro.
1: Sí, sí.
4: Después había un señor que siguió hasta no hace mucho tiempo, que no retengo el apellido ahora, pero claro, tenían toda la indumentaria.
1: En aquel entonces.
4: De vaquero, de indio, de lo que fuere. ¿Y qué pasa? ¿Qué pasó con esa foto? Mi madre era telefonista. Entonces, al fotógrafo no se le ocurrió mejor idea que colocarme en un teléfono como si estuviese hablando con alguien. Es un teléfono, obviamente, de juguete, el de la foto. Y cuando estaba terminando ese libro, que hace referencia a Juan Antonio, llamado Ancestral, una historia de familia, miro hacia arriba en una de las bibliotecas aquí en mi escritorio y veo ese mural. Siempre estuvo en el dormitorio de mis padres, en la cabecera de la cama. Entonces, y que yo lo reubiqué en la biblioteca, como les decía. Y dije, ta, esa es la portada del libro, el título, llamado ancestral. Punto, ya. Y así fue que surgió el... También honrando a mi madre, ¿no?
1: Es un mensaje de agradecimiento. No, pero aparte, esa señal, como yo digo, y yo creo mucho en las señales, y para mí va este título llamado ancestral, como tú lo definías, es realmente impactante el título y todavía con el contexto de la foto. Pero claro, Ricardo, va a haber una gira regional y el viernes 7 de agosto vas a estar en el espacio de la memoria del Sarandí del Yí, y después te vas para Durazno, para Fray Ventos.
0: Y ya anduviste por Jun, creo, también.
4: Vos sabés que estoy muy ilusionado, chiquilines, con todo esto, porque es una movida que, bueno, uno, gracias a los colegas, amigos, que siempre se muestran muy muy generosos con este tipo de inquietudes, generan esos espacios. Bueno, Jorge Firpo, que forma parte del Club de Lectores de Jun, organizó hace un par de viernes atrás en la biblioteca de Jun, un lugar especial, muy bien hecho, porque ha sido reciclado donde antes funcionaba el liceo. Y efectivamente, el 7 de agosto estoy en Sarandí del Yí, gracias al querido Leonardo Muraño, un gran amigo, un enorme colega de esa ciudad.
1: Sí, va a ser el presentador.
4: Estoy en Casa La Valleja, en la ciudad de Durazno, y después me vengo a la biblioteca pública el 14, a la biblioteca pública de Fray Ventos, y allí con Adriana Triscornia se va a generar un espacio de particularmente para todos aquellos que, bueno, que desean armar su árbol genealógico, que están armando su ciudadanía italiana, por poner un caso, y no saben bien cómo hacer esas búsquedas. Bueno, este libro tiene mucha data, mucha información de cómo han sido particularmente mis búsquedas y mis hallazgos documentales de mis ancestros.
0: Reiterar la invitación para los que nos escuchan allí en Durazno, Sarandí del Yí, próximo viernes 7, igual el sábado,
1: la semana que viene,
0: el miércoles que viene, lo vamos a volver a reiterar, ¿no?
1: Viernes 7 de agosto, 19 horas, espacio de la memoria en Sarandí del Yí, presenta ni más ni menos llamado ancestral, Ricardo Catani Barcia. Gracias nuevamente por ser parte de este fogón.
4: Gracias, Valentina, Juan Antonio, a Condesa ahí en el control de la nave. siempre me genera una alegría muy especial. Uno se ilusiona mucho los días previos al encuentro semanal que mantengo con ustedes. El abrazo de siempre y nos vamos a reencontrar, Dios mediante, la próxima semana.
0: Hasta la semana que viene.
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Sol y Palma, Jorge Griot, allí el amigo Rótulo también. Saludo para este dúo de los Pagos Rochenses sonando en esta tarde de miércoles, aquí sonando en Fogón Oriental. Este dúo de Fernando Rótulo y Jorge Griot, que están celebrando los 50 años en la música y en el canto. Ya

0: Pero...
1: Martín, ¿cómo estás? Buenas tardes.
2: ¿Qué tal, Juan Antonio, Valentina? El gusto de saludarlos, el placer de acompañarlos en esta jornada, hoy miércoles, para comentar y adelantar temas que vamos a presentar en Hablemos de Agro ya a partir de las 17 horas cuando comencemos con toda la información agropecuaria, la actualización también de los temas nacionales con Miguel Nogueira, José María Rodríguez, con el informe del tiempo, los datos más relevantes del mercado en el cierre de la jornada sobre las 6 de la tarde con Nicolás Lucich, como lo hace habitualmente todos los días en Oriental Agropecuaria desde las 17 horas. Les adelanto que vamos a tener información sobre el precio del novillo en la región, siempre es un dato muy interesante para repasar. Viene subiendo en Brasil sobre todo el ganado y es una buena noticia también que haya encontrado un piso el precio de la hacienda en Brasil luego de que Brasil quedó sin cuota para China, varios frigoríficos cerraron, allí se produjo una baja en el precio de la hacienda y ahora hay un cambio de tendencia nuevamente. Vamos a hablar también de corral, de cómo viene hoy la ventana de faena cuota 481, que ya está prácticamente terminando en estos próximos días. Un corral que viene con una participación muy alta en toda la actividad de faena de vacunos en el país. Bueno, vamos a estar conversando sobre este tema con el doctor Álvaro Pastorini, asesor de corrales. Tendremos también información sobre agricultura. Mañana Barraca Erro tiene su jornada en Dolores, la edición número 30 de esta jornada que se va a llevar a cabo allí en el departamento de Soriano. Vamos a tener información sobre esto. También el mercado de haciendas. Bueno, mañana y pasado tiene el remate Pantalla Uruguay. El consorcio va a estar con su remate correspondiente al mes de julio y vamos a estar también repasando toda la información sobre lo que ocurre en este momento con el mercado de reposición y también la venta de ganado con destino a la industria frigorífica. Entre otros temas que vamos a presentar en Hablemos de Agro ya a partir de las 17 horas aquí en Oriental Agropecuaria.
0: La verdad que es muy completo, como siempre, Martín, toda la información, ¿no? Valentina.
1: Claro que sí, claro que sí. Queridos fogoneros, ustedes continúan, a partir de las 17 horas, continúan con la programación de Radio Oriental Agropecuaria con Hablemos de Agro y luego de Hablemos de Agro...
0: Lechería en el Uruguay, como siempre, con Danilo Sirgalea, para todos los amigos vinculados así al sector lechero.
1: Gracias, Martín, por este adelanto. Como siempre, a partir de las 17 horas, Hablemos de Agro.
2: También para ustedes un gran saludo y en un ratito ya nos estaremos encontrando por allí, por la radio, ya vamos rumbo a Casa Zorrilla. Saludos para todos.
0: Nos encontramos ya en minutos por aquí y nosotros seguimos disfrutando de buena música, Valentina.
1: Claro que sí.
0: Nos vamos a escuchar a los Cantaclaro con Azul Mágico. Me encanta.

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0: 16:21 en toda la República Oriental del Uruguay. Aquí estamos en Oriental Agropecuaria, Valentina.
1: Claro que sí. Y estamos en este segmento de este fogón oriental que nos encanta.
0: Sí, la peña,
1: la peña del fogón. Qué lindo cuando el fogón se pone lindo, se acerca la guitarra y nosotros la piel se nos eriza a morir.
0: ¿Te parece?
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1: Hay artistas cuya mayor inspiración está en sus raíces, en el barrio, en la familia, en el carnaval y en esas historias cotidianas que terminan convirtiéndose en canciones. Rodrigo Itamuzu representa esa forma auténtica de hacer música. Su identidad barrial y su profunda conexión con la cultura popular atraviesan cada una de sus composiciones, donde la sensibilidad y la realidad caminan de la mano. Cantautor, compositor, docente y una de las voces destacadas de nuestro carnaval uruguayo, ha construido una trayectoria reconocida sin perder la sencillez que lo caracteriza. Hoy, en La Peña del Fogón, queremos conocer al artista, al compositor y al hombre que encontró en la música una manera de contar quiénes somos y de dónde venimos. Es un placer recibir aquí en Fogón Oriental a Rodrigo Itamuzu.
3: Muchas gracias.

0: Qué buena música, qué buena música, teniéndolo en vivo aquí a Rodrigo. Bueno, reiterar el saludo.
1: Muchas Rodrigo. Gracias por la invitación. Son muy amables por abrir este espacio. Gracias, Vale, que hacía mucho tiempo que no la veía. Diría desde la infancia o capaz de la adolescencia.
2: Adolescencia,
1: ahí va. Que todavía estamos en la adolescencia, ¿no?
2: Claro,
1: claro.
2: Que sí.
1: La tardía. No, de verdad, muchas gracias por la invitación. Para mí es un honor.
0: Y hablando de esa infancia, cerrás los ojos y qué imagen te viene del barrio, por ejemplo.
1: Bueno, justamente canté una canción que se llama El Garabato para,
0: por eso,
1: esto,
0: para la infancia.
1: Es un poco de la infancia, ¿no? Uh-huh. ¿Qué imagen me viene? Bueno, me viene muchos amigos, amigas, el Parque Zapicán, el estar ahí, sin hora, sin tiempo, sin reloj, jugando a las escondidas, ahí en la canchita, al fútbol, al básquetbol. Mucho también colaboración entre las familias, organizaban cosas. Papá Noel, uh-huh, venía todos los 24, llevaba a un Papá Noel especial para el complejo Zapicán, a eso de las 6:30, 7, y ahí estábamos al firme esperándolo, todo la gurizada. Fue una escuela, ¿viste? De juntarnos y aprender juntos. Íbamos todos, casi todos, a las mismas escuelas también. Claro. A la escuela 77, a la Inmaculada, que quedaban todas por ahí por el barrio, a la Enriqueta con Terriqué. Entonces, tengo muchos recuerdos de mucha gente que capaz que no he visto en el último tiempo. Mucha gente me la he cruzado en carnaval, más que nada, viste, que vienen,
0: claro,
1: te saludan y yo soy no sé quién, o ya la cara, viste,
0: claro,
1: ya decís,
0: claro,
1: pa, mirá todo el tiempo, claro, que pasó. Bueno, Vale está igual.
0: Sí, Vale, Vale está
1: igual,
0: ya,
1: igualita.
0: La conocemos de chiquita y
1: duerme
0: en formol, ella no sé
1: qué.
0: Ahí va, nos pasa, sí, la receta con Condesa. Sí. Condesa también, nosotros que duerme en formol, pero bueno, nosotros no. Pero bueno,
1: esto, o sea, es una gran barriada y complejo, sí, sí, Zapicán.
2: La verdad que cuando preparaba estas preguntas y le decía a Juan Antonio lo que significa tu familia para donde venimos, y lo recordábamos con el Teco Arias, lo que significa ser parte del complejo Zapicán y ser parte de los que fundaron ese complejo, porque cuando uno vive en un complejo de trabajadores, uh-huh, de clase media, laburantes, se vive en una comunidad que te queda grabado. Y cuando veo que estabas por lanzar todo esto y ver tus redes sociales, era imposible no invitarte, porque este fogón se trata de eso.
1: Trata
2: de hablar de los artistas uruguayos, los artistas que nos representan, con tu murga, con tus letras y tu apellido, que muchas veces a veces la gente se pregunta cómo se pronuncia, Itamuzu, Itamuzú, tiene esa prestancia, ese sello, que la verdad que cuando uno mira para atrás y ve ese complejo, cómo nos queda grabado a fuego. Y qué lindo que es haber compartido esos años con tu familia, que la familia Torrado aprecia mucho a tu familia, y sobre todo la nobleza de tus papás.
1: Muchas gracias.
2: ¿Qué importancia tuvieron tus papás en este camino? No solamente el tuyo, Rodrigo, sino también de Daniela, que es excelente, excelente artista y a nivel profesional está haciendo en nuestro país un legado impresionante, como también Martín Itamuzu, que se fue aplaudido del Sodre por todos sus compañeros, y esto
1: es verdad. No
2: es poca cosa, no. Habla de lo que es.
1: Bueno, muchas gracias por las palabras. Primero, de verdad, emocionan, y bueno, pero a la vez es verdad esto que vos decís de mis viejos. Fueron la como creo que para todos y todas, que tuvieron la fortuna de tener unos padres que permitieron que nosotros siguiéramos el camino que queríamos, viste, para nuestras vidas, incentivando y aconsejándonos por dónde sí, por dónde no, como todos los papás y las mamás, con sus errores, sus aciertos, pero acá estamos y cada uno apostando a lo que le gusta. El camino es muy largo, algunos tienen las puertas ya abiertas de hace años, otros tenemos que seguir golpeando y en base al trabajo. No hay nada que nos salga fruto del esfuerzo también, ¿no? Y Bueno, nada, creo que ellos fueron muy importantes para todo el camino que hicimos, el recorrido. Después, mis hermanos también fueron muy importantes para mí. El recorrido de mi hermano, de lo que ha hecho y de todos los tableros que ha pateado y que hoy lo veo a la distancia y digo, pucha, estás al lado, o esto que decía, se fue aplaudido de ese lugar. Es un montón. Mi hermana, que por suerte estos últimos años he podido compartir ámbitos laborales como la murga, he visto su crecimiento y me parece súper
2: brillante.
1: Sí, tremenda y súper talentosa. Ahora, la última temporada esta del Sodre del ballet, hizo el vestuario y también me pareció súper, súper lindo. Nada, es esto que hablaba vos. Yo creo que lo importante de todo esto es que te expliquen que también las cosas son con esfuerzo, ¿viste?
2: Claro.
1: Que nada es en base a bueno, porque sí.
2: Después no se sostiene con el tiempo.
1: Sí, con esfuerzo y acompañamiento de la familia, ¿viste? Tuve la suerte de tener una gran familia, pero además, Hoy tengo al lado una compañeraza, la Vicky, que me acompaña en todas, y a mi hija Alfonsina, que también son de fierro, ¿viste? Entonces, eso también es importante a la hora de uno seguir creciendo y patear otros tableros, como esto que se me viene ahora, que es un desafío muy grande. Y nada, si no estás rodeado de gente que te quiera bien y que te apoye,
2: es difícil.
1: Es imposible, claro, es bastante complicado, pero claro. Allá ahí vamos.
0: Rodrigo, los tres vinculados a la parte cultural, artística, ¿tu familia, tus padres venían de la parte artística también? ¿O?
1: No. Mi mamá siempre le gustó, ¿no? Uh-huh. Y mi papá también. Mi papá vinculado a los barcos, mi mamá en la vuelta muy ama de casa con nosotros, llevándonos, trayéndonos, pero siempre incentivando los dos desde su lugar para que nosotros hiciéramos lo que más nos gustaba.
2: Y a las pruebas me remito.
1: Y bueno, ahí mi papá tiene como su beta ahí de que apoyó siempre su lugar y dice que hicimos cualquier cosa por no trabajar pero eso es en forma de chiste, obviamente, porque
2: se trabaja mucho
1: como cualquier otra cosa, pero viste como fue un chiste, obviamente. Sí. Y él, aparte, sangre, sudor y lágrima para que nosotros también estemos donde estamos. Entonces, bueno, es un esfuerzo muy grande. Pero
0: siempre está ese también, mito de también, la cultura, ¿no? Bueno, toca la guitarra, viene por ese lado, ¿no?
1: Sí, sí, siempre estaba como ese comentario, o ¿no? Que en realidad uno también lo avala o no lo avala, ¿viste? Yo si escucho eso trato de decir, bueno, a ver, pues yo laburo, soy profe de música en el liceo y a veces me vuelvo a mi casa derrotado, ¿viste?
2: Claro.
1: La frustración, la garganta que no puede más, el decir, bueno, quiero cantar, también muy contento de lo que hago, ¿viste? Uh-huh. Me gusta la música, elegí el camino de la música, elegí el camino de la educación, que me parece que es súper importante hoy en día, y como persona me gratifica un montón el aportar mi granito de arena desde la música para que los gurises tengan un futuro más crítico, puede ser más crítico con lo que viene. Y hoy en día que todo lo artesanal está desvalorizado, en donde la industria nos mete todo lo que tenemos que escuchar y todo lo que tenemos que hacer, el saber que eso artesanal puede atravesar a alguien y que se sienta como identificado, para mí es un montón, ¿viste?
2: Tal cual.
1: Es como, valoro mucho más la feria hoy en día que antes.
2: Tal cual, es así.
1: La feria.
2: Y qué diferencia que hay, sí, cuando algo se hace con el corazón, con el amor.
1: Sí, ojo, no estoy diciendo que... O sea, es lo que no...
2: Pero lo que tenés un valor agregado y un diferencial por hacerlo así.
1: Sí, sí, sí. Sí, se ve, yo lo veo de otra manera y me gusta como desde ese lugar, ¿viste? Claro.
2: Y Rodri, él tenía un apodo en el complejo que no le vamos a estar diciendo.
1: Cartucho me dicen ahora. Ahora me dicen Cartucho.
2: Claro, pero el de adolescente allá al complejo.
1: No.
2: Escribir. No. Siempre el humor. ¿Qué fue más difícil? ¿Escribir estas canciones o subir al escenario y ser parte del carnaval uruguayo?
1: Mira, al carnaval uruguayo me subí casi sin darme cuenta. Fue como algo que me gustaba y que no, como que no me di cuenta. Después cuando me quise dar cuenta, ya habían pasado un montón de años y bueno, ya estaba en el baile hacía rato y me llegaron muchas cosas divinas. Conocí un montón de gente y aprendí un montón. Las canciones fueron difícil de componer. De decir. Ajá. Hay veces que es más difícil de decir que otras. Y en un momento me pasó que me fue difícil subirme al escenario a cantar estas canciones. Uh-huh. Y no me pasaba con la murga. Entonces tuve que atravesar ese momento de superarlo, pasar esa pantalla de tener las agallas, claro, de darme cuenta lo que había dicho en esa hoja en blanco y decir, bueno, acá estoy. Y en el momento que me empezó a caer la ficha, temblé un poquito. Uh-huh. Pero bueno, pasando esto también, me lo enseñan los gurises día a día también en el liceo. Uh-huh. Hay un montón de barreras que atravesar para poder llegar a donde se quiera llegar, y ese esfuerzo también. Y ahí tuve que pelear con un monstruo que era conmigo mismo. Uh-huh. Pero era porque me había dado cuenta que lo que había escrito era parte de mi vida, ¿viste? Entonces era el garabato. Ese es el garabato que se va a ver después en el escenario. Todas esas canciones representan parte de mi vida. Entonces cuando me di cuenta fue que atravesé ese momento, lo superé y hoy en día puedo subirme al escenario a cantar mis canciones que mucho tiempo estuve cantando canciones de otros y de otras, que me parece que es una escuela importantísima atravesarla y escuchar y conocer e investigar distintos autores. Y pero me parece que yo me siento más cómodo también cantando con mi voz propia.
2: Claro.
1: Elijo este camino hoy.
0: Uh-huh. Mm. La verdad que da gusto, ¿no? Y además hablabas por allí de los gurises, ¿no? ¿Cómo es ser el profe de música? ¿Cómo están los gurises hoy para la música? ¿Cómo es el programa de música? ¿Se sigue dando en tercero de liceo? ¿Hay otras formaciones también ahora?
1: Sí,
0: hay
1: ahora
0: otras orientaciones.
1: Música. Artística, ¿no? Música, el último plan está en séptimo, octavo y noveno de EBI, que se llama el tronco, es el ciclo básico. Uh-huh. Después en bachillerato puedes hacer música, pero si haces bachillerato artístico.
2: Claro.
1: Después está la UTU también. Uh-huh. De artística, que puedes también tener música.
2: Qué lindo que formar
1: en EBI, sí, bueno, esa es la satisfacción. Lo bueno que más está... grande. Después hay lugares que son distintos, hay veces que hay gurises que no tienen la posibilidad de conocer ciertas cosas porque la brecha se agranda cada vez más. Sí. Hay otros que tienen muchas posibilidades y no las aprovechan, hay otros que no la tienen y le gustaría aprovecharla. Y bueno, trato de como enfocarme en experimentar la distinta música que yo les propongo. Trato de aprender de ellos y por ahí atraparlos con algo que a ellos les gusta también, y yo aprender. Todo el tiempo me ayorno preguntando qué están escuchando, de dónde viene, de dónde surge, de qué país, investigar un poco qué tronco común tenemos en América. Tenemos toda la parte de afrodescendencia que nos atraviesa a toda América. Uh-huh. Entonces, bueno, tratar de desde la experiencia de tocar con los gurises, llegar a aprender el lenguaje musical. Es un poco desde ahí, y crear canciones, ¿no? que es lo que más me gusta en realidad. Exacto. Pero a alguno le gusta tocar, a otro le gusta cantar, a otro le gusta...
2: Y tener también un docente que ha ganado premios como artista, que ha estado en los mejores escenarios del país, y qué mejor que alguien que le atraviesa la música, que ahora la enseñe.
1: Igual lo más lindo que me sucede, que es cuando vos te das cuenta que algo sucedió, es cuando vienen esos gurises y te siguen
2: contando,
1: saludando, claro. Y que te siguen contando que hicieron tal cosa con tal otra, o que voy a un tablado y digo, profe, te vine a ver, no sé qué, con mi madre. Está buenísimo.
2: Ahí dejaste esa semillita.
1: Sí, vos decís, bueno, está bueno, ¿viste? Porque yo me acuerdo de muchos docentes que tuve, eso siempre me lo planteo. ¿Y por qué me acuerdo? Me acuerdo del que no, del que digo, está para ahí, no voy, y me acuerdo del que sí.
0: De música, ¿te acordás del profe de música?
1: La profe de música me acuerdo, del Liceo 21, sí, me acuerdo. No me acuerdo su nombre, pero la recuerdo.
2: Que no está más enfrente al Canal 12,
1: no,
2: el 21.
1: No, no está más.
2: Está cerquita ahí de un club.
1: Sí, del Urunday,
2: exacto,
1: ¿no?
2: Exacto, exacto.
1: Ahí va.
2: Mejor, sí, era muy chiquito.
1: Estaba chiquito, sí. Pero era

0: Muy familiar.
1: Sí.
0: Rodrigo, ¿tocamos otra? ¿Qué te parece?
1: Dale, dale.
0: ¿Qué te parece? Estamos dale, aquí con Rodrigo y Tamuzú. En esta peña del fogón, la verdad que es como que estoy entre casa.
2: Tal cual.
1: Voy a dejar una canción que se llama Abrazo.

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11: Cuarenta y seis minutos van de las 4 de la tarde en este miércoles 29 de julio. Abrazo, por allí teníamos... De Rodrigo. Rodrigo, la verdad que espectacular.
12: Para acercarte el pecho, ¿entendés? Sí, sí, sí. Porque siempre hay un fogonero que anda por ahí, y más los que están en el exterior, que hoy justo estábamos viendo que habían en Washington, que estaban en Estados Unidos, en todas partes, porque hay fogoneros por todos lados.
11: Y
12: hay
11: los que se están levantando en Australia.
12: Claro, también.
11: En Nueva Zelanda nos están escuchando.
12: Están escuchando. Seguramente ese abrazo se siente distinto. Porque cuando uno tiene un familiar afuera, a veces la distancia es puro cuento, pero a veces se siente esa lejanía. Por eso hoy, cuando escuché que había oyentes en Washington, me acordé de alguien que está haciendo historia como uruguayo en el BID con esa economía naranja, que es tu hermano, Martín. Sí, y la verdad que qué lindo camino, y qué lindo que es poder transmitir. Justo hablábamos ayer con Pitufo Lombardo, que va a ser a través del gobierno de Canelones un taller de murga gratuita.
13: Mira qué bueno.
12: En Parque del Plata.
13: Buenísimo.
12: Eso de la cultura, de la accesibilidad cultural, la democratización cultural, que siempre los gestores estamos abocados a eso, que no existe hacer las cosas por amor al arte, eso hay que sacarlo, pero erradicarlo de raíz, porque la cultura nos atraviesa las ODS para el 2030, evoluciona los pueblos, necesitamos que esa inversión esté. Y qué mejor que Garabato, que va a estar pronto en la de la Reta, ni más ni menos.
13: Sí, Salir del Garabato se llama el show. Voy a presentar, son 18 canciones con un plantelazo que me sorprendieron también.
12: Muchos invitados también.
13: Al decir que sí, todos dijeron que sí, se subieron al barco. Sí, muchos invitados. Tengo... Bueno, la guitarra, Nico Barburu, Poli Rodríguez, Pablo Riquero, Pablo Oliver, Marco Mesina en el bajo, Pablo de los Campos, batería. Los voy a nombrar a todos,
12: sí,
13: si puedo.
12: Claro,
13: Álvaro Piñeiro en teclados y arreglos, Lucía Gatti en el chelo, por supuesto una batería de murga y un coro de murga. La batería es Lolito, Iribarne, Batata Canepa y Agustín Pérez. Y el coro está formado por Luisito Ortiz, Agustín Pitaluga, Damián de Guaidi, Matías Bravo, Edeni Turrios, Fabricio Ramírez, Mario Jolochín.
12: Wow.
13: Y en la percusión está Ale Foco, tambores también, y Diego Zambulla. Ese es el cuadro que...
11: Un cuadro realmente, ¿no? Es una selección que te
12: armaste. Pero claro.
13: Sí, sí, es tremendo.
12: 23 de agosto sí. A las 20 horas, Sala sí. Hugo Balso, el Auditorio Nacional del Sodre, ni más ni menos, sí, Rodrigo Itamuso.
11: Y las entradas están en Ticantel, ¿no?
13: Ticantel, ahí va, sí.
12: Aparte que nosotros vamos para todo el país, queridos fogoneros que están en el interior, ya saquen la entrada, vengan tranquilos e impriman ese QR o lo descargan directamente desde el celu y vienen ya organizados.
11: Claro, y por allí hablábamos, ¿no?, de ese barrio, de esa infancia, pero también de esa historia como docente, ¿no? Pero también por allí se vio un primer premio por dentro, ¿no? ¿Cómo se vive ese primer premio por dentro?
13: Por suerte tuve la fortuna de el carnaval es un concurso hoy, me tocó ganar varias veces, por suerte, 3 veces, y otras tantas perdí. Salí casi 25 años y fueron más las que perdí que las que gané. Cuando gané por primera vez fue toda una sorpresa increíble, divino, y lo que siempre me acuerdo de las 3 veces que gané son los abrazos que me llevé de ese día. Fue tremendo, viste, en toda una barra festejando el esfuerzo, festejando que también es un concurso, está bueno que te premien, pero siempre me recuerdo los espectáculos que se hicieron, ¿viste? Uh-huh. Y tuve la fortuna de pertenecer a esos shows y bueno, está. Con esos espectáculos recorrí muchos barrios de Montevideo y recorrí y pude salir del país cantando murga por ahí.
12: ¿Cómo es eso? Yo le preguntaba eso a Pitufo también. Qué loco, qué fuerte que debe ser el que está en el exterior y van ustedes con la murga.
13: Sí, bueno, ahora hay todo, por ejemplo, si vas a Argentina, ¿viste?
11: Toda una movida.
13: Hay toda una movida de la murga uruguaya. A mí lo que me parece que es un género muy noble que te permite hacer lo que vos quieras con ese género. Entonces yo siempre si hay un consejo como para dar, si es que puedo dar un consejo de la murga, que en realidad es...
12: Claro que sí.
13: Desde mi lugar siempre digo, agarren el género y hagan lo propio, ¿viste?
11: Claro.
13: Tomar el género y hacer cosas propias de la cultura de ahí, de la identidad de ahí, porque siempre se reflejan como en las murgas uruguayas y el concurso y cómo es una murga uruguaya y cómo canta una murga uruguaya. Entonces esto tiene como una particularidad, tiene un timbre que es de acá, una forma de canto que viene del pasado también y que se va como tomando. Si bien se puede arreglar, se puede llegar a trabajar una tímbrica murguera, pero lo más rico es agarrar, como utilizar músicas propias de esa zona,
12: claro.
13: Hablar de cosas que suceden ahí, en ese lugar, vestirse como se visten ahí. Entonces, claro, hay un montón de cosas que puede hacer el género que te lo permite, y capaz que es un musical, como es la murga es un musical, es una, no sé, una especie de ópera, ponele, yo qué sé, no sé, pero es una obra musical que vos la llevas a tu género, a tu lugar, como quieras. Eso.
12: La verdad que sí, y también esa sencillez que te distingue, porque imagínate con los zapatos gastados que tenés arriba del escenario, así no podrás hablar vos, por favor, Rodri.
11: Pero te pedimos una base.
12: El estribo, por favor.
11: El estribo.
13: Sí, bueno, dale.
12: Gracias.
13: Me voy con una, muchísimas gracias por la invitación, estoy a las órdenes para lo que precisen.
12: Por supuesto.
13: Recordar que el 23 de agosto es un domingo, ¿viste?
12: Divino.
13: A las 20 horas, quedas en la noche la nostalgia.
12: Claro.
13: Aprovecho el plan para ahí. Le dejo con un candombe que nombraste al Pitufo, el Pitufo grabó este candombe conmigo, fue invitado, así que se llama Mirame a los ojos, y dice así.

0: Qué bárbaro, qué bárbaro. Bueno, Rodrigo, la verdad que espectacular, ¿no?
1: Sí, claro que sí.
0: Y además, con el gran Pitufo allí, el gran Pitufo que...
2: Un fuerte abrazo al Pitufo, sí.
0: Lo tuvimos ahí. Aquí. Ya nos va a visitar, estaba ya por Parque del Plata, pero ya lo vamos a tener por acá, por la capital. Ojalá que también que tengamos a futuro cursos también con
1: Rodrigo Tamuso, claro que sí. No. Ahí le vamos a hacer gestión con el gobierno de Canelones.
0: Ahí va.
1: Rodrigo, gracias por regalarnos esta charla tan sincera. Hoy conocimos al músico, al murguista y al compositor, pero por sobre todo al hombre que sigue mirando la vida con la misma sensibilidad de sus raíces, convencido de que las mejores canciones nacen de las historias más simples. Gracias por llevar la identidad del barrio, la familia, la cultura popular uruguaya a cada escenario. Gracias.
2: Muchísimas gracias por tus palabras y por el recibimiento. Muchas gracias.
0: No, y gracias por el saludo a la familia, ¿no? En este caso, saludo, a Martín, enorme. Daniela y a los papás también, ¿eh?
2: Por supuesto, un saludo fuerte a mi papá también, que está ahí con un temita de salud. Así que, si está escuchando, toda la fuerza.
0: Vamos arriba. Gracias por acompañarnos, Rodrigo. Recordar, reiterar, invitaciones.
1: Exacto.
0: En Ticantel está la venta de entradas, ¿eh?
1: Exacto. Para,
0: aparte es bárbaro porque venís del interior, de cualquier lugar.
1: Por supuesto.
0: Ya venís con la entrada, te vas derechito ahí al Sodre. Aparte es espectacular la Balso.
1: Y aparte apoyar a los artistas nacionales, locales, que nos arraigan a esta identidad cultural. Que qué mejor que estar el 23 de agosto a las 20 horas, sala Hugo Balso del Auditorio Nacional del Sodre, ni más ni menos. Y nosotros vamos
0: lentamente
1: vamos apagando este fogón
0: apagando
1: oriental.
0: Este fogón oriental, reiterando la advertencia de meteorología,
1: sí,
0: para lo que serán los próximos días, sobre todo el viernes y el sábado, a tener esa precaución, sobre todo en el litoral.
1: Exacto.
0: Y la zona noreste del país.
1: Exacto, siendo una radio agropecuaria, la Nueva Voz del Campo, qué mejor que continuar con la programación de la Radio Oriental, con Hablemos de Agro, con todo el equipo que ya está aquí en Casa Zorrilla, por supuesto, para que ustedes continúen. A las 17 horas comienza Hablemos de Agro y nosotros nos volvemos a encontrar mañana a las 13:30 aquí en Radio Oriental Agropecuaria.
0: Así es, Valentina, nos reencontramos mañana pegaditos al informativo Cori. Que termine muy bien esta jornada. Gracias, Carlitos Condesa, por la puesta en el aire, como siempre.

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0: 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Son las 5 de la tarde. 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

0: Amigas, amigos, ¿qué tal? ¿Cómo están? Muy, pero muy buenas tardes. Bienvenidos a compartir esta nueva entrega de Hablemos de Agro. Arrancamos el programa en este miércoles 29 de julio, aquí desde el centro de Montevideo, desde Casa Zorrilla. Mucha información, el saludo a toda la gente que nos escucha también a través de Radio Tabaré de Salto, 740 AM. Gracias Juan Antonio y Valentina, que también nos dejan ya el estudio, luego de Fogón Oriental, nosotros con todo pronto ya para comenzar. Jorge Pitalúa, los controles técnicos, y aquí Pablo Mestre, que también está ya con todo pronto para comenzar el programa. Pablo, ¿qué tal? Muy buenas tardes.
1: Es así, buenas tardes Martín, buenas tardes a la audiencia. 29 de julio, día de ñoquis. Tenemos muchos temas para compartir con toda la audiencia hasta la hora 19. Si te parece, para no perder tiempo, vamos directamente a los titulares de todos estos temas y todas las voces que, como cada tarde, nos acompañan aquí en Hablemos de Agro, aquí en la Oriental Agropecuaria, en la 770 AM.
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0: Como cada tarde, tenemos muchos temas, tenemos muchas voces para compartir en 120 minutos acá en Hablemos de Agro hasta la hora 19. Vamos a tener una entrevista con el doctor Álvaro Pastorini, reconocido asesor de corrales. Justamente vamos a estar hablando del momento de los corrales, las perspectivas para adelante, cómo cerró el primer semestre, las cifras, el punto de inflexión, de ganancia, cómo cierran las planillas, en fin, todos los temas que tiene que ver con los corrales. Vamos a estar conversando con el doctor Álvaro Pastorini. Además, recibiremos al ingeniero agrónomo José Pedro Aicardi Delgado. Vamos a estar hablando sobre lo que será el remate de pantalla Uruguay, que se realizará entre mañana jueves y el viernes, el consorcio que celebra 25 años en nuestro país y que ofrece en torno a los 9.000 vacunos entre las dos jornadas desde la hora 9. Vamos a recibir al ingeniero José Aicardi también más adelante. Además, como cada tarde, José María Rodríguez nos traerá el informe del tiempo. También tendremos la actualización de noticias con Miguel Nogueira, como cada tarde también. Y tendremos al ingeniero agrónomo Nicolás Lucich con las noticias de economía, el cierre de los mercados, sobre todo lo que tiene que ver justamente con el rubro economía en el país y en el mundo. También tendremos los clásicos informes de Tardáguila Agromercados en la voz de Andrés Ollenar. Vamos a estar hablando, entre otros temas, sobre el precio del novillo en la región. Y tendremos, como cada tarde, voces que también le dan color a este Hablemos de Agro. Por ejemplo, se realizó en la jornada de ayer la gira de la Sociedad Criadores de Braford del Uruguay. Visitaron Cabaña La Magdalena de los Tordos SNC y allí estuvo el integrante de Rurales del País y compañero acá de Hablemos de Agro, Luis Silva. ¿Qué tal, Luis? ¿Cómo estás? Buenas tardes. Bienvenido a Hablemos de Agro.
1: Buenas tardes, Pablo. Sí, se dio esa jornada que llevó adelante la Sociedad de Criadores Braford aquí por el departamento de Salto, visitando todo lo que es el potencial genético de Cabaña La Magdalena en lo que tiene que ver al Braford y el concurso de novillos de la raza que se lleva aquí en el norte del país.
0: Perfecto, Luis, nos hablamos en un rato. También vamos a hablar de lo que es la integración agricultura y ganadería. Vamos a hablar de la jornada, la clásica jornada de Barraca Erro que se realizará mañana jueves, para lo cual recibimos a nuestro compañero integrante de Valor Agregado y de Hablemos de Agro, Luis Cabrera. ¿Qué tal, Luis? ¿Cómo estás? Buenas tardes. Bienvenido a Hablemos de Agro.
2: Exactamente, Pablo, muy buenas tardes para ti y también para toda la audiencia. Bueno, la integración entre agricultura y ganadería será el eje de esta 30ª jornada anual de actualización técnica a nivel de Barraca Erro, que se va a estar realizando este jueves en Dolores. Una actividad que, bueno, va a estar poniendo el foco en el crecimiento del maíz, la evolución de la soja y las perspectivas en cuanto al negocio agrícola en nuestro país. Vamos a estar hoy escuchando, Pablo, al gerente comercial de Barraca Erro, ingeniero agrónomo Germán Bremerman, hablando de este tema.
0: Perfecto, Luis, nos hablamos en un rato. Miro hacia el costado, lo veo a Lamón. Deje esos papeles, venga, titulares a Lamón. Vamos a hablar de agricultura, ¿verdad? Es así, ¿qué tal? Buenas tardes, ¿cómo le va? Bienvenido a este su Hablemos de Agro.
3: Pablo, ¿qué tal? Buenas tardes, como siempre, gusto de saludarte a ti y a toda la audiencia. Vamos a conversar más adelante con respecto a lo que es el panorama agrícola, qué se percibe con respecto a lo que va a ser la futura campaña de cultivos de verano y en específico con lo que es el tema maíz. Vamos a conversar más adelante con Luciano Felló, quien es integrante del área de I+D de Agronegocios de Plata, o sea, ADP.
0: ADP, exactamente. Muy bien, Alamón, nos trae ese informe de acá un rato. Bueno, lo de todas las tardes. ¿Querés temas? Hay. ¿Querés voces? Hay. Información, sí, opinión, sí, estadísticas, análisis, el cierre de los mercados, agricultura, ganadería, todo en 120 minutos, todos en estas dos horas hasta la hora 19, aquí en Hablemos de Agro, aquí en la Oriental Agropecuaria, en la 770 AM.
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0: Para saber cómo estuvo, cómo está y cómo va a estar el tiempo, fundamentalmente, ya vamos a recibir tras la presentación a José María Rodríguez.
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0: José María Rodríguez, ¿qué tal? ¿Cómo estás? Bienvenido a Hablemos de Agro.
5: ¿Cómo estás, Pablo? Buenas tardes, un gusto enorme estar nuevamente contigo, un abrazo grande a la audiencia. Miércoles 29 de julio, 26. Te cuento que el viernes vamos a estar actualizando las tendencias climáticas para el próximo trimestre.
0: Muy bien.
5: Así que atentos a agosto, septiembre y octubre, van a ser analizados. En cuanto a la lluvia y las temperaturas, vamos a estar hablando un poquito de las actualizaciones del fenómeno del Niño, en qué está, qué se espera para los próximos meses. Así que bueno, vamos a tener un completo informe el próximo viernes a esta hora. Bueno, hemos tenido un miércoles luminoso acá en el sur. Por suerte la nubosidad baja se ha disipado, ha quedado con mucha nube alta, pero eso ha dejado una jornada luminosa. El norte todavía bastante gris la jornada de hoy, con bastante nubosidad del tipo baja, luego un comienzo con nieblas y neblinas. Mañana jueves, lo venimos hablando del lunes, mejor día de semana mañana, una jornada con sol, estabilidad, la máxima mañana 16 grados en el sur y este, 18 a 20 en el centro y norte, con viento mañana tirando del este, cambiando al noreste, suaves a moderados. El viernes, bueno, se complica el panorama, como venimos hablándolo también desde el lunes. Hoy a las 6 de la mañana el INUMET emitió un aviso a la población donde habla de todo esto que estamos comentando con ustedes desde el comienzo de la semana. El viernes ya vamos a tener un fuerte aumento de temperatura, un viento norte que va a estar moderado con algunas ráfagas, el cual va a inyectar este aire templado, cálido y húmedo. La máxima el viernes en el sur y este, 22, 23 grados, 26 en el centro y hasta 28 y 30 en el norte del país el viernes. Y ya a partir de la tarde empiezan a formarse tormentas aisladas por el ingreso de aire cálido, y en la noche del viernes y la madrugada y la mañana del sábado, el avance, un frente frío, va a encontrar aire templado, aire húmedo, baja presión atmosférica y va a generar tormentas de variada intensidad. Algunas tormentas pueden ser peligrosas, puede haber granizo, puede haber ráfaga de viento. En todo el territorio nacional va a estar esta situación del viernes para el sábado. Así que mucha atención, nos queda mañana y el mismo viernes, a esta hora ya el viernes deberíamos tener ya la formación de tormentas. Así que bueno, tenemos para hablar mañana y todavía el mismo viernes a ver cómo sigue la situación del tiempo.
0: Así que generemos expectativa, el viernes nos vas a dar el anuncio, los pronósticos, lo que se espera para los próximos tres meses.
5: Correcto, el último mes del año, agosto, el último mes del invierno, quiero decir agosto, y ya entrando ya en septiembre y octubre, que son los dos meses correspondientes a la primavera climatológica.
0: ¿Podemos dar un titular de adelanto así como para generar más expectativa? ¿Qué se espera para el inicio de la primavera?
5: Y bueno, lluvias en aumento, tanto en su frecuencia como en su volumen.
0: Bien, y en cuanto a las temperaturas, ¿que hay alguna previsión así? A modo de titular para desarrollarlo el viernes.
5: Temperaturas que van a estar mostrando una extrema variabilidad en agosto y ya tornándose más acorde a la época en septiembre y octubre.
0: No se lo pierdan el viernes. La puesta a punto, el pronóstico para los próximos tres meses, el último mes del invierno y los dos primeros meses de la primavera, que son claves para lo que es la producción ganadera. Además, el viernes aquí en Hablemos de Agro va a estar ese pronóstico elaborado por José María Rodríguez. Gracias, José María.
5: Ha sido un gusto, Pablo, a la audiencia. Hasta mañana, que pasen bien.
0: Hasta mañana, ya se viene Miguel Nogueira con la actualización de noticias.
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3: Ya vamos a actualizar las noticias, ya se viene Miguel Nogueira, a quien hablemos de algo.
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3: Es momento de poner noticias en la tarde, tarde de ñoquis, miércoles 29 de julio, y ya está en línea Miguel Nogueira. ¿Qué tal, Miguel? Buenas tardes, ¿cómo estás?
5: Buenas tardes y hasta mañana. ¿Qué hago acá si es tarde de ñoquis?
3: Bueno, yo a mediodía ya degusté unos ñoquis con una moneda sí, bajo el plato, también. Como debe ser.
5: Sí, yo siempre pongo algún billete que me olvido y me lo llevan.
3: Claro, bueno, se supone que hay que no gastarlo a ese billete, se supone.
5: Bueno, pregúntele a quien me lo roba, no sé.
3: Y capaz que los tiene todos guardados desde hace mucho tiempo, y mire si lo sorprenden.
5: Sí. El ratón Pérez, sí. Y capaz que me dan como 250 pesos después de 20 años.
3: No sé si Pérez, pero ratón capaz que sí. Vamos a cambiar el ángulo de la información, nos ponemos serios. Este asesinato ayer en la puerta de Linisa que viene dando que hablar, Miguel.
5: Sí, esto ya vamos a ver por qué viene dando que hablar, porque no es un asesinato más. En este caso era un joven de 19 años, si uno toma el parámetro de los teenagers de Estados Unidos o de habla inglesa, era un adolescente, en el fin de la adolescencia, que estaba en el régimen de semilibertad, autorizado por la justicia, obviamente. Son los que están trabajando, que están estudiando, que tienen la posibilidad de salir 8 horas para ver a su familia, para buscar trabajo, para trabajar o para estudiar, además, algo más de lo que están haciendo adentro. Venía llegando a este hogar que está en el barrio Atahualpa y fue acribillado. Pero una balacera de 3 personas que llama la atención, como todas estas que pasan, así un derroche de balas. El portón de chapa fue perforado antes de que él ingresara, por lo menos con 14 disparos. Por milagro nadie del otro lado estaba, ni ninguno de los funcionarios, ni tampoco el resto de los muchachos que están allí internados, que habitualmente te podrás imaginar que si tienen libertad o la posibilidad de salir a la calle, perfectamente andan en el patio sin problema ninguno.
3: Claro.
5: El tema es, como decía hoy el presidente del Instituto de Inclusión Social Adolescente, Lenisa Jaime Saavedra, que fue al Parlamento, fue por la rendición de cuentas y por el presupuesto que pide el INISA, ha calificado esto de un hecho sin precedentes, de un hecho tremendo, lo mismo.

0: mismo ha dicho el sindicato del INAU y del INISA y la Confederación de Organizaciones de Funcionarios del Estado, porque este muchacho, como decía, estaba en un programa de semilibertad con autorización judicial que tenían 10 internos. El tema es, bueno, está la fiscal Mirta Morales, sí, que incautó incluso allí en el local 3 celulares, está comenzando con la investigación. Esto que fue una venganza, este muchacho mostraba una cara y cuando salía tenía otra, se equivocaron. Lo que sí es grave, aparte del asesinato en sí, que es gravísimo, es que si se van a las puertas de estos locales del INISA a matar a los que salen o a los que entran, estamos en un problema adicional a la gravedad de los problemas que tenemos. Claro. ¿No? Motivo por el cual José Lorenzo López, que es además del principal dirigente de COFE y también de integrante del secretario ejecutivo del PIT-CNT, pero que es el presidente del SUINAU, el sindicato único del INAU, habló anoche y hoy de mañana con el propio ministro del Interior para ver cómo se refuerza la guardia, ¿no? Es decir, llamó poderosamente la atención lo que pasó, porque no había pasado nunca. Creo que una vez hubo alguien que lo mataron o lo intentaron ultimar a la salida de la cárcel, creo que fue allá en el Concar, pero es decir, que no lo dejaron ni picar, ¿no? Salió y hizo unos metros y plum, pero no en institutos que albergan a menores. Así que, bueno, se suma otro hecho gravísimo. Claro. Si sumamos otro hecho gravísimo, bueno, anoche, poco antes de las 11 de la noche, en la esquina
1: del menor de 14 años.
0: No, es increíble esto. Exactamente, sí. Pablo, porque en la esquina de Cornelio Guerra y Solica, esto es en Lezica, en realidad fueron alertados, la policía fue alertada por disparos allí en la zona, uh-huh, una denuncia por disparos. Cuando llegaron, había varias personas que se escapaban corriendo, muchos de ellos armados, comenzaron una persecución, lograron detener a un menor de 14 años. El menor era uno de los armados, 14 años, con un rifle de asalto AR-15. Increíble. Cuando hablamos de un rifle de asalto, hablamos de un fusil de guerra, ¿no?
1: ¿Dónde se compran, ¿no?, eso?
0: Me imagino. Bueno, sí, en la armería, ¿sí? No, y por eso las armerías y los que tienen autorización legal se molestan cuando dicen nos persiguen a los que tenemos todo, que nos piden hasta el análisis de sangre para que regularicemos todo, y lo tenemos todo regularizado. Increíble esto. Bueno, la Fiscalía de Adolescentes de tercer turno dispuso que recibiera asistencia médica, fuera trasladado al INISA, y bueno, veremos qué pasa en las próximas horas. Una investigación que continúa también para establecer cómo se produjeron los disparos, la presunta participación de este adolescente y de dónde salen estas armas, ¿no? Un rifle de asalto cargado, claro, eso es lo que en manos preocupa, de un menor de 14 años. Si fuera en manos de un mayor, es grave también.
1: Sí, exactamente.
0: Son claro, armas que... Es como cuando veíamos hace 30, 40 años, vicio en Miami, que Don Johnson y compañía tenían unas pistolas y enfrentaban a los narcos con unas subametralladoras y ametralladoras o metralletas o como se llame, que no tenía ni la policía. Bueno, nos está pasando lo mismo.
1: Lamentablemente. Nogueira, el gobierno de Estados Unidos y el gobierno de Uruguay podrían ponerse de acuerdo sobre que Uruguay reciba deportados sudamericanos. ¿Cómo viene este tema?
0: Es correcta la introducción, porque no hay nada cerrado, pero bueno, nos hemos enterado en este miércoles por el New York Times y los colegas de El País y también del portal El Observador han confirmado la información con fuentes de la Cancillería, que el gobierno de Donald Trump y el de Yamandú Orsi están manteniendo un diálogo abierto desde hace meses para evaluar la posibilidad de que Uruguay reciba deportados de esta política antimigratoria, sí, que lleva adelante, sí, sí, Estados Unidos,
1: que
0: ¿no?
1: Tanto cuestionamiento ha recibido por la, sí, forma. Bueno,
0: no se han visto cada atrocidad, es que mete miedo, gente que hace 30, 40 años que está ahí, que gente de trabajo, increíble algunas cosas que han pasado. Yo no digo que no haya sido un desborde todo lo que estaba pasando, pero bueno, la verdad que la dejamos por ahí. Bueno, según la información del New York Times, los planes de la administración Trump refieren específicamente al envío de deportados cubanos a Uruguay, uh-huh, porque dicen donde que la diáspora acá es lo suficientemente grande de cubanos como para que se den en algunos casos hasta reuniones familiares, ¿no? Ojo que el diálogo o estas conversaciones no refieren únicamente a ciudadanos cubanos, Así que veremos qué pasa, ¿no? Según senadores demócratas estadounidenses, 9 de los 25 estados que han firmado acuerdos para acoger personas expulsadas de Estados Unidos están en África. Fíjate esto. Los mandan a África.
1: Claro. ¿No? Facilísimo. Cuando se lo sacan de arriba y que lo agarre otro.
0: Bueno, cuando se declaró la prohibición de la esclavitud en Estados Unidos, que se mandaron a un territorio estadounidense y allí se fundó un país que se llama Liberia, por Liberty, por libertad, que fue un fracaso en los primeros tiempos, no sé qué es lo que está pasando en estos últimos tiempos, pero a fines del siglo XIX eso fue un fracaso. Es el único recuerdo que tengo, pero eran esclavos que habían venido de África o eran descendientes de... Pero en este caso, no sé si son, salvadoreños, cubanos, dominicanos, hondureños, guatemaltecos, que los mandan a países de África. Esto ha sido denunciado, como te decía, por parte de algunos legisladores del Partido Demócrata.
1: Le cambio el ángulo de la información, Nogueira. ¿Cómo sabemos de fútbol los uruguayos? No solo fuimos los primeros campeones del mundo en el 30, dos años antes, dos instancias antes en los Juegos Olímpicos también fuimos campeones, después en el 50. Pero ahora, siendo pencas, hay un uruguayo que es un crack, ganó una penca mundial, sobre el mundial.
0: Sobre el mundial, pero además... me pasa o me trae el recuerdo de una empresa en la que yo trabajaba donde la penca la ganó la telefonista que no sabía que se jugaba con una pelota el fútbol.
1: En general son los que ganan.
0: Bueno, y este señor no tenía tele en su casa, no miraba los partidos para luego predecir resultados.
1: Ni escuchaba.
0: No se considera... No, sí,
1: que televisaba.
0: Bueno, televisaba. No se considera un futbolero, obviamente. Estaba en plena mudanza. Tiene dos mellizitos de 3 años que tenía que llevar al jardín, traer, vestir, etcétera. Y bueno, así todo fue el que más puntos hizo en esta penca mundialista, en la que participaron más de 450.000 personas y en la que obtuvo el primer puesto en base a inteligencia artificial. Así de fácil. Se llama Martín Biganzoli, ingeniero en computación, que de los 104 pronósticos acertó 69 resultados exactos. Lo hizo en plena mudanza, como te decíamos. Uh-huh. Y bueno... es increíble, pero es real.
1: Ayer varios amigos me hicieron ver cuando Nacional se puso 2-0 con los dos maxi goles, que en realidad usted y yo sabemos muy poco de fútbol. Y estuvimos a punto de la hazaña.
0: Su compañero de conducción, en Hablemos de Agro también me mandó una foto.
1: Haciendo señas que sí, se está riendo de
0: nosotros. Sí, qué mala gente que son, me dice, cuando hizo el 2-0, ¿no? Qué mala gente que son, no le tenían fe, y bueno, la verdad que no le teníamos fe y pasó prácticamente lo que queríamos, que ganaran, aunque sea que ganaran.
1: Exactamente. Usted que es muy musical, muy musiquero, muy DJ, no DJ, qué lindo homenaje, no sé si es lindo, sáquele lo lindo, qué homenaje que le hace la Tierra, le hace el planeta a Bonnie Tyler, recientemente desaparecido. Me cambia corazón por sol y tendremos un eclipse total el próximo 12 de agosto. Fue larga la introducción, pero creo que me entendió.
0: Sí, sí, sí, me parece muy bien. Es el primer eclipse en la Tierra por primera vez en 28 meses. Es un eclipse total de sol. Le recuerdo a los oyentes que no se acuerdan, el eclipse total de sol es el que ocurre cuando... La luna pasa exactamente entre la Tierra y el Sol, ¿se entiende? Que cubre por completo el disco solar, es decir, la luna se interfiere, y entonces el eclipse total es para los que se encuentran dentro de seguro, dentro de una estrecha franja por algunos segundos o algunos minutos, se ve parcialmente en otros lugares. Ojo, no se va a ver acá, pero siempre me causa mucha gracia los eclipses, sobre todo, este es un eclipse de Sol, pero el eclipse lunar... Es el que cuando la Tierra se pone en el medio del Sol, ¿no? Si uno tuviera una naranja en una mano, de un lado está el Sol y del otro está la Luna, entonces la sombra de la Tierra va cubriendo, y hay un momento que se interfiere el disco totalmente con la Luna, pero mientras va reflejando la sombra, ¿usted sabe qué particularidad tiene eso?
1: A verlo.
0: Que la sombra es de una esfera, no es plana la Tierra.
1: No, ¿y los terraplanistas qué hacen? ¿Cómo lo absorben?
0: Y bueno, yo creo que ese día no salen a la calle, para no ver que la sombra no es un plato, no es una tabla de planchar, ni es una tabla de picar carne. Nada, pero bromas aparte, digo, más prueba que eso, se da un eclipse lunar, o sea que la Tierra interfiere entre el Sol y la Luna, la sombra que comienza a aparecer en la luna de la Tierra, es totalmente de una esfera, debería terminarse. Yo ya le dije, y si no lo dije, se lo digo.
1: Dígalo.
0: Si yo fuera Elon Musk, el dueño de SpaceX, agarraría a los líderes terraplanistas de Estados Unidos, básicamente, que son los que tiran línea e ignorancia al mundo, y le diría, te llevo al pasaje espacial que estoy haciendo, gratis, sale cientos de miles de dólares, yo te llevo gratis. Si la Tierra es plana, te traigo, si es redonda, te quedas en el espacio.
1: Menos mal que no es Elon Musk. Bueno, a mí me gustaría que usted fuera Elon Musk y yo ser amigo suyo como soy. Estaría muy bueno. Nogueira, si le parece bien, nos reencontramos mañana, más o menos hasta ahora, en este mismo lugar.
0: Hablando de mañana, hoy es luna llena, ya que estamos, hoy es luna llena.
1: Hoy es luna. Cuando la luna se pone redondota como una pelotota, alumbra el callejón. Decía la canción, no sé por qué me vino a la mente.
0: Y bueno, porque usted tiene buena memoria. Gracias, Pablito.
1: Un abrazo grande. Pasó Miguel Nogueira con la actualización de noticias. Ya se viene el primero de los informes de Tardáguila Agromercados en la voz de Andrés Ollenard.
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6: Bueno, continuamos, amigos, en Hablemos de Agro. Seguimos aquí desde Oriental Agropecuaria, miércoles 29 de julio. Seguimos con toda la información. Bueno, luego de esta actualización de los temas nacionales, de la participación de Miguel Nogueira, vamos a hablar ahora de los mercados. Vamos a repasar el precio del novillo en la región y otras ganaderías de referencia. En minutos vamos a hablar de corral en plena ventana de faena, cuota 481. Vamos a conversar con el doctor Álvaro Pastorini, asesor de corrales. Vamos a hablar de cómo está hoy el panorama del corral, de los márgenes, de las perspectivas para el segundo semestre de 2026. Se viene la jornada de erro, también vamos a tener información sobre este tema. Es mañana en Dolores, foco en la agricultura, la edición número 30 de esta clásica jornada, pero también allí con una sinergia fuerte agricultura-ganadería. Ya viene Andrés Ollenard, ya lo vamos a recibir enseguida en la presentación.
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6: Bueno, Andrés Ollenard, ya está en línea. Andrés, el gusto de saludarte, el placer de estar contigo nuevamente. Hoy miércoles, ya está Fax Carne y es día miércoles de repasar y de ver cómo está el precio del ganado del novillo en la región y otras ganaderías de referencia. Andrés, ¿cómo estás? Buenas tardes.
7: ¿Qué tal, Martín? Un placer estar como siempre. Sí, vamos a hacer el clásico repaso de los miércoles de cómo cerró el... En este caso arrancamos por el índice del novillo Mercosur, que se anotó una nueva suba en la última semana. Fue modesta, pero suba al fin, 2 centavos, 4.77 por kilo carcasa, acumulando de esta forma una recuperación de 10 centavos en las últimas 3 semanas. Veníamos de una secuencia, quizás después de los picos de precios, superando los $5 a fines de abril, de bajas, y bueno, ahora julio está mostrando otra tónica para el novillo Mercosur.
6: Bien, ahí está. Arranquemos a propósito de eso, Brasil. ¿Qué pasa en los estados exportadores?
7: Bueno, en Brasil, quizás contrario a lo que podía preverse, con la salida virtual del mercado chino y esa bajada de actividad de la industria, sin embargo, eso se encontró también con un escenario de oferta más restringida. Por otro lado, se dio también una mejora en el mercado interno brasileño, los precios mayoristas. También es cierto que en los primeros días del mes el mercado interno está más firme porque, bueno, se dan los cobros de salarios y eso mueve bastante la aguja. Recordemos que en Brasil el mercado interno pesa y bastante, más de 2/3 de la producción se destina ahí. Bueno, eso tiene su incidencia. Hubo una mejora de 4 centavos en el promedio de los estados exportadores, 4.21 por kilo carcasa en la última semana, a pesar de que el real tuvo una caída de prácticamente que 1%, pero bueno, el aumento en reales fue más importante y eso llevó a que el precio en dólares aumentara 4 centavos.
6: Bien, ¿cómo está el panorama en Argentina? ¿Qué precio tiene hoy Argentina?
7: Argentina tuvo estabilidad en la cotización en pesos argentinos, 8.100 para novillo especial de exportación. Sin embargo, la devaluación del peso argentino, que viene siendo una constante en este año, de más de 1%, hizo bajar 7 centavos la referencia para novillo en Argentina, 5.68 por kilo carcasa, incluyendo el impuesto al 5% a la exportación de carne de novillo. Recordemos que en la última Expo Palermo, el presidente Milei, había expectativa de que se hiciera un tipo de anuncio, no se hizo, se comprometió a que si aumentaban las exportaciones de el rubro minero, por ejemplo, y la energía, eso daría margen para que en un futuro el gobierno lo eliminara, incluso a través de una ley, pero bueno, en lo concreto Argentina sigue pagando el impuesto.
6: Bien, ¿cómo está Paraguay?
7: En Paraguay, te digo que fue el destacado de la semana de los 4 países con un aumento marcado, 15 centavos, la referencia que teníamos era de $5 por el macho común, nos hablaban de precios de lista esta semana de 5.05, pero el grueso de los negocios para conseguir volumen estaban con primas de 3-5%, eso llevó a que los precios se afirmaran a máximos históricos en términos nominales, incluso los novillos trazados para la Unión Europea llegando hasta los 5.30, o sea que está muy firme el mercado en Paraguay con una oferta acotada por una retención también de vientre que se está dando en este mercado.
6: Bien, ahí está, seguramente vamos a hablar en estas horas también con Guillermo Crampet para actualizar la información de Paraguay. Y con este escenario entonces en la región, ahora hablemos de Uruguay. ¿Es Uruguay el que tiene el primer lugar? ¿Sigue con el novillo más caro de la región?
7: Se sostiene Uruguay, pese a que no lo movimos en nuestro caso. 5.80 dejamos la referencia sin cambios para el novillo especial de exportación. Hay un rango de negocios entre 5.70 y 5.80, pero los mejores novillos pesados buenos logran esos valores también en máximos históricos en términos nominales, hacemos esta precisión, para Uruguay.
6: Bien. Andrés, ¿qué pasa en Estados Unidos? ¿Cómo viene el precio del novillo en Estados Unidos?
7: Estados Unidos tuvo otra baja importante en la última semana de más de 20 centavos, 25 centavos para redondear, 8.06 por kilo carcasa fue el precio del novillo. La industria está intentando recomponer sus márgenes después de estar seriamente en rojo durante varios meses del año. Bueno, ahora está intentando ajustar. También estacionalmente ahora se da un periodo un poco más flojo del consumo y eso está llevando a que los frigoríficos presionen para bajar los precios del ganado para faena.
6: Bien. ¿Europa y Australia?
7: Europa tuvo una suba moderada de 4 centavos, 7.64 por kilo para el novillo promedio de la Unión Europea, y en el caso de Australia también se dio un descenso importante de unos 20 centavos, 5.69 por kilo carcasa para el novillo pesado.
6: Bien, bueno, Andrés, vamos a hablar ahora nosotros aquí en un ratito ya del negocio del corral, de cómo viene el panorama para el segundo semestre, ventana de faena cuota 4.81 que está terminando. Ya vamos a charlar con el doctor Álvaro Pastorini, que lo vamos a tener ya en instantes en el programa. Y contigo luego de las 6, Andrés, ¿qué tema vamos a tratar?
7: Vamos a hablar algo más económico, pero que también tiene vinculación con la competitividad del sector exportador, como es el tipo de cambio real que publica mensualmente el Banco Central, que en las últimas horas divulgó el dato de julio.
6: Vamos a hablar de eso. Gracias, Andrés. Un abrazo.
7: Hasta la próxima.
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4: Bueno, en esta tarde aquí en Oriental Agropecuaria, en Hablemos de Agro, vamos a meternos en el tema del corral, la producción intensiva de carne. Recién lo decíamos, vamos a recibir al doctor Álvaro Pastorini, asesor de corrales, integrante del equipo técnico de Nutex. Vamos a hablar de cómo viene el panorama. Ventana de faena, cuota 481 de más, ya arrancando el mes de agosto. Cómo viene el panorama para el segundo semestre en el corral, en lo que tiene que ver a los márgenes, al resultado del negocio. Álvaro, en primer lugar, ¿cómo se viene desarrollando esta ventana de 481, que si bien ha perdido, digamos, relevancia porque el negocio se ha ido achicando, pero sigue siendo una ventana que siguen siendo periodos que, bueno, tienen su particularidad y también generan expectativas en el negocio y en la actividad? ¿Cómo está la ventana en este momento? Buenas tardes y gracias por acompañarnos.
5: Hola, Martín, buenas tardes, saludos para ti y la audiencia. Y bueno, la ventana se viene desarrollando bien, viene ya llegando a la finalización en los primeros días del mes que viene, estimo. Sí, el negocio ha perdido un poco de volumen, pero las ventanas son muy marcadas igual. Seguimos los corrales, seguimos encerrando, teniendo en cuenta lo que son las entradas. En algunos clientes que hacen negocios de novillos fuera de cuota, son los que esperamos un poquito y los tratamos de desfasar un poco de las ventanas, pero en general seguimos encerrando haciendo hincapié a los plazos de las ventanas, que bueno, probablemente ya no tengan tanto peso en la cuota en el negocio en general, pero siguen con etapas marcadas en el año.
4: Bien, Álvaro, ¿cómo se ve el panorama ahora ya para lo que es el segundo semestre? ¿Qué expectativas hay? ¿Cómo está el negocio del corral? Bueno, se habla de un área importante de siembra de maíz de primera, el tema de la reposición, la expectativa de precio de venta del ganado con destino ya al frigorífico. ¿Cómo lo ves el panorama para el segundo semestre que ya transitamos en lo que tiene que ver el negocio del corral?
5: Y bueno, te diría que hoy el negocio, si bien con algunas luces amarillas, sobre todo con respecto al precio de la reposición, el negocio, pero eso ha pasado en todo el año, todo el año hemos estado con precios de reposición altos. Las cosas valen lo que valen, simplemente es la percepción de riesgo que tenemos nosotros desde los corrales cuando tenemos que hacer inversiones mucho más altas para tener un novillo pronto para faena, es lo que nos cuesta un poquito digerir, pero en términos generales, el negocio sigue caminando, la intención de encerrar es alta, y bueno, estamos transitando por un buen momento. Por suerte, la expectativa de año niño y de siembra de maíz, a nosotros siempre nos viene bien contar con maíz en Uruguay, contar con maíces de primera. también nos viene muy bien. Entonces, la verdad que la expectativa es buena, y bueno, por supuesto que somos tomadores de precios y eso hay que irlo llaveando momento a momento, en cierre, pero hoy la expectativa sigue siendo buena y bueno, te diría que vamos por un camino interesante.
4: Álvaro, hoy, a propósito de esa percepción de riesgo, bueno, la inversión más importante es la compra de ese novillo de $1,200 más o menos, dependiendo un poquito así del precio de compra, digamos, pero con respecto a lo que son los factores, por un lado la reposición, el precio de la comida, el olor de venta, el margen, ¿cómo ha estado? ¿Con qué expectativas tienen para este segundo semestre? Me refiero en un ciclo de 100 y algún días, el resultado de ese novillo, ¿cuánto estaría dejando de margen, digamos, contemplando los distintos factores?
5: Y bueno, nosotros siempre intentamos tener un margen que después, intentamos visualizar un margen de 80 a $100, que después, más muerte, menos muerte, un poquito más de precio en el maíz, un poquito menos de precio en el maíz, ese margen se hace, es bastante elástico en ese sentido, porque tiende a achicarse, pero en general intentamos apuntarle a priori, si no hay inconveniente, un margen de ese tenor. No es lo mismo un margen de $80 cuando tenemos que invertir 900 que cuando tenemos que invertir 1500, que es lo que nos cuesta tener un novillo pronto para faena hoy. Entonces, la renta, medido como rentabilidad, han bajado las rentabilidades del negocio, pero todavía sigue siendo un negocio atractivo, que además le da dinamismo a la cadena, le da dinamismo a las empresas. Entonces, seguimos con una intención de encierre importante.
4: Álvaro, ¿vamos a tener seguramente en el segundo semestre más ganado que en el primero de corral?
5: Y bueno, no te sabría decir, porque estamos con algunos temas con la reposición. En general, esta es la ventana que engloba más ganado, ¿no? Te diría que, salvo que pase alguna cosa que no tenemos prevista con la venta del gordo, vamos a tener por lo menos la misma cantidad o algo parecido. Vamos a depender mucho de lo que aparezca de reposición, ¿no?
4: Bien. Recién hablabas del resultado del negocio, del margen. Con respecto a lo que es el tema de reposición, lo planteabas como uno de los desafíos. Durante mucho tiempo se habló de la certeza de tener por lo menos una señal de la industria o cierta definición con respecto al precio de venta. Hacia atrás en la cadena, lo que es la compra del novillo, ¿se viene trabajando en acuerdos con proveedores, con productores para asegurarse esa reposición también?
5: Sí, se viene trabajando de lo que vemos en general. Se utiliza una base móvil para manejarse con los precios, y bueno, se viene trabajando en acuerdo de hace bastante tiempo. Ya hay una figura nueva, que es el productor que recría animales pronto para entrar en los corrales, y eso ha sido una figura que se ha venido desarrollando en los últimos años, de gente que antes invernaba y ahora no termina los animales y los vende a un corral para que haga la terminación. Y entonces sobre esa base se vienen haciendo ciertos acuerdos, pero bueno, hay que extremar el ingenio e ir cada vez reforzando esos acuerdos, pero estamos trabajando sobre cantidades finitas de animales. Entonces, siempre estamos mirando a ver qué pasa, a ver qué oferta aparece, a ver cómo viene la mano en ese sentido, ¿no?
4: Bien. Álvaro, ¿y qué se está haciendo hoy en el entorno? ¿Qué es lo más corriente, digamos, de un ciclo de encierre? 100 días, hay ganado que se está haciendo de 200 días. ¿Con qué tiempo, digamos, se está manejando más y de acuerdo a las necesidades y pedidos de la industria, de acuerdo a los pesos, hoy están trabajando los corrales?
5: Y bueno, en ese sentido también el negocio ha ido cambiando bastante. La industria hoy nos pide animales cada vez más pesados, y eso sigue una tendencia mundial que va a ser te diría que eso vino para quedarse y no creo que cambie, inclusive probablemente cada vez nos pidan reses más pesadas. Entonces los negocios de corral han ido corriendo. Antes de la cuota, los negocios eran lo más corto posible, o sea, cuando vos tenías el ganado pronto, si tenía 80, 90 días mejor, y ahora ya lo más corriente es sacar ganado con 130, 140 días, el negocio de 200 días también existe, pero hoy con la ecuación de precios sirve poner un kilo en el corral, entonces no tenemos una urgencia de sacar con 100 días, sino que nos sirve darle más peso porque valorizamos mejor una carcasa que la industria nos paga más, ¿no? Una carcasa más pesada.
4: Y en ese escenario, y de acuerdo a la cantidad de días y el tipo de producto, el precio que se maneja o el acuerdo de precio, podríamos decir que es una especie de banda de flotación, como en su momento la hubo para el dólar, con un piso y un techo. Es una pregunta esta que te hago, ahí el piso en el entorno. El piso, Álvaro, en los $6 y el techo en los 6.40 más o menos.
5: Yo no he visto negocios de esa magnitud, de 6.40, la verdad que
4: no aparecen en tampoco ahora en este momento en la gráfica de INAC, o sea, pero hay, claro, digamos,
5: ese sí, es un parámetro. Sí, hay una flotación.
4: Sí, no, lo más común en INAC va hasta 6.30 más o menos, es lo que se está manejando.
5: Más allá del número en sí mismo, carcasas por encima de 300, 305, 310 kilos son las que más se valorizan, carcasa y después cuando vas bajando los kilos de carcasa vas perdiendo valor. Esa básicamente es la ecuación de precios que nosotros miramos y por eso hoy no nos asusta tanto tener animales de 130, 140 días encerrados, que antes era un tema, entrar demasiado liviano y estar muchos días nos pegaba negativamente en el negocio. Hoy con las relaciones de precios eso no pasa y entonces ya estamos con animales que tienen 130, 140 días corrientemente en los corrales, ¿no?
4: Claro.
5: Sin hablar de negocios de 200 días que también ocurre.
4: Bien, Álvaro, recién hablábamos del margen de 80, $100, o sea, hoy el equilibrio con estos números de la reposición, la comida, los costos que tiene el corral, el equilibrio del corral, ¿en qué precio de venta está hoy para que, digamos, el negocio comience a servir? El precio de venta.
5: Y bueno, te diría que 5.70 es un equilibrio y después dependería de cuánto margen quieras tomar para ver a cuánto lo deberías vender a ese novillo, pero también ahí empieza a jugar cuántos días de corral, cuánto peso de carcasa, pero básicamente ese sería un punto de equilibrio para ganar cero, ¿no?
4: Bien, Álvaro, tema garrapata, hubo hace algunos días un encuentro de la Mesa de Alimentación de Ganado a Corral con el Ministerio de Ganadería, Agricultura y Pesca, se habilitó la llegada de algunos corrales de ganado con garrapata, obviamente ahora el invierno bajó muchísimo, cortó el ciclo de la garrapata, pero cuando empiecen los días de más temperatura, el calor, va a volver la garrapata, o sea, ¿cómo lo ven a esto desde los corrales hoy?
5: Y bueno, nosotros desde los corrales podemos ser una herramienta útil para ayudar al control de la garrapata, y eso nosotros lo venimos conversando hace mucho tiempo. Hoy con el frío y las heladas el tema está un poco menos, hemos tenido un poco menos de problema, pero sí va a ser un tema de aquí para adelante, entonces es un tema que hay que seguirlo conversando entre las partes y seguir llegando a acuerdos. Carolina Oyarzábal, que es la presidenta de la mesa, quedó como vocera del tema para conversar acerca de los acuerdos de las conversaciones que hemos tenido con el ministerio. Y bueno, pero básicamente es eso, es tratar de entre todos poner a punto la herramienta del corral como una ayuda más a salir de este problema que está siendo un problemón, cada vez estamos teniendo más problemas, ¿no? Entonces, la realidad es que como parte de la solución vamos a tratar de dar una mano en todo lo que podamos. Bien. También necesitamos ciertas seguridades, ¿no? Pero bueno, por lo menos esa es la posición que llevamos a la conversación con el ministerio. Y bueno, estamos siempre en línea como para seguir discutiendo y poner a punto lo que las reglamentaciones.
4: Claro, cuando hablas de ciertas seguridades, hay muchos corrales que están en zona limpia desde garrapatas, por ejemplo, te referís a algunas medidas o acciones que deberían de contemplarse, por ejemplo, para ese tipo de situaciones.
5: Sí, sobre todo para ese tipo de situaciones y sobre todo, viste, también por el tema de residuos. De
4: residuos, claro.
5: Viste, tener muy claro cuáles fueron los tratamientos previos, tener toda una información ordenada para que después no tengamos un problema. Los corrales no hacíamos tratamiento contra la garrapata, entonces si tenés un problema de residuo, seguramente no es un tema del corral, pero de última los ganados salieron de tu casa, entonces estás expuesto a tener a priori un problema, sí, pero por eso queremos tener cierta seguridad de que nos digan, che, el tratamiento fue tratado, el animal fue tratado en tal momento con tal droga, y ahí, viste, ver cuáles son los días de retiro que hay que tener, y tener muy claro esas cosas para no tener problemas.
4: Bien, doctor Álvaro Pastorini, asesor de Corrales, integrante del equipo técnico de Nutex. Álvaro, muchas gracias, y estaremos conversando nuevamente sobre todos estos temas. Gracias por estos minutos.
5: Bueno, Martín, ha sido un placer como siempre. Saludos para ti y la audiencia. Que pases bien.
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8: Es momento de actualizar la economía a esta hora de la tarde. ¿Cómo están los mercados? ¿Qué pasa en este mundo convulsionado con suba y baja, con incertidumbre? Podría ser la definición. Ya está en línea y se viene Nicolás Lucich.
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8: Nicolás Lucich, ¿qué tal? ¿Cómo estás? Bienvenido a Hablemos de Agro.
11: ¿Cómo estás, Pablo? Buenas tardes para todos. Bueno, una jornada más de, ¿cómo decirlo, no? Mucho cambio y volatilidad en el mercado del crudo, del petróleo. Está superando los $90 el barril Brent por nuevos ataques de Irán, en este caso a bases estadounidenses. Bueno, Donald Trump que ha dicho que va a contraatacar y replicar con ataques fuertes a Irán, en fin, un escenario de nuevamente tensión y guerra, ¿verdad? Porque en definitiva ya estamos hablando de nuevamente el rompimiento de la tregua y nuevos ataques. El petróleo Brent ya está arriba de los $90 y bueno, con este nivel ya estamos en el precio de conflicto, digamos. Ayer la URSEA divulgó los precios de referencia según lo que es la paridad de importación, y hacen la estimación de lo que podría ser el precio al público en agosto, tomando los promedios de julio. Uh-huh. En nafta no hay mayor variación, pero en lo que es el gasoil hay una diferencia de 7.5 pesos. Recordar que el gobierno viene con una trayectoria, digamos, que ya no acompaña directamente la paridad de importación. En el caso de la nafta, bueno, justamente está bastante cerca, te diría que está casi a la par. Y en gasoil está la semana, ayer completamente superado, decía, bueno, hay una cierta capacidad de sostenimiento, y por lo tanto yo sigo con la presunción de que no va a haber cambios, pero el escenario del mercado internacional está extremadamente movido, entonces es muy difícil ver qué es lo que está pasando. Es
8: impredecible.
11: Lo que puede pasar, mejor dicho.
8: Claro, exacto. Claro. ¿Qué pasó con el dólar en la plaza local?
11: No, el dólar quedó estable, Uruguay colocó bonos. Yo voy a analizar esto tal vez sobre el cierre de la semana, a ver cómo sigue el mercado. Digo, hoy Estados Unidos mantuvo la tasa de interés también, aunque la Reserva Federal está dividida, pero el mercado cambiario está estable, 40 pesos con 20. La colocación de bonos, a mi juicio, fue muy muy buena. Si bien tal vez se hubiera esperado algo más de volumen, pero déjame decantar esos temas para el cierre de la semana. Uh-huh. Déjame volver al petróleo, porque claro, con estos vaivenes en el petróleo, los granos...
8: Exacto.
11: Que venían con ajustes a la baja en aquellas empresas que se han animado a dar una referencia pública, y bueno, obviamente la gente que quiere comercializar sus granos tiene que tener un precio, obviamente, pero uh-huh. Ahora con esta suba, ya te diría que las plantillas que mandaban por los WhatsApp hoy temprano están desactualizadas. Entonces, si yo te digo que las hojas pasaban 405 de mañana, yo ese precio creo que ya no está más, eso para la próxima cosecha, ¿verdad? No, uh-huh. No está más vigente. Claro. ¿Cuánto será el nuevo precio? Es muy difícil, porque el aumento del petróleo es muy drástico y hay que ver. En Chicago la soja tuvo una cierta corrección a la baja porque el clima en Estados Unidos ha mejorado, hay más humedad, eso obviamente que hay que incorporarlo, pero con esto va bien el petróleo, la verdad que está muy difícil establecer un precio, hay que seguirlo día a día, ¿no? Uh-huh.
8: Bueno, el clima también acá hay que seguirlo de cerca. Nico hoy me decía al inicio del programa, José María Rodríguez, para este viernes y sábado se esperan tormentas y la semana que viene también se espera alguna otra lluvia generalizada.
11: Sí, sí, y además muy poco sol, están atrasados los verdeos, las pasturas están sintiendo. A ver, yo creo que siempre es mejor un escenario pasado de agua que al borde de la seca. Eso parece bastante obvio porque uh-huh. los sistemas funcionan con agua, pero no hay que omitir que puede haber algún tipo de efecto negativo si es que esto persiste. Y bueno, si después entramos ya a lo que es primavera y se nos vienen los pronósticos del niño, se confirman, ¿verdad?, las probabilidades altas de lluvias por arriba de lo normal, puede ser un escenario... Yo diría más bien complicado para los cultivos de invierno, para lo que puede ser verano, ahí ya es otro partido.
8: Exactamente. Bueno, si te parece, lo seguimos analizando entre mañana jueves y el viernes, a ver cómo cerramos esta semana y cómo entramos en el octavo mes del año.
11: Claro que sí. Un abrazo y nos reencontramos.
8: Un abrazo. Pasó Nicolás Lucich con el informe de economía. Ya se viene el ingeniero agrónomo José Pedro Aicardi Delgado para hablar de lo que será el remate de pantalla Uruguay que se realizará entre mañana jueves y el viernes. Nosotros seguimos hasta la hora 19, por supuesto, como todas las tardes aquí en Hablemos de Agro en la Oriental Agropecuaria.
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8: Entre mañana jueves y el viernes se va a realizar la edición 318 del remate de Pantalla Uruguay, el consorcio que está celebrando 25 años en este 2026. Para conocer los detalles de esta subasta, vamos a recibir ahora acá en Hablemos de Agro al ingeniero agrónomo José Pedro Aicardi Delgado. ¿Qué tal, José? ¿Cómo estás? Buenas tardes.
18: Buenas tardes, Pablo. Un gusto estar en el programa, como siempre.
8: José, en momentos que se dice, se sabe que no hay mucha oferta, juntar prácticamente 9.000 vacunos es una oferta interesante. ¿Cómo lo ves tú?
18: Sí, comparto contigo, Pablo. Realmente una muy linda oferta para un momento, aparte, diría que creo que bisagra del mercado, después de las lluvias que han habido, hoy con un día muy lindo de sol después de muchos días. Yo creo que primero están esperadas las aguas y ahora hace más de 20 días que estamos esperando el sol, que creo que también es un catalizador más. Pero frente a eso, lo que hemos visto estas últimas semanas, lo replicaba consignatarios este lunes en su grilla de precios, realmente es una demanda que está superando la oferta, lo que es la reposición. Ha quedado gente que a los buenos valores del gordo ha ido cargando, y como las comidas y eso venían lentas, queda por reponer, y creo que estamos con una demanda que supere la oferta, y tener 9.000 vacunos estos dos días, para el momento, ya en la recta final del invierno, creo que es una muy linda oferta.
8: Si te parece, José, antes de hablar de los detalles del remate que va a ser entre mañana jueves y el viernes, vamos a empezar por ahí, por consignatarios y lo que fue el informe del lunes, como todos los lunes, con un novillo que sigue subiendo y se ubicó en $5.70, una cifra. Había alguien que decía los árboles no llegan hasta el cielo, pero bueno, están orillando el cielo, 5.70. ¿Cómo lo ves tú?
18: Bueno, la verdad que sí, la verdad que son valores extraordinarios, que capaz que no hace tan pocos años para atrás prácticamente eran inimaginables, creo yo, y hoy te diría que son valores que ya hace más de un año que venimos oscilando y que estamos tocando estos picos históricos, ¿no? Ese 5.70 te diría que para lo que es del año es de los precios máximos que estamos teniendo en el promedio, y te diría que hoy creo que el novillo colocarlo esta semana entre 5.60 y 5.80 no parecería una locura, y no es lo que abunda, y menos lo pesado y bien preparado como se busca. En las vacas capaz que un rango de 5.25 a 5.45 con ese promedio de 5.33 que ponía ACG, pero también para las vacas pesadas de comida y terminadas, digo, se consiguen precios por encima de eso, y un abasto que hoy arrasa con todo, si son vaquillonas o novillos livianos especiales, diría que en otros volúmenes, porque son operaciones de camión a camión, pero realmente también, digo, muy buscado, sobre todo la vaquillona especial y bien terminada, que capaz que hoy también vale un 5.65 o pega un 5.70 si tenés un camión de vaquillonas especiales. Uh-huh. Y todo eso, bueno, está tirando del carro, creo que le da. Es verdad que estamos frente a una ventana que solíamos llamar ventanas cuota. Sí. Hoy creo que eso de a poquito se está diluyendo con una faena anual, digamos, permanente de corrales, pero que siempre esta ventana de agosto ha sido la ventana más voluminosa, capaz que hoy eso esté un poquito más aplacado porque matamos todo el año, como te decía, pero sí. Igual, yo creo que esto lo que vamos a ver es, primero, habíamos visto una caída de unas 3.000 reses la semana pasada de la faena, que fue básicamente por todas las inclemencias climáticas que complican la logística, ¿no? Porque esté para bajar, sino yo creo que vamos a ver una faena, por lo menos las próximas semanas, en ascenso por este complemento de los ganados de corral, por la ventana de cuota, y bueno, pero todo lo que aparece, digo, que está con carga rápida, lo que son ahora que yo le llamo cargas de depósito de pasto, y veo un mercado ágil y con buena colocación, sabiendo saber dónde va cada destino, porque te diría que hay plantas que tienen un core de negocio sobre la vaca pesada y bien terminada, hay otras plantas como las brasileras, más en el volumen, y vacas capaz que permiten vacas no tan terminadas o con tanta exigencia de carcasa, en los novillos parecido. Bueno, creo que hay que invocar el lugar donde tú vendés, pero digo, sabiendo dónde vender, hay cargas ágiles y muy buenos valores.
8: Y con el promedio de los últimos 30 días de la tonelada exportada en $6,144, todo hace prever que esto siga para el mercado firme del gordo, ¿no?
18: Bueno, por lo menos es la expectativa que todos tenemos, creo que todos en general leemos, estamos acá en Uruguay, pero leemos afuera y vemos los mercados, sobre todo con falta de stock, y eso normalmente no se recupera rápidamente, básicamente lo que es Estados Unidos. Tú estuviste hace poco y lo tenés más claro que yo, capaz, porque yo es más lo que leo y vos estuviste. Creo que en Europa sucede lo mismo. Tenemos un China que después de bastante tiempo pareciera estar un poco más picante también en precios. Es una alternativa una vez que Australia ha completado su cuota de carne de calidad para también las carnes de calidad uruguaya, lo cual eso también le abre una puerta importante a todo lo que son los cortes de valor. Bueno, creo que hay mucha cosa, hay mucha sumatoria con todos esos destinos que Uruguay los tiene a todos abiertos. Digo, inclusive yo creo que hoy Israel es una alternativa que también está empujando fuerte. Exacto. Por todo lo que hemos sabido de los conflictos, no solamente en lo que es los valores de la carne que exportamos, sino también en los ganados en pie. Hoy prácticamente pisa el 25-30% de la participación de la exportación en pie para Israel, donde también la industria puede colocar sin aranceles su carne y también está demandado y con buenos precios. Bueno, creo que todo eso son todas cosas que a la extracción suman y le hace muy bien y tira del carro.
8: Y este mercado del gordo, José, estamos hablando con el ingeniero agrónomo José Aicardi, esto empuja también lo que es la reposición, justamente para continuar con lo que era el informe que es referencia, el informe de consignatarios de ganado, daban a $4.26 el ternero y $4.04 la ternera, en una firmeza para la categoría que es un verdadero estímulo para la cría. ¿Cómo lo ves, José?
18: Sí. Y comparto 100% tu afirmación. Te diría que yo tengo algunas flechas que siempre me marco en los informes que sacamos de consignatarios. Una, que es un tema a prestar atención, es lo que está pesando hoy en la faena la vaquillona. Un 20% pesó en la faena. Normalmente la vaquillona pesaba un 12%, un 13%. En algún empuje de estas ventanas iba un 15%, 16%. Hoy estamos sin una ventana cuota con un 20%. ¿Qué te quiere decir? Que la extracción hoy nos está aplicando solo. Y lo que crece también es una extracción más grande. Te digo por mirar como señales. Yendo a la reposición que preguntabas, sí. Debe ser la primera vez en mucho tiempo que la ternera de forma promedio en la reposición vale encima de los $4. Claro. Si no es la primera vez que el promedio de la ternera hembra en consignatarios está encima de los $4. Ese es otro like a poner. Y el otro día miraba, observaba la pantalla de nuestros colegas y veía que creo que hizo 4.11 el ternero promedio, 4.10 la ternera.
8: Exacto.
18: Hoy realmente la rentabilidad de la cría es muy buena, pero no solo por el valor del ternero macho, que siempre fue un indicador, sino porque la hembra

0: Yo creo que está muy bueno, probablemente terneradas más pesadas que lo que es en la propia zafra, pero esto indica de que sí, que la producción de terneros ha sido muy buena, y que el ternero sigue siendo demandado, y creo que es una linda oferta en un momento que explotan los verdeos y las comidas para reponer, porque creo que también donde le queda espacio para ir para adelante la reposición, sobre todo es en las categorías livianas, que cuando tú, livianas te quiero decir, o más nuevas, que cuando vos le sacás cuánto da el bulto, te queda una relación de reposición. La verdad que ya las categorías, te diría, más pesadas o de más edad, creo que, no digo que no les quede recorrido, pero creo que le queda menos que las categorías livianas, sobre todo en esta ecuación de reposición, ¿no?
1: Exactamente. Es bueno repasar, José, lo que es el programa de esta edición 318 que se va a realizar entre jueves y viernes desde el Club del Emprendedor en el Parque Tecnológico del LATU, porque hay algún cambio respecto a lo que es el programa tradicional de Pantalla Uruguay.
0: Exacto. Mañana jueves 30, a partir de las 9 de la mañana, arrancamos con 2.641 terneros. Después vamos con las terneras hembra, que son 1.850, los lotes mixtos y toda la fila de novillos, cerrando el primer día de ventas. El viernes 31, y ahí están los cambios, arrancamos a las 9 de la mañana también puntualmente en el mismo lugar con las vacas invernadas, piezas de cría, vaquillonas sin servicio y vientres preñados y entorados. Y como destaque de ese día, creo que más casi 1.300 vacas de invernada, lo que redondean como la oferta de volumen del segundo día, ¿verdad? En vientres.
1: Exactamente, vale la pena reiterar, como siempre, con negocios al contado para los vendedores y con la asistencia de Banco Itaú en los créditos, Aicardi.
0: Exactamente. Contado sin costo financiero, como hace más de 20, más de 22 años que Pantalla Uruguay se caracteriza, y con nuestro aliado estratégico para la parte de financiamiento, que es Banco Itaú, como decías tú, que bueno, para todas las personas debidamente acreditadas pueden tener esos 90 días o mayores créditos en el caso de negociarlos con el banco previamente.
1: Y con el laboratorio Boehringer Ingelheim, que siempre lo digo mal, pero bueno, ya es parte de mí,
0: Qué
1: el
0: suerte que lo
1: ex
0: dijiste vos, porque yo lo he
1: Merian.
0: visto recién a veces para no responder.
1: Ingeniero agrónomo José Pedro Aicardi Delgado, gracias por este informe. Reiteramos a grandes titulares, prácticamente 9.000 vacunos mañana jueves y el viernes desde la hora 9 en el Club del Emprendedor Parque Tecnológico del LATU, el remate 318 de Pantalla Uruguay. ¿Es así?
0: Exacto, Pablo, muchas gracias por la nota, te mando un abrazo y que te termines una buena jornada.
1: Un abrazo, seguimos adelante en este Hablemos de Agro, edición de miércoles, ya hasta la hora 19 vamos a estar acá en la Oriental Agropecuaria 770 AM.
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1: Lo decíamos en titulares, ahora vamos a recibir a nuestro productor general, a Cristian Alamón. Vamos a hablar de agricultura en este caso, pero primero vamos a la presentación del espacio.
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1: ¿Qué tal, Cristian? Otras buenas tardes. ¿Cómo estás?
3: ¿Qué tal, Pablo? El renovado saludo para ti y para toda la audiencia del programa. Sí, efectivamente, vamos a hablar sobre agricultura y en específico sobre lo que va a ser la próxima campaña de siembra de maíz. Uh-huh. Ayer, por ejemplo, entrevistaban en Valor Agregado, en Oriental y en Carve, a Esteban Tato Hoffman, director de Unicampo, consultora de Paysandú, bueno, que mencionaba que de cara a lo que es la próxima campaña de cultivos de verano, el maíz aparece, bueno, como la vedette justamente para esa zafra. Exacto. Estuvimos conversando al respecto ahora con Luciano Felló, quien es integrante del área de investigación y desarrollo de Agronegocios de Plata, o sea, ADP, con respecto a las expectativas justamente que hay de cara a esta próxima zafra. Manifestó que las expectativas son buenas, que hay mucha demanda con los productores, o sea, que están con entusiasmo por implantar este cultivo. Hay algunos factores que empujan justamente, caso, por ejemplo, lo que es la atracción que tienen los corrales, también lógicamente que también está el sector lechero, el aspecto climático, por ejemplo, para quien hace maíz bajo riego, allí el aspecto climático ante un eventual año niño disminuiría, por ejemplo, lo que son los costos justamente del riego, y ahí también ayuda en lo que es la ecuación económica de este cultivo. Pero si te parece, vamos a escuchar lo que decía Felló al respecto de las expectativas para la próxima zafra.
4: Perfecto. La verdad que estamos bastante entusiasmados con cómo se viene dando las ventas de maíz. Hay mucho movimiento, muchas consultas. Estamos teniendo muchas reuniones con productores y la verdad que lo vemos muy bien. Los pronósticos ayudan, los precios ayudan, los corrales siguen traccionando con la demanda de grano y eso alienta al productor a sembrar. Así que estamos muy expectantes de ver si se pueden llegar a esos récords de lo que se están hablando. En lo que es costos, estimamos que van a andar más o menos similar a lo que fue el año pasado. En lo que son sistemas de riego, esperamos tener que regar menos, por lo cual el costo de agua debería disminuir. Pero en costos estimamos que van a andar bastante similar a lo que fue el año pasado. No debería haber grandes diferencias. La semilla hoy está en unos $175 por bolsa. Uh-huh. En estos días, obviamente que estamos en pre-zafra, digamos, ya ahora lo que se entre en agosto quizás tenga un aumento de precio, por lo cual los aliento a que consulten con el departamento comercial para conocer las condiciones, pero hoy el precio es ese, así que los aliento, como les digo, en los próximos 1 o 2 días va a estar teniendo una corrección.
1: Bien, ahí teníamos la palabra de Luciano Felló de ADP. Alamón, ¿sobre este tema algo más?
3: Por acá lo principal, Pablo, bueno, esperar que llegue el momento de la siembra y ver si finalmente se termina concretando lo que es estas buenas expectativas que hay con lo que es el maíz.
1: Yo no me pongo celoso. Cuando usted dice aquí en Carve, expliquémosle a la audiencia que estamos aquí en Casa Zorrilla, que son los estudios tanto de Oriental como de Carve, pero somos empresas hermanas, así que no me pongo celoso.
3: Casa de radio.
1: Casa de radio, muy bien. Ya se viene el segundo informe de Tardáguila Agromercados con Andrés Ollenard. Luego vamos a seguir hablando de agricultura, en este caso de la integración con ganadería. Vamos a estar hablando de lo que será la clásica jornada de erro que se realizará mañana jueves en Dolores. Y después estaremos hablando algo más de ganadería hasta la hora 19, aquí en este Hablemos de Agro, miércoles 29 de julio.
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6: Ya vamos a tener el segundo contacto con Andrés Ollenar de Tarda Águila Agromercados. Vamos a hablar del dólar. Dólar que en Uruguay está en el entorno de los 40 pesos con 23. Bueno, hace un rato Nico Lucich repasaba los números del cierre de las monedas en la jornada de hoy, en este miércoles 29 de julio. Ya vamos a hablar del poder de compra del dólar con Andrés Ollenar. Antes de ir al contacto con Andrés, en un ratito en el canal de YouTube de Valor Agregado, donde ustedes además encuentran todas las entrevistas que realizamos en este horario en Hablemos de Agro, ya va a quedar también el resumen diario en formato audiovisual con todos los temas del sector que les presentamos junto a Pablo Mestre, allí con toda la información agropecuaria. Van a tener también en este formato toda la actividad y los principales temas que han marcado la agenda informativa en el día de hoy. El saludo a toda la gente que también los escucha a través de Radio Tabaré de Salto en este horario, a la emisión en simultáneo allí en el norte del país, y Radio Celeste de Tomás Gómez Oro. Ya vamos a hablar del dólar enseguida en la presentación.
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6: Bueno, Andrés, ¿qué pasa con el dólar, el poder de compra del dólar? Uruguay frente el dólar en Uruguay frente a otras monedas y la cotización de otros países de referencia, también monedas locales de ellos con respecto al dólar. Aquí en Uruguay el dólar promedio hoy miércoles 40 pesos con 23.
7: Sí, ha estado prácticamente que planchado, te diría, en las últimas semanas, no ha tenido grandes movimientos. Yo miraba en el año ahora avanzando 3%, pero si nos comparamos con igual mes del año pasado, el dólar se ha movido 0,04%. Se puede hablar de que hay una estabilidad ahí en torno a esos 40 pesos. Tiene algunas fluctuaciones, obviamente, producto de lo que pasa en la región y en el mundo, pero el dólar ha estado prácticamente que planchado en el último tiempo. Y bueno, en función de eso, es interesante ver cómo evoluciona un indicador que publica todos los meses a fin de mes el Banco Central, el tipo de cambio real, que mide la evolución del tipo de cambio nominal en cada país y los precios internos, o sea, la inflación que tiene los diferentes países. No es un indicador que refleje la rentabilidad sectorial ni mide diferencia de productividad, pero es una señal para decir cuán barato o caro está un país que exporta buena parte de su producción en dólares. Y bueno, en el último mes, en junio particularmente, que fue el dato que divulgó el Banco Central, se dio una caída de 1% respecto a mayo, que había cerrado con un valor de 94, ahora cerró con 93, o sea, el año base es 2019, o sea, estamos un 7% por debajo de ese año base que tiene el Banco Central para publicar. Hay que hacer acá alguna precisión respecto a la foto un poquitito más larga de este primer semestre. Hay una mejora con Argentina importante del 17% en el tipo de cambio bilateral con este país, y en el caso de Brasil, de 10%, o sea que el país está ganando o ganó en este primer semestre competitividad versus sus socios comerciales, producto de que los precios en los vecinos internos aumentaron a mayor ritmo de lo que lo hicieron en Uruguay. Uruguay tiene una inflación relativamente controlada, no es un problema. Y si nos vamos más a una mirada de lo que está pasando fuera de la región, bueno, ahí hay un poco más de comportamiento distinto, ¿no? Uruguay con Estados Unidos tuvo una caída de 1% el último mes y de 3% en el semestre, o sea, somos 3% más caros para exportar en dólares a Argentina. Con México hay una mejora de 5%, y en el caso de China hay una leve mejora, te diría, en el mes del último mes, y de 4% en este primer semestre. Con Europa ahí hay movimientos muy marginales de 1%, o sea, se puede hablar de que hay cierta estabilidad en el intercambio comercial con los socios comerciales europeos.
6: Bien, Andrés, y un dólar, ayer algo hablábamos con el economista Gabriel Genta de Igletir, corredor de bolsa. ¿Qué se puede esperar con respecto al dólar mirando el segundo semestre del año en este contexto de tanta volatilidad, donde el dólar cuando comenzó la guerra en el Medio Oriente se fortalecía? ¿Qué puede pasar próximamente con el dólar?
7: Y es difícil siempre tener la bola de cristal con esa variable, que es muy muy difícil de proyectar, incluso por los propios analistas, pero si uno seguía por las encuestas del Banco Central y lo que se está viendo en las últimas semanas, pese a este contexto de incertidumbre, es que el tipo de cambio no va a tener grandes fluctuaciones, o en todo caso va a acompañar la evolución de la inflación. De hecho, en el proyecto de rendición de cuentas que presentó el Ministerio de Economía, en sus modelos maneja una suba del tipo de cambio levemente por debajo de la inflación, o sea que no se puede esperar, por lo menos a priori, un gran salto del tipo de cambio. Sí que acompaña una suba moderada de los precios, pero que va a estar muy alineado a lo que va a pasar con la inflación. Por ahora la inflación no se está moviendo, no está mostrando grandes saltos. Hay que ver cómo pega eventualmente un aumento sostenido de los combustibles, pero en general esa variable está bajo control, así que te diría que esperar un aumento nominal importante del tipo de cambio parece ser poco probable, por lo menos para este segundo semestre.
6: Andrés, gracias. Mañana jueves vamos a retomar el contacto contigo aquí en Hablemos de Agro y seguiremos conversando otros temas. Gracias.
7: Hasta la próxima. Buena jornada.
6: Gracias, Andrés Ollenar, de Tardáguila Agromercados. Ya seguimos hasta las 19 horas aquí en Oriental Agropecuaria en Hablemos de Agro.
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1: En instante vamos a estar hablando con Luis Silva, el integrante de Rurales El País. Estuvo ayer en la gira ganadera organizada por la Sociedad Criadores de Braford en Cabaña, en el norte, en el departamento de Salto, en Cabaña La Magdalena de los Tordos SNC. Lo vamos a recibir en un ratito a Luis Silva. Ahora vamos a recibir a otro Luis, a Luis Cabrera, también integrante de Valor Agregado y de Hablemos de Agro. Como lo decíamos en titulares, vamos a hablar de la integración agricultura y ganadería. Es así, Luis. Otras buenas tardes. ¿Cómo estás?
12: Exactamente, saludo nuevamente para ti, Pablo, para toda la audiencia. Bueno, se viene esta edición número 30 de la jornada anual de actualización técnica de Barraca Erro.
1: Todo un clásico.
12: Un momento propicio para hablar de este tema que hacías referencia, ¿no? Porque, bueno, la jornada tendrá como eje central la integración entre agricultura y ganadería, un modelo que, bueno, se destaca desde la empresa, está transformando de alguna forma el negocio agrícola y que seguirá ganando protagonismo de cara a los próximos años, ¿no? Uh-huh. En este sentido, bueno, el gerente comercial de Erro, el ingeniero agrónomo Germán Bremerman, señalaba de que si bien la jornada mantiene un fuerte perfil agrícola y un especial énfasis, por ejemplo, en lo que refiere a la soja, hoy resulta imposible analizar la producción sin considerar el crecimiento de la ganadería, especialmente, por ejemplo, en lo que refiere con la terminación a corral, ¿no? Bremerman sostuvo de que esta sinergia está potenciando a ambos sectores, tanto a la ganadería como a la agricultura, y bueno, explicaba de que la mayor demanda de maíz, por ejemplo, por parte de los corrales y de la lechería, viene consolidando al cultivo dentro de las rotaciones agrícolas, uh-huh, y permite transformar de alguna forma, decía él, la producción de grano en carne dentro del propio establecimiento, y esto viene ayudando a una mejora desde el punto de vista de la eficiencia a nivel de los sistemas. Además, allí destacaba de que el maíz aporta beneficios agronómicos también al resto de los cultivos, y que se está previendo un crecimiento para la próxima campaña de maíz en cuanto a área. También allí hacía referencia al tema de los granos forrajeros, ¿no? Uh-huh. Hacía referencia también al tema de trigo, cebada, que cuando no alcanzan calidad industrial también encuentran una alternativa en la valorización de la producción en carne, y esto haciendo referencia a lo que le aporta la ganadería a la agricultura. Escuchamos, si te parece, lo que decía en cuanto a la sinergia.
1: Perfecto.
13: Un área de maíz que, si bien en Uruguay se hace maíz desde hace muchos años, pero hemos tenido un crecimiento fuerte en los últimos 2-3 años, y estamos previendo un crecimiento importante para este, porque realmente la demanda interna que hay entre la lechería y la ganadería, y sobre todo ahora el incremento fuerte de la terminación a corral, está provocando una demanda interna muy fuerte, en el cual esa, toda esa producción de maíz que se logra, independientemente de que sean años mejores o peores, se logra transformar dentro del establecimiento, o sea, se transforma en carne dentro del establecimiento, lo que significa una eficiencia muy alta en todo lo que es los costos que posteriores a la cosecha, y a su vez también se da entre establecimientos, es decir, gente que de repente no tiene la capacidad de producir ese volumen de forraje que necesita, y ese intercambio que se da entre productores o con las empresas, pero entre establecimientos. Y bueno, y eso potencia muchísimo, primero, el negocio del cultivo de maíz, y a su vez el maíz es muy importante en la rotación también, el aporte que hace en la rotación agrícola para potenciar la producción de lo que puede ser el resto de los cultivos, ya sea lo que le aporta el cultivo de soja, lo que le aporta el cultivo de invierno, lo que le aporta el sistema. Así que por ese lado lo vemos como muy, muy, muy, muy fuerte, consolida el maíz y le da perspectiva hacia el futuro. Veremos un poquito después cuánto crece, porque hay que ver en un año niño, si bien las perspectivas interesantes, porque no debería faltar agua en el perfil, después hay que ver que podamos lograr sembrar en una buena fecha y que nos permita, sobre todo en el maíz de segunda, el maíz tardío, que nos permita sembrar, lograr una buena siembra, que en años niños a veces no es fácil. Pero si eso se da, aumenta el área de maíz, el área de soja puede bajar algo, pero no queremos que baje demasiado, y más con el escenario que hay hoy de precios, no es mucho lo que va a bajar, y por lo tanto vamos a tener un área de verano muy, muy interesante, y donde va a haber una apuesta muy fuerte de todas las empresas, ¿no?
1: Ahí teníamos la palabra del gerente comercial de Barraca Erro, Germán Bremerman. Luis Cabrera, y sobre el tema corrales, algo que vaya si es relevante también, y que también habla de esta integración, de esta sinergia entre agricultura y ganadería, ¿cuál es el aporte hoy de los corrales de engorde de ganado?
12: Bueno, allí Bremerman hacía referencia al tema del potencial de crecimiento de los corrales, ¿no? Señalaba de que desde el punto de vista de la agricultura, todavía existe margen para seguir expandiéndose. Habrá que ver, bueno, también la parte ganadera, la demanda y demás, pero bueno, decía que desde la agricultura hay margen para seguir creciendo, aunque, bueno, también advertía de que la evolución futura dependerá, como decíamos, de cómo se comporta el negocio de la carne y de los precios. Consideró que el modelo aún tiene espacio para desarrollarse, hablándose de los corrales. También allí remarcaba de que las empresas, en este último ejercicio, que combinaron agricultura con ganadería, bueno, enfrentaron de mejor manera la última campaña que estuvo marcada por la seca. A su juicio, la diversificación permitió amortiguar el impacto económico de los menores rendimientos agrícolas, especialmente en lo que refirió a la soja, ¿no? Esto también hablando de la sinergia entre ambos rubros.
1: Perfecto. Escuchamos a ver qué decía Bremerman al respecto.
13: A ver, desde el punto de vista de la sinergia para la agricultura, tiene todo para crecer, para seguir creciendo. Después habrá que ver un poquito el negocio de la carne, a ver cómo cuál es la perspectiva hacia adelante, ¿no? Porque estamos pasando un muy buen momento donde los precios son muy buenos y permite el crecimiento de la terminación de corral. Habrá que ver un poco qué pasa hacia el futuro. Sabemos que estos precios pueden bajar en algún momento, pero hay que ver si bajan, dónde se estabilizan y cómo se reacomoda esa cadena, y ahí tendremos que reanalizar, pero yo creo que hay para crecer, se puede seguir creciendo, dependerá un poco de cómo se estabilice este modelo que hoy tenemos de producción en Uruguay. La empresa que venía estabilizada con un porcentaje importante del negocio en producción de carne y en encierro, en sinergia con la agricultura, marcó la diferencia. Yo creo que es la gran diferencia que tenemos hoy entre la sequía que tuvimos en el 2018, donde realmente la ganadería prácticamente no aparecía prácticamente en sinergia con la agricultura, y en el 2023, si bien ya había comenzado, estaba todavía no había avanzado tanto. Así que bueno, hoy sin duda aquel productor, aquella empresa está jugando fuerte en este modelo, en esta diversificación, la está sobrellevando mucho mejor que una empresa que está enfocada 100% a la agricultura, ¿no? En eso, sin duda que está marcando la gran diferencia, ¿no?
1: Bien, allí teníamos la palabra de Germán Bremerman, el gerente comercial de Barraca Erro, que mañana jueves realizará la clásica jornada allí en la propia ciudad de Dolores. Luis Cabrera, ¿algo más para agregar?
12: Por aquí estaríamos, Pablo. Muchísimas gracias a ti. El saludo a la audiencia y bueno, estamos en contacto.
1: Estamos en contacto. Nosotros seguimos adelante hasta la hora 19 aquí en Hablemos de Agro.
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1: Como lo decíamos en titulares, se realizó en la jornada de ayer martes la gira organizada por la Sociedad Criadores de Braford del Uruguay. Recorrieron el establecimiento Brucuyay y Cabaña La Magdalena de los Tordos SNC. Estuvo allí nuestro compañero de Rurales El País, Luis Silva, quien ya nuevamente lo saludo. ¿Qué tal, Luis? Otras buenas tardes. ¿Cómo estás?
16: Buenas tardes, Pablo. El saludo a toda la audiencia. Sí, una jornada un poco atípica porque arrancamos con algo de niebla, una llovina muy finita al inicio de la mañana, que después, bueno, con el día fue levantando, y terminamos la actividad justo a tiempo para que se viniera la lluvia, que ahí sí estuvo en la tarde-noche realmente importante aquí para la zona, ahí por la zona de Itapeví, fueron en torno de los 60 milímetros, 65 que se dieron justamente en esa tarde noche, en algunos casos con piedra, ¿no? Con granizo aquí en la zona.
1: Eso es bravo. ¿Qué se vio en la recorrida de la Braford?
16: Bueno, al principio, Pablo, fueron algo así como a vuelo de pájaro, ¿no? Contamos en torno de las 120, 130 personas, con un grupo importante de jóvenes del bachillerato agrario de Valentín, que son apoyados también por la familia Otegui allí, por la gente de La Magdalena y, bueno, por otros productores así de la zona. Bueno, los vimos acompañar toda la gira. Fue una gira donde, bueno, hubieron varios cabañeros de diferentes puntos del país, productores que no son criadores de la raza, y que lo primero que resaltaron, Pablo, es que se armó unos corrales improvisados, como quien dice, a lo largo del alambrado, 3 metros de frente por 15 de largo, con un hilo de eléctrico, y 130 personas enfrente a los animales, y las vacas parecían que estaban normales en el día, con un día a día, sin problema ninguno de tener gente al lado, ¿no?
1: Un gran tema, la docilidad que se ha logrado en base a selección genética de esta raza sintética.
16: Sí, la mansedumbre y la docilidad, como tú señalás, de la raza, fue uno de los destaques principales justamente de la actividad. Después, bueno, por supuesto, hubieron varios temas en la gira que tienen que ver con ese vigor híbrido que tiene la raza sintética Braford, todo su potencial para el trabajo en diferentes sistemas, ¿no?, de adaptabilidad. Recordemos que el Cabaña de la Magdalena tiene su núcleo de cría Brasford General en el establecimiento Santa María de la Buena Unión, uh-huh, en el departamento de Rivera, en campos de índice CONIAT 25-30 en el medio de los árboles, y después tiene su sistema de producción más intensivo con la cabaña en el departamento de Salto, en campos que tienen hasta 130-140 de índice CONIAT, ¿no? Uh-huh. Entonces, bueno, se mostró una adaptabilidad de la raza que, bueno, se cría básicamente en ese sistema un poco más rústico entre medio de los árboles. Los mejores ejemplares seleccionados se traen aquí para el norte, y ahí en campos mejorados, bueno, explotan y muestran mucho más su potencial, ¿no? Entonces, una raza que está muy bien adaptada. Por supuesto, se vio un sistema de producción de cría de la cabaña, donde se tienen muy buenos datos de preñez. Hablamos de datos de un 81% de preñez en el ganado general de la cabaña, un 75% en el caso de las vaquillonas, destete de terneros en torno a los 180-190 kilos, o sea, estamos hablando de un potencial genético muy importante, uh-huh, y que se demuestra en el trabajo que se vio en la gira. Y la gira también tenía, Pablo, como componente el ver los novillos, sí, de 8 productores. Cada productor puso 10 novillos y, bueno, esos tuvieron en un sistema de encierre, llevaban 123 días de encierre, se encerraron con 380, 400 kilos y están pesando más de 500 kilos a los 24 meses. Hablaban entre 500 y 600 kilos. Aproximadamente va a estar la novillada que bueno, que dentro de 3-4 días va a estar siendo faenada por la gente del Grupo Minerva, y bueno, a partir de ahí se van a ver los resultados y se va a presentar toda esa información. La gente, por supuesto, en toda la recorrida preguntando, se habló mucho del tema garrapata, uh-huh, Pablo,
1: hacia ahí va.
16: Sí, de lo que puede mostrar la raza, ¿no?, en cuanto a ayudar a combatir el tema del ectoparásito. No quiere decir que no tenga garrapata, ¿no? Pero como las razas cebuinas, las razas sintéticas también tienen un componente que permite que levanten mucho menos garrapata quizás que otras razas en el mismo sistema, ¿no?, en el mismo predio. Entonces, bueno, pasa a ser un componente que ayuda a todo esto del trabajo del combate contra la garrapata.
1: Bien, y en cuanto a la industria, ¿qué feedback tuvieron con la gente de Minerva que estuvo presente?
16: Bueno, explicaron un poquito cómo se va a hacer el trabajo de la calificación de las diferentes canales. Se va a tomar, por supuesto, como eje de referencia, ya que son animales que provienen de los feedlots, la cuota 481, los estándares de la cuota 481 para calificar los diferentes ejemplares. Pero ya de antemano, el amigo Juan Martín Urrutia, uh-huh, del Grupo Minerva, estuvo allí acompañando toda la actividad, viendo los animales, y bueno, destacó justamente el muy buen Brasford que se mostró en esa hilera de novillos que se tuvo al final. También, por supuesto, se mostraron toros, ¿no? Parte del equipo de la cabaña, y ya el doctor Alberto Estoloa decía, bueno, un excelente potencial genético. Lamentablemente la raza todavía necesita crecer para poder abastecer a una demanda que en estas próximas zafras de toros seguramente va a ser mucho mayor a la oferta que se va a poder tener, uh-huh, de animales, ¿no? O sea que también hay expectativa de buena zafra de toros.
1: Bueno, hacia ahí va, ¿qué dijo el buen amigo Diego Tegui sobre la zafra de toros? Es un gran hincha de las estadísticas que llevamos en Rurales del País hace tantos años, de los promedios. ¿Qué dijo respecto, qué expectativa tiene sobre la zafra de toros?
16: Bueno, las expectativas generales, Pablo, son, con todos los caballeros que estuvimos hablando, son muy buenas, ¿no? O sea, los valores y los números de la ganadería hoy le permiten a la cría apostar a mejorar justamente desde el punto de vista genético para tener esos rodeos parejos, esos rodeos firmes, estables, que cuando uno ve, por ejemplo, las propias pantallas, Pablo, tú llevas estadística también, cuando se ven en la pantalla, los lotes más comerciales se diferencian, tienen una diferencia con respecto a esos lotes bien definidos de razas, que son bien estructurados, como dice normalmente el hombre del campo, una gota de agua uno, uh-huh, al lado del otro, ¿no? Uh-huh. Y bueno, la cría hoy tiene valores que permiten ese potencial, y eso es algo que destacaban todos los cabañeros ayer en la cría.
1: Bien, me comentabas antes de salir al aire, que hiciste un balance con el presidente de la Sociedad de Criadores de Braford, con Alberto Stolovas.
16: Sí, correcto. Hablamos con él justamente para hacer un balance general de lo que fue esa actividad.
1: Vamos a escuchar qué decía entonces Alberto Stolovas al respecto.
17: Bueno, estamos muy contentos. La gira fue muy, la jornada fue muy sustanciosa. Nosotros ya habíamos decidido que no vamos a hacer gira porque nadie está para hacer turismo. La gente le interesa la parte productiva. Vinimos a ver eso acá, y fue desde la mañana hasta ahora. Vimos producción, vimos gente que calcula, que no hace nada por si marcha o no, sino que primero lo estudia mucho y le pone mucho pienso. Y bueno, y no, contento, porque acá fue todo objetivo, fue todo números, y la confraternidad que tuvimos entre todos, como lo mismo, a mí me deja, dejando la presidencia, me deja muy contento con este jornada.
18: Mucha gente que no es criadora de la raza.
17: Bueno, y esa es la finalidad, porque esta es una raza de... Bueno, la sociedad argentina dice la raza que más crece, y es la raza que tiene más oportunidades con el cambio climático, con el problema de los ectoparásitos, con la conversión, con el biodivio que tiene. Yo creo que la oportunidad que no es para nosotros, que ya estamos convencidos de llover sobre mojado, sino para los criadores, que están con una gran problemática de la garrapata, con problemática de fertilidad y todo eso, de ver ganados todo terreno, cómo se comportan tanto a corral como en condiciones difíciles, como tiene la empresa en Rivera. Campos totalmente estivales y con muchos ectoparásitos se comportan bien, y acá en estos campos y en estas condiciones pastoriles también sobresalen. Eso es la plasticidad que tiene el arroz.
1: Bien, ahí teníamos la posición, la opinión del presidente de la Sociedad de Criadores de Braford del Uruguay, Alberto Stolovas. Luis Silva, ¿algo más para agregar sobre este tema?
16: Sí, rapidito, que es el presidente saliente de la Sociedad de Criadores, dejará a su lugar a Lucas Lacaba, quien asumirá como presidente de la raza. Eso se nombró en la jornada de ayer, así que bueno, un poco el cierre de la actividad fue justamente él plantear que para adelante quedan los resultados de los novillos, del concurso de novillos, y el cambio de autoridades que va a tener la Sociedad de Criadores.
1: Una gran gestión del amigo Alberto Stolovas, que vaya si es un apasionado de la raza Braford, así como de los caballos criollos. Y bueno, y toda la suerte para Lucas Lacaba, otro gran amigo de la casa. Luis, supongo que sobre todo esto vamos a tener un gran informe el domingo en el Suplemento Rurales del País.
16: Y bueno, sí, por supuesto, ya lo hemos hecho con otras razas en actividades que se dieron aquí en el norte, y vamos a tener también, sí, un espacio para destacar el potencial que mostró esta raza justamente en esa actividad aquí en el norte.
1: Luis Silva, integrante de Rurales El País, gracias por este informe a quien Hablemos de Agro.
16: Un gusto como siempre, Pablo, a la orden.
1: Prácticamente ya llegamos al final de esta entrega, miércoles 29. Vamos a la última pausa, se viene Martín y ya nos despedimos de este programa Hablemos de Agro aquí en la Oriental Agropecuaria 770 AM.
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26: Bueno, llegando ya a las 19 horas, nos vamos, cerramos el programa, cerramos esta edición de Hablemos de Agro en este miércoles 29 de julio. 120 minutos con todos los temas vinculados al agro. Sigue la información agropecuaria aquí en Oriental Agropecuaria Lechería en el Uruguay, en Tabaré de Salto, Enfoque Rural. Pablo, nos vamos y mañana a las 17 horas nuevamente vamos a estar aquí desde Casa Zorrilla en Hablemos de Agro.
1: Exactamente, Martín, como cada tarde, desde las 5 de la tarde, estaremos en estos 120 minutos de información agropecuaria aquí en este, justamente, Hablemos de Agro en la Oriental, en las 770 AM. Ya se viene, ya está Danilo Sirgalea con Lechería en el Uruguay. Les decimos hasta mañana, que pasen todos muy bien.
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28: Buenas tardes, 19 horas en todo el territorio nacional. Damos comienzo a una nueva edición de Lechería en el Uruguay, programa número 5046, edición correspondiente a este miércoles 29 de julio del año en curso. Danilo Sirgalea les habla, Carlos Condesa está en controles y puesta en el aire. Comenzamos a desandar la tarde en Radio Oriental Agropecuaria.
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28: Y de la mano de Inumet vamos a estar repasando los datos del tiempo. Hay una información a la población por tormentas fuertes y puntualmente severas colgada en la página de Inumet. Vamos a ver de qué se trata para compartirlo con ustedes. Establece lo siguiente: miércoles 29 de julio, desde la tarde del viernes 31 de julio y hasta la noche del sábado 1 de agosto, se prevé un periodo de tormentas fuertes puntualmente severas que afectará inicialmente el litoral oeste y se desplazará gradualmente hacia el noreste durante el sábado. Durante el evento se esperan acumulados de precipitación de entre 40 y 60 milímetros, con registros que podrán ser puntualmente superiores. En las zonas afectadas por las tormentas podrán registrarse rachas de viento muy fuertes, caída de granizo, intensa actividad eléctrica y lluvias abundantes en cortos periodos. Reitero, este aviso o novedad está colgado en la página de Inumet a esta hora de la tarde bajo el título Tormentas Fuertes y Puntualmente Severas. Vamos ahora con el pronóstico para mañana, porque queremos saber cómo va a arrancar la jornada de mañana jueves. Por la mañana el día se presentará nuboso, con periodos de algo nuboso y neblinas. Por la tarde-noche algo nuboso y nuboso, la mínima 7 grados y la máxima 16 grados centígrados. El viernes, en tanto, última jornada de este séptimo mes del año, bueno, por la mañana el día se presentará nuboso con periodos de cubierto, probables precipitaciones y tormentas. Por la tarde-noche, nuboso a cubierto, precipitaciones y tormentas aisladas, ventoso. La mínima para el viernes 10 grados y la máxima 21 grados centígrados. ¿Qué va a ocurrir con la probabilidad de lluvias para sábado, domingo, lunes y martes respectivamente? Bueno, para el día sábado la probabilidad de lluvias es alta, para el domingo es nula, para el lunes es baja y para el martes es nula. En cuanto a la amplitud térmica, las mínimas podrían ubicarse en 12 grados el sábado, 9 grados el domingo, 10 grados el lunes y 7 grados el martes. En cuanto a las máximas, 19 grados el día sábado, 15 grados el día domingo, 14 grados el día lunes y 17 grados el día martes. Los datos del tiempo a través de Inumet en esta tarde de miércoles. Y ahora sí, vamos a comenzar a desandar este miércoles, no sin antes comentarles de que hay novedades, porque rigen nuevos salarios para trabajadores rurales de Tambo. En este caso, Grupo 22, Ganadería, Agricultura y Actividades Conexas Tambo, se ha expedido desde la tripartita, desde Consejos de Salarios. Y bueno, para repasar estas novedades, vamos a ir al encuentro de la contadora Karina Celano, quien es gerente de la Asociación Nacional de Productores de Leche. También decirles que a esta hora, en la sede de la Sociedad Productores de Leche de Florida, allí en el Salón de Eventos de la Gremial, más de 70 personas se han convocado para seguir las alternativas de lo que hace esta jornada abierta del proyecto FPTA 385, gestionando el crecimiento de los sistemas lecheros, y que también a esta hora está comenzando allí en San José de Mayo Capital el ciclo de talleres para mujeres rurales abierto, última convocatoria. Nos vamos a referir seguramente con Karina a este tema, pero ahora vamos al encuentro de la contadora Karina Celano, gerente de la Asociación Nacional de Productores de Leche. Karina, buenas tardes, gracias por acompañarnos.
2: Buenas tardes, un gusto estar acompañándolos. Así es, principalmente yendo para la parte de lo que tiene que ver con los salarios de los trabajadores rurales. Como ustedes recordarán, en julio del año pasado se firmó un acuerdo a 2 años, el cual establecía 4 aumentos semestrales. Ahora, al haber cerrado un nuevo semestre el pasado 30 de junio, estamos frente a un nuevo aumento de los salarios rurales, el cual ya estaba fijado desde el inicio. Simplemente en este semestre correspondía ver si había correctivo por inflación o no, dado que la inflación real del último año fue inferior a los aumentos que se otorgaron, no va a corresponder ningún correctivo por inflación. Por lo tanto, los aumentos son los que ya se habían establecido desde julio del año pasado. ¿Qué quiere decir esto? Que vamos a tener 3 categorías de aumentos. en función de la categoría y el sueldo que tenga cada trabajador. Los trabajadores que están, digamos, en la categoría más baja, que son la categoría de sin especializar, aprendiz o altamente especializado, cuando perciben los salarios mínimos o hasta un 10% por encima del salario mínimo, el aumento va a ser de un 2,8%. Para las categorías superiores, o sea, de capataz para arriba, o aquellos que perciben más de un 10% por encima del mínimo de su categoría, ahí el aumento va a ser diferente, va a ser un 1,9%. Y por último, aquellos salarios más altos que superan los 165.229 pesos, esos tienen un aumento del 1,7%. Siendo como resumen, 2,8 los salarios más bajos, 1,9 los salarios intermedios y los salarios altos un 1,7. Para que tengan una idea, también va a estar aumentando obviamente el ficto por alimentación y vivienda, donde para un mensual el ficto pasa a ser de 6.189 pesos o su equivalente que es el de 25 jornales. Si lo dividimos por jornal, nos queda unos 248 pesos por jornal. Todos estos porcentajes y todos estos mínimos que les estoy diciendo son los que rigen para tambos.
28: ¿Ya contamos con la planilla de la asociación para informar, Karina?
2: Sí, ya está circulando la planilla de la asociación, tanto en las redes sociales como en las líneas de WhatsApp, ya fue enviado a todos los socios, y obviamente que tanto las oficinas zonales como nuestro equipo en sede central está a disposición para cualquier aclaración que entiendan pertinente.
28: Como siempre, decir que hay que documentar fehacientemente.
2: Exactamente, siempre todos estos aumentos y demás rigen a partir de ahora de julio, por lo tanto los sueldos que paguemos a fin de mes, así como los salarios vacacionales que hayamos pago durante el mes de julio, todos corresponden que se liquiden con el aumento, y obviamente que todo esto tiene que figurar en los recibos de sueldo como corresponde.
28: Vamos ahora al área social de la institución. ¿Qué novedades hay, Karina?
2: Yendo un poco más al área social, por un lado comentarles que tenemos un lugar disponible en los hogares estudiantiles acá en sede central para hijas de productores. Es un hogar femenino y bueno, está disponible ese lugar. Y por otro lado comentarles que en lo que tiene que ver con los grupos de mujeres, hoy va a estar habiendo en San José un encuentro del grupo de mujeres, donde a partir de la próxima instancia ya se va a transformar en un grupo cerrado, porque justamente la idea es trabajar determinados temas con el grupo, y no está bueno el tema de que permanentemente se estén modificando a veces el tema de los integrantes para generar cierto ambiente. Entonces, bueno, por ahí es remarcarles a todos que hoy es el último día para que se puedan incorporar a la jornada. Y en otro orden, en lo que tiene que ver con San Ramón, en el mes de agosto se va a estar dando un taller relacionado con todo lo que es educación financiera para mujeres, que estamos manejando la fecha del 13 de agosto, pero bueno, más sobre la fecha vamos a estar informando también sobre esta actividad.
28: Karina, ¿por qué bajar a tierra educación financiera, en este caso destinado a mujeres?
2: Sí, lo que se busca un poco con este tema es a veces que uno toma ciertas decisiones como a la apresurada, que en realidad terminan teniendo un costo muy alto. Entonces acá lo que se trata de ver es qué es inversión, qué es gasto, no sé, por citarte un ejemplo, cuándo corresponde que lo saquemos a crédito, cuándo no corresponde. El uso correcto de las tarjetas de crédito, porque si bien es cierto el tema de que las tarjetas, por ejemplo, no generan interés, cuidado cuando pagamos los mínimos y por el estilo, cuándo es conveniente usar la tarjeta y cuándo es conveniente utilizar un crédito, aprender a analizar el tema de las tasas de interés, o sea, es todo un combo que hacen también analizar, por ejemplo, cuál es el nivel adecuado de endeudamiento, cuando uno en realidad ya pasa a cierto nivel y en realidad las tarjetas o los créditos, más que en unos facilitadores de lo que sería la vida normal de uno, se transforman en una especie de carga que después cuesta salir, se transforman esas bolas de nieve, y cómo también a veces salir de todo ese endeudamiento. Bueno, eso es un poco lo que se trata de dar las directrices en este tipo de talleres, para que hayan ciertas herramientas para que puedan utilizar, y obviamente después el equipo siempre queda a disposición.
28: Esto va a ser en agosto en San Ramón, destinatarias mujeres.
2: Exactamente, la idea es enfocarnos en mujeres del área rural de la zona de San Ramón, y obviamente que siempre dispuestos a replicarlos en otras zonas siempre que haya demanda.
28: Contadora Karina Celano, gerente de la Asociación Nacional de Productores de Leche, como siempre, gracias por tu tiempo y por tu aporte, Karina.
2: Por favor, un gusto estar con ustedes, y a las órdenes tanto yo como el equipo de la asociación. Ante cualquier duda, no duden en consultarlo.
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28: Once minutos pasan de las 19 horas en todo el territorio nacional. Agradecemos la deferencia, como siempre, de la contadora Karina Celano, gerente de Asociación Nacional de Productores de Leche. Nos vamos al encuentro del presidente de la Sociedad Fomento Colonia 33 Orientales. Me estoy refiriendo al ingeniero agrónomo José Salas Marichal, Pepe Salas, con quien vamos a charlar a partir de este momento. Porque la Sociedad Fomento Colonia 33 Orientales participó del Banco de Forrajes de María Dolores en la operativa 25-26. También va a seguir participando en la operativa 26-27. Pero queremos saber de primera mano cómo ha sido su participación en la misma. Y, por supuesto, recibimos al ingeniero José Salas Marichal. Pepe, buenas tardes. Gracias por atendernos.
5: Buenas tardes, Danilo. Buenas tardes a la audiencia. Bueno, la verdad que el año pasado se comenzó a trabajar en Banco Forraje María Dolores, conjuntamente con cinco gremiales, Fomento Colonia 33, Florida, San Ramón, Villa Rodríguez y ANPL. Concretamente, Fomento Colonia 33 tenía una demanda por cercanía de fibra, de silo de planta entera. Entonces un poco se sembró conjuntamente un área para grano con las demás gremiales y Colonia 33 sembró un área para silo de planta entera, que bueno, nosotros por cercanía esta zona puede llegar con un costo de flete bastante acorde o no se nos disparan tanto los fletes y bueno, y se hizo la operativa el año pasado. Bueno, fue la primera experiencia en trabajar conjuntamente con otras instituciones

0: estamos con la represa con la capacidad 50%, pero bueno, creo que fue un año que dentro de todo salió bastante bien, capaz que no de las expectativas que teníamos de los rendimientos, porque en realidad no logramos regar el 100%, y bueno, fue como un aprendizaje también de mucha cosa. Pero bueno, de todas formas, un año que se llegó con reserva para los productores, hubo una demanda importante, muchos productores, bueno, era la primera vez que se hacía esto, colectivo, con otras gremiales, y como que esperaban a ver qué pasaba, miraban, y bueno, dentro de todo salió bastante bien esa operativa. En invierno se repitió la operativa, la Fomento, con un cultivo de invierno también que está sembrado ahí. Y bueno, y este año ya venimos trabajando para lo que es la operativa de zafra de este año. Nuevamente las cinco gremiales, vamos a entrar con las mismas superficies. Nosotros ahora vamos a arrancar con la demanda acá en la zona que tenemos, tanto a ver qué demanda, qué necesidades tienen los productores de silo plantantera, qué necesidad hay de grano, para que los productores se puedan anotar, puedan empezar con un preahorro, una anotación. Esto, los bancos forraje, en el caso de la Fomento por el año 33 y la mayoría de otras gremiales, bueno, a veces se planta todo junto, los costos son todos iguales, y después cada institución reparte según lo que tiene pedido para su socio. Así que nosotros en principio ahora vamos a estar en una etapa de demanda para ver cuánta área tenemos que sembrar de maíz para planta entera, para silo, para fibra, y cuánto para grano húmedo.
1: Pepe, en lo que hace a la operativa 26-27, ¿participan tanto en secano como con riego?
0: Sí, bueno, ahora en la comisión que se ha creado entre las gremiales, los técnicos de las gremiales y el equipo técnico, el año pasado hicimos una experiencia que fue, bueno, la fibra iba toda en secano y el grano iba en riego. Bueno, este año veremos a ver cómo lo terminamos diagramando. Seguramente vaya una parte de silo también bajo riego, que no sea solo grano. Eso lo vamos a terminar ahora diagramando con el equipo técnico y las otras instituciones. Y bueno, la idea es que pase a formar una rotación donde la extracción de fibra vaya rotando en diferentes zonas del banco de forraje.
1: Pepe, hay una convocatoria mañana jueves a participar de lo que hace a el Polo de Desarrollo Tecnológico de Florida, allí en el marco de la Mesa de Desarrollo Rural. ¿Ustedes como Sociedad de Fomento van a participar?
0: Sí, nosotros tenemos una delegada que participa en las Mesas de Desarrollo de Florida, y va a estar participando como habitualmente lo hacen en las Mesas de Desarrollo. Seguramente esté participando algún otro compañero también. Por el día de mañana yo no voy a poder estar participando, pero va a estar acompañando también, ya que es una mesa de desarrollo ampliada, y hay algunos temas importantes para estar conversando ahí, más allá de los habituales de mesa de desarrollo, y bueno, seguramente van a estar la compañera que habitualmente participa, más algún delegado más de la Colonia 33.
1: Pepe, vamos a cambiar de tema a partir de este momento porque nos convoca la finalización del tercer módulo de capacitación, enmarcado justamente en este trabajo de Facultad Veterinaria, INALE, UTEC, CONAPROLE y las gremiales allí en la Colonia 33 Orientales, dentro de la cual funciona la Sociedad de Fomento Colonia 33. ¿Cómo ha sido la participación tanto de productores como de trabajadores de tambo?
0: Bueno, yo creo que fue algo bien interesante porque se trajo un curso con un nivel académico muy bueno, con profesionales destacados, y se le pudo llevar yo valoro muchísimo ahí que se pudo llegar a formar gente que es la que está más en el trabajo diario, que son los trabajadores.

0: hijo de productores, que son los que a veces no por tiempos, por sus horarios de trabajo y las distancias, no participan en otro tipo de capacitaciones que de repente otros productores sí lo hacen, moviéndose a otras zonas o otros cursos que se dictan. La verdad que acá tuvimos una participación muy importante de trabajadores de los tambos, de hijos, de productores, en un curso con un muy buen nivel y muy buena participación. La verdad que fue muy bien recibido. Por suerte fue medio piloto y se logró acá en la colonia y bueno, fue realmente aceptado, o sea, hubo buena concurrencia. Inclusive había algún módulo que de repente se iba a hacer a otra zona, y bueno, hubo un poco de demanda acá, decir, bueno, queremos terminar estos módulos acá porque difícilmente los que habían arrancado puedan ir a otra zona. Así que es como algo bastante replicable en otra zona, con esta metodología, orientado a ese público con esos horarios, es decir, bueno, de 10 de la mañana a 2 de la tarde, 3 de la tarde, que es capaz que donde no coincide con los horarios de ordeño, que un poco fue el previamente consultado a los interesados, bueno, qué horario les queda bien. Entonces creo que el éxito viene bastante bien por ahí, y bueno, la repercusión que hemos tenido conversando con la gente que lo está haciendo es que están muy contentos, muy aplicados, y los conceptos se aplican muy bien al trabajo diario, ¿no?
1: Pepe, sabemos que están muy activos en lo que hace a capacitación, así en la Sociedad Fomento Colonia 33 Orientales. ¿Qué se viene para el mes de agosto?
0: Sí, bueno, nosotros a través de la Fomento hemos tratado de ir acercando capacitaciones y bueno, que no sea la Fomento con su rol, que a veces nos abocamos mucho al campo de recría, que es nuestra principal actividad o principal cosas que tenemos que son diarias. Creo que también hemos crecido en Banco Forraje, la participación en María Dolores, que bueno, nos da a todos los directivos con más cosas para estar haciendo, pero bueno, las capacitaciones creo que es algo que es bien recibido en la zona, y bueno, por alguna inquietud de algunos vecinos, el tema de parte reproductiva, control lechero, bueno, hemos tenido un poco la demanda por ese lado, y bueno, y es que a través de, conjuntamente con APROL, el MU, vamos a estar haciendo una primera reunión o jornada de capacitación ahora el 10 de agosto, relacionada a la reproducción, que para nosotros es muy importante. Creo que en los tambos son muchas patas que hay que llevar siempre bien orientadas, y con todo la parte reproductiva creemos que es una pata del tambo muy importante. Y la registración y la evaluación reproductiva, parece que ahí venimos un poquito con debe en los tambos. Todos los tambos han ido creciendo el número de vaca, y bueno, ya la registración a papel muchas veces se lleva, pero tampoco se evalúa, entonces tenemos mucha información pero no le sacamos provecho. Y bueno, creemos que esta capacitación en la parte reproductiva y de nutrición va a venir muy bien, y la queremos seguir enganchando con la parte de control lechero. Y nos gustaría lograr algún controlador acá en la zona que empiece a hacer los controles lecheros en los tambos de la zona. Sabemos que tenemos el apoyo también del Instituto de Colonización. Y bueno, empezar a hacer más controles lecheros, llevar la información con los análisis de leche, y después capaz que un paso que va a ser como de último, pero bien importante, es empezar a llevar de repente el MU, la evaluación de nuestros animales para seleccionar los más productivos. Creemos que eso va a venir bien, y bueno, pero lo vamos a ir haciendo como por etapas y bueno, pero con ese objetivo, ese camino.
1: Seguimos avanzando en tu rol de técnico asesor, en este caso de la colonia Timote, banco de forraje, en tu rol de coordinador, ¿cómo se viene trabajando, Pepe?
0: Bien, yo ya hace unos años estamos trabajando ahí como asesor en el banco de forraje, como coordinador del campo de forraje de Timote. Cuando se formó la colonia Timote, se asignó un área colectiva para forraje. En origen también era campo de recría, después las necesidades de la fibra fueron llevando a que lo volcaron todo a 100% al banco de forraje. Y bueno, son algunas fracciones ahí que funcionan como banco forraje, básicamente con cultivo de verano, silo de sorgo, silo de maíz, con una rotación de pastura, de pradera, para silo y para fardo, y algunos cultivos de invierno. Ahí vamos armando una rotación. Hoy participan 12 productores ahí en el banco forraje, y se empiezan a sumar los nuevos colonos. Colonia Timote es como en dos etapas, los primeros que arrancaron, y una segunda etapa ya hace menos años. Pero bueno, en la medida que se van estableciendo los nuevos colonos, los que llegaron de últimos, empiezan a tener la necesidad de reservas, y bueno, ahí empezamos a... ellos tienen el banco, tienen las mismas hectáreas cada uno, o sea que cuando entre uno hay que dividir, repartir de nuevo y en partes iguales. Y bueno, creo que es bastante importante para ellos todo el tema de reserva del banco forraje, porque hoy prácticamente los que participan, prácticamente toda la reserva sale del banco de forraje, de ese campo de forraje, y tienen los tambos totalmente abocados a la producción de leche, a la parte de vaca ordeña y vaca seca, ¿no? Y bueno, funcionan con una comisión y la coordinación nuestra técnica ahí en la parte de lo que es la siembra, coordinación de siembras, reparto de los materiales, que es la parte más compleja después en estos bancos, poderle llegar con todo el reparto en parte iguales. Y bueno, hoy con el apoyo del instituto y con la Prole también vamos a empezar a trabajar con un asistente social, que la idea fue el trabajo de ellos y fortalecer, corregir las cosas que debemos corregir también en el banco forraje. Y en la diaria, en el funcionamiento de ese fomento también.
1: ¿Expectativas, Pepe, en cuanto a la evolución del grupo y la figura del asistente social?
0: Y bueno, yo creo que uno un poco las expectativas que tienen es fortalecer la fomento como en sí, en su rol. A veces nos pasan la mayoría de las fomentos, nos cuesta llegar con buena participación de todos, a ver cómo llegás, cómo creás reglamentos, y bueno, a veces una mirada de otra disciplina, que no es la disciplina nuestra, que nosotros no estamos muy formados en la parte más social, más de ese estilo, estamos en una formación más productivista, más... creo que el rol de un asistente social en este caso va a ayudar mucho en ordenar. Cuando tenemos un banco forraje, por ejemplo, hay intereses que se van creando y bueno, hay que ir creando reglamentos, hay que ir solucionando conflictos, y en ese sentido creo que va a venir muy bien para eso, que la fomento pueda tener otros tipos de actividades. Porque no siempre todos los colonos participan en una... Nos pasan Colonia 33, pasan Timote, o sea, algunos productores participan en determinada actividad y otras bueno, hay que crear otro tipo de actividades para lograr que participe más gente. Entonces, creo que tenemos bastante expectativa en que esto pueda ayudarlos, que nos va a ayudar a todos, porque nos va a ayudar a mejorar el funcionamiento del Banco Forraje y de nuevos proyectos. O sea, creo que en ese sentido tenemos bastante expectativa que otra mirada, otra disciplina nos pueda ayudar.
2: Ingeniero José Salas, gracias por tu tiempo, Pepe, y muchas gracias por el aporte.
0: No, muchas gracias a ti, Danilo. Un gusto compartir un poco de experiencia desde acá, de Fomento Colonia 33 y Fomento Timote.
1: De esta manera llegamos al final de esta entrega correspondiente a este miércoles 29 de julio del año en curso. Carlos Condesa, José Cabrera, controles y puesta en el aire. Será hasta mañana, si Dios quiere.
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0: noches, ¿cómo están toda la audiencia? Bienvenidos a una nueva edición de nuestro programa semanal de Seguridad y Salud Ocupacional, Prevención 360. Como cada semana, les compartimos información, experiencias y buenas prácticas que contribuyen a fortalecer la cultura de prevención en nuestros lugares de trabajo. Hola, Valeria, ¿cómo estás?
1: Buenas tardes, Marta. Muy bien.
0: ¿Cómo has pasado?
1: Muy bien. Una semana movidita, pero
0: bueno, pero está bueno también.
1: Sí, de vez en cuando.
0: Estar moviéndonos todo el tiempo.
1: Exacto.
0: Bueno, en esta oportunidad abordaremos un tema de gran relevancia, cómo se ha manifestado la evolución de la siniestralidad laboral. Para ello estamos recibiendo en nuestros estudios al asesor de la Inspección General de Trabajo y Seguridad Social, Matías Cosentino, que nos va a presentar cómo ha sido la siniestralidad y nos ayudará a interpretar qué significan estas cifras y qué acciones debemos impulsar para fortalecer lo que es la prevención. Bienvenido.
2: Buenas tardes, muchas gracias por la invitación.
0: ¿Cómo estás?
2: Bien, bien, muy bien, por suerte.
0: Bueno, hace unos días, creo que fue el 13 de julio, se presentó allí en el Ministerio de Trabajo datos que son importantes sobre la siniestralidad laboral, tienen que ver, creo que según tengo entendido, del año 2024 y 2025, ¿no?
2: En realidad hicimos un análisis de series temporales para toda la serie histórica que tenemos acceso, uh-huh, que es del 2014 hasta el 2025.
0: Ahí está. Perfecto. Bueno, vamos a comenzar preguntándote justamente eso, cómo fue ese estudio que llevaron adelante y qué fueron los datos que arrojó esta investigación.
2: Bien. Sí, sí, si me permiten, yo me gustaría poner un poco en contexto el tema.
0: Sí, cómo no, conocimiento. Por supuesto.
2: Nosotros acá en Uruguay, siempre que puedo lo reivindico, tenemos una política nacional de seguridad y salud en el trabajo que salió por consenso tripartita en el 2024, que establece, entre muchas cosas relevantes, que las personas que trabajamos tenemos el derecho a realizar nuestras tareas en espacios que sean seguros y saludables. Bien, nosotros desde la inspección entendemos que para dar cumplimiento a eso se tendrían que realizar acciones en dos dimensiones complementarias. Por un lado, promover condiciones de trabajo seguras y saludables, y por otro lado, desplegar estrategias, mecanismos, herramientas, programas, etcétera, que nos permitan conocer la magnitud de los problemas que afectan a la seguridad y la salud de las personas. Porque, en definitiva, le pregunto a ustedes si es posible mejorar lo que no conocemos y si podemos evaluar lo que no medimos.
0: Claro. Correcto.
2: Entonces, en esa lógica es que desde que arrancamos a trabajar el año pasado la inspección, venimos haciendo un esfuerzo realmente grande para sistematizar y para robustecer el uso de indicadores de gestión de la seguridad y la salud en el trabajo, en este caso reactivos, que fue alguno de los que presentamos el otro día en el Ministerio, el 13. Uh-huh. En esa presentación, lo que estuvimos presentando, lo que estuvimos compartiendo, fueron resultados de el primer análisis de tendencia de la incidencia de los accidentes de trabajo para los datos de acceso público que tiene conocimiento el país. Nosotros, para poder realizar eso, tomamos como base, como punto de partida, otro informe técnico del cual soy coautor, lo escribimos con un compañero de la unidad de estadística, y fue publicado en noviembre del año pasado. Y ahí le empezamos a dar más preponderancia a la incidencia de los accidentes de trabajo, y esto es importante, siempre que tengo la oportunidad en estos espacios lo digo. Los accidentes de trabajo son una función de la probabilidad. Entonces, a mayor exposición, sean cantidad de personas trabajadoras, sean cantidad de horas trabajadas, mayor es la probabilidad de que el riesgo se materialice en un accidente. Por lo tanto, cuando hablamos de accidentes, tenemos que trabajar con indicadores que controlen por la exposición. Bien, nosotros estamos trabajando con la incidencia de los accidentes, que la calculamos como la cantidad de accidentes amparados por el banco dividido la cantidad de personas cotizantes, o el promedio de personas cotizantes en el periodo de tiempo el cual estamos analizando.
0: Claro, ¿no? Tú decías eso, la importancia de saber justamente que no es lo mismo un accidente que ocurre cuando hay en ese trabajo 10 personas que cuando hay 100.
2: Exacto. con respecto al perfil de riesgos y a la gestión de la prevención que hay en esa área, en esa empresa o lo que fuere.
0: O sea, entonces, eso quiere decir, ¿qué quiere decir? Te pregunto a vos, ¿cuál es la diferencia? ¿Cuál sería la diferencia en eso? En cuanto a la prevención, la gestión que hace esa empresa. Si ocurre un accidente, como decíamos, en una empresa donde hay 5 personas que en una empresa que hay 100 personas.
2: Claro, el indicador es peor en la empresa que tiene una incidencia mayor, que por lo tanto sería la que tiene una tasa de accidentes superior.
0: Claro. Sí. Pero eso tiene un significado en cuanto a la gestión que está haciendo la empresa, en cuanto a eso, en cuanto al cuidado de los trabajadores, en cuanto...
2: Bajo el entendido, depende de cuál modelo te yo, si no conozco la empresa no te podría decir, porque puede ser un evento azaroso, más allá de que todos los accidentes son prevenibles. Es un indicador de gestión que es seguro que tenés una línea roja, un punto rojo. Seguro que la gestión de la me animaría a decir seguro no, o a suponer o a plantear la hipótesis de que la empresa que tiene una incidencia 10 veces mayor de los accidentes tiene una gestión de la prevención de riesgos peor que la otra.
0: Adelante.
2: En ese informe nosotros lo que solo estadística descriptiva, nosotros habíamos identificado tres etapas en la evolución de la incidencia de los accidentes de trabajo en todo el territorio nacional, que estaban marcadas por la pandemia. Entre el 14 y el 19, lo que nosotros identificamos con los compañeros de la unidad de estadística es una disminución hasta el 18 y una estabilización hacia el 19. Y después, luego de la salida de la pandemia, entre el 21 y el 24, esto es cosas que publicamos el año pasado, lo que encontramos era un aumento sostenido en la incidencia de los accidentes de trabajo de un año al otro. ¿Está? Entonces, esa era la información que teníamos. Lo que hicimos preparando el informe para el 13 es, bueno, esto es lo que sabemos. Esto que estamos viendo acá, ¿solo estadística descriptiva, son patrones visuales o encontramos tendencias que sean estadísticas, significativamente estadísticas? Bien, ¿podemos atribuir esta tendencia al azar o con un margen de error de cómo trabaja la ciencia, con un 5%, podemos decir, no, acá en tal periodo la incidencia de los accidentes disminuyeron con un promedio anual del cambio de tanto y en el otro X? Entonces, bueno,

0: tomamos un en realidad tomamos un modelo que lo utiliza un equipo de investigación español, bien, que utiliza modelos lineales generalizados para justamente para evaluar la tendencia a la incidencia de los accidentes de trabajo. El modelo lineal, la fórmula está en la web del ministerio, todo el informe está disponible. Y y bueno, lo único relevante o como que para destacar del modelo lineal es que asume que que los accidentes siguen una distribución de Poisson, que la cantidad de accidentes en cada instante de tiempo sigue una distribución de Poisson. Después es un modelo que se corre en cualquier programa estadístico relativamente fácil. Y bueno, les cuento los resultados de la análisis de tendencia. Lo que encontramos es que en el periodo entre el 14 y el 19, el pre-pandemia, hubo una disminución estadísticamente significativa la incidencia de los accidentes laborales, con un promedio anual del cambio de alrededor del 5%, nos dio 5.2%. ¿Qué quiere decir esto? Que entre el 2014 y el 2019, entre un año y el otro, en promedio la incidencia de los accidentes de trabajo disminuyó alrededor del 5%. ¿Bien? Si analizamos el riesgo, el periodo acumulado y medimos el riesgo relativo, lo que encontramos es que la incidencia de los accidentes laborales en el periodo entre el 14 y el 19 disminuyó un 23%. ¿Qué quiere decir esto? Que si nos paramos en el 2019, la incidencia de los accidentes laborales fue 23% menor que la que había en el 2014. ¿Bien?
1: Uh-huh. ¿Se puede establecer por qué sucedió eso?
0: A priori, así como te digo taxativamente, no. Nosotros, el segundo capítulo de la presentación, lo que estudió fue cambios en la composición sectorial del empleo bajo el entendido de que las distintas ramas de actividad tienen que el riesgo de accidente varía según las ramas de actividad. Hay ramas de actividad que tienen un riesgo de accidente mayor y otras que tienen un riesgo menor. Entonces lo que hicimos fue analizamos la composición sectorial del empleo en distintos periodos para poder profundizar en alguna de las hipótesis. Si quieres le termino el periodo 2021-2024 y después pasamos al análisis del mercado.
1: Bien.
0: En el periodo pospandemia, lo que encontramos, recuerden que lo que había era un aumento sostenido de la incidencia, lo que encontramos también es un aumento.
1: Eso era entre el 21 y el 24.
0: 21 y 24. Un aumento estadísticamente significativo, el promedio anual del cambio fue de 5.7-5.8%. De vuelta, lo que quiere decir es que entre el 21 y el 24, la incidencia de los accidentes de trabajo aumentó en promedio por año 5.7% de un año al otro. Y si analizamos el periodo acumulado, el periodo completo, hubo un aumento acumulado medido a través de riesgo relativo del 18%. Uh-huh. Y esto lo interpretamos análogamente al periodo anterior. Si nos paramos en el 24, la incidencia de los accidentes laborales fue en el 24 18% mayor a la que hubo o a la que había en el 21.
1: O sea que fue aumentando bastante, aumentado, ¿no?
0: Fue un aumento, sí. Tenemos una disminución muy marcada en la pandemia, que fue algo que se vio a nivel mundial, que nosotros en cuanto al análisis estadístico lo consideramos como un valor atípico, le llaman outlier. Entonces, el perfil de exposición a riesgo varió, la cantidad de horas trabajadas reales disminuyó. Claro. Entonces el 2020 lo sacamos, no lo consideramos en estos análisis y contamos a partir de 2021. Hay quienes podrían decir que 2021 fue un año de transición. Nosotros, los análisis que nosotros hicimos nos permiten seguir en, nos permiten tomar en consideración el 2021 dentro del periodo. Después, otra cosa, otro objetivo que nos habíamos planteado era también incorporar a la serie histórica qué fue lo que pasó en el 2025. Una vez que se consolidaron los datos de accidentes amparados por el banco para 2025, y lo que encontramos ahí, lo que vimos, es que por primera vez desde la salida de la pandemia en el 25 la incidencia de los accidentes no aumentó de un año al otro. Se mantuvo muy parecida a la que habíamos registrado en el 24, que era algo que no sucedía desde antes de la pandemia, ¿tá? Incluso ahora que nosotros conocemos la tendencia post pandemia, pudimos hacer esa simulación de proyectar cuál hubiera sido la incidencia en el 25 si el comportamiento de la incidencia de los accidentes se hubiera mantenido como se comportó entre el 21 y el 24, y nos dio que la incidencia proyectada era de 3.194 accidentes amparados por cada 100.000 cotizantes, y la incidencia real, la que se observó, fue de 3.006. ¿Está? Capaz que son muchos números y quedan muy volados, pero incluso, lo comento nomás, incluso el valor registrado queda por debajo del límite inferior del intervalo de confianza de la proyección, así que hay una diferencia bien grande. Y bueno, y es un resultado, como lo dijimos en la presentación, bien alentador. Uh-huh. Bien alentador.
1: Claro, todos esos datos que ustedes obtuvieron en su trabajo son justamente para proyectarse y trabajar, seguir trabajando en el futuro en el ministerio, justamente en la prevención, en políticas públicas, así en ese sentido, ¿no?
0: Sí, es exacto. Bajo la lógica de que eso no puede, es muy difícil, es como jugar como que pongamos un tiro al blanco acá, unos dardos, y nos pongamos a jugar o apuntando o con los ojos tapados. O sea, si vos querés reducir los accidentes de trabajo,
1: tenés que saber qué está pasando.
0: Tenés que saber qué es lo que está ocurriendo, cómo la exposición a los riesgos laborales se termina materializando en daños a la salud.
1: Claro.
0: Entonces, como les comentaba ahí en el preámbulo, ¿no? Toda esta línea de trabajo lo que busca es tratar de tomar como insumo de calidad las deficiencias, como los accidentes de trabajo, las deficiencias de la gestión de la prevención, podríamos llamarle. Uh-huh. Si lo quieren llevar ahí.
1: Sí, y cómo, a partir de ahora, ¿qué es lo que se puede hacer justamente para ir mejorando en esos datos?
0: Sí, viste que vieron que todo el mundo te dice, ¿no?, que el siglo XXI es el siglo de los datos, los análisis de datos, big data y demás. Lo primero, y que es un trabajo invisible, sí, que es difícil hasta de comunicar, pero es estandarizar y robustecer las bases de datos, porque yo puedo arrancar a construir una base de datos de hoy para adelante y recabar la información que necesito para construir los indicadores que me parece que son útiles, pero es súper difícil ir al 2014, al 2011 o al 2015 y reciclar la información que hay para poder construir indicadores. Entonces, una primera parte, y que es una tarea que nos lleva un montón de tiempo, es tratar de hacer eso, depurar las bases de datos que existen hoy y ver qué es lo que se puede hacer en cuanto a los indicadores que internacionalmente están estandarizados. No, uh-huh. Acá no hay que inventar mucho tampoco, hay que sentarse a leer, a estudiar
1: y ver también lo que están haciendo en otros países.
0: Exacto. Hay una cosa ahí que comento que quedó descolgada del informe.
1: Sí.
0: Que o también para afuera también hay que contextualizar también, que es una cosa interesante también para hacer, contextualizar estos resultados de este tipo de análisis con qué cosas estaban ocurriendo a nivel país, por lo menos, uh-huh, sin establecer relaciones causales, pero bueno, comentar que nosotros vemos en el periodo entre el 14 y el 19 una disminución con un promedio anual de una tendencia descendente, esa es, uh-huh, la palabra, con un promedio anual del cambio del 5 punto algo, uh-huh, por ciento. Hay que recordar que en el 2014 hubo cambios normativos, estructurales, en lo que es la seguridad y la salud en el trabajo en un sentido bien amplio, ¿no? Se establecieron los servicios de prevención y salud en el trabajo, 127.14, y todos los accesorios, el de la química, etcétera, etcétera. Se actualizó la normativa de referencia a la industria de la construcción, el 125, en el 2014. Se reglamentó la ley de responsabilidad penal empresarial, en el 2014. También. En el 2014 también se modificó el plan de estudios de la única carrera terciaria hasta el momento que forma profesionales en la prevención de riesgos laborales. Pasó de ser una tecnicatura de 3 años a un ingeniero tecnológico de 4, con foco en la gestión de conocimiento en los lugares de trabajo. Entonces,
1: pasaron cosas.
0: Ahí va, lo decimos con todas las letras. No podemos establecer relaciones.
1: Que es un conjunto de normativas, novedades que se van implementando y bueno, y políticas también que hacen a la cosa, ¿no? Hacen a de pronto tomar conciencia también de parte de, no solamente de los trabajadores, sino también de la patronal, ¿no? porque es verdad que más atrás en los años no se tomaba tanto en cuenta estos temas, ¿no? Por suerte hemos ido avanzando.
2: Claro, y la instancia de bipartitas también, ¿no? La aplicación de que participen todos los actores.
1: Claro.
2: En sintonía con el crecimiento normativo. Tú mencionabas algo del año 2024, como que ahí hubo un gran incremento. ¿Qué pasó ese año?
0: En el 2024 lo que ocurrió en sí mismo, no, a ver, en ninguna parte del análisis tomamos un año como puntual, sino que al revés, lo que tratamos de estudiar es cómo todos los puntos pueden generar una tendencia o no.
1: Claro.
0: En este caso lo encontramos. El 2024, si lo queremos analizar como aislado, fue el año en el cual se registró la incidencia más alta desde la salida de la pandemia hasta el 24. Con los datos que hoy tenemos, sabemos que en el 25 la incidencia de los accidentes se mantuvo prácticamente igual. Por lo que, también, de vuelta, ¿no? Es difícil analizar un dato puntual de una serie de 12, 13 años, pero bueno, no podemos, para afirmar que la tendencia se ha estabilizado, necesitamos más años en la serie, pero es compatible con una posible estabilización. El 24, nosotros lo que te puedo decir del 24 así estrictamente es que cuando hacemos un análisis de la comparación del mercado, de la composición sectorial del mercado laboral, bajo el entendido y bajo el conocimiento de que el riesgo de accidente varía según la rama de actividad, o sea que hay ramas de actividad que tienen un mayor riesgo de accidente que otras, tuvimos o incorporamos un indicador que se usa en ciencias sociales, que lo que mide es la disimilitud estructural. No sé si quieren que me meta ahí, pero ese indicador nos da un porcentaje de la cantidad de personas cotizantes que se tendrían que redistribuir entre ramas de actividad para que la composición sectorial del empleo fuera igual entre los años que estamos comparando. Cuando comparamos 24 con 25, nos dijo que se tendrían que redistribuir entre las ramas de actividad menos del 1% de los cotizantes, bien, para que la composición sectorial del empleo entre los dos años fuera igual o equivalente. Entonces, lo que podríamos, nosotros interpretamos ese resultado como que en realidad la estabilización o el no aumento en el 25 con respecto al 24 no se podría atribuir a que personas que en el 24 trabajaban en ramas de actividad con un mayor riesgo de accidente hayan pasado en el 25 a trabajar en ramas de actividad con un menor riesgo de accidente.
1: Bien, yo quería que aclaras quizás el término cotizantes, porque quizás algunas personas no, que están escuchando, no tienen bien claro a qué se refiere.
0: Sí, tenemos...
1: Son términos técnicos que a veces...
0: No, son cotizantes, son personas que cotizan al BPS, trabajadores dependientes o independientes, públicos o privados. Optamos por cotizantes porque en realidad en el denominador, cuando calculas el índice de incidencia, vos lo que tendrías que colocar es la población expuesta al riesgo. Uh-huh. Y ahí tenemos dificultades para construir el indicador porque hay incluso organizaciones internacionales que hablan de que en el denominador tendría que estar las personas con póliza efectivamente cubierta del seguro frente a accidentes de trabajo o enfermedades profesionales. Pero nosotros acá en Uruguay tenemos la ley 16074, que establece que el seguro es universal, pero a su vez hay organismos que no están asegurados, como por ejemplo algunos trabajadores públicos, uh-huh, trabajadores de ACE, etcétera. Entonces fue una decisión metodológica de optar por cotizante bajo el entendido de que uh-huh, en el denominador tendríamos que colocar a la población trabajadora expuesta al riesgo. Y es un dato que acá trabajamos solo con datos públicos, de público acceso. Lo sacamos de la serie histórica de BPS en cifra. Cualquiera se mete en BPS en cifra, descarga la serie histórica y tiene los mismos datos que nosotros.
1: Claro. Bien. ¿Qué es lo que tú estuviste trabajando en esto, como decíamos, ya hace tiempo? No sé si tenés algún otro dato de esto o pasamos a...
0: Bien.
1: Sí. Pasamos a lo que es el observatorio. Eso es una posibilidad que se lanzó adelante hace poco tiempo, el observatorio sobre accidentes. Quería saber qué novedades tenés en cuanto a eso, cómo se va a implementar, qué posibilidad hay de que se inicie esto este año, va a ser más adelante, y qué va a significar también para el ministerio y para toda la gente, obvio, ¿no?
0: Sí, el observatorio es un sueño, la verdad. Si bien el convenio se firmó, no me acuerdo bien la fecha, se firmó hace un par de meses.
1: Sí, creo que fue por junio, hace aproximadamente, meses, sí.
0: Nosotros venimos trabajando hace tiempo, ya desde principio de año, incluso desde antes que, desde el año pasado incluso. El observatorio está coordinado por el Banco de Seguro del Estado y por el Ministerio de Trabajo. Y participa en otras instituciones, justamente todas las instituciones que tienen personas trabajadoras que quedan por fuera de la ley 16074. Bien, ahí está la Oficina Nacional de Servicio Civil, Ministerio del Interior, Ministerio de Defensa, ACE, etcétera. La idea del observatorio, en un sentido bien amplio, pero bien amplio, es ser una versión mejorada, muy mejorada, de lo que es el actual monitor. Bien, en dos dimensiones. Una, en esto que les decía, ¿no? En el universo, no quedarse resumido, condensado, no focalizarse en las personas trabajadoras amparadas por el banco, sino que sea un observatorio universal. Uh-huh. Y otro es dar saltos de calidad en esto que conversaba con ustedes también al principio, en trabajar con indicadores, en subir el nivel de la discusión, el nivel del análisis, uh-huh, que se puede hacer, trabajar con indicadores internacionales, estandarizados, con clasificaciones internacionales para ramas de actividad, etcétera, etcétera. Que sea un punto de referencia, un punto de encuentro para que personas que estudian en estos temas, para personas que trabajadoras, para que las personas que son patrones de empresas y para que los tomadores de decisiones puedan hacer análisis como los que hacemos nosotros o mejores, y que esa información incida a la hora de definir una política preventiva.
1: Uh-huh. Es un observatorio que va a estar abierto a todo público, ¿no?
0: Sí, exacto. Una página web abierta a todo público, sí.
1: Uh-huh. Algo parecido puede ser como hay en el Ministerio de Ambiente también, que hay un observatorio, ¿no?
0: Sí.
1: Debe ser algo así.
0: O como...
1: No sé, yo me lo imagino. Sí. Sí, porque sí, cuando algo no lo hemos visto aún, no tenemos demasiados datos, una vez se pregunta cómo es, cómo va a ser, cómo va a estar diseñado.
0: Claro. Hay observatorios en la vuelta también, hay un observatorio en seguridad, no me acuerdo cómo se llama, pero un observatorio muy similar en Chile. Uh-huh. Hay otro observatorio estatal de condiciones de trabajo en España. Y la idea es que sea similar a alguno de esos. En cuanto a lo visual, después el contenido es trabajar con indicadores validados por OIT, por Eurostat, por Mercosur, que justamente que dejemos de contar accidentes, que dejemos de contar lesiones y que empecemos a hablar de años perdidos, años de vida perdidos por discapacidad, por ejemplo, para las lesiones, indicadores epidemiológicos, indicadores, uh-huh, reactivos, etcétera. Eso.
1: Claro. Y a ustedes se les ocurrió esto viendo también cosas que se estaban haciendo en otro lado, porque esto es totalmente nuevo acá.
0: Sí, yo creo que el paradigma va hacia ahí, el paradigma de la seguridad y la salud en el trabajo va hacia ahí, ¿no? A la gestión de los datos. Vos tenés o tenés el potencial de construir información de super calidad solo con la denuncia de accidentes de trabajo, ponele. Uh-huh. Y bueno, está, si vos robusteces la denuncia, mejorás la base de datos que vos tenés y después lo que tenés que hacer es generar líneas de código que te permitan automáticamente construir indicadores. Y esa información es súper útil para eso, para colaborar en dejar de tirar el tiro al blanco con los ojos cerrados y bueno, poder tener modelos que nos permitan aproximar mejor y afinar el lápiz a la hora de tomar decisiones.
1: Uh-huh. Desde la inspección de trabajo se ha recorrido el interior del país, cosa que no se había hecho quizás en otro momento. ¿Qué esto les ha aportado datos? ¿Qué les ha aportado en esa recorrida, información?
0: Sí, nos corremos un poco de estos datos estadísticos y más pasamos más a lo quali. Seguro que lo que se ganó es una confianza en por lo que mismo ha comentado el inspector general en otras entrevistas, ¿no? Una confianza en la inspección y en el Estado, en lugares donde han manifestado que hacía muchos años que no se estaba. Yo estoy seguro que ustedes lo tienen presente, pero vieron que con esta administración nosotros lanzamos o comenzamos con el compromiso nacional por la vida, la seguridad y la salud, y se ha recorrido, como decías tú, todo el país, y es un compromiso que lo que busca es potenciar la historia de diálogo social o de diálogo bipartito y tripartito que tiene el Uruguay, y que la verdad que se ha fortalecido a través de esta administración y de estas iniciativas como la del compromiso.
1: Claro. Como prevencionista, ¿cómo ves ese cambio desde cuando tú empezaste a trabajar? Que bueno, más o menos, ¿en qué año fue esto?
0: Como prevencionista arranqué en el 2013.
1: En 2013. Hasta ahora, ¿cómo has visto esa evolución en cuanto a la seguridad y salud?
0: Sí, es tan amplia y tan abstracta como puede ir la cabeza mía.
1: ¿Vos pensabas que se iba a llegar a lo que estamos haciendo hoy en día sobre seguridad y salud?
0: Ah, sí, yo estaba convencido de que las cosas se tenían que hacer mejor. Mm. Bueno, te cuento, anecdótico ya. Yo cuando arranqué en 2013, empecé a trabajar ganó un concurso para ser inspector de seguridad en la refinería de ANCAP. Y la verdad que pensaba que cuando entraba ahí iba a ser tipo gente como la NASA, sí, ¿no? Imagínate los niveles de riesgo que manejamos ahí. Y estuve un tiempo y se trabaja muy bien, pero me daba cuenta de que había muchas cosas que se podían hacer mejor o distintas. Y ahí me hablo desde lo individual, tú me preguntas también, ¿no? Sí. Eso me empujó a seguir formándome, arranqué otros estudios, hice la facultad, etcétera. Aprendí una forma de aprender y que entiendo que las cosas se pueden hacer mucho mejor o mejor, y que estamos en ese proceso. Sí, en 2013, uh-huh, fíjate que estaba en tela de se discutía cuando se hablaba de la ley de responsabilidad penal empresarial. Había gente que quienes argumentaban en contra se argumentaban o decían que era una ley que buscaba poner empleadores presos. Y en realidad es una ley que lo que busca es proteger la seguridad y la salud de las personas que trabajan. Entonces sí, seguro que en estos 10 años el paradigma el paradigma ha cambiado, seguro, uh-huh, que sí. Esas cosas ya no se tienen que debatir más, la discusión arranca en otro nivel, sí, seguro.
1: Claro, porque es una seguridad también para la empresa, para el empresario, no solamente para el trabajador, ¿no? Lo que pasa es que cuando viene algo nuevo, siempre, bueno, ahí se discute, hay muchos miedos, hay cuestiones y después se va viendo que las cosas son más fáciles de lo que se pensaba, ¿no?
0: Sí, es como el yo no comulgo con eso, pero el control de pérdidas de ver, ¿no? Que en realidad la figura del iceberg en cuanto a los costos asociados a los daños a la salud por la exposición a riesgos o por los accidentes de trabajo. En realidad las políticas en prevención, y hablo de política en el sentido las medidas de intervención en prevención, uh-huh, a nivel de las empresas, no son un gasto, sino que son una inversión en todo sentido.
1: Sí, claro, sí, es cierto. Bueno, desde la inspección de trabajo, como asesor de allí de ese sector del ministerio, ¿qué hay en adelante?
0: Sí, muchas cosas. Uh-huh. Ahora, principalmente, tratar de, mira, estoy pensando en voz alta, poner en práctica e ir definiendo detalles del observatorio, que es un proyecto gigante y que para nosotros es una prioridad. Eso nos tiene, personalmente a mí, me consume un montón de tiempo, y de tiempo de cabeza y de tiempo de hacer cosas. Si me preguntás, eso es el prioritario.
1: Ay, ¿se está estimando cuándo podría estar ese observatorio?
0: El observatorio, lo que está seguro es que va a tener distintas etapas de implementación.
1: Uh-huh. Va a ser por partes.
0: Sí, porque imagínate, tratar de incorporar un montón de organismos que hoy en día están por fuera de lo que es el actual monitor, implica unos desafíos bien grandes, más allá de todos los desafíos que asociados a la construcción de indicadores y demás, y desarrollo, claro, web y demás. Sí,
1: Es un trabajo en conjunto, entonces requiere mucha conversación, ¿no?
0: Es un trabajo en conjunto, hay que tener una capacidad de articulación claro, significativa, pero de todas formas el equipo de trabajo que en el que nos venimos reuniendo y venimos trabajando, hay un equipo
1: de ambas
0: interinstitucional, conformado por compañeros del banco y compañeros del ministerio, y a su vez después hay subgrupos. Que hay gente que está trabajando en la parte de comunicación y en el desarrollo web, hay quienes están trabajando en la construcción de indicadores, hay quienes están trabajando en el desarrollo TI para la transmisión de datos, etcétera, etcétera, y después hay todo otro grupo de gente que está articulando, me sale la palabra, pero que está intercambiando y afinando detalles con las distintas organizaciones para ver cómo, de qué manera y con qué frecuencia y en qué condiciones van a alimentar de información al observatorio.
1: Y sí, me imagino que eso no es de un día para otro, esa página, ese observatorio, que necesita esa alimentación para el día que lo larguen, tiene que estar todo eso ya colmado de información.
0: Yo lo que les puedo decir, lo que les puedo comentar ahora, que en septiembre, creo que el 8 de septiembre, el Banco de Seguros está organizando un congreso en Tergonomía. Y tenemos planificado un espacio y vamos a hacer junto con otro compañero del banco una presentación vamos a estar presentando el observatorio allí también.
1: Ya, qué bueno. Vamos a ver si nosotros podemos estar allí. Es realmente muy interesante. Va a ser muy interesante ese evento, ¿no? Porque es todo el día, ¿no?
0: Es todo el día, sí. Lo está organizando el banco. Yo lo que sé es que nos convocaron y que estamos armando una presentación sobre el observatorio, así que allí seguro que se va a dar mucho más información, las interfaces, las gráficas y demás. Lo vamos a presentar ahí. Sé que el congreso es sobre ergonomía y lo está organizando el banco.
1: Buenísimo. Sí, nosotros estamos con información sobre eso, lo estamos teniendo en cuenta, y bueno, que pensamos estar seguramente allí para después poder transmitir acá todo lo que va a pasar ese día, ¿no?
2: Exacto, sí.
0: Vieron que sí, que son súper importantes esas instancias. Primero por el intercambio de conocimiento, la difusión de conocimiento de quienes hacen las ponencias, y después por el intercambio con la comunidad. Yo me acuerdo que en 2011, 2012, 2013, 2014, se hacían muchos más de estos eventos, que con un tiempo fueron dejando de hacerse, por lo menos es la sensación que yo tengo, no sé ustedes.
1: Sí, puede ser, sí.
2: Sí, puede ser que la frecuencia no sea tanta, ¿no? Y también hay algunos que tienen costo, este sí, sería también gratis, ¿no?
1: Claro.
0: No lo sé.
1: Yo creo que sí.
0: Asumo que sí, pero no lo sé.
1: Pero bueno, lo importante es eso, de ir avanzando, de tener información de distintos, diferentes lugares. Y bueno, y ahora estamos nosotros también, que estamos llevando información a la audiencia sobre esta materia que no estaba prevista hasta ahora en otro medio, en otro lugar, y creo que nosotros estamos contentas porque bueno, es un granito de arena que estamos aportando a la seguridad y salud de los trabajadores, ¿no?
0: Sí, es fundamental. Para todos. Sí, seguro que sí, es fundamental. Estos espacios, la verdad que democratizan conocimiento, sí, seguro.
2: La idea es eso, que tengamos difusión todas las voces. Sí, sí.
1: Claro, sí, está bien. Seguramente te vamos a invitar más adelante a ver cómo sigue este proceso del observatorio, porque nos interesa. Y bueno, ¿cómo van todos esos datos también? Sí. Que sobre siniestralidad y bueno, te agradecemos muchísimo, Matías, por estar aquí con nosotros, al ministerio también, porque bueno, tú venís representando a la inspección de trabajo, aportarnos toda esa información a nosotros y a la audiencia.
0: Bueno, muchas gracias a ustedes por la invitación. Yo particularmente y todo el equipo está a las órdenes allá en Juncal para venir cuando sea necesario.
1: Muchísimas gracias.
2: Muchas gracias.
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0: continuamos con Prevención 360 y ahora para comunicarnos con Richard Ferreira, presidente del ZUNCA. Estamos en contacto a través de forma telefónica. ¿Cómo estás, Ferreira?
1: ¿Qué tal? Buenas noches, ¿cómo andan?
0: Muy bien, por suerte. Bueno, te contactamos porque teníamos alguna noticia que ustedes estaban negociando los salarios. ¿Hay algunas novedades al respecto?
1: Sí, en realidad las negociaciones continúan. De hecho, mañana vamos a continuar en forma bipartita y el viernes tenemos la instancia en el Ministerio de Trabajo. Y que de hecho sí, en los últimos días una negociación que estuvo estancada durante aproximadamente 4 meses se logra destrabar. Y ahí, bueno, uno de los temas de avance o de los puntos de avance tiene que ver con la propuesta que nosotros ubicamos de la reducción del tiempo de trabajo sin la pérdida salarial.
0: Eso es muy importante para el gremio, ¿no? Para los trabajadores.
1: Sin duda que es muy importante

0: que de hecho lo que hace es ir en la dirección de mejorar las condiciones de trabajo, todo lo que tiene que ver con el cansancio físico, todo lo que tiene que ver con más tiempo de descanso, de esparcimiento, de contacto con su familia.
1: Y ¿de, bueno, ¿de qué hora estamos hablando, Ferreira? ¿Cómo sería?
0: Bueno, estamos hablando de un convenio a 4 años en cuanto a su duración, y que dentro de ese tiempo se irían descontando una hora por año de forma semanal, y que al final del convenio se estaría llegando a las 40 horas semanales sin la pérdida del salario. En este sentido, ¿verdad?, nosotros consideramos que es una propuesta de salida, una propuesta que nos permite poder seguir avanzando en otros puntos, pero en particular en este, ¿verdad?, nos parece que es una propuesta de salida, una propuesta que obviamente incorpora las pretensiones de los trabajadores de la industria de la construcción, y que obviamente las consideramos de forma satisfactoria en este sentido. Si bien es cierto de que hasta que no esté acordado todo, no está acordado nada, pero que esto es un punto que a nosotros nos interesaba sobremanera, como también nos interesa avanzar sobre las políticas de empleo, o lo que tiene que ver con la creación de un centro de atención a la primera infancia, o también relacionado al tema de la salud mental y el consumo problemático. Son puntos de la plataforma que no los podemos considerar estos últimos como algo de crecimiento de salario salarial directamente, pero que fundamentalmente lo que intentan es atender las mejores condiciones de trabajo y de salud en el trabajo en la industria de la construcción.
1: Justamente, ¿en qué tema se avanzó en cuanto a la seguridad, en cuanto a la salud de los trabajadores, en la salud mental?
0: Bueno, nosotros ya venimos desde el año 2023, en el convenio que finalizó el 31 de marzo, avanzando en esa dirección, porque de hecho nosotros acordamos en el 23, año 2023, acordamos una creación del quinto fondo social que atienda estas situaciones de salud mental. Avanzamos sobre un trabajo que acordamos con la UDELAR, sobre un trabajo de investigación de cuál es el estado de situación real en cuanto a la industria. Ahí aparecen algunos datos que obviamente refuerza la necesidad de seguir avanzando, todo lo que es relacionado al estrés laboral, al cansancio físico y el consumo, y esto nos alienta a seguir trabajando en esa dirección. En ese sentido, lo que estamos planteándonos hoy es tener la posibilidad o el derecho, acordado con el sector empresarial, de que más allá de una campaña publicitaria, campañas masivas de sensibilización, nosotros también queremos aterrizar de que en definitiva tener la posibilidad de en forma trimestral o cuatrimestral poder realizar asambleas en los centros de trabajo, obviamente con los profesionales que corresponda, hablando del tema de la salud mental, qué puede generar un problema de salud mental, hasta para poder profundizar en el conocimiento y también nos permita poder hablar de estas cosas que muchas veces no se hablan, no solamente en el ámbito laboral, a veces ni siquiera se hablan en el ámbito familiar. Exactamente. Entonces nos parece de que esto es un elemento importante, basado en lo que es este primer trabajo que nosotros hicimos con la Universidad de la República, con profesionales en este tema, y nos parece que en este convenio colectivo tenemos la necesidad de seguir avanzando en esa dirección. Lo mismo en lo que tiene que ver con las condiciones de seguridad y salud en el trabajo, para que ustedes por lo menos tengan un ejemplo más. Nosotros ahí estamos proponiendo, producto del cambio en las temperaturas, ¿verdad?
1: Sí, lo habíamos hablado eso. lo y cómo incidía también en las personas en el trabajo cuando había mucha calor, por ejemplo, ¿no?
0: Exacto. Entonces nosotros ahí lo que estamos planteando, bueno, es mejorar las condiciones de trabajo cuando eso sucede, cuando hay altas temperaturas, lo que tiene que ver con una pausa para que el trabajador pueda hidratarse, con los servicios de bienestar adecuados a las altas temperaturas. También estamos hablando de la ropa de trabajo. Nosotros ya hace unos convenios atrás avanzamos sobre la ropa de trabajo, donde hoy ya no hay discusión, que la empresa tiene que proporcionar 2 equipos por año de ropa para de trabajo. Y lo que estamos hablando ahora es la ropa adecuada en función de esas altas temperaturas.
1: Claro.
0: Entonces, en ese sentido nos parece que es algo que es necesario conversarlo en función de la realidad, y que el objetivo final es mejorar las condiciones de trabajo y la salud de los trabajadores.
1: O sea que ustedes creen que esto todavía está están en camino de negociar en este proceso que están teniendo.
0: Sí, yo creo que más allá de reconocer los avances, todavía en estos puntos no están cerrados. Y creo que tenemos que seguir insistiendo, vamos a seguir insistiendo con la intención de poder avanzar lo máximo posible, en función de que estamos hablando de un convenio que va a tener una duración de 48 meses, un convenio que realmente permite generar determinada estabilidad y proyección en la industria de la construcción. Pero lo que pretendemos es de que, en definitiva, ese convenio incorpore alguno de los aspectos o alguna de las propuestas que nosotros estamos haciendo en esta dirección o en este tema, ¿no?
1: Como decíamos al principio, el convenio estaba trancado. ¿Cómo fue que se pudo salir adelante con todos estos avances, ¿no? Después de meses.
0: Sí, de hecho son 4 meses que ya hace que estamos sin convenio. Y estaba más allá de que obviamente hubieron, a esta altura ya van más de 11 mesas de negociación, 11 veces que nos reunimos en el Ministerio de Trabajo y también en forma bipartita, otro tanto. Yo creo que acá hay un elemento que es muy importante, que tiene que ver con que miles de trabajadores hicieron suyo esta plataforma. De que se entendió desde los trabajadores, todos y trabajadoras, de que era una plataforma, que era una propuesta que iba en la dirección de mejorar las condiciones de trabajo a nivel general, desde lo que tiene que ver con lo estrictamente salarial, como también en lo que estamos hablando de las condiciones de trabajo. Y a partir de que el gremio, los trabajadores lo hicieron suya, es de que en definitiva esa plataforma agarró más, se robusteció, y que en definitiva tiene un respaldo del gremio, y que eso ha motivado una serie de acciones, de movilizaciones en todos estos últimos meses o semanas, que han sido muy importantes. Creo que hay una clave, ¿verdad?, para el destrabe de la negociación.
1: Eso es a nivel nacional, ¿no? Esa negociación.
0: Sí. Es a nivel nacional. Nosotros tenemos, o sea, la historia de nuestro sindicato es que cada vez que firmamos un convenio colectivo, lo firmamos para toda la rama, y que obviamente que lo que resolvamos, lo que acordemos con el sector empresarial, tiene un alcance para todos y para todos los trabajadores.
1: Bien. ¿Cuándo se estima que esté cerrando?
0: Bueno, nosotros estamos haciendo los máximos esfuerzos para que tratar de cerrar en los próximos días. Mañana, repito, mañana tenemos una nueva instancia bipartita y el viernes otra tripartita. Y bueno, nosotros creemos de que estamos en condiciones de darle celeridad a la discusión, a la negociación, y tratar de construir un preacuerdo en el menor tiempo posible, para que nosotros podamos a partir de ahí convocar a la Asamblea General para poder presentarle ese preacuerdo y que sea aprobado. Pero no puedo hoy decirles que va a ser una fecha exacta, pero sí les digo de que estamos haciendo los máximos esfuerzos para que el tiempo sea el menor posible.
1: Richard Ferreira, presidente del ZUNCA, te agradezco muchísimo estos minutos con nosotros para traer esta información que es una novedad.
0: Bueno, yo le agradezco a ustedes y cualquier cosa estamos a la orden.
1: Muchísimas gracias.
2: Muchas gracias, Richard.
1: Bueno, se nos ha acabado casi el tiempo. Hoy estuvieron con nosotros desde la Inspección General de Trabajo, Matías Consentino, que nos trajo información, datos de cómo se va avanzando en la siniestralidad. También habló sobre el observatorio, que es algo nuevo, importante, que va a tener allí conjuntamente el Ministerio de Trabajo con el Banco de Seguros del Estado. Y ahora el presidente del Zunca, Richard Ferreira, nos trajo información sobre su convenio colectivo de los trabajadores de la construcción y los avances que han tenido y están teniendo por estas horas. Así que les agradecemos a todos ustedes, a toda la audiencia, por estar ahí, por escucharnos. Y bueno, los esperamos el próximo miércoles, como siempre, a las 19:30 aquí en Radio Oriental Agropecuaria. Adiós.
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0: Bienvenidos, hermanos y amigos, a la celebración de la Eucaristía en este miércoles 29 de julio, cuando vamos a celebrar a los santos Marta, María y Lázaro. Una familia muy querida en Betania, una población cerca de Jerusalén, y unos amigos muy queridos por el Señor Jesús. Vamos entonces a hacer oración por todas las familias, familias que sean unidas y bendecidas, familias que sean acogedoras con todas estas personas que van llegando a casa. Pedimos también por los enfermos, los pobres, los encarcelados, los que están pasando tanta tragedia en esta vida. Reunámonos en el nombre del Padre, del Hijo y del Espíritu Santo. Amén. El Señor esté con vosotros. Pidamos perdón de todos nuestros pecados. Señor, ten piedad.
1: Señor, ten piedad.
0: Cristo, ten piedad.
1: Cristo, ten piedad.
0: Señor, ten piedad.
1: Señor, ten piedad.
0: Dios Todopoderoso, tenga misericordia de nosotros, perdone nuestros pecados y nos lleve a la vida eterna.
1: Amén.
0: Entró Jesús en una aldea y una mujer llamada Marta lo recibió en su casa. Oremos. Oh Dios, cuyo Hijo llamó a Lázaro del sepulcro a la vida y se dignó ser hospedado en casa de Marta, concédenos, te suplicamos, que sirviéndolo a él mismo en nuestros hermanos, merezcamos con María ser alimentados con la meditación de su palabra, que vive y reina contigo en la unidad del Espíritu Santo y es Dios por los siglos de los siglos. Amén.
2: Lectura de la primera carta del apóstol San Juan. Queridos hermanos, amémonos unos a otros, ya que el amor es de Dios, y todo el que ama ha nacido de Dios y conoce a Dios. Quien no ama no ha conocido a Dios, porque Dios es amor. En esto se manifestó el amor que Dios nos tiene, en que Dios envió al mundo a su unigénito, para que vivamos por medio de él. En esto consiste el amor, no en que nosotros hayamos amado a Dios, sino en que él nos amó y nos envió a su Hijo como víctima de propiciación por nuestros pecados. Queridos hermanos, si Dios nos amó de esta manera, también nosotros debemos amarnos unos a otros. A Dios nadie lo ha visto nunca. Si nos amamos unos a otros, Dios permanece en nosotros y su amor ha llegado en nosotros a su plenitud. En esto conocemos que permanecemos en él y él en nosotros, en que nos ha dado su Espíritu, y nosotros hemos visto y damos testimonio de que el Padre envió a su Hijo para ser Salvador del mundo. Quien confiese que Jesús es el Hijo de Dios, Dios permanece en él y él en Dios. Y nosotros hemos conocido el amor que Dios nos tiene y hemos creído en él. Dios es amor, y quien permanece en el amor, permanece en Dios y Dios en él. Palabra de Dios.
0: Te alabamos, Señor.
2: Bendigo al Señor en todo momento.
0: Bendigo al Señor en todo momento.
2: Bendigo al Señor en todo momento, su alabanza está siempre en mi boca. Mi alma se gloría en el Señor, que los humildes lo escuchen y se alegren.
0: Bendigo al Señor en todo momento.
2: Proclamen conmigo la grandeza del Señor, ensalcemos juntos su nombre. Yo consulté al Señor y me respondió, me libró de todas mis ansias.
0: Bendigo al Señor en todo momento.
2: Contempladlo y quedaréis radiantes. Tu rostro no se avergonzará. El afligido invocó al Señor, él lo escuchó y lo salvó de sus angustias.
0: Bendigo al Señor en todo momento.
2: El ángel del Señor acampa en torno a quienes le temen y los protege. Gusten y vean qué bueno es el Señor, dichoso el que se acoge a él.
0: Bendigo al Señor en todo lo momento.
2: Todos los santos teman al Señor, porque nada les falta a los que le temen. Los ricos empobrecen y pasan hambre. Los que buscan al Señor no carecen de nada.
0: Bendigo al Señor en todo momento.

0: El Señor esté con ustedes.
1: Y con tu espíritu.
0: Lectura del Santo Evangelio según San Juan.
1: Gloria a ti, Señor.
0: En aquel tiempo, muchos judíos habían ido a ver a Marta y a María para darles el pésame de su hermano. Cuando Marta se enteró de que llegaba Jesús, salió a su encuentro, mientras María se quedó en casa, y dijo Marta a Jesús: Señor, si hubieras estado aquí no habría muerto mi hermano, pero aún ahora sé que todo lo que le pidas a Dios, Dios te lo concederá. Jesús le dijo: Tu hermano resucitará. Marta respondió: Sé que resucitará en la resurrección en el último día. Jesús le dijo: Yo soy la resurrección y la vida. El que cree en mí, aunque haya muerto, vivirá. Y el que está vivo y cree en mí, no morirá para siempre. ¿Crees esto? Ella le contestó: Sí, Señor. Yo creo que tú eres el Cristo, el Hijo de Dios, el que tenía que venir al mundo. Palabra del Señor. Gloria a ti, Señor Jesús. Vamos terminando el mes de julio. Que sea esta celebración de la Eucaristía ya una oportunidad para comenzar a darle gracias a Dios por todo lo que hemos vivido en este primer mes de la segunda parte del año. Sepamos agradecer, sepamos valorar y sepamos estar muy unidos al Señor en todo lo que vamos realizando y en cada instante de nuestra existencia. Hoy, 29 de julio, celebramos la memoria de una familia muy querida por el Señor Jesús y una familia muy querida en aquella región de Betania. Marta, María y Lázaro. Es una oportunidad muy bella para que nosotros pensemos en la familia a la que pertenecemos. La familia que tenemos, que a veces por el correr y por el agite de la vida nos olvidamos. No pensamos en papá, mamá y hermanos. No pensamos en las circunstancias que vamos viviendo dentro de la familia. Nos dejamos simplemente llenar por el correr de la vida y del trabajo. Y nos despreocupamos de aquellos que nos aman y por quienes debemos interesarnos con más fuerza y compromiso. La familia de Betania era la familia que siempre escogía al Señor. Y lo escogía porque a Él le brindaban amor y lo acogían cuando Él llegaba a visitarles. Esta familia de Betania es una gran obra de amor de Dios. Una familia que sabe acoger al Maestro. Una familia que sabe ofrecerle lo mejor, la amistad, el cariño, el amor que viene desde lo más profundo del ser humano. Una familia que se distinguía de manera muy especial por la oración y por el servicio. La oración, que era la escucha que María tenía de parte del Maestro que le hablaba. El servicio, Marta, que trabajaba y disponía todo para que el Señor se sintiera muy bien en casa. La amistad, Lázaro. Fíjense ustedes que el mismo Evangelio lo expresa. Jesús llora ante la muerte de su mejor amigo. Entonces, una familia como tal es posible que exista en nombre del Señor, marcada por la unidad. Una familia que vive en el trabajo es importante porque lo va disponiendo todo. Una familia que vive en la oración es grandiosa porque está en la continua escucha de la palabra de Dios y disponiéndose para vivir según el deseo del Señor. Y lo más grande, la amistad que se pueda brindar a todos desde la familia, como estos amigos le brindaban esa amistad al Señor. Veamos entonces cómo Marta es el prototipo de saber actuar, de una vida activa y de una vida propia para estar atentas a las realidades del hogar, de la sociedad, de aquello que interesa para ir progresando. María, la mujer de la escucha, del silencio, que sabe postrarse para degustar y sentir de manera muy especial la presencia del Señor. Lázaro, el amigo entrañable, que sabe ofrecerle todo a aquel a quien ama, el Señor Jesús. Estos hermanos nos enseñan que la santidad es posible, que la santidad nosotros podemos acogerla y podemos construirla desde la cotidianidad de la casa. La santidad podemos compartirla desde la mesa, en la fe inquebrantable al Señor que confiesa a Cristo como la resurrección y la vida, como también nos lo cuenta hoy el Evangelio de San Juan. Los santos de Betania, entonces, mis amigos, nos invitan a servir con las manos de Marta y amar con el corazón de María, recordándonos que el Señor siempre está a la puerta de nuestro corazón, esperando ser invitado para compartir nuestra vida y transformarla con su presencia. Acojamos entonces al Señor en nuestros hogares, que precisamente viene y llega para hacernos felices y para salvarnos. Amén.

0: Oremos para que nuestro sacrificio unido al sacrificio de Cristo sea agradable a Dios Padre Todopoderoso. En el altar pongo la vida de las familias, de nuestras familias, de tantas familias marcadas por la tristeza, la desunión y tantos problemas, para que en nombre del Señor todas las familias puedan unirse y podamos todos ofrecer amistad a quienes en nombre del Señor llegan a nuestras casas. Señor, al proclamarte admirable en tus santos, suplicamos humildemente a tu majestad que así como te agradó el obsequio de su amor, acepte de igual modo nuestro servicio por Jesucristo nuestro Señor.
1: Amén.
0: El Señor esté con ustedes. Levantemos el corazón. Demos gracias al Señor nuestro Dios. En verdad es justo y necesario nuestro deber y salvación darte gracias siempre y en todo lugar, Señor Padre Santo, Dios omnipotente y eterno. A ti te glorifica la asamblea de los santos y al coronar sus méritos coronas tu propia obra. Tú nos ofreces el ejemplo de sus vidas, la ayuda de su intercesión y la participación en su destino, para que animados por tan insignes testigos corramos victoriosos la carrera que se nos propone y con ellos alcancemos la corona inmarcesible de la gloria. Por Jesucristo, Señor nuestro. Por eso, con los ángeles y arcángeles, con la numerosa compañía de los santos, te cantamos un himno de alabanza, diciendo sin cesar.

santo eres en verdad, Señor, fuente de toda santidad. Por eso te pedimos que santifiques estos dones con la efusión de tu Espíritu, de manera que se conviertan para nosotros en el cuerpo y la sangre de Jesucristo nuestro Señor, el cual, cuando iba a ser entregado a su pasión voluntariamente aceptada, tomó pan, dándote gracias, lo partió y lo dio a sus discípulos, diciendo: tomen y coman todos de él, porque esto es mi cuerpo, que será entregado por vosotros. Señor mío y Dios mío. Del mismo modo, acabada la cena, tomó el cáliz, dándote gracias de nuevo, lo pasó a sus discípulos, diciendo: tomen y beban todos de él, porque este es el cáliz de mi sangre, sangre de la alianza nueva y eterna, que será derramada por ustedes y por muchos para el perdón de los pecados. Hagan esto en memoria mía. Señor mío y Dios mío. Este es el sacramento de nuestra fe. Así pues, Padre, al celebrar ahora el memorial de la muerte y resurrección de tu Hijo, te ofrecemos el pan de vida y el cáliz de salvación. Te damos gracias porque nos haces dignos de servirte en tu presencia. Te pedimos humildemente que el Espíritu Santo congregue en la unidad a cuantos participamos del cuerpo y de la sangre de Cristo. Acuérdate, Señor, de tu Iglesia extendida por toda la tierra, con el Papa León, nuestros obispos, los sacerdotes, las religiosas, los misioneros, todo el pueblo, todos los pastores que cuidan de tu pueblo, llévala a su perfección por la caridad. Acuérdate también de nuestros hermanos que durmieron en la esperanza de la resurrección y de todos los que han muerto en tu misericordia, admítelos a contemplar la luz de tu rostro. Ten misericordia de todos nosotros, los enfermos, los pobres, los que sufren. Pedimos por nuestras familias. Y así con María la Virgen, Madre de Dios, su esposo San José, los apóstoles y cuantos vivieron en tu amistad a través de los tiempos, hoy los santos, Marta, María y Lázaro, merezcamos por tu Hijo Jesucristo compartir la vida eterna y cantar tus alabanzas. Por Cristo, con Él y en Él, a ti, Dios Padre omnipotente, en la unidad del Espíritu Santo, todo honor y toda gloria por los siglos de los siglos, amén. Dando gracias a Dios por la familia a la que pertenecemos, pidiendo gracia y bendición para nuestras familias, decimos: Padre nuestro que estás en el cielo, santificado sea tu nombre, venga a nosotros tu reino, hágase tu voluntad en la tierra como en el cielo. Danos hoy nuestro pan de cada día, perdona nuestras ofensas, como también nosotros perdonamos a los que nos ofenden. No nos dejes caer en la tentación y líbranos del mal. Líbranos de todos los males, Señor, concédenos la paz en nuestros días, para que, ayudados por tu misericordia, vivamos siempre libres de pecado, protegidos de toda perturbación, mientras esperamos la gloriosa venida de nuestro Salvador Jesucristo. Nos unimos a esta oración pidiendo el regalo de la paz. Señor Jesucristo, que dijiste a tus apóstoles: la paz os dejo, mi paz os doy, no mire nuestros pecados, sino la fe de tu Iglesia. Conforme a tu palabra, concédele la paz y la unidad. Tú que vives y reinas por los siglos de los siglos, la paz del Señor esté siempre con ustedes. Como hermanos que somos, démonos todos un abrazo en nombre del Señor.

Hermanos, aquí está Jesús, el Señor, a quien en casa recibían Marta, María y Lázaro, a quien hoy estamos llamados nosotros para recibir en nuestros hogares, en nuestra mente y en nuestro corazón. Él es el Cordero de Dios que quita el pecado del mundo. Señor, no soy digno de que entres en mi casa, pero una palabra tuya bastará para sanarme. El cuerpo y la sangre de nuestro Señor Jesucristo guarde mi alma para la vida eterna. Amén.

Creo, Jesús mío, que estás real y verdaderamente presente en el Santísimo Sacramento del altar. Te amo sobre todas las cosas y deseo vivamente recibirte dentro de mi alma. Pero no pudiendo hacerlo ahora sacramentalmente, ven al menos espiritualmente a mi corazón. Y como si ya te hubiese recibido, te abrazo y me uno del todo a ti. Señor, no permitas que me aparte de ti.

0: Gracias, Señor, por la vida, por la familia, por la fe, por la Eucaristía celebrada. Permite que en nuestras familias podamos acogerte y recibirte, y sobre todo reconocerte verdaderamente como el Cristo, como el Hijo de Dios. Oremos. Señor, que la santa comunión del cuerpo y la sangre de tu unigénito nos aparte de todas las cosas perecederas, para que a ejemplo de los santos Marta, María y Lázaro podamos servirte en la tierra con amor sincero y gozar eternamente de tu contemplación en el cielo, por Jesucristo nuestro Señor. Amén. Querido amigo, en el código QR que estás viendo en tu pantalla, tienes la oportunidad de compartirnos tu valiosa ayuda para seguir con esta gran obra de evangelización. El Señor sabrá recompensarte y multiplicarte. Recibamos esta bendición y compartámosla con todos en casa, con nuestras familias. El Señor esté con ustedes.
1: Y con tu espíritu.
0: Que el Señor los bendiga y los guarde. Amén. Haga brillar su rostro sobre ustedes y les conceda la paz. Amén. Que el Señor les aumente la fe, les dé la unión familiar y toda clase de bendición. En el nombre del Padre, y del Hijo, y del Espíritu Santo. Amén. Podemos quedar en paz.
1: Demos gracias a Dios.
0: Un abrazo para todas las familias.

Jesús, que nos amó hasta el extremo, está con nosotros. Volvamos a nuestra vida cotidiana con esa certeza.

0: El ángel del Señor anunció a María.
1: Y concibió por obra del Espíritu Santo.
0: Dios te salve María,
1: llena eres de gracia, el Señor es contigo. Bendita tú eres entre todas las mujeres, y bendito es el fruto de tu vientre Jesús. Santa María, Madre de Dios, ruega por nosotros pecadores, ahora y en la hora de nuestra muerte. Amén.
0: He aquí la esclava del Señor.
1: Hágase en mí según tu palabra.
0: Dios te salve María,
1: llena eres de gracia, el Señor es contigo. Bendita tú eres entre todas las mujeres, y bendito es el fruto de tu vientre Jesús. Santa María, Madre de Dios, ruega por nosotros pecadores, ahora y en la hora de nuestra muerte. Amén.
0: La palabra se hizo carne
1: y habitó entre nosotros.
0: Dios te salve María,
1: llena eres de gracia, el Señor es contigo. Bendita tú eres entre todas las mujeres, y bendito es el fruto de tu vientre Jesús. Santa María, Madre de Dios, ruega por nosotros pecadores, ahora y en la hora de nuestra muerte. Amén.
0: Ruega por nosotros, Santa Madre de Dios,
1: para que seamos dignos de alcanzar las promesas de Cristo.
0: Oremos. Derrama, Señor, tu gracia sobre nosotros, y ya que hemos conocido por el anuncio del ángel la encarnación de tu Hijo Jesucristo, condúcenos, por su pasión y su cruz, a la gloria de la resurrección. Por Jesucristo nuestro Señor.
1: Amén.
0: Gloria al Padre, y al Hijo, y al Espíritu Santo.
1: Como era en el principio, ahora y siempre, por los siglos de los siglos. Amén.
0: María, Virgen de los 33.
1: Ruega.

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señores. Hoy tenemos un programón para compartir con ustedes. Vamos a compartir más adelante una muy linda invitación para ir al teatro. Así que no se lo pueden perder, ¿eh? Una entrevista muy interesante para disfrutar en familia. 4R con Ventillo en este mes de conciencia de la afrodescendencia en nuestro país, así que no se lo pueden perder. Y más adelante vamos a estar hablando de la miel, señores, y de los productos naturales que salen de la colmena, así que no se lo pueden perder, ¿eh? 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Aquí en Orientarla subimos al canal de YouTube Periodismo con Hansel. Así no te perdés de nada.